0: Esto dijo Ebrard.
1: Quedan excluidos todas las exportaciones de México, más del 80%, que cumplen con el Tratado de Libre Comercio que tenemos, el T-MEC. Es decir, no hay cambio en eso. Respecto a lo que nos aplican, pues es lo mismo que teníamos, solamente que cambia de fundamento. Ese 10% ya lo teníamos para lo que no cumple las disposiciones o reglas de origen del Tratado de Libre Comercio. En síntesis, no vemos un cambio en el arancel efectivo que México está pagando el día de hoy. Esto se publica porque mañana vence el plazo que tenían para hacerlo.
0: Es lo que dice Marcelo Ebrard, porque uno dice, bueno, si el señor Greer estuvo con la presidenta de la República y mutuamente se saludaron cordialmente, tal, y luego sale y da esta noticia que obviamente le mandaron desde Washington, uno dice, bueno, ¿qué, esto qué? Parece una hipocresía, ¿no? Pues no, ya lo explicó Marcelo Ebrard, mañana vencía este asunto y tenían que hacer el anuncio inmediatamente, pero dice, no se preocupen, los productos, que es el 80% de la producción nacional, que van en el contexto del tratado comercial, no sufrirán ninguna afectación, pero no dijo cuáles sí. Eso lo vamos a averiguar nosotros. Esta mañana, la presidenta de la República se refirió a la revisión del TLC, o del T-MEC, debo decir, de América del Norte. Reconoció la incertidumbre que representa la negociación, sin duda.
2: No sabemos exactamente en qué condición estará México. Lo que sí les puedo decir es que hemos hecho todo lo humanamente posible para que México tenga las mejores condiciones posibles. Y siempre defendiendo pues los intereses del país.
0: Esto en cuanto al tratado comercial, sobre lo cual vamos a hablar un poco más adelante. Pero también es noticia lo que ha sucedido con la audiencia de Ernesto Rufo Appel, el que fue gobernador de Baja California y que está acusado de huachicol fiscal y también de delincuencia organizada. Finalmente, después de 36 horas de audiencia, fue finalmente vinculado a proceso. El exgobernador va a permanecer en el penal de alta seguridad del Altiplano, en Almoloya de Juárez, Estado de México. También otros 7 acusados de integrar la red de huachicol fiscal a través de la empresa Ingemar también fueron sancionados. 2 están en arresto domiciliario. Le voy a explicar luego cuáles son. Rufo seguirá su proceso preso, le digo, en el penal del Altiplano. Juan Antonio Jiménez, adelante.
3: Gracias, Pepe. Después de 36 horas de audiencia, la juez federal Alejandra Ramírez de la Vega vinculó a proceso al exgobernador de Baja California, Ernesto Rufo Appel, y otros 7 presuntos integrantes de una posible red de huachicol fiscal por su presunta participación en los delitos de delincuencia organizada y contrabando de hidrocarburos. La impartidora de justicia ratificó así la medida cautelar de prisión preventiva. De esta manera, van a continuar internos en Almoloya, Estado de México, Ernesto Rufo Appel, Ricardo Thompson Navarro, José María de la Peña Ramos, Juan Emilio Sánchez Chávez Rodríguez y Luis Antonio Barrientos Suárez, mientras que en prisión domiciliaria estarán José María Peña Ramos y Guillermo de la Peña Rosales, mientras que Adriana Magali Bárcenas Guillén, ella va a estar interna en el penal de Nezahualcóyotl. Cabe destacar que esta diligencia fue a puerta cerrada y por videoconferencia desde el Centro Federal de Readaptación Social número 1, el Altiplano. La audiencia inició este martes a las 19:40. Y alrededor de las 5 de la tarde del miércoles concluyó el debate de 2 rondas entre los abogados de los imputados y los fiscales especializados en materia de delincuencia organizada, por lo que luego de un receso de más de 7 horas, la juzgadora dio a conocer su fallo en la madrugada de este jueves. La jueza Ramírez de la Vega encontró los elementos suficientes para acusar a los indiciados de que formaban parte de una presunta organización dedicada al contrabando de combustibles, operación que, según las propias autoridades, había ocasionado un daño superior a los 4,000 millones de pesos al erario. Las autoridades califican a esta organización como la mayor red de huachicol fiscal introducido desde Estados Unidos, ya que habría realizado 4,238 operaciones de importación a través de las aduanas de Nuevo Laredo, Ciudad Camargo, Matamoros y Reynosa, todo esto en Tamaulipas, lo que provocó un perjuicio a la hacienda pública derivado de la introducción irregular de combustibles y de la omisión en el pago de las contribuciones correspondientes. Fueron 36 horas de espera para saber lo que, bueno, pues ya se había dicho detrás de lo que son los off the record, que todo iba a quedar, todo iba a concluir en una vinculación a proceso. Así que esta es la audiencia más larga que se ha instaurado desde que hay juicios orales en nuestro país, Pepe.
0: Hubiera sido noticia si no lo vinculan a proceso y si lo dejan en a que siga en todo caso el proceso en libertad domiciliaria. En fin, estamos enterados entonces de toda esta situación de Ernesto Rufo después de larga, larguísima audiencia, la más larga que se recuerde.
3: Así es, Pepe, es la más larga dentro del sistema penal acusatorio que hay en nuestro país. 36 sí. horas fueron las que se estuvo ahí al pendiente, Pepe.
0: Claro que hubo recesos para dar unas descansadas de 2-3 horas, ¿no? 4 horas.
3: Así es. De hecho, la última fue de 7 horas, Pepe, el último receso.
0: Bueno, perfecto, estamos enterados. Gracias.
3: Gracias, buenas tardes.
0: Gracias, buenas tardes. Quien dictó esta vinculación a proceso fue la jueza Alejandra Ramírez de la Vega, como ya bien informaba Juan Antonio Jiménez. Vincula al exgobernador Ernesto Rufo y a 7 coacusados por estos delitos, o delincuencia y huachicol. Ahora, la duración fue de 36 horas en las instalaciones anexas al penal del altiplano. La FGR, a través de la Fiscalía Especializada en Delincuencia Organizada, aportó los datos de pruebas suficientes. Es lo que consideró la jueza Alejandra Ramírez. Situación legal y cautelar de los acusados de prisión preventiva en el penal del altiplano son 5. Ernesto Rufo Apple, Ricardo Thompson Navarro, José Merino Valdés Cuervo, Juan Hermilo Chávez Rodríguez y Luis Antonio Barrientos Juárez. Prisión preventiva en el Zagualcóyotl Sur, una persona, Adriana Magalí Bárcenas Guillén, continuará recluida en dicho centro. Prisión domiciliaria, 2 personas, prisión domiciliaria por razones de salud, José María de la Peña Ramos y Guillermo de la Peña Rosales, beneficiados por estos padecimientos de la salud. Esto fue lo que sucedió. Ahora, Ernesto, el defensor de Ernesto Rufo Apple es el abogado defensor Fernando Gómez Montt. Él fue secretario de Gobernación cuando el sexenio, parte del sexenio de Felipe Calderón. Bueno, él es ahora el encargado de asesorar y defender justamente a Ernesto Rufo. Acuérdense que ambos son panistas. Esta mañana, el abogado defensor de Rufo, Fernando Gómez Montt, habló con Ciro Gómez Leiva.
4: Por lo pronto, viene una pausa y tenemos que analizar. Se abre desplegar toda la defensa. Nosotros vamos y tenemos que estudiar. Creemos que es un abuso que estén personas a las que le están acusando de un tema fundamentalmente patrimonial, que estén recluidos en un centro de máxima seguridad en condiciones inhumanas. Tendremos que plantear por las vías legales un cambio en las condiciones de internamiento. Yo creo que llevar este grado a ese grado de fuerza innecesaria, de restricción innecesaria, no tiene ningún sentido. Esa es mi reacción inmediata, es por lo muy pronto bien, así me parece un abuso. Él es un hombre que tiene su firmeza, tiene la seguridad de su propia inocencia y la seguridad de estar sufriendo un sistema de abuso, y como todo, yo lo vi pues con la entereza de un hombre de bien, es la verdad.
0: Esto dijo Fernando Gómez Montt al periodista Ciro Gómez Leiva esta mañana temprano aquí en Grupo Fórmula. Al gato culto de Efrén, pues no se le va una y mucho menos se va con la finta. Sabe que en el caso Rufo hay un gato encerrado, como él.
5: Morena va por el pan. Ya tiene un Rufo relleno de huachicolate. Faltan en la charola una semita Campos, un Calderón envinado, un pan ranchero Chente, una tartita Fox, cuernitos, bolillos, pambazos, chilindrinas, orejas y hojaldras.
0: ¿Miau? Sí, sobre todo hojaldras, es lo que dice el gato junto. Hoy sí, brillante el gato, hoy sí es una sesuda con esta conclusión.
6: Sí, un interesante juego de palabras para llegar a esta conclusión de que en toda esta trama hay mucha hojaldra.
0: Sí, el gato culto además es inteligente. Bien, pues vamos a ir a un corte y de regreso, cuidado, le vamos a informar muchas cosas importantes relacionadas con el tema de la nota de seguridad pública, la nota roja, como la llamamos en los medios. Estamos hablando de la Fiscalía de Veracruz, que detuvo al presunto autor intelectual de secuestro y asesinato de la periodista Roxana Guzmán. Vamos a hablar de la muerte de Dafne Zapata, lo que dijo su madre, Alejandra Quintos. Vamos a hablar con ella un poco más adelante. Permítame una pausa, volvemos.
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8: Son 14 minutos. 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
2: A la hija de Ernesto Rufo, y ahora desmienten que no. Detallan que la solicitud formulada a la Unidad de Inteligencia Financiera contempla únicamente a las personas físicas y morales expresamente señaladas en la investigación, entre las cuales no figura Verónica Rufo. Le decía, hay noticias de la muerte de Roxana Guzmán. La Fiscalía de Veracruz señala al alcalde de Ixhuatlán del Sureste, Raúl González Martínez, como presunto autor intelectual del secuestro y asesinato de la periodista. Jesús Olivares, estamos contigo, adelante.
3: Hola, ¿qué tal, mi querido Pepe? Bueno, pues sí, efectivamente, como bien lo has mencionado, hay avances en las investigaciones, y es que la Fiscalía General del Estado de Veracruz, pues ha solicitado el desafuero de dos alcaldes, uno del alcalde de Ixhuatlán del Sureste por el supuesto plagio y posterior pérdida de vida de la compañera Roxana de la zona de Nanchital. Bueno, pues en este caso recordemos que hay varios detenidos, entre ellos elementos de la Secretaría de Seguridad Pública Municipal, quienes han sido pues prácticamente acusados de ser parte del brazo ejecutor que privó de la vida a la compañera comunicadora de Nanchital. En este sentido, déjame decirte que también existe ya una comisión dictaminadora en el Congreso del Estado que está llevando pues a efecto el pedimento a Fiscalía General del Estado, y ha dictaminado que 7 días tienen tanto este alcalde de Ixhuatlán del Sureste como el de Úrsulo Galván para poder, en este sentido, pues mostrar sus alegatos, mostrar sus propios argumentos y así evitar el desafuero. Del asunto de Úrsulo Galván es porque acusan al alcalde Bertín de ser pues prácticamente el autor intelectual de la privación ilegal de la libertad de dos empresarios. En este sentido, lo que te puedo comentar, querido Pepe, es que hay un común denominador. En los dos alcaldes, la afiliación partidista es de Movimiento Ciudadano. Por ello, también Movimiento Ciudadano ha hecho partícipe de un escrito en el que han pues denunciado que se puede tratar de una posible persecución política para estos dos alcaldes que están siendo señalados, uno de ser el autor intelectual del asesinato de Roxana, nuestra compañera comunicadora de Nanchital, y del otro alcalde, de Úrsulo Galván, por este delito de posible plagio en ahora sí que en agravio de dos empresarios de la zona de Úrsulo Galván. Hasta el momento, la Fiscalía General del Estado, esto es lo que ha mostrado, esos son los avances en la investigación, y como te decía al principio de esta intervención, es que posiblemente dentro de una semana, es decir, 7 días hábiles, es que podamos saber cuáles son los argumentos de ambos ediles para poder, en este caso, prevenir el desafuero, o bien que se proceda conforme a derecho. Esa es la información que les tengo hasta el momento.
2: Muchas gracias, Jesús, gracias por la información, quedamos muy bien pendientes, claro.
3: Claro que sí, pendientes y a la escucha. Fuerte abrazo.
2: Fuerte abrazo, Jesús Olivares, el corresponsal allá en Veracruz. Detienen en Tamaulipas a presunta implicada en la muerte de esta adolescente, Dafne Zapata, de 13 años de edad, la de la academia militarizada, cuyo cuerpo, luego que le hicieron la necropsia de ley, apareció, vamos, que murió de asfixia, la asfixiaron, le llenaron los pulmones de agua, incluso la tráquea, en fin. Dana Yanina, de 18 años, empleada del Centro Educativo de Ciudad Madero, Tamaulipas, fue capturada tras presentarse a rendir declaración. Ignacio Reyes, estamos contigo con el avance de esta investigación. Adelante.
4: Hola, ¿qué tal, Pepe? ¿Cómo estás? Muy buenas tardes. Pues precisamente ayer estábamos platicando de este caso que ha conmocionado a Tamaulipas y a gran parte del país, si no es que a todo el país. Y bueno, en la noche se dio un suceso que pues prácticamente le dio un giro a esta historia, porque todos esperábamos que hubiera detenidos, pero creíamos que iba a ser el director o alguno de los maestros que estaban en esta academia. Sin embargo, al día de ayer en la noche se detuvo a una jovencita de 18 años, identificada como Dana Yanina. Ella en primera instancia se mencionaba que era auxiliar en esta academia, pero al paso de las horas y también con información de su abogado se dio a conocer que ella era estudiante o es estudiante de esta academia militarizada Marina Duenitz. Ella estaba cursando el bachillerato, concluía sus estudios ahora en este mes de julio. El 17 de julio iban a tener su ceremonia de graduación. Desafortunadamente fue pues cancelada por los sucesos ocurridos. Sin embargo, ella fue detenida el día de ayer a las 11 de la noche aproximadamente cuando asistió a la fiscalía a interponer una demanda que no sabemos en contra de quién y por qué delito. Cuando llega a la fiscalía, se le notifica que ella tiene una orden de aprehensión y es detenida en las instalaciones. Así lo dio a conocer el día de hoy el fiscal de justicia, que de acuerdo a las investigaciones realizadas con estudiantes que estaban en ese momento en el plantel, pues se llegó a la conclusión de que ella tenía algo que ver en la muerte de Dafne Zapata. Todavía no dicen cuál es el motivo ni cuál es su participación en este feminicidio, Pepe.
2: Te agradezco mucho, Ignacio, toda la información que nos proporcionas. Esto sigue, por supuesto, en su curso de investigación. Gracias.
4: Buenas tardes.
2: Gracias, buenas tardes. La madre de Dafne, Alejandra Quintos, exigió a las autoridades capturar a otros cuatro implicados en la muerte de su hija. Lo dijo a través de un video que hizo circular en redes sociales.
1: Buenos días. Les agradezco a todos sus condolencias. Ahorita efectivamente hay un detenido, pero eran cinco. Recuerden, eran sociedad. Son cinco personas implicadas. Cinco personas adultas que estaban adentro, al lado de un cuerpo de una niña. Son cinco. No voy a decir nombres, pero son cinco. Nomás dieron a una. Están haciendo su trabajo. Ya lo están haciendo. Sí lo están haciendo, pero les falta ir por cuatro. Vamos bien, sigan compartiendo. Que el caso de Dafne no sea una estadística más. No nos vamos a callar esta vez, no, ni una más. Esta vez sí va en serio. Esta vez sí va en serio. ¿Por qué? Porque el gobierno del estado, gobierno federal, dijo, dame tu voto de confianza. Nos dio una probadita del pastel. Porque son cinco adultos que estuvieron ahí haciendo atrocidades en complicidad, los cinco. Y participaron más personas, pero no quiero decir más. Entonces, si la niña resistió 4 días, torturada, fracturada, sin comida, vomitada, orinada, humillada, en nombre de mi hija Dafne Zapata Quintos, vamos a seguir compartiendo.
2: Es lo que dice la madre de Dafne Zapata Quintos. Vamos, más tarde vamos a hablar con ella, por supuesto, por ahí de las 7 de la noche, aproximadamente, para que nos acompañe en la segunda hora que se transmite por Telefórmula y, claro, las estaciones de radio. Elementos de la Fiscalía de Justicia del Estado de Morelos catearon el edificio de la Presidencia Municipal de Temoac en busca de elementos que ayuden a resolver el crimen que costó la vida a Valentín Lavín Romero, que fue balaceado por dos sujetos, por un sujeto que viajó con un cómplice en una motocicleta, la cual Teresa Flores nos mandó la imagen de la cuando van saliendo del Palacio Municipal de Temoac. Teresa Flores, ¿cómo te va? Muy buenas tardes.
5: Muy buenas tardes, Pepe. Así es, luego del asesinato del presidente municipal de Temoac, Valentín Lavín Romero, la Fiscalía General de Justicia informó que como parte de los actos de investigación, el Ministerio Público implementó acciones jurídicas de ley y realizó un cateo y el aseguramiento de las oficinas del Palacio Municipal. Tiene como finalidad poder recabar más indicios que lleven al esclarecimiento del homicidio. La diligencia se efectuó con el apoyo de las instituciones que integran la Mesa de Coordinación Estatal para la Construcción de Paz y Seguridad, quienes se encuentran en sesión permanente tras el asesinato del edil. Autoridades de los tres órdenes de gobierno mantienen un operativo permanente en el lugar y en municipios de la región, así lo reveló el propio secretario de gobierno Edgar Maldonado Ceballos. Mientras tanto, el fiscal general de justicia Fernando Blumenkron aseguró que las indagatorias continúan y se agotarán todas las líneas para esclarecer este crimen y llevar a los responsables ante la justicia. Hubo suspensión en el ayuntamiento, tanto el día de hoy como el día de mañana, y a través de las redes sociales únicamente pues informaron que será hasta nuevo aviso que se den estas actividades y se reanuden. Mientras tanto, ya autoridades del Poder Ejecutivo dieron a conocer que será la síndica de Temoac quien estará asumiendo temporalmente la presidencia municipal, como marca la ley, por lo menos en los 90 días, y posteriormente será el suplente quien asuma el cargo de la presidencia municipal. Así es que estaremos atentos en torno a las indagatorias que se den en torno a este asesinato del presidente municipal, Pepe.
2: Muchas gracias, Teresa. Gracias por la información. Claro que hay un gran pendiente en este asunto. Buenas tardes.
5: Estamos pendientes. Excelente tarde.
2: Gracias, bonita tarde. El periodista Héctor de Mauleón, hoy en su columna
6: En tercera persona
2: que se publica todos los días en el periódico El Universal, se refiere a este caso.
6: Sí, con datos muy interesantes, en donde dice que sus vínculos delictivos del alcalde asesinado eran claros y se hallaban a la luz del día. Había sido incluido en la lista de 16 alcaldes de Morelos vinculados al crimen organizado. Es una lista que la propia Secretaría de Seguridad Pública Estatal envió a la FGR. El 31 de enero pasado sobrevivió a un atentado en Acayuca. También había sido detenida su suegra, Andrea Angelina Zamora Castillo, conocida como la patrona de Temoac, tesorera del municipio, pero también líder de los Huazulcos, un grupo delictivo de la zona. La suegra fue detenida en 2024 al lado de 11 integrantes de este grupo criminal con armas y demás. Además, se da cuenta de que a finales de 2018, siendo Valentín Lavín presidente electo de Tecama en su primer periodo, sufrió el asesinato de tres familiares de su esposa, una de ellas menor de edad, y más datos que vinculan a este alcalde hoy asesinado con un grupo delictivo de la zona.
2: Por ahí puede estar la línea de investigación, seguramente eso lo tendrá que dilucidar la Fiscalía de Justicia del Estado. Nos vamos a una pausa breve, y vamos a regresar con usted. Queremos hablar con Jonathan Ruiz Torre. Él escribe la columna Parteaguas en el periódico El Economista. Queremos hablar con él acerca del tema del T-MEC tan discutido y la imposición de 10% de aranceles a productos mexicanos no incluidos en el T-MEC.
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7: Economía dijo que el 80% de los productos nacionales vinculados al tratado comercial no se verán afectados. La presidenta dijo que toda esta negociación del tratado comercial pues genera por supuesto incertidumbre. Vamos con Jonathan Ruiz Torre, él está en la línea telefónica, él es escritor de la columna Parteaguas, periodista, Parteaguas en el periódico El Economista y del podcast Parteaguas Diario. ¿Cómo estás, Jonathan? Gracias por aceptar la invitación. Buenas tardes.
8: Encantado de platicar contigo, mi querido Pepe.
7: Gracias, Jonathan. ¿Qué tan grave es esto que anuncia Estados Unidos con respecto, claro, a México?
8: Grave no es, en su sentido estricto, es decir, el arancel como tal no viene a deformar la economía en este momento. Estamos viendo un arancel del 10% a productos que no están dentro del T-MEC. Digamos, estamos hablando de autos terminados o camiones que no alcanzan el porcentaje regional mínimo de componentes locales. Realmente es raro ver uno de estos vehículos que no alcanza ese porcentaje. O barras y láminas de acero que pues entran bajo medidas correctivas o fuera de cupos. En fin, estamos viendo aranceles a la excepción, pero no a la regla, Pepe. Por ende, esto no tiene un impacto inmediato. Yo creo que, vaya, estamos respondiendo como habitualmente lo hacemos, digamos, de manera, digamos, reactiva a un comentario o a una acción del presidente Trump, que en sentido estricto no tiene un interés de atacar como tal a México, Pepe.
7: Ahora, Jonathan, ¿este 10% es entonces una medida más política que comercial?
8: Así es, Pepe. Yo creo que sabemos que el presidente Trump tiene prácticas de control para las negociaciones y la está ejerciendo. Ese poder lo que quiere hacer efectivamente es continuar mostrando quién tiene el control de la negociación de cualquier acuerdo que se vaya a hacer. Algo que en lo que me gustaría insistir, Pepe, es que si bien las negociaciones y el comercio entre ambos países es muy relevante, digamos, son alrededor de 700 mil millones de dólares los que exporta México, lo cual es muchísimo, sin lugar a dudas, tenemos que ver que ahí no está en este momento el grueso de la economía estadounidense. Y déjame decirte un paralelo. La facturación de una sola empresa de los Estados Unidos, como lo es Amazon, que sí, enorme y todo, pero es solo una, suma más de 700 mil millones de dólares. Lo que sucede, Pepe, es que nuestro tratado, digamos, mantiene en su haber productos de vieja generación. Son productos de bajo valor agregado aún. Es decir, inclusive los coches, Pepe, son productos de bajos márgenes, bajos salarios, bajas utilidades. Y eso es lo que está contenido en el tratado, un tratado que fue diseñado en su esencia en los 90s para otro momento y no, digamos, para el momento que estamos viendo hoy, Pepe. A mí me preocupa, porque así lo está llevando a cabo el presidente Trump, el distraer la fuerza, la energía de negociación económica de México y el crecimiento económico de México, incluso la Secretaría de Economía de México, hacia esta actividad. Mientras ese país va avanzando junto con otros hacia una nueva economía en la que no parecemos estar incluidos, Pepe, y ya la estamos pagando. Es decir, no es una economía del futuro, es una economía que estamos pagando por la vía de suscripciones a inteligencia artificial y a otros servicios que ya estamos pagando vía celular. Ahí no estamos, y eso me preocupa más, Pepe, porque ahí es en donde está el crecimiento y no en donde estamos ahora, que como podrás ver, aquí estamos peleándonos por uno, un porcentaje u otro del Tratado de Libre Comercio, pero creciendo al 1%, Pepe, y con pocas inversiones.
7: De acuerdo, Jonathan. Entonces, ¿qué peso ha tenido la reunión, estos encuentros con el representante comercial de Estados Unidos, quien hoy fue recibido en Palacio Nacional por la presidenta? En fin, pues como que se desvirtúa, se deslava con este anuncio que el propio Greer hizo público.
8: Yo creo, Pepe, que el resultado de estas negociaciones es como de esos outs cantados, ¿no?, en el béisbol. El resultado, Pepe, tiene que derivar en continuar el comercio binacional. Tú sabes, Pepe, quienes ya llevamos décadas en este mundo, que antes de los tratados comerciales ya había comercio internacional entre México y Estados Unidos. Y aun y cuando, en un caso extremo, llegara a terminarse el tratado de México, Estados Unidos y Canadá, no lo creo, pero si así llegase a suceder, hay otro tramado, estructuras comerciales, que pues básicamente están sustentados en negocios entre empresas. Y las empresas de Estados Unidos dependen de muchas cosas que se hacen en este país y que lleguen baratas, Pepe. Por ejemplo, todo esto de la inteligencia artificial, que lo vimos todos los días, no funciona sin electricidad. Y adivina en dónde se hacen buena parte de los cables y los transformadores que están alimentando y van a alimentar de manera masiva el sistema eléctrico de los Estados Unidos. Pues en este país, Pepe. Entonces, no sé en dónde vaya a acabar de manera precisa. Lo que sí es que puedo decirte, Pepe, que la narrativa va a terminar en el sistema que nos ha acompañado siempre. Un sistema de bajo costo que surta a el sistema manufacturero de los Estados Unidos. Si se va a llamar T-MEC o no, pues eso nadie lo puede saber, Pepe, no lo sabremos, y si el T-MEC va a cambiar o no. Lo que te puedo decir, Pepe, es que muchas veces estamos gastando más energía en eso que en generar verdadero crecimiento económico.
7: Correcto. Gracias, Jonathan Ruiz. Gracias por permitirnos esta conversación.
8: Encantado, Pepe, como siempre.
7: Gracias. Muy buenas tardes, Joaquín. Jonathan Ruiz Torre, escritor de la columna Parteaguas en El Economista y del podcast Parteaguas Diario. Él nos dice, tranquilos, serenos, no os preocupéis. La presidenta de México dijo esta mañana en Palacio que ella ha hecho todo lo posible y que su equipo de trabajo ha hecho todo lo posible ante la revisión del tratado comercial. Lo dijo la presidenta de esta manera.
4: No sabemos exactamente en qué condición estará México. Lo que sí les puedo decir es que hemos hecho todo lo humanamente posible para que México tenga las mejores condiciones posibles. Y siempre defendiendo pues los intereses del país.
7: Es lo que dijo la presidenta de la República. Niega que el tema del agua, la cuota de agua que tiene que entregar México, esté en la mesa del tratado comercial como se venía manejando. Los argumentos que estaba manejando Estados Unidos era que en México se paga muy poco a los trabajadores y que esos productos que ellos generan, pues no los va a comprar Estados Unidos porque se está explotando a la mano de obra. Y el otro punto era la cuota de agua que tiene que enviar México a Estados Unidos a cambio del agua que envía Estados Unidos a México a través del río Colorado. No se ha podido cumplir esa cuota porque los sistemas climatológicos no han permitido contar con el suficiente líquido, y por esa razón, y eso ya se discutió con Estados Unidos, dijo la presidenta que eso no está contemplado en las negociaciones del T-MEC.
4: Sí, es muy importante porque ayer él estuvo en el Congreso o en el Senado, y ahí senadores de Texas, creo, no sé si fue Senado o Congreso, en el Senado le plantearon que no estamos cumpliendo con la cuota del agua, y eso es falso. Estamos cumpliendo perfectamente y hay total acuerdo con Estados Unidos. Y este año, que esperamos que llueva más, pues todavía se va a cumplir. O sea, no hay ningún problema en este momento con el tema del agua.
7: Esto dijo la presidenta de la República. Ese punto no lo pongan dentro del tema de la discusión que se ha planteado en torno al T-MEC. Volviendo a las notas rojas. Fueron encontrados los restos de la joven Alicia Dariana más de un año después de su desaparición en San José del Cabo, Baja California Sur. Los restos fueron localizados por el colectivo de Madres Buscadoras Búsqueda por la Paz. Adriana Márquez, tú tienes la información. Buenas tardes.
6: ¿Qué tal, Pepe? Buenas tardes. Sí, justo como lo mencionas, el 21 de junio de 2025 fue reportada como desaparecida, Alicia Dariana Avilés Villegas, de 23 años. Su madre, María Guadalupe Villegas, confirmó que finalmente localizó a su hija, esto a través de una llamada telefónica de manera anónima, que fue localizada en una fosa clandestina en San José del Cabo, el municipio de Los Cabos. Ya pues señaló que fueron por ella, fueron por los restos, lamentablemente, pues más de un año de búsqueda de Dariana. Había informado justamente en una entrevista hace unos meses con Radio Fórmula, Guadalupe relataba que desde meses sufría este dolor y lo único que estaba buscando era a su hija viva o muerta, pero la quería de regreso. También denunció que desde que se dio a conocer esta ficha de búsqueda enfrentó resistencia por parte de las autoridades para que se llevara a cabo esta investigación real y transparente, y es que de acuerdo también con los relatos que ella daba, es que Dariana estaba buscando a su esposo José Darío, quien presuntamente había sido privado de su libertad. La joven habría salido de su domicilio para entregar dinero a cambio de su liberación, pero nunca regresó. Así es que una situación que lamentablemente ocurre en Baja California Sur, donde de las 1,208 personas que están reportadas como desaparecidas, pues hoy se desactiva una ficha, Pepe.
7: Pues gracias, gracias por la información. Cuerpo, las madres buscadoras allá en Los Cabos. Terrible historia. Ulises Soriano, qué bueno que estás con nosotros esta tarde. Tienes dos notas que me interesan bastante, nos interesan bastantes. La más reciente, una fuga de gas en Venustiano Carranza que deja 80 evacuados, y la intensa movilización policiaca que se dio en la mañana en la Ciudad de México por la caída de una estructura en Doctor Río de la Loza.
9: Pepe, muy buenas tardes, qué gusto saludarte. Pues en estos momentos nos hemos trasladado hasta esta alcaldía Venustiano Carranza, donde continúan haciendo las labores necesarias para terminar de reparar esta manguera de una pulgada que fue fracturada, y es lo que provoca esta fuga de gas que dejó al menos a 80 personas evacuadas. Todo esto es el perímetro de la alcaldía Venustiano Carranza en la colonia Moctezuma. Es la calle Oriente 154, y como tú puedes ver en estas imágenes, Pepe, pues la gente estaba haciendo reparaciones de esta calle y por accidente, con una trascabo, pues hacen el corte a esta manguera, y es lo que provoca la fuerte movilización de elementos del heroico cuerpo de bomberos, así como de Protección Civil, quienes llegaron hasta este punto y laboraron durante varios minutos para hacer lo necesario y sofocar esta fuga. En estos momentos lo que está ocurriendo es que personal de la empresa que maneja esta tubería está haciendo las reparaciones necesarias y verificando que todo esté en completa normalidad para que la gente esté en total tranquilidad. Y por supuesto, Pepe, lo que ocurrió hace unos minutos en esta parte de Doctor Río de la Loza fue que una construcción que se encontraba en pues prácticamente en la Fiscalía de Justicia de esta capital se vino abajo y dejó a dos personas lesionadas que fueron atendidas rápidamente por ambulancias y fueron trasladadas a unos hospitales para poderlas evaluar y que se descartara cualquier incidente más. Después de este accidente, diversos trabajadores de la zona empezaron a acordonar el lugar, tapearon la zona, por supuesto, dejaron ya limpia esta avenida Doctor Río de la Loza, prácticamente en el edificio de la Fiscalía General de Justicia de la Ciudad de México. Pepe, es la información que te tengo a bordo de la motocicleta Grupo Fórmula esta tarde.
7: Gracias, Ulises Soriano. Buenas tardes.
9: Continuamos pendientes, buena tarde.
7: Continuamos pendientes, siempre vigila. Ulises Soriano, siempre vigila. Una pausa, volvemos con usted, con más información, claro.
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16: El hielo seco no se derrite, sino que se convierte directamente en gas en un proceso químico llamado sublimación directa.
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16: Los cocodrilos no pueden sacar la lengua porque está unida al paladar por una membrana rígida que se lo impide.
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20: El secretario de Economía, Marcelo Ebrard, aseguró que la imposición de un arancel del 10% por parte de Estados Unidos no afecta a los productos que forman parte del T-MEC. Señaló que ese arancel ya era aplicado a los productos que no entran en este acuerdo. La consejera del INE, Carla Humphrey, señaló que aún no existen lineamientos para revisar las candidaturas de los partidos políticos, por lo que las fuerzas políticas son las primeras responsables de elegir perfiles honestos de cara a las próximas elecciones de 2027. Taylor Farms, de México, cerró temporalmente su planta de procesamiento en Guanajuato, esto ante el brote de ciclosporiasis que afecta a varios estados de Estados Unidos y que presuntamente está relacionado con la lechuga. Informó Itzel Vanegas. 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
7: Me da mucho gusto tener un enlace telefónico con el doctor Luis Carlos Ugalde, director general de Integralia Consultores, una empresa de análisis de riesgo político, experto en el análisis político, claro, pero también experto en los temas electorales. Luis Carlos, te damos la bienvenida. ¿Cómo te va? Muy buenas tardes.
21: Muy buenas tardes, Pepe.
7: Oye, pues estamos buscando hoy, por razón de lo que en el INE se empieza a manejar como apoyo a Morena en lo que se refiere a iniciar campañas por adelantado respecto a los cargos de elección popular que se estarán en juego el año que viene, en junio del año que viene. El INE rechaza discutir los lineamientos para regular esas campañas adelantadas. ¿Qué te parece?
21: Me parece que el INE va muy tarde, que el INE está abdicando de su obligación de poner orden en la cancha. En los hechos, tiró el silbato al piso. Y esto es muy grave, porque lo que está ocurriendo es que los jugadores, sobre todo Morena, están haciendo lo que se les pega la gana. Y en los hechos eso significa, Pepe, que al día de hoy ya hay precampañas abiertas en buena parte del territorio del país por aspirantes a gobernador del oficialismo. Y ese tema significa que es como si un equipo de fútbol empezara a jugar 10 minutos antes y cuando llega el otro equipo a jugar, ya metió uno o dos goles el equipo que empezó antes. Eso es en los hechos. Y puedes tú dar cualquier justificación. La justificación que da el partido oficial es que se trata de nombrar coordinadores estatales de defensa de la soberanía y de la 4T. En los hechos son precandidatos a gobernador. Y este es ya un problema. Entonces, el INE desde hace 2 o 3 meses ha venido discutiendo esto. El consejero Arturo Castillo hace mes y medio propuso en la mesa del Consejo General. Le dijeron que no. Hoy un consejero, Jorge Montaño, hasta donde entiendo, propuso unos lineamientos. Los partidos dijeron no los conozco, no quiero. Y se volvió a bajar de tal forma que yo espero que el INE en las próximas semanas lo haga, pero ya va muy tarde, ya esto ya se está saliendo de control, porque reitero, y esto me lo han dicho personas de Morena, me han dicho, yo quiero ser candidato, candidata a gobernador, pero el juego es muy largo y cuando el juego es muy largo necesitas mucho dinero, necesitas pedir favores, necesitas comprometerte, tal forma que esto va en contra del hecho de tener campañas más acortadas. El objetivo de tener campañas más cortas era justo evitar tanto dinero, tanto dispendio y tantos compromisos. Entonces, el INE va tarde, Pepe.
0: El INE va tarde, pero también se revela, bueno, se descubre como sujeto a la voluntad superior de quien dirige en este momento los destinos del país, porque el INE está sometido, pues lo sabemos muy bien, a las indicaciones de Palacio. Y esto de revisar o no revisar las campañas adelantadas es una muestra de que, bueno, hoy, por ejemplo, Arturo Castillo, Martín Faz, Carla Humphrey se mostraron en contra de retirar el punto que hoy se retiró, cuando el consejero Montaño retiró esa orden del día de los lineamientos generales. Están avalando una trampa.
21: En los hechos, lo que se comenta, y creo que es evidente, es que cada vez más hay una mayoría de consejeros que, por supuesto, están complaciendo las posturas del gobierno y del partido oficial. Los nuevos consejeros del INE que fueron elegidos hace varios meses han hecho que haya una mayoría de consejeros que tienen posturas más cercanas al poder político, al gobierno, y esto claramente limita su capacidad de arbitraje, como quedó claro en el Mundial. Para que un arbitraje sea justo y genere un resultado que es aceptado por todos, requiere ser independiente y no estar sujeto a presiones. Y desafortunadamente la percepción que se da es que se está sujeto a presiones y que el INE no quiere silbar, que es aceptado por todos, requiere ser independiente y no estar sujeto a presiones. Y desafortunadamente la percepción que se da es que se está sujeto a...

0: le conviene.
1: No nos vaya a pasar lo que le está pasando a Nicaragua, ¿no? Lo que dijo Daniel Ortega, lo que dijo Rosa Murillo, ¿no? Se acabaron las elecciones en Nicaragua, punto.
0: Bueno, creo que no estamos ahí, creo que estamos lejos de ahí, pero claramente el proceso de erosión empieza cuando este tipo de cosas que parecen minúsculas empiezan luego a volverse una bola de nieve que eventualmente derivan con el paso de los años en cosas como la que está ocurriendo en Nicaragua. Por cierto, ha faltado una postura del gobierno mexicano frente a un hecho tan grave, tan escandaloso, tan abiertamente violatorio de la democracia, como es que un dictador diga, aquí se acabaron las elecciones.
1: Ciertamente, pero no hubo, porque se argumenta que México no interviene en los asuntos que competen a otras naciones. Pero aquí hay contradicción, porque constantemente cuando hay ciertos hechos, México sí advierte y interviene. Y en este hecho no se quiere manchar las manos, como pasó con la elección de Colombia, que ganó un ultraderechista, ¿no?
0: Así es, Pepe, efectivamente.
1: Gracias, gracias Luis Carlos Ugalde. Un saludo muy cordial, como siempre.
0: Buenas tardes, Pepe, buenas tardes.
1: Gracias, muy buenas tardes. El doctor Luis Carlos Ugalde, director general de Integralia Consultores, empresa de análisis de riesgo político. Vamos con las condiciones del tiempo, las condiciones del clima. Hay alertas por lluvias en buena parte del territorio nacional, Oscar.
2: Y lluvias verdaderamente fuertes. La alerta principal es para Coahuila, Nuevo León, Tamaulipas, Oaxaca y Chiapas. Y es que ha ingresado humedad, una zona de inestabilidad en la atmósfera y avanza la onda tropical número 20. Para la Ciudad de México hay baja probabilidad de lluvias, pero en el caso del Estado de México ahí sí aumenta la probabilidad de chubascos con descargas eléctricas y ya vimos ayer cómo se pone la situación. Protección Civil, ante el pronóstico de lluvias en la mayor parte de la República Mexicana, ha hecho un llamado a la población a mantenerse atenta. Pide que únicamente hagan caso de los canales oficiales para poder aplicar las medidas preventivas de autoprotección. Según los expertos, este jueves esperan lluvias puntuales muy, muy fuertes en las zonas que ya he comentado. De hecho, también en lo que se refiere a Texas y Luisiana en los Estados Unidos, ha tocado tierra Berta. Esto lo informa el Centro Nacional de Huracanes.
1: Tendremos, por supuesto, más información a partir de las 7 en punto a través de YouTube y, desde luego, de nuestras estaciones de radio, la 103.3 y la 970 de amplitud modulada y en todas las demás redes a través del Internet. Vamos a tener una conversación con Alejandra Quintos. Ella es la madre de Dafne Zapata Quintos, esta niña que fue asesinada y cuyo caso se pretende manejar como feminicidio. Queremos entrar con ella en la segunda hora, no para revivir el trauma de manera gratuita, sino para amplificar su exigencia de justicia y, desde luego, visualizar el caso. Esa es la idea de buscarla, no para que nos aprovechemos de ella. Hay que tener ética ante esta situación lamentable para una madre que perdió una hija de 13 años en condiciones todavía oscuras. Volvemos.
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5: Son las 7 con un minuto.
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7: Por favor, ponga a tiempo su reloj, son las 7 de la noche en punto, hora del centro de México. Tenemos un corte de caja informativo con lo más relevante hasta el momento con Óscar Holguín.
8: Desde luego, Pepe, Estados Unidos impone aranceles del 10% a México por trabajo forzoso. Esto es en medio del encuentro entre la presidenta de la República y el representante comercial estadounidense Jamieson Greer. La medida es parte de un paquete arancelario aplicado a 60 países. El secretario de Economía, Marcelo Ebrard, aclara que el arancel del 10% no aplicará a los productos mexicanos contemplados en el T-MEC.
9: Quedan excluidos todas las exportaciones de México, más del 80%, que cumplen con el Tratado de Libre Comercio que tenemos, el T-MEC. Es decir, no hay cambio en eso. Respecto a lo que nos aplican, pues es lo mismo que teníamos, solamente que cambia de fundamento. Ese 10% ya lo teníamos para lo que no cumple las disposiciones o reglas de origen del Tratado de Libre Comercio. En síntesis, no vemos un cambio en el arancel efectivo que México está pagando el día de hoy. Esto se publica porque mañana vence el plazo que tenían para hacerlo.
8: México pierde el tiempo al apostar al T-MEC en sus actuales términos, lo advierte Jonathan Ruiz Torre, analista financiero. Dice que se debe apostar a las nuevas tecnologías y nuevas industrias para crecer y avanzar.
10: Mientras ese país va avanzando junto con otros hacia una nueva economía en la que no parecemos estar incluidos, Pepe, y ya la estamos pagando. Es decir, no es una economía del futuro, es una economía que estamos pagando por la vía de suscripciones a inteligencia artificial y a otros servicios que ya estamos pagando vía celular. Ahí no estamos, y eso me preocupa más, Pepe, porque ahí es en donde está el crecimiento y no en donde estamos ahora, que como podrás ver, aquí estamos peleándonos por un porcentaje u otro del Tratado de Libre Comercio, pero creciendo al 1%, Pepe, y con pocas inversiones.
8: En maratónica audiencia de más de 36 horas, fueron vinculados a proceso el exgobernador de Baja California, Ernesto Rufo, y otros 7 acusados por huachicol fiscal. Rufo seguirá su proceso preso en el penal del Altiplano. El Departamento del Tesoro sancionó a 50 personas y entidades vinculadas con el cártel Jalisco Nueva Generación, encabezadas por su nuevo líder, Juan Carlos Valencia González, alias El Pelón. Es la mayor sanción contra el grupo delictivo. Profesor de preparatoria se suicida tras ser denunciado por abuso sexual. Alberto Israel Jasso dejó un video en el que negó las acusaciones y denunciaba corrupción en el sistema judicial.
11: Soy el maestro Alberto y en un momento dejaré este plano existencial. Explicaré por qué. Tengo 25 años trabajando para el Instituto de Educación Media Superior de la Ciudad de México y estuve casi 10 años laborando en las preparatorias del Estado de México y nunca había estado en una situación tan problemática como ahora. El pasado 14 de julio, la estudiante Ramírez Maya Estrella Jocelyn me denunció por abuso sexual, lo cual niego rotundamente. Esta denuncia se hizo ante la dirección jurídica del instituto en el que laboro y ante la MP, licenciada Carla Loreno Benítez Wey, argumentando que la toqué en 6 ocasiones en un día, lo que le provocó una crisis de ansiedad y la llevaron al hospital, donde la diagnosticaron con cefalia tensional. Eso es lo que se menciona en pocas palabras. He tenido excelentes alumnas que de broma dicen, voy a acusar al profe para que me pase. De manera responsable les menciono que eso no se dice ni de broma, que puede ocasionar circunstancias trágicas. Sin embargo, los maestros no estamos exentos, como ahora es mi caso, de una denuncia de este tipo.
8: Detienen en Tamaulipas a presunta implicada en la muerte de Dafne Zapata en una academia militarizada de Ciudad Madero. Dana Yanina, de 18 años, fue capturada tras presentarse a rendir declaración. Alejandra Quintos, madre de Dafne, exigió a las autoridades capturar a otros 4 implicados.
7: Esto es parte de lo importante en este resumen de noticias. Vamos, en este momento nos está llamando Juan Antonio Jiménez para comentarnos que la Fiscalía General de la República ya atrajo la investigación en torno al asesinato del periodista oaxaqueño Alejandro Leiva Aguilar, cometido ayer en San Pablo, Etla, muy cerca de la ciudad de Oaxaca. Él fue director, coordinador del sistema de oaxaqueño de radio y televisión, entre otras cosas. Actualmente tenía un portal donde era muy crítico con el gobierno de Salvador Jara y sus derivados. Y bueno, los periodistas, colegas, están exigiendo una investigación profunda y en serio. Juan Antonio Jiménez, ¿cómo te va? Buenas noches.
12: Gracias, Pepe. La Fiscalía General de la República informó que ejercitó la acción del caso del periodista oaxaqueño Francisco Alejandro Leiva Aguilar. A través de un comunicado señalan que con base en lo que marca la ley, la FGR, a través de la Fiscalía Especializada en Materia de Derechos Humanos, realizará las investigaciones correspondientes para esclarecer el caso y dar con responsables del asesinato del comunicador. Leiva Aguilar fue privado de la vida la mañana de este miércoles mientras desayunaba en un negocio de comida cercano a su casa en el municipio de San Pablo, Etla. El comunicador de 58 años se desempeñó como director de la Corporación Oaxaqueña de Radio y Televisión en la administración de Alejandro Murat Hinojosa y actualmente era uno de los periodistas más críticos del gobierno del morenista Salomón Jara Cruz. Pepe, el reporte.
7: Gracias, Juan Antonio Jiménez, por esta información. Nos está llegando un video enviado por Verónica Rufo, la hija de Ernesto Rufo Apple. Este video nos lo manda a nosotros por adelantado, lo va a subir a las redes sociales un poco más adelante, donde explica la situación por la que atraviesa en este momento su padre, insisto, desde la perspectiva de la hija. Lo vamos a ver y lo vamos a comentar.
13: Buenas tardes, soy Verónica Rufo. Las últimas 24 horas han sido sumamente complicadas. Había estado compartiendo que mi prioridad era ver a mi papá. Y finalmente eso sucedió el día de hoy. Para entrar al altiplano es complicado, son varias horas, pero finalmente logré llegar con él. Fue un encuentro extremadamente triste, emotivo. Lloramos claramente, la primera vez que vio llorar a mi papá. Su condición física es demacrado. Pues bastante como abandonado. Su salud emocional y mental, pues dudosa. La primera vez que veo que estaba peleando con todas sus fuerzas, con garras, para no perder su juicio mental. Salí pensando que estaba en un momento que con una tortura mental. Emocionalmente, repito, la primera vez que lo he visto llorar. Tengo un mensaje de él para todos ustedes, para toda la nación, que me gustaría compartirlo más adelante. Para mí también ha sido un día muy complicado. Pero sí quiero dejarles con algo muy importante que dijo mi papá, parte de este mensaje. y es que él dijo que estos son momentos de reflexión y de unión. Él no quiere peleas, él quiere a un país unido. Esto es el sentir de mi papá en este momento mientras le hacen la injusticia más grande de su vida. Estaré compartiendo todo a detalle, mucho más en los próximos días. Ahorita también es momento para mí para poder descansar, reflexionar también como lo dice mi papá y bueno, estar con los míos. Gracias nuevamente a todos los que han estado apoyando a mi papá. Les pido por favor, no bajen la guardia, sigamos adelante. También me gustaría agregar algo que me dijo. Una de las primeras preguntas que le hice fue ¿cómo te están tratando aquí adentro? ¿Qué es lo que está sucediendo? Y me dijo, ya salgo ahí, me dice, y aquí todos me dicen, Rufo Mandela. Mi papá es el expediente 6515. Por último, quisiera completar este mensaje con las palabras que mi papá hizo cuando lo detuvieron en Tijuana, y no me olvidan. Quisiera poderles dar una imagen de lo que yo vi ahora para que por favor no lo olviden.
7: Es lo que dice Victoria Rufo, la hija de Ernesto Rufo Appel, quien hoy fue, por órdenes de la jueza en turno, fue consignado y fue vinculado a proceso y está en este momento internado en el penal de alta seguridad del Altiplano en el municipio de Almoloya, en el Estado de México. Gracias a Verónica Rufo por enviarnos este material que ha sido escuchado por mucha gente en este momento. Ese material va a aparecer en redes en unos minutos más. Mientras tanto, vamos con Felicitos Trujillo porque un comando criminal asesinó al músico y productor Darcy Satarain. Esto fue en Mazatlán, Sinaloa. Adelante, Felicitos, buenas noches.
14: Con el gusto de saludarte, Pepe, buenas noches. Y es que la música sinaloense está de luto nuevamente luego del asesinato del músico y productor Darcy Satarain. Él falleció esta mañana de jueves en un hospital de Mazatlán luego de resultar herido durante un ataque armado que se registró durante esta madrugada en la colonia Valles del Ejido, donde otras dos personas perdieron la vida. La noticia provocó reacciones y pesar entre integrantes del regional mexicano y del medio artístico, quienes a través de redes sociales expresaron sus condolencias por el fallecimiento del músico. De hecho, el caso de Darcy forma parte de la jornada violenta que se ha estado registrando en Mazatlán durante miércoles y jueves 23 de julio. Van por lo menos 9 personas sin vida en diversos hechos. Entre las víctimas también se encuentra una persona localizada en estado de descomposición, corresponde a un homicidio reciente, y también una mujer que falleció ayer como víctima colateral luego de una balacera que se registró en la salida norte en la comunidad de Laval. De hecho, la alcaldesa Minerva Osuna indicó pues que se ha estado reforzando la seguridad y que incluso hoy llegaron a Mazatlán 900 elementos militares que se suman a otros 400 que habían llegado 2 días antes.
7: Muchas gracias, gracias por la información que nos brindas y vamos a estar atentos para cualquier ampliación informativa.
14: Así es, excelente noche.
7: Gracias, excelente noche. Estaba en el resumen del corte de caja de las 7 de la noche en punto, Óscar Holguínez se refirió a un maestro que se suicidó, acusado de abuso sexual. El maestro, antes de quitarse la vida, dejó dicho los motivos por los cuales él se va. El profesor Alberto Israel Jasso Cruz fue hallado muerto una semana después de que una de sus estudiantes presentara la acusación por acoso sexual, por abuso sexual. De acuerdo con el estudiante, el profesor Jasso Cruz la tocó indebidamente en al menos 6 ocasiones en un día, lo que le provocó una crisis de ansiedad y derivó en que le detectaran cefalea atencional. El profesor dejó grabado este video, el que estamos poniendo de fondo, en el que explicó, ya lo hizo, los motivos que lo llevaron a suicidarse. Negó rotundamente haber agredido sexualmente al estudiante y describió como una situación problemática la denuncia en su contra, toda vez que todo el sistema judicial dijo está corrupto. Enfrentar una acusación de esta naturaleza es una experiencia desmoralizadora. Aquí está lo que dijo.
11: Maestros, no estamos exentos, como ahora es mi caso, de una denuncia de este tipo. Enfrentar una acusación de esta índole es una experiencia estresante y desmoralizadora. No solo destruye la vida, también te quita tiempo, recursos y muy probablemente perder el trabajo, amigos y el apoyo familiar. Ustedes se preguntarán, si eres inocente, ¿por qué no te presentas al proceso judicial? Porque ante estas denuncias falsas, la presunción de inocencia no existe. Se deja a los hombres en desigualdad ante un procedimiento judicial, a menos que seas influyente, lo cual no es mi caso. Quiero dejar claro que la decisión que tomo no es porque sea culpable, sino todo lo contrario. Quiero que se entienda como un acto de rebeldía, un sacrificio, para que mejoren el sistema de justicia y se respete la presunción de inocencia. Un acto de rebeldía porque todo el sistema judicial está corrupto. Jueces, ministerios públicos, fiscalías, abogados. La mayoría de los denunciados debe de empezar este tortuoso camino con prisión preventiva. Tanto el abogado de oficio como el privado, su negocio es hacer el proceso largo. En prisión preventiva tienes que pagar servicios a los guardias, protección. Te gastas lo que no tienes solo para llevar el proceso por fuera. Si logras llevar el proceso por fuera, aún debes de seguir manteniendo a toda esta delincuencia organizada, que es nuestro sistema judicial, a través de seguir soltando dinero porque todos paran la mano. Si te absuelven y eres maestro, habrás perdido gran parte de tu patrimonio, si no es que todo. Estarás sin trabajo y en muchas ocasiones será por la cancelación social, que significa el retiro de apoyo de la sociedad, y se incrementará la funa, que es un acto de repudio social, estableciendo la duda incluso cuando la justicia ya te ha absuelto o descartado los hechos. Un acto de sacrificio porque a través de él intento concientizar a las mujeres de lo peligroso que puede ser realizar denuncias falsas. Un acto de sacrificio porque a través de él intento concientizar a los maestros. Por favor, no se apeguen a sus estudiantes, no son sus hijos, no son su familia. No creen ningún tipo de lazo, solo es su trabajo. Alguno o alguna les puede hacer perder todo, hasta la vida. A los padres que están luchando por ver a sus hijos tras un proceso judicial familiar, no pierdan su dinero con abogados y pleitos interminables que dañan psicológicamente a sus hijos. Busquen otra manera de hacerles saber que los aman y guarden ese dinero que en algún momento podría servirles para brindarles un mejor futuro a sus hijos. Por su atención, muchas gracias.
7: Este fue el mensaje del maestro Alberto Israel Jasso Cruz, que fue hallado muerto el 21 de julio, hace 2 días, una semana después de que una de las estudiantes lo acusó de abuso sexual. Él se quitó la vida.
8: Tras la muerte del docente, el sindicato de la Unión de Trabajadores del Instituto de Educación Media Superior de la Ciudad de México exigió una investigación para deslindar la responsabilidad administrativa de quienes instruyeron y validaron esta denuncia por abuso sexual. En un comunicado, el sindicato dijo, en México defenderse jurídicamente puede convertirse en una segunda condena. Exhorta que una presunción de inocencia real se aplique, en la que el sistema investigue con rigor y garantice derecho a la defensa para el acusado.
7: Gracias, Oscar. Vamos a una pausa muy breve. Regresaremos con el maestro Alfonso Zárate. Él va a hablar hoy del tema Rufo, la cárcel, María del Pilar, Ávila Olmeda, que se queda tan campante allá en Baja California después de los señalamientos que se le hicieron por haber ofrecido intercambiar información sensible de la seguridad del Estado mexicano a cambio de que le devolvieran su visa. Este tema Morena lo ha cubierto, por supuesto, con la cortina de humo de la detención de Ernesto Rufo. Hay para que le vaya tomando distancia, le vaya tomando la temperatura del agua política.
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3: Sociólogo, analista político, él escribe Los Usos del Poder, su columna que se publica todos los jueves en el diario El Universal. Es presidente de Grupo Consultor Interdisciplinario, es una firma especializada en estrategia y en comunicación política y colaborador. Nos honra siempre por estar aquí en nuestro programa. Bienvenido, maestro Zárate. Alfonso, gracias por estar con nosotros. Entiendo que tu tema hoy es el tema Ernesto Rufo y María del Pilar Ávila Olmeda y lo que trae de político todo este asunto. Todavía es muy temprano si las acusaciones contra Ernesto Rufo están sustentadas. Sin embargo, lo que es innegable es el doble rasero del régimen. Mientras ignora las evidencias, se arrumba las investigaciones que involucran a la clase gobernante. Ahí está Rubén Rocha Moya, Adán Augusto
4: López Hernández,
3: Marina del Pilar, entre otros. Rufo, sí, claro, el gobernador de Sinaloa. ¿Cuál es tu lectura de todos estos hechos?
5: Hola, Pepe, buenas noches. Bueno, yo creo que más allá de lo evidente que es efectivamente esta aplicación de una justicia facciosa y torcida, que por una parte, de una manera, digamos, extraña, arma el expediente de una figura emblemática de la oposición, Ernesto Rufo, mientras arrumban y manejan con pachorra indicios y evidencias que comprometen a figuras relevantes de Morena, como lo acabas de señalar. Yo creo que el tosco manejo de la investigación contra Ernesto Rufo Appel deja un mensaje muy perturbador, Pepe. Y ese mensaje es que sepan todos que estamos en control, que tenemos el poder y se chingan, que podemos ir contra cualquiera porque tenemos una fiscalía de consigna y jueces del bienestar. Pero a mí me parece relevante agregar lo siguiente. La aprehensión de Ernesto Rufo marca un hito en esta trayectoria de esto que se llama Cuarta Transformación, porque muestra para qué servían todas las reformas constitucionales y legales que impusieron a la mala a partir del año 2018. Y para eso vale la pena un repaso muy rápido de la trayectoria de la Cuarta Transformación. Y creo que en ese repaso hay que tomar en cuenta estas piezas que han sido cruciales en la construcción de una autocracia. Una pieza central, la construcción de una base social con una lealtad a toda prueba, porque como decía el expresidente, con los pobres nunca se pierde, se va a la segura. Para ello desplegó una narrativa que removía sentimientos perniciosos que habitan en las clases populares de nuestra sociedad, el rencor social, el resentimiento y el ánimo de venganza. Y aunque hay que reconocer que este régimen también adoptó medidas justicieras que durante mucho tiempo se le habían regateado a los trabajadores, un incremento sustantivo a los salarios mínimos y desde luego cómo omitir que estableció las pensiones para los viejos, los discapacitados, los jóvenes. Otra pieza que se fue armando para construir la autocracia consistió en vulnerar, colonizar o desaparecer las instituciones que se crearon en las últimas décadas como contrapesos al poder presidencial exacerbado. La colonización del INE, que había dotado de credibilidad y de legitimidad a los procesos electorales, el secuestro de la Comisión Nacional de los Derechos Humanos, la desaparición del Instituto Nacional de Transparencia, Acceso a la Información y Protección de Datos Personales, el INAI, y desde luego la supresión de los órganos autónomos. Y a todo esto lo que siguió fue la captura del Poder Judicial, la sustitución de juzgadores de carrera por jueces de tómbola. Y si había dudas sobre lo que significaría reemplazar a esos juzgadores profesionales por militantes, ahora con las acusaciones contra Ernesto Rufo, todo queda claro. Para eso sirven los fiscales y los jueces carnales. Y otra pieza más, Pepe. Se constituyó un acuerdo implícito con las principales bandas del crimen organizado que incluyó la decisión de no enfrentarlos. Eso que traducía la consigna de abrazos, no balazos. Con la aprehensión de Ernesto Rufo, creo que la 4T da un paso adelante. Ya no se trata meramente de agredir con la palabra e intimidar a quienes asumen como sus contrarios, sino se trata ahora de utilizar todos los instrumentos que fueron construyendo en estos años para intimidar y meter a la cárcel a los opositores incómodos. Esa sería mi lectura, Pepe.
3: Pues muchas gracias, te agradecemos mucho, Alfonso, esta visión, porque pues lógicamente todo esto salpica a la imagen de del partido Morena, que está manejando un doble rasero para interpretar la justicia, ¿no?
5: Sin duda. Yo creo que, digamos, este ingrediente de dejar de trabajar, dejar de reconocer, bueno, lo que dijeron hace unos días, tanto la presidenta Sheinbaum como el secretario García Harfuch, señalando que las graves revelaciones de la gobernadora Marina del Pilar eran algo intrascendente y que lo que ofrecía, que era la información de las mesas de seguridad, era cosa menor, porque ahí no se tocaban temas serios, si acaso los objetivos prioritarios o alguna otra nota de ese estilo. Entonces sí, creo que lo de Rufo deja clarísimo que hay dos tipos de justicia. Me recuerda a Pepe, un antiguo procurador del Estado de Puebla, que decía, la justicia es la misma para todos, menos cuando no. Y pues aquí lo que vemos es que la justicia es la misma para todos, menos cuando no.
3: Y aquella frase juarista, ¿no? A los amigos,
5: claro.
3: justicia y gracia, y a los enemigos, la ley a secas, ¿no?
5: Justicia a secas, sí, Pepe.
3: Muchas gracias, gracias Alfonso Zárate, que te vaya muy bien, buenas noches.
5: Fuerte abrazo, Pepe.
3: Fuerte abrazo para ti también. Regresamos en un momento con más información. Ah, ya sabe quién es el deportista, el futbolista más cotizado de la selección nacional. Sí, adivinó, Gilberto Mora. Así lo consideran los mercados de las transacciones futboleras.
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3: Por las fallas que presentó.
4: Sí, exactamente. Tal parece que fue así. Posiblemente la universidad no estaba completamente preparada para dar este salto a la digitalización del examen de selección. La cantidad de aspirantes que presentan año con año a la universidad es muy grande y pues quizás hacía falta una mejor infraestructura digital, más monitoreo, ¿no? En el examen de selección. Pues para poder tener un proceso de selección que fuese justo, que fuese confiable y sobre todo que fuese equitativo.
5: Bueno, hay ahora la novedad de que la UNAM presentó una denuncia penal el día 3 de junio, el día 3 de julio, en contra de la empresa que hizo el examen, que diseñó el software para poder hacer el examen. Me refiero a Territorium Life SAPI, es decir, Sociedad Anónima promotora de inversiones. El contrato completo del examen en línea, 41.9 millones, y se le está demandando porque pague una multa del 10% si es que se detecta que hubo negligencia o no hubo los suficientes seguros o candados para que esto no se convirtiera en algo increíble, ¿no? Estábamos viendo, Luis Ángel, que el año pasado el 9% de los estudiantes que presentaron examen de admisión en la UNAM obtuvieron el 9% nada más, 9 de cada 100, resultados perfectos. Y ahora en este examen que se llevó a cabo recientemente en esta vía directa, fue el 29%. ¿Cómo te explicas tú que los estudiantes son más brillantes? Pues no lo creo, ¿no? Más bien que hubo trampa, ¿no crees?
4: Yo apoyo justamente la hipótesis de que hubo trampa, de que hubo fraude en el examen, de que muchos aspirantes intentaron y lo consiguieron, ¿no? Burlar las medidas de seguridad, sobre todo por las estadísticas que he analizado. Yo he analizado las estadísticas de diferentes años en el proceso de selección de la UNAM y básicamente de 2021 a 2025. Pues se mantenían datos muy uniformes en cuanto a los puntajes máximos, en la frecuencia de ocurrencia de los puntajes donde la mayoría de los aspirantes caía, las tendencias, y este año pues prácticamente fue todo al revés, ¿no? Normalmente los puntajes más frecuentes rondaban los 50 aciertos, eran muy poquitos aspirantes los que lograban arriba de 100 aciertos. Y este año fueron muchos más los aspirantes que superaron el puntaje de 100 y muy poquitos que en años anteriores los que lograron puntajes de 50. Estadísticamente hablando, cuando se presentan cambios tan notables en las distribuciones, nos indica que hubo factores que no se pudieron controlar, es decir, que hubo también un cambio en el comportamiento de los aspirantes. Y en mi opinión, tomando en cuenta pues que la UNAM también emitió un comunicado de que canceló 3,000 exámenes por intento de fraude, pues en mi opinión ese cambio se debió a otros aspirantes que no fueron detectados, pero que sí cometieron fraude.
5: Ahora, en términos simples, te digo, ni modo que el examen haya sido más fácil o que los estudiantes fueran más listos, sino la trampa es lo que estamos ahora. La UNAM se empeñó en usar este modelo sin haber probado antes, de alguna manera, con experimento, el funcionamiento correcto de este software, de ese sistema diseñado por la compañía que te menciono, Territorium Life, SAPI. Territorium. De, sí, claro. Ahora resulta que Bueno, pues hay un grave daño, sobre todo institucional, ¿no? El rector Leonardo Lomelí conocía el riesgo y sin embargo lo dejó correr. Fíjate, los resultados se hicieron públicos el 17 de julio, sin auditoría previa. Ya se publicaron los resultados, ya no se puede echar para atrás, ¿o sí?
4: Híjole, yo creo que lo más sano, lo más ético, pues sí sería revertir el proceso de selección.
5: Pero ya no da tiempo. Ya no da tiempo porque la universidad inicia clases en una semana más.
4: Sí. Sí, pero digo, estamos hablando del futuro de estudiantes universitarios. Y yo pienso que si se comprueba que realmente hubo fraude, sería mayor el daño, el no aceptarlo, el no corregirlo, que el recorrer el calendario escolar, ¿no? Yo creo que pues ahora sí que tendría la universidad que pensar en cuál es el mínimo daño que se puede llegar a causar en esta generación de aspirantes. Ahora, y la verdad es que la universidad sí tenía como una experiencia previa, porque ese mismo software ya lo utilizaba el Politécnico en su examen de admisión. También se utilizó el año pasado el mismo software en el proceso de selección de preparatoria, y la UNAM lo utilizó también el año pasado en el proceso de selección para sistema abierto y sistema a distancia. Entonces, me parece que también justamente por esa razón el error sería mayúsculo, porque pues esa información ya la tendría que haber tenido la universidad también previamente, tendría que haber analizado estadísticas de esos exámenes que ya se habían aplicado en línea para aunque fuese para otros sistemas claro. educativos, para poder tomar mejores decisiones en este proceso.
5: Hubo intentos que tuvieron también fallas en lo que se refiere a los exámenes de admisión a distancia. Por ejemplo, en Estados Unidos hay un sistema de medición, en el Reino Unido, la Gran Bretaña, en Europa mismo, ¿no? Y ahí se pueden documentar los errores que se cometieron en los diferentes sistemas de evaluación. Yo no entiendo por qué la universidad no tomó en cuenta esto y se fue derechito con lo que le prometieron los de la empresa que ahora puede ser demandada. Y eso no es lo grave. Lo grave es que van a entrar a la universidad quienes no lo merecen. Y quizá quienes lo merecen no van a poder entrar.
4: Exactamente. Sí, eso sería pues algo terrible, ¿no? Para aquellos aspirantes que siguieron las reglas, que trataron de ingresar por méritos académicos. Y yo creo que también pues va a ser importante que si esta generación ingresa, si no se revierte el proceso de selección, va a ser muy importante analizar cómo se comporta esa generación ya en la universidad, si incrementa la tasa de deserción universitaria, si incrementa a lo mejor el número de estudiantes que reprueban algunas materias, inclusive si llegan a incrementar factores como la ansiedad en los estudiantes por no poder cursar adecuadamente sus materias, ¿no? Entonces, en dado caso de que se deje pasar esto, me parece que los más dañados son los aspirantes, son los estudiantes, tanto los que ingresen sin tener las aptitudes para poder estudiar una carrera universitaria, claro. como los que se quedaron fuera y que sí las tenían, pero que por culpa de este proceso de selección, pues no logren ingresar.
5: ¿Cuál es la salida entonces, crees tú? ¿Cuál es la salida? ¿Volver a aplazar el ingreso, a aplazar la apertura de cursos en la universidad, volver a aplicar el examen, retrasar un mes el calendario?
4: Yo creo en lo personal que esa debería de ser pues la solución más justa, más equitativa y también la que pudiera generar menor daño a largo plazo, tanto para la credibilidad de la universidad como para el desempeño de nuestros estudiantes.
5: Pues claro, te doy toda la razón, por supuesto. Ojalá nos estén escuchando las autoridades competentes de la universidad, me refiero, respetando su autonomía para que se lleve a cabo una aclaración sensata en donde los tramposos no ganen, sino gane el conocimiento, el entusiasmo y la capacidad de los estudiantes para ser orgullosamente universitarios. Muchas gracias, Luis Ángel Maciel Aragón. Muchas gracias, licenciado.
4: Muchas gracias, buenas noches.
5: Buenas noches, Luis, Luis Ángel Maciel Barón. Él nos ha permitido esta información. Vamos a una pausa breve. Regresamos en un momento más.
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10: El día de ayer, los Medias Rojas de Boston llegaron a 15 victorias consecutivas y empataron la racha más larga en la historia de la franquicia. Sin embargo, en el segundo juego de una doble cartelera, esa racha llegó a su fin, con lo que Boston sufrió su primer descalabro en más de dos semanas. Ahora habrá que ver cómo reacciona el equipo de cara a la recta final, buscando mantenerse en zona de clasificación para entrar a playoffs y tratar de ser un dolor de cabeza para los favoritos de la Liga Americana. Soy José Pablo Coello y como siempre te doy las gracias.
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16: El secretario de Seguridad Omar García Harfuch informó que fueron detenidos en distintos operativos Héctor Manuel Gil, alias El Cazador, uno de los principales líderes del cártel de los Arellano Félix, y Oscar Luna, alias Chino Payaso, considerado líder del cártel Jalisco Nueva Generación en la zona metropolitana de Monterrey, Nuevo León. El Aeropuerto Internacional de la Ciudad de México instaló nuevos equipos de rayos X de alta tecnología para detectar mercancías ilícitas y reforzar la seguridad aeroportuaria. El Partido Verde Ecologista destacó que la medida cumple con la reforma de 2024 para combatir al crimen organizado mediante inteligencia avanzada. Estados Unidos anunció sanciones contra el ministro de Salud Pública cubano, José Ángel Portal, por las brigadas médicas en el extranjero, ya que considera que son una forma de tráfico de seres humanos y explotación. Informó Itzel Vanegas. 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
5: Tenemos comunicación en este momento a Veracruz con Alejandro Aguirre Guerrero. Él es periodista. Por supuesto, tiene información acerca de la autoría intelectual del asesinato de la periodista Roxana Guzmán allá al sur del estado. Alejandro, ¿cómo te encuentras? ¿Cómo ves? ¿Qué tan sólida ves la línea de investigación de la Fiscalía para señalar las posibilidades de una autoría intelectual del asesinato de Roxana Guzmán, señalando a un edil, a un alcalde?
17: Hola, Pepe, ¿cómo estás? Te mando un abrazo desde el estado de Veracruz. Este asesinato de la compañera Roxana Guzmán, que tanto ha impactado al estado de Veracruz, particularmente en el sur del estado, pues arroja ahora a través de la Fiscalía de Veracruz un señalamiento ante el alcalde de justamente de Ixhuatlán del Sureste. Es Raúl González, Pepe. Además, también señalan otro alcalde, al alcalde de Úrsulo Galván, Bertín Bravo. Ambos, Pepe, son alcaldes emanados de Movimiento Ciudadano. Lo que señala la Fiscalía es que ambos ediles estarían de alguna forma vinculados con la autoría intelectual del asesinato de la periodista Guzmán. Recordemos que la periodista Roxana Guzmán, Pepe, prácticamente grabó su secuestro en la zona sur, un video que todos prácticamente pudimos observar. Es el momento en el cual la Fiscalía de Veracruz, después de varias semanas de investigación y después de varios detenidos, entre ellos integrantes del crimen organizado y también además policías de la zona municipal de Ixhuatlán del Sureste y de la zona sur de Veracruz, habrían asesinado en conjunto, en contubernio, a la periodista Guzmán. Estamos hablando entonces, Pepe, de un contubernio entre autoridades municipales y autoridades policíacas municipales. Es lo que maneja la Fiscalía de Veracruz, Pepe. Recordemos que este tema, por supuesto, todavía le queda mucha tela por cortar, pero nos preocupa y ocupa, por supuesto, en el estado de Veracruz ante la muerte de la compañera Roxana Guzmán, Pepe.
5: ¿Este caso puede marcar un precedente allá en Veracruz?
17: Sin duda, sin duda. A ver, estamos hablando de algo... Mira, Pepe, a ver, vámonos rápidamente hacia atrás. Desde tiempos de Javier Duarte, donde recordarás aquel pórtense bien a los periodistas. Vámonos también atrás cuando Miguel Ángel Yunes gobernó el estado de Veracruz, mismos temas de peligro para ejercer el tema periodístico en Veracruz. Vámonos después hacia Cuitláhuac García, mismo tema. Es decir, este asunto de ejercer el periodismo en el estado siempre ha sido bajo el aura del peligro. En la zona sur ni se diga, claro que va a marcar un precedente, porque está quedando claro, al menos con la investigación que está presentando la Fiscalía de Veracruz al momento. Y créeme, Pepe, tienen que actuar bien porque el ojo de México está en ellos, en la Fiscalía de Veracruz, así tendrían que hacerlo. Están vinculando a dos autoridades municipales con policías municipales, todos en contubernio para dar muerte a una periodista en el estado de Veracruz. Así las cosas, claro que es un precedente. Y también pues estaremos pendientes los compañeros periodistas en todas las zonas del estado de Veracruz, Pepe.
5: Pues muchas gracias, Alejandro Aguirre Guerrero. Gracias por la información.
17: Estamos pendientes, Pepe. Habremos de ver qué saca la Fiscalía de Veracruz si es que avanzan las investigaciones en las próximas horas. Buenas tardes.
5: Gracias, gracias. Muy buenas noches. Ya son noches. Fíjese que no nos podía fallar. Yo sabía que no nos podía fallar. Alejandra Quintos, la madre de Dafne, esta adolescente de 13 años de edad que fue asesinada allá en Ciudad Madero, Tamaulipas. Ella originaria de Mante, está en este momento en una marcha y está en la línea telefónica. Con ella queremos hablar, lógicamente, para que se entere todo el mundo, que se tenga que enterar de lo que pueden sentir en este momento una madre con respecto a la pérdida de un hijo y las recomendaciones que hace a otras madres la propia Alejandra. Muchas gracias, señora. Gracias por permitirnos conversar con usted unos minutos.
18: Claro que sí. Buenas tardes, dígame.
5: Pues básicamente le quiero, antes de hablar de la investigación, de los detenidos, de la ley DAFE, ¿qué quiere usted que las mamás de México aprendan hoy del caso de su hija? ¿Qué se preguntan hoy esta noche antes de dormir?
18: Aprendan nada las mamás, porque las mamás a nadie nos enseña a ser madres. No quiero que aprendan nada. Lo que le quiero decir es lo siguiente. Son 5 implicados y nada más entregaron 1. Faltan 4. Que sigan las investigaciones, que sigan las marchas, que me las entreguen. Todos, son 5. No quiero decir nombres para no arruinar la investigación.
5: Son 5 responsables. La instructora, 5. Hay una instructora que se llama Estrellita.
18: Estrellita Mora y otros, pero no quiero arruinar la investigación. Ya, es lo que le puedo decir.
5: Sigue prófugo el director Luis Ponce Vitar. Sigue libre. ¿Cree usted que los están protegiendo y de ser así, a quién los está protegiendo?
18: Pues ahora sí que la Fiscalía y el gobierno federal y del estado le contesten esa pregunta. Cuestiónenlos en la mañanera, en donde caiga, reténganlos afuera de su casa y pregúntenles eso que me están preguntando a mí, por favor.
5: ¿Qué manda decir usted a la presidenta de la República en relación con la tragedia que sufre usted por la pérdida de su niña?
18: Le mando decir que es madre, que se ponga la mano en el corazón, que entregue a todos los responsables, a todos los implicados. Los quiero ahí, que cada quien dé su versión de los hechos. Son 5 adultos mayores de edad con una niña atormentada y brutalmente golpeada hasta el asesinato. A ella no le gustaría que mandara a sus hijos o ver a sus nietos en una bolsa con huesos rotos, desnudo, con asfixia, su nariz rota, sin comida, sin alimento, porque no se la merecen. ¿Usted cree, presidenta, tener un familiar así y no tener respuestas? Quiero a los 5 y que ellos den su versión.
5: La fiscalía le dice que espere. La Comisión de Derechos Humanos no ha tocado a su puerta. Con toda la fuerza que le queda, ¿qué le dice hoy al presidente municipal, al gobernador? Ya me dijo usted a la presidenta de México y al fiscal Eduardo Gobea, sabiendo que la están viendo en este momento, quizá.
18: Pues, ¿qué les digo? Que hagan su trabajo, simplemente. Exijo justicia. Todo conforme la ley, que junten a los 5. Les aplaudo que llevan 1, pero les faltan 4. Son 5, que ninguno se vaya.
5: Usted inscribió a su hija en ese campamento de Ciudad Madero, una escuela, digamos, militarizada, pero que no tiene nada que ver con las Fuerzas Armadas, donde le iban a enseñar, supongo, disciplina, formación educativa, etcétera. Y bueno, pues esto lo hacen muchos padres de familia, ¿no? Pensando lo mismo. Y ahora, pues, con el dolor que la carga, ¿qué le dirá usted a un padre o a una madre que ahora mismo está decidiendo si inscribe o no a su hijo en una escuela de ese tipo?
18: Mire, no importa el lugar, puede ser una escuela. ¿Cuántas muertas y niños muertos violentados no hay? Y dan el carpetazo, o medio trabajan, o la sociedad se calla, o los niños se callan. Alcen la voz. En cualquier mini capacitación, que se sientan vulnerables, tienen derechos como seres humanos.
5: Dafne tenía 13 años de edad.
18: Claro que sí, 13 años de edad.
5: Es irreversible lo ocurrido, por desgracia, pero hay mucho que hacer. Así que estamos acompañándola, porque ese es nuestro afán.
18: Gracias.
5: Acompañándola en esta tragedia. No se trata de
18: posible
5: lo ocurrido, por desgracia, pero hay mucho que hacer. Así que estamos acompañándola, porque ese es nuestro afán.
18: Gracias.

0: porque sigo en la marcha.
1: Muchas gracias, gracias, que le vaya bien, Alejandra, que esté muy bien.
0: Gracias por difundir, dígale a todos sus compañeros que gracias.
1: Le damos acompañamiento a su situación, gracias. Alejandra Quinto, la madre de Dafne Zapata Quintos, por lo que estaba molesta, pero muy molesta, porque no avanza las investigaciones, le dicen que espere, ella señala que son 5 los responsables, que solo ha caído una responsable, una joven de 18 años, que fue detenida ayer, que llegó a levantar una denuncia, a declarar, la detuvieron, pero faltan 4, dice, por lo menos.
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5: Las vacaciones de verano representan para niñas y niños una oportunidad para descansar, divertirse y disfrutar de más tiempo libre, pero también implican un reto importante para las familias: reforzar la supervisión y la prevención de accidentes en casa y en los espacios recreativos. Cuando los menores pasan más tiempo en el hogar, aumentan los riesgos de sufrir caídas, quemaduras, atragantamientos o lesiones con objetos que para un adulto pueden parecer inofensivos. Por eso, la prevención debe comenzar desde casa. No se trata de mantener a los niños encerrados o limitar sus actividades, sino de crear espacios seguros y estar atentos a lo que hacen. Alejar sustancias tóxicas, objetos punzocortantes y pequeñas cosas que puedan llevarse a la boca. Además de evitar que se acerquen a la cocina mientras se preparan alimentos. Son acciones sencillas que pueden evitar una emergencia. También es importante que quienes estén a cargo de los menores en cursos de verano o centros recreativos sean personas capacitadas y sepan cómo actuar ante una situación de urgencia. En estas vacaciones, la responsabilidad es de todos y la mejor herramienta es la prevención, la supervisión constante y la educación de los propios niños y niñas. Hasta el siguiente comentario.
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10: Gasolina, Daddy Yankee, escrita por Daddy Yankee y Eddie Ávila. La Gasolina es una de las canciones más influyentes del reggaetón, incluida en el álbum Barrio Fino. La canción es conocida por su ritmo contagioso y su letra pegajosa, que celebra la cultura del reggaetón. La Gasolina, un éxito rotundo, no solo en los mercados de habla hispana, sino también a nivel internacional. La canción ayudó a popularizar el reggaetón en todo el mundo, convirtiendo

0: Daddy Yankee.
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2: La colombiana Shakira sigue sumando éxitos en su carrera musical y en medio de la celebración por su presentación en un encuentro deportivo, la cantante hace historia. Y es que la intérprete colombiana se convirtió en la primera artista latina en alcanzar los 100 millones de seguidores en una plataforma, una cifra que solo han alcanzado artistas como los cantantes Selena Gómez, Ariana Grande y Justin Bieber. La periodista y conductora deportiva Vanessa Hopper Pencoten dio a conocer que fue hospitalizada de emergencia debido a una infección bacteriana que llegó hasta sus riñones y que, según le informaron los médicos, estuvo a punto de derivar en una sepsis. Terminé en urgencias y del hospital no he salido por una bacteria que llegó a mis riñones. El doctor me dijo que me salvé de una sepsis. Es lo que compartió Vanessa Pencoten. Ariana Grande retoma su historia de amor con Ricky Álvarez casi 10 años después de su ruptura. De acuerdo con fuentes cercanas a la pareja, Ariana y Ricky han retomado el contacto de manera natural y, aunque están juntos de nuevo, prefieren avanzar sin prisas.
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4: con 2 minutos.

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5: 820.

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2: 823.

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2: La colombiana Shakira sigue sumando éxitos en su carrera musical y en medio de la celebración por su presentación en un encuentro deportivo, la cantante hace historia. Y es que la intérprete colombiana se convirtió en la primera artista latina en alcanzar los 100 millones de seguidores en una plataforma. Una cifra que solo han alcanzado artistas como los cantantes Selena Gómez, Ariana Grande y Justin Bieber. La periodista y conductora deportiva Vanessa Hopper Pencoten dio a conocer que fue hospitalizada de emergencia debido a una infección bacteriana que llegó hasta sus riñones y que, según le informaron los médicos, estuvo a punto de derivar en una sepsis. Terminé en urgencias y del hospital no he salido por una bacteria que llegó a mis riñones. El doctor me dijo que me salvé de una sepsis. Es lo que compartió Vanessa Pencoten. Ariana Grande retoma su historia de amor con Ricky Álvarez casi 10 años después de su ruptura. De acuerdo con fuentes cercanas a la pareja, Ariana y Ricky han retomado el contacto de manera natural y, aunque están juntos de nuevo, prefieren avanzar sin prisas.
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4: La gasolina, Daddy Yankee, escrita por Daddy Yankee y Eddie Ávila. La gasolina es una de las canciones más influyentes del reggaetón, incluida en el álbum Barrio Fino. La canción es conocida por su ritmo contagioso y su letra pegajosa, que celebra la cultura del reggaetón. La gasolina, un éxito rotundo, no solo en los mercados de habla hispana, sino también a nivel internacional. La canción ayudó a popularizar el reggaetón en todo el mundo, convirtiéndose en un fenómeno global. Daddy Yankee se consolidó como una de las principales figuras del género y La Gasolina sigue siendo una de sus canciones más icónicas.
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6: 830.

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18: 841.

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4: 8:46.

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1: 851.

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2: Ocho cincuenta y seis.

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1: 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Son las 9:01.
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5: Se ha convertido en una amenaza que muchas veces no vemos, pero que está presente en la vida cotidiana de niñas, niños y adolescentes. Las cifras son preocupantes. 4 de cada 10 menores de edad han enfrentado alguna forma de acoso en internet. Y es que el problema va más allá de los insultos o las burlas, porque en el mundo digital también existen riesgos como el envío de imágenes sexuales no deseadas y una creciente afectación a la salud emocional de quienes pasan buena parte de su vida conectados a las redes sociales. Lo más preocupante es que mientras los menores enfrentan estas situaciones, muchas veces los adultos desconocemos lo que ocurre detrás de una pantalla. La protección de la infancia en internet es una responsabilidad compartida. Padres de familia, escuela, autoridades, organizaciones y plataformas digitales tienen que asumir su parte para construir entornos virtuales más seguros. No podemos esperar a que un menor sea víctima de ciberacoso para actuar. La prevención comienza con la educación digital, con límites claros y sobre todo con una comunicación abierta en casa. Hasta el siguiente comentario.
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3: Son las 9 con 10 minutos.
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1: Son las 9 con 20 minutos.
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10: La colombiana Shakira sigue sumando éxitos en su carrera musical y en medio de la celebración por su presentación en un encuentro deportivo, la cantante hace historia. Y es que la intérprete colombiana se convirtió en la primera artista latina en alcanzar los 100 millones de seguidores en una plataforma. Una cifra que solo han alcanzado artistas como los cantantes Selena Gómez, Ariana Grande y Justin Bieber. La periodista y conductora deportiva Vanessa Hoffman Pencoten dio a conocer que fue hospitalizada de emergencia debido a una infección bacteriana que llegó hasta sus riñones y que, según le informaron los médicos, estuvo a punto de derivar en una sepsis. Terminé en urgencias y del hospital no he salido por una bacteria que llegó a mis riñones. El doctor me dijo que me salvé de una sepsis. Es lo que compartió Vanessa Pencoten. Ariana Grande retoma su historia de amor con Ricky Álvarez casi 10 años después de su ruptura. De acuerdo con fuentes cercanas a la pareja, Ariana y Ricky han retomado el contacto de manera natural y, aunque están juntos de nuevo, prefieren avanzar sin prisas.
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4: Son las 9:30.
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3: Gasolina, Daddy Yankee, escrita por Daddy Yankee y Eddie Ávila. La Gasolina es una de las canciones más influyentes del reggaetón, incluida en el álbum Barrio Fino. La canción es conocida por su ritmo contagioso y su letra pegajosa, que celebra la cultura del reggaetón. La Gasolina, un éxito rotundo, no solo en los mercados de habla hispana, sino también a nivel internacional. La canción ayudó a popularizar el reggaetón en todo el mundo, convirtiéndose en un fenómeno global. Daddy Yankee se consolidó como una de las principales figuras del género y La Gasolina sigue siendo una de sus canciones más icónicas.
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1: Son las 9 con 51 minutos.
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1: Son las 10 con un minuto.

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5: Son las 10:07.

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4: 10:30.

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1: Son las 11:24.

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0: Revista del consumidor. Radio.
17: Margarina o mantequilla. Aunque pueden parecer iguales y usarse para preparar muchos alimentos, tienen diferencias importantes.
18: Su origen, composición y características no son las mismas. Por eso, antes de elegir, infórmate con el estudio de calidad que Profeco les hizo a estos productos.
17: Y en la sección Consuminis, descubrirás una nueva forma de consumir sin tener que gastar. Intercambia, juega y comparte.
18: Una forma sencilla de aprovechar todas esas cosas que hace mucho ya no usas, que están en buen estado y que otra persona puede estrenar.
0: Revista del Consumidor.
17: El Laboratorio Nacional de Protección al Consumidor analizó 43 productos, 28 mantequillas y 15 margarinas para conocer su calidad y verificar que cumplan con la información que ofrecen.
18: Pero antes de conocer los resultados, la química Margarita Gómez Sánchez nos explica qué diferencia una mantequilla de una margarina.
19: Hola, ¿qué tal? Soy la QFD Guadalupe Margarita Gómez Sánchez y estamos en el Laboratorio Nacional de Protección al Consumidor. Y aquí realizamos el estudio de calidad de margarinas y mantequillas. Bueno, una de las grandes dudas que surge como consumidores es la diferencia entre mantequillas y margarinas. Fundamentalmente es el origen de sus grasas. Las mantequillas provienen de leche, básicamente de crema de leche, y en este caso pues son grasas saturadas por lo mismo. Tienen un aproximadamente de 80% de grasa. Pero bueno, también podemos encontrar algunas vitaminas como la A, la E, la D y calcio. En cambio, por ejemplo, las margarinas, su origen es vegetal. Provienen sus grasas de aceites vegetales. Pero para que puedan tener la consistencia que conocemos, necesitan llevar un proceso. En ese proceso, algunos de nuestros productos pueden llegar a presentar grasas trans. Aunque bueno, la otra contraparte es que llegan a tener un 60% de grasa.
17: Se analizaron 28 mantequillas y 15 margarinas. La mayoría declara que no contiene sal.
18: ¿Qué pruebas se aplicaron?
19: Las pruebas que se realizaron fue información al consumidor, contenido neto, cantidad de agua, la cantidad de grasa, el tipo de grasa, la cantidad de sal presente y en este caso también el contenido energético que proporciona.
17: Se revisó que cumplan con los requisitos de información comercial y que esta sea verdadera. Deben indicar, entre otros,
18: marca, denominación, contenido neto, lista de ingredientes, fecha de caducidad, alérgenos y leyenda de conservación.
17: Pasaron por la báscula, pero ¿para qué se realiza esta prueba?
18: Para comprobar que el producto contenga la cantidad indicada en su etiqueta. Las personas consumidoras tienen derecho a recibir información clara, veraz y comprobable.
17: Otro punto importante fue conocer qué tipo de grasa contienen.
18: Al ser la grasa el ingrediente principal y el elemento que determina si un producto puede llamarse mantequilla o margarina, se verificó que correspondiera con su denominación, grasa de leche en las mantequillas y aceites vegetales en las margarinas.
17: También se revisó el contenido de sodio. Aunque es un mineral necesario para el organismo, consumirlo en exceso puede relacionarse con problemas de salud.
18: ¿Y qué hay del aporte calórico?
17: De manera informativa, se calculó su contenido energético tomando como referencia que cada gramo de grasa aporta 9 kilocalorías.
18: Estos fueron los resultados.
19: Los resultados obtenidos en general fueron buenos, en este caso cumplieron con el contenido neto, el tipo de grasa, la cantidad de sal, salvo un producto que a lo mejor no cumplió con la cantidad necesaria para poderse denominar como margarina. Pero bueno, vamos a ver los resultados para que ustedes tomen sus propias decisiones.
17: Dos productos de la marca Lurpak se denominan mezcla de mantequilla con aceite de canola. Al no corresponder a una mantequilla o margarina, no cuentan con un estándar de calidad específico que los regule.
18: Un producto de la marca Gloria no debería llamarse mantequilla porque no cumple con el mínimo de grasa requerido por el estándar de calidad.
17: Y un producto de la marca Table Made no tiene la grasa suficiente para denominarse margarina.
18: Haz un consumo informado.
19: Algunas de las recomendaciones que podemos darles al momento de que ustedes van a hacer sus compras es que chequen que realmente su producto esté en refrigeración, que esté el envase en condiciones óptimas, que la fecha de caducidad está en tiempo y al tiempo de uso que le vayan a dar. También decidir si su producto que van a consumir lo necesitan con sal o sin sal, de acuerdo a lo que van a preparar. En este caso también es importante que cuando ustedes pongan su producto en su recipiente sartén, tenga una temperatura baja, puesto que si es muy alta puede llegar a quemarse o tomar coloración o sabor desagradables.
17: Recuerda que tanto la mantequilla como la margarina son productos con alto contenido de grasa. Las mantequillas contienen principalmente grasas saturadas y las margarinas suelen contener grasas trans, por lo que se recomienda moderar su consumo.
18: Consulta el estudio de calidad de mantequillas y margarinas en la Revista del Consumidor en su edición impresa o digital.
17: Porque un consumo saludable empieza con decisiones basadas en información veraz.
18: Ahora te daremos unas ideas para que las niñas y los niños se diviertan y puedan tener las cosas y juguetes que desean sin necesidad de gastar.
3: Revista del Consumidor.
17: ¿Te imaginas regresar a casa con un libro nuevo, un rompecabezas o ese juguete que llevabas meses buscando sin gastar un solo peso?
18: Sí se puede. Solo necesitas algo que ya no uses y muchas ganas de intercambiar.
17: Es una gran forma de conseguir cosas que te gusten. Además de ser divertida, ayuda a cuidar tu bolsillo y también al planeta.
18: ¿Has escuchado hablar del trueque?
17: Es una opción para el consumo cotidiano, sustentable y comunitario.
18: Es un intercambio. Tú das algo que ya no usas, pero que está en buen estado, y recibes otra cosa que alguien más ya no necesita.
17: Puede ser un juguete, un libro, una historieta, una mochila, ropa que ya no te quede, o hasta un juego de mesa.
18: Por ejemplo, imagina que tus patines ya no te quedan, pero una amiga tiene el libro que tanto querías leer. ¡Los dos ganan!
17: Lo mejor es que no necesitas gastar dinero para llevarte algo nuevo a casa.
18: Organizar un trueque o intercambio es muy fácil. Invita a tus amigas y amigos y pídeles que busquen objetos que ya no utilicen, pero que todavía estén completos y en buen estado. Eso sí, hay que limpiarlos hasta que luzcan bonitos.
17: Recuerda que un buen intercambio debe ser justo. Entrega únicamente cosas que tú también aceptarías recibir.
18: Además de divertirse, estarán dando una segunda vida a muchos objetos que, de otra forma, podrían quedarse olvidados en un cajón.
17: Eso ayuda a generar menos basura, aprovechar mejor los recursos y consumir de manera más responsable.
18: Y quién sabe, quizá descubras un libro que se convierta en tu favorito, un rompecabezas que nunca habías armado o ese juguete que llevabas tiempo buscando.
17: Porque no siempre lo mejor es comprar algo nuevo. Muchas veces, compartir e intercambiar también es una gran opción.
18: Eso sí, para organizar el trueque, pide el apoyo de una persona adulta de confianza.
17: Reunirse, jugar, compartir y cuidar el planeta.
18: Todo al mismo tiempo.
17: Revista del Consumidor. Información útil para consumir mejor.
4: Revista del Consumidor.
17: En la edición 593 de la Revista del Consumidor, tenemos contenidos para todos los gustos. Y si quieres darte un chapuzón, consulta nuestra sección de Brújula de Compra.
18: Recabamos los precios de acceso a parques acuáticos o balnearios ubicados en 9 entidades del país para conocer los costos y características de los servicios incluidos en pases de un día, sin hospedaje.
17: Si tienes una queja de algún proveedor de bienes o servicios, recuerda que en el teléfono del consumidor atendemos tu queja o denuncia.
18: 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Revista del Consumidor. 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
4: Son las 11:42.

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1: Son las 11:53.

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2: Son las 12 con 14 minutos.

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3: Son las 12 con 25 minutos.

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2: Son las 12 con 33 minutos.
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2: Son las 12 con 42 minutos.

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1: Son las 12 con 54 minutos.

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3: Bueno, ya estamos de regreso, amigos. Manda tu mensaje de texto al... ¡Caíste! Este es un programa grabado.
4: Ya te quedas.
3: Bueno, ¿qué tal, mi gente? ¿Cómo están? Bienvenidos. Esta es La Pachanga, transmitiendo en vivo y a todo color. 90.7, comienza a comunicarte con nosotros al WhatsApp 962-625-2500. Mi queridísimo Mayram Nava, en los controles Master Digital.
5: ¿Qué onda, súper gente de La Pachanga? Bienvenidos todos. Ya empiezan a comunicarse al 962-625-2500.
3: Así es, mi querido Irán. Y entramos con todo, papá, con todo, porque mira, Irán, 9 de agosto. No, escucha ese fondo, por favor.

0: ocasión Jorge lo presenta. Él es el único que lo hace posible, mi querido Irán. Lo hemos dicho, lo hemos recalcado. Y para eso tenemos la compañía de mi querido Gallo Sureño, New Joker, Cerberus, New Joker que viene de luchar en la lucha estelar allá con Guatemala. Mi querido New Joker, bienvenido, papi.
1: Hermanito, otra vez aquí, gracias a Dios, otra vez en esta radio. Es un placer estar con ustedes y a escuchar a la gente bonita de Tapachula.
0: Así es, Gallo Sureño. Cerberus, el perro de guerra, así le dice. Ah, ¿sí te dicen Cerberus, perro de guerra?
2: Sí, así
0: ¿o
2: es.
0: Te lo puso el New Joker?
1: No.
0: New Joker te va a poner otra cosa.
1: No me compares, hermano, no me compares.
0: Cerberus, técnico, New Joker, Rudo. Estaban preguntando precisamente a New Joker, entre rudos y técnicos. New Joker dice que es mejor ser rudo, por eso no te comparo con Cerberus.
1: Claro, hermano, claro. Y ahorita que mencionas lo de Guatemala, decir que este vende patrias, fue a Guatemala y se unió con los de allá, como ves.
0: No manches.
1: Y nos trajimos un empate por culpa de este muchacho. La verdad no puedo estar ni cerca de él.
0: Híjole, yo como de haber sabido no los pongo juntos tú, porque aquí van a salir chispas. No, mi querido Gallo Sureño, como siempre, solo Promociones Moreno lo hace posible, Gallo. 9 de agosto y la cartelera de lujo, papá. De lujo, nada más por mencionar algunos: Psycho Clown, Morden Clown, Dave the Clown, ¿no? Mister Iguana, Mini Vikingo, Andrómeda, Abismo Negro. No. Los Galenos del Mal, Gallo. Catalina, la sensación ahorita. Shani, Hiedra, Flamer, Pimpinela, Valentino, Parquita, New Joker, obviamente. Y Cerberus, el famoso perro de... ¿Por qué perro de guerra, Cerberus?
2: Bueno, viene de que, pues, básicamente yo tengo una filosofía que es siempre estar luchando. A pesar de que la vida te esté golpeando todo, hay que agarrarlo como una guerra. Y en la guerra es todo o nada, ¿eh? Al final de cuentas, si pierdes, pierdes. Pero si ganas, la victoria es mayor. Entonces, siento que ese guerra es como que lo que me define como, luchador.
0: Sí. Como luchador. A New Joker lo definen los papos que da, porque sí, ya lo vi luchar al New Joker, híjole. No, pero bueno, mi querido Gallo, ¿qué se espera este 9 de agosto?
3: Pues mira, nuevamente, como dices tú, ¿quién lo hace posible? 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Y la sensación, pues Catalina, ¿no? 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
0: Sí, Catalina, ¿quién no? Tú estás bien buena. Digo, buena luchadora, quiero decir, ¿verdad? No.
1: dilo.
0: New Joker. Sé que te fue muy bien allá en Guatemala, a excepción de una traición que sufriste, ¿verdad?
1: Exactamente, hermano. ¿Qué crees? Que yo lo llevo para allá para que el chamaco vaya a luchar allá y me paga con una traición, hermano. Estando no. Allá, se pasa con los de Guatemala, hermano, y nos dimos una tunda. Él sabe lo que pasó en Guatemala, hermano.
0: Él sabe lo que hizo.
1: Él sabe lo que hizo y lo que pasó en Guatemala.
0: Bueno, mi querido New Joker, pero ¿va a haber desquite aquí o no va a haber desquite?
1: Hermano, fíjate que en esta ocasión, pues gracias a Dios, vuelvo a repetir, la disciplina es la base del éxito, hermano, y me he estado preparando muy fuerte.
0: Sí.
1: La entrevista pasada platicábamos tú y yo, y fuera del aire platicábamos el inicio de mi carrera.
0: Ajá.
1: Y te dije que tenía 8 años como luchador y que me costó mucho debutar, que estuve en campamentos de lucha encerrado mucho tiempo y para debutar me costó muchísimo. Entonces, ahorita que debuto, y gracias a Dios y Promociones Moreno que lo hace posible, me están dando oportunidades y ahorita voy en una lucha más arriba. Voy con Pimpinela, con Valentino, la Parquita, en contra de la Parquita Negra, Bastardo, y obviamente el mejor rudo de Tapachula, New Joker.
0: New Joker, definitivamente. Oye, qué emocionante eso. Imagínate estar ya con los grandes. New Joker, bueno, que tú eres un grande también. Ya lo vimos, ya tuvimos la oportunidad de verte luchar. tienes todo, papi, estatura, cuerpo, no traicionas como otros, ¿verdad?
1: Es correcto, hermano, es correcto. Como otros que no quiero decir su nombre, sí. Pero aquí están cerca. Es más, para la otra no me programes junto con este muchacho.
0: Vamos a probarla con promoción de Morero, mi querido gallo. ¿Boletos? ¿Dónde? Venta de boletos.
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0: Sí.
1: 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La zona plata, 785. Zona bronce, 560. General adulto, 340 pesos. Y lo mismo de la vez pasada, hermano. La zona general no es hasta arriba.
0: Hasta arriba.
1: Es en las butacas, hermano. Entonces vale completamente la pena porque se ve muy bien. Es muy accesible verlo desde ahí. Y pues para los niños general, 115 pesos, hermanito. La verdad es un lugar muy bueno para poder disfrutar de la lucha libre. Pero si la ves hasta adelante, es mucho mejor aún.
0: Sí, claro, cómo no, tuvimos la oportunidad de verlo ese día y sí, pero vale la pena, vale la pena ir, vale la pena que lleves a la familia, gallo, no puedes dejar de ver esto. Y además, por lluvia, no se suspende. Vas a estar cubierto porque es bajo techo, va a ser en el Palenque, de la Expoferia, el 9 de agosto. No, ¿qué más puedes agregar, Cerberus?
2: Sí, claro. Les voy a comentar es la cartelera.
0: Ajá, ¿sí?
2: Sí, la primera lucha pues es Talento Local de Tapachula.
0: Ajá.
2: Que ha ido repuntando su servidor Cerberus, Rey sí. Ángel, Dinastía Sureña y Jin Yang contra Galeno Asesino Junior, Atreyu, Silver Fox y Arcángel Fire. La sí. segunda lucha tenemos a Pimpinela, Valentino, La Parquita, Bastardo, Parquita Negra y pues a este servidor New Joker que sí. pues es más hablador que luchador. ¿Okay? En la tercera lucha tenemos a la solicitada por varios, la Catalina, que pues ha tenido ahorita una fama descomunal
0: sí.
2: dentro del mundo de la lucha libre, Lady Shani y las tóxicas Yedra y Flamer. En la cuarta lucha tenemos a la Parca, el Fiscal, contra los hermanos Wagner, que son Galeno del Mal, y el hijo de Dr. Wagner Jr., dos luchadores que pues han tenido fama mundial, ya han luchado en Japón, en sí. Estados Unidos y pues en México. La lucha semifinal es Mister Iguana y el espectáculo completo de Mini Vikingo, que es un luchador 100% aéreo, Andrómeda, Abismo Negro, Junior, Taurus, Histeria, y como los Vipers. Y en la lucha estelar pues tenemos a los Psycho Circus, que es Psycho Clown, Murder Clown, Day the Clown, contra Pagano y Mecha Wolf, y el luchador sorpresa que anunciaron ayer, que ajá. es nada más y nada menos que un miembro de los nuevos perros del mal,
0: sí.
2: que es Daga, que es completamente un luchador tremendo, igual luchó en Japón, Estados Unidos, entonces la gente no se debe perder esta tremenda cartelera y más esta lucha estelar que promete mucho.
0: Así es, vale la pena y qué bueno que lo anunciaste antes porque la gente estaba con esa expectativa, gallo, de que quién será, no será, pero yo creo que nadie esperaba esto de Daga.
3: Sí, vale? Claro, es la novedad, te digo, cosas novedosas que están pasando en tele, pues promocionando Moreno siempre lo hace posible. Y también le recalco que va a haber un meet and greet como la ocasión pasada, que son 2 horas antes del evento, en el cual tú llegas y aparte que compraste tu boleto, compras tu acceso para el meet and greet, que vale 200 pesos, en el cual tienes acceso al autógrafo y a la foto.
0: A la foto. Ahí está mi querido gallo. ¿Algo que quieras agregar, gallo?
3: Que no se olviden que el 9 de agosto ya deben meterse en la cabeza ahora sí, que es en el Palenque de la Expoferia, a las 6 de la tarde, porque ver este evento es difícil, ¿eh?
0: Así es.
3: Verlo en vivo, solo en tele, pero acá lo hacemos posible para que ustedes lo vean.
0: Eso mero. New Joker con todo, papi.
1: Hermano, cabe hacer mención, y esto sí es un atento aviso para Tapachula, porque este 9 de agosto gana Tapachula, hermano, porque sí. Tapachula se lo merece, y creo que toda la gente, toda la afición que fue a la primera lucha este 9 de mayo, se dieron cuenta que todas las estrellas que Promociones Moreno prometió, estuvieron, hermano.
0: Sí,
1: cabe hacer mención en eso, hermano, porque muchas veces, y lo digo porque desgraciadamente hay gente en contra de Tapachula, como lo mencionaba hace ratitos Gallo Sureño, hay gente que está en contra de Tapachula, porque quien atenta en contra de una cartelera como esa, está en contra de Tapachula, en contra de la afición, hermano. Entonces empezaron a subir información falsa, hermano, que la lucha se cancelaba, sí, que la lucha no se iba a dar. Es completamente falso, hermano. Creo que Promociones Moreno le ha cumplido a la afición y le ha cumplido a Tapachula.
0: Así es. Bueno, y en un momento, bueno, una semana, Gallo, la carrera 7K, ¿no? Sí,
3: mira, fíjate que fue algo importante para nosotros que nos hayan invitado a representar la carrera 7K, que se va a hacer el 2 de agosto, alusivo creo que es a San Agustín. Buscaron un personaje de la lucha. Y la temática es lucha, ¿no? Y se fijaron en luchador, ahora sí, de la región. Y la fortuna fue que mencionaron al Gallo Sureño. Y vamos a estar presente. El Club Gallo estará presente esa ocasión. Los invitamos porque va a haber una lucha terminando la carrera. Entonces, los personajes que van a estar en la lucha libre triple A de 9, los puedes también saludar, tomarse fotos. Y por ahí vamos a tener la venta de boletos también para el evento grande.
0: Ahí está. Pues ya lo saben, mi gente, mi queridísima Iram Nava. Vamos a la pausa. Gracias, Cerberus. Gracias, New Joker. Gracias, Gallo Sureño. No se lo pierdan. 9 de agosto, la Triple A en Tapachula. ¡Vámonos!
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2: Es la una, con 16 minutos.
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5: Es la una. Con 24 minutos.

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6: Ya estamos de regreso en La Pachanga, son la 1:20 p.m. ¿Cómo andamos? Bienvenidos, pachangueros. Hay un montón de mensajes que voy a empezar a leer. Mientras tanto, sigue comunicándote al 962-625-2500. Ese es el número de WhatsApp. Y llamadas telefónicas para que te reportes en este momento. Buenas, dice. Saludos, súper. Con todo gusto, ahorita lo checamos, mi buen Mickey, no te preocupes. ¿Ok? Danos chance, mi buen Mickey. ¿En dónde andas? Ahorita te mandamos el link, Mickey, para que nos puedas escuchar a través de internet. José Francisco, ¿cómo estás? Mi buen José Francisco, bienvenido. Gracias por estar pendiente de la programación del 90.7. Lucy, mi querida Lucy, la más famosa de Indeco. ¿Cómo estás, Lucy? Bienvenida a La Pachanga. Dice, ese luchador que habló, que traicionó, no sé quién en Guatemala, sí es, dice. Cuando quieran, un entre. Yo contra ellos, dice, pero en la Indeco. Ahí el barrio me respalda. Saludos al gallo, el mero mero, de parte de Lucy. Lucy, ¿cómo estás? No, sí te creo, que los andes retando, mi querida Lucy. No. Sería una lucha estelar contigo, Lucy. Más mensajes, 962-625-2500, Joel Ornella Solís, bienvenido a La Pachanga. Comuníquense, muchachos, recuerda que el teléfono en cabina y el número de WhatsApp es el mismo, es el 962-625-2500 para que te reportes. Y además les recuerdo, el Versus está libre. ¿Quiénes van a participar el día de hoy en el Versus? Comunícate en este momento, llámanos a cabina directamente para que puedas participar y obviamente vamos a saber quiénes van a estar en el Versus más a ratito, quién va a ganar el Versus el día de hoy. La Pachanga, bueno.
7: Saludos, Irán.
8: Hola, mi buen Jorge.
7: ¿Qué onda, súper? Oye, quiero participar en el Versus.
8: Claro que sí, ¿con qué canción vas a participar?
7: Algo para la ocasión, mucha lucha de los chicos del barrio.
8: Va que va, mucha lucha. Listo, mi buen Jorge, ya estás anotado.
7: Gracias.
8: Listo, ahí está. Mucha lucha. ¿Quién más participa contra Jorge el día de hoy? 962-625-2500, que nos diga. ¿Qué onda, súper?
9: Bien, bien, Irán, todo tranquis.
10: Ah, pues yo no fui, Irán.
8: De plano. La Pachanga, bueno.
7: Yo voy a en el verbo.
8: Claro que sí, ¿quién habla?
7: El buen Kevin.
8: ¿Qué onda, Kevin? ¿Qué milagrazo que nos estás escuchando?
7: ¡Qué milagro! ¿Qué onda, mi buen amigo Super? ¿Qué dice la buena vida?
9: Bien, bien, todo tranquis.
7: Eso es todo.
8: ¿Qué onda, Kevin? Sí. ¿Con qué canción vas a participar?
7: Con la de Natalia Jiménez.
8: ¿Cuál?
7: La Quinta Estación.
8: ¿Cuál?
7: Una que tienen más famosa, no sé cuál es.
8: Ay, bueno, pues Kevin, hombre. Tienes que darnos el nombre de la canción.
9: Te lo van a cancelar, vas a ver.
8: A ver, pero ¿te la sabes o algo?
7: No, la neta no, pero ahí te digo cómo se llama.
8: Ay, no, Kevin, te van a botar del Versus,
9: Te van a botar del Versus.
8: ¿Quién te aviso? Sale mi buen Kevin. Nos dijo la canción, ya, no nos dijo.
9: Cancela al Kevin, mete a otra persona, dice.
8: Pues si nos llaman y nos dicen, pues ni modo. La ¿sí? Pachanga, bueno.
11: Hola, buenas tardes.
8: ¿Quién habla?
11: Habla Javier.
8: ¿Qué onda, Javi?
11: Para cancelar al Kevin.
8: ¿Sí? Gracias, Javi. Ahí está.
9: Pues, ya. ¿Van dos?
8: Sí, hombre.
9: Deus, apareció el Kevin para el verso y no sabe con qué canción,
8: no, pues,
9: dice.
8: Imagínate, Kevin, no manches.
9: Ya, tres, 10 y entra otra persona. Ese Kevin. Bueno.
8: La Pachanga, ¿aló? Bueno.
7: Mírenlo.
12: ¡Hala! ¡Cuatro!
8: Cuatro, ahí está.
9: Cuatro. No, pues sí, estoy. Es que también el Kevin la regó ahí. Tú.
8: Sí, hombre. No.
9: Eliminen al Kevin, dice el Carpi. ¡Cinco! ¡Cinco! ¡Cinco!
8: La Pachanga, bueno.
11: quiero participar en el Kevin en lugar del Versus.
6: ¿Es participar en lugar de Kevin?
9: Quiero participar en el Kevin en el lugar del Versus.
6: Todo revesado estás, hombre.
9: El niño en el Kevin.
11: Que dice así como la la la la la la la la la.
13: Van seis. Sí, van seis. Bueno.
6: ¿Lo eliminas o no?
11: Eliminado,
6: listo, siete. Nada más tres votos y se va Kevin, ¿eh?
9: Siete.
6: Entonces ya recibimos la llamada que sí va a participar. La pachanga, bueno.
14: Porque eliminen al Kevin.
11: Ocho.
6: Gracias.
9: Van ocho.
6: Pues es que imagínate cuántas canciones tiene la quinta estación.
9: Pues sí. No, pues sí, la. Ocho.
6: A lo largo
9: ¿qué
6: de
9: dijo ese? ¿Aló?
6: Eliminen
14: al Kevin.
9: Nueve.
6: Gracias. Nueve. Uno más y bye bye.
9: Gerard, fuera Kevin. Andy Alexander, eliminen al Kevin. Soy Andy, ¿no? Pues ya.
6: Listo. Siguiente llamada es la que va a participar en el Versus, ¿ok? La pachanga, bueno.
14: Voy a participar con la canción de Es algo más que la distancia. La quinta estación.
6: Kevin, no manches.
9: 11, 12. Chepo, elimina al Kevin. Mira, 13.
6: ¿Cómo ves, Kevin?
14: No, no, por más que me quieran eliminar, no, no me voy a ir nunca.
9: No, no, sí, no te van a eliminar. Están suspendiendo la canción.
14: Starfy, no, elimina al Kevin.
9: No, pues sí.
6: Ese ya. ¿Qué? Pero sí te la sabes, Onel.
14: La mala estrofa es la que dice, es algo más que la distancia.
6: ¿Solo eso?
14: Sí, la quinta estación de Natalia Jiménez.
9: Mira, ese que ya el tira lo está durmiendo todavía. Dice.
6: Va a participar, pero si te vuelven a sacar, pues ya ni modo, ¿eh?
9: Sí.
6: ¿Sale, Kevin? Listo. Dale. Ahí está. Kevin, bueno, con la quinta
9: ¿con
6: estación.
9: ¿Y con qué canción?
6: Sí, dijo, pues.
9: ¿Cómo llama?
6: Ah, no dijo, ¿no?
9: Ah, tú también irán. Yo estaba esperando que me dijeras el título de la canción.
6: Ay, Kevin, nunca dijiste qué canción era.
9: Tú también irán.
6: Bueno,
9: Manechú.
6: Nunca dijo el título. Pues,
9: ya eso, elimínalo, ¿no? Dice, no vale le, que no
6: Kevin,
9: digas.
6: No nos diste el nombre no, pues, de la canción, de plan, hombre. La pachanga, bueno.
14: ¿Qué voz del Kevin? Elimínelo.
6: Ya no, pues ya.
9: Bueno, si entra alguien que quiera concursar ahorita, pues sí. Que se sepa el título.
6: Sí, porque nunca nos dijo el título de la canción.
9: A ver.
6: La pachanga, bueno.
14: La canción se llama Algo Más.
6: ¿Seguro?
14: Sí.
6: Algo más.
9: Y ahí viene, lo estoy llamando para meter mi canción, dice. Pero
6: si lo eliminan otra vez, ya no es mi culpa, ¿eh?
9: No, pues sí. Ese Kevin quiere un sopapo, dice.
6: Algo más.
9: Mira,
6: listo.
9: De hecho ya van seis de la segunda ronda, mira, de que sí va para afuera.
6: Si van a hacer llamadas, pues ya ni modo. La pachanga, bueno.
9: Mira, siete de la segunda ronda, güey. Hasta el colocho, mira.
6: Ya fueran 17.
9: Lo que en el 8.
6: 8.
9: No.
6: No manches.
9: No,
6: yo
9: sí,
6: creo que
9: sí,
6: se le va a hacer todo por no saber.
9: Martín, fuera Kevin, 9.
6: La pachanga, bueno.
11: No eliminen al Kevin, pero cambien de canción. Póngale de sueños rotos.
9: Sí, fuera el Kevin. Ese Kevin la
6: y de
9: riega,
6: pilón dice. Nava, dice, ¡ey, sí. Yo qué, Alex!
9: No, pues sí.
6: ¿Yo qué culpa?
9: No, pues allá. Si tú dices que queda, queda. Nico, elimina al Kevin, pongan a otro, dice.
6: La pachanga, bueno.
14: Para que el Kevin.
6: No, pues la gente es la que manda, súper.
9: Sí, pero nadie, no, pero nadie ha llamado, pues sí, para concursar.
6: Sí, pues sí, desde ahí. La pachanga, bueno.
11: Súper. Irán, eliminen al Kevin.
6: ¿Sí?
13: Y solo.
11: Elimínenlo ya.
13: Bueno, y solo.
6: Bien. ¿Está bien?
9: Mira, pues, nadie habla para concursar.
6: Sí, reciban, o sea, un afectuoso abrazo muy grande para ustedes dos, Super Irán, Chepo Alvarado. La pachanga, bueno.
9: Nada, es rápido esto.
6: Sí, es rápido, no contesto.
9: Pero bueno,
6: muchachos.
9: Bueno, si nadie, ya.
6: La pachanga, bueno.
9: Ah, sí, ¿cómo te llamas?
15: Deus.
9: Deus, ¿con qué canción?
15: Con algo de los socios del ritmo.
9: Algo de los socios del ritmo, hazme el favor.
6: Uy, ¿qué algo? Dios. Así se llama algo, la canción, supe.
15: Llorar.
9: ¿Cómo?
15: Llorar como el Kevin.
6: Llorar como
9: ¿así se llama la canción?
15: Sí, así se llama.
9: Ya ves que no se llamaba así. Algo de los socios, llorar de los socios del ritmo. Bueno, está bien.
6: Ahí está.
9: Bueno, la gente dice.
6: Sí, ustedes mandan, muchachos. Vámonos a la pausa y regresamos. 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
3: quedas, ¿eh? Bueno, estamos de regreso. Muchas gracias, Gaby Palacios. No, ya quedó el versus, Gaby. Ya ya habló Deus. Está participando. Bueno, saludos al grupo de la Pachanga Fans.
5: Saludos.
3: Ahí está conectado toda la banda. El Carpi, Deus, Javier, Nico, Charlie Brown, Indalecio, Miki, Anabel Rosales, Nico, Charlie Brown, ya lo dije, Calamardo, ¿quién otro? Santi, Agustina, estoy pasando lista de una vez porque luego se me siente chupa dulce. Y Vin, ¿quién otro? Colocho, hasta el muñeco anda ahí, Héctor, en fin. Ya sabes, si quieres pertenecer al grupo, mándame tu nombre y tu número y te agregamos. El Imparable, pero Imparable, ¿cómo te llamas?
5: Nombres, muchachos.
3: Presente, súper, Chepo Alvarado. Ay, tan chulo el Chepo.
5: Saludos, Chepo.
3: José Luis Mesa. Andy, ok, Andy. Andy, el Imparable es el Andy.
5: Dice un mensaje, ¿y cómo se llama el que propuso a los socios del ritmo? Si no dio su nombre, eliminado. Javier, pues si al inicio dijo que era Deus,
3: la de llorar con los socios.
5: Sí, hombre.
3: Disculpen, ¿no saben si José iba a escuchar la pachanga hoy? No se ha reportado.
5: Ay, sí es cierto, chamacos. Qué bueno que están al pendiente todos ustedes, ¿eh?
3: Chupa dulce. Oye, si ya se fue el Kevin, dile que ni regrese.
5: ¿Cómo son tremendos ustedes, eh?
3: Ay, ay. Bueno, al final de cuentas llegué a la conclusión de que ya no voy a beber más, Irán.
5: ¿Cómo? ¿Súper? No. ¿Y eso?
3: Bueno, tampoco beberé menos, ¿eh? Voy a seguir bebiendo igual.
5: Ay, ya me habías espantado.
3: Pero dice recuerden, mi gente, que cuando vayan a comprar un frasco de leche, nunca agarren la número 3.
5: ¿Por qué, Súper?
3: Ah, porque la tercera es la vencida.
5: Ah. Saludos, Súper, dice Gerard.
3: Gerard.
5: Saludos,
3: ay,
5: Gerard.
3: Ay, ay. Bueno, allá estaba en un restaurante. Ajá. Estaba un chino y un mexicano, ¿no? Pidieron un plato de sopa. Llegó el plato de sopa y entonces el chino se queda mirando al mexicano que estaba en la otra mesa y le dice, sopa, sopa. Y el mexicano, sí, sí, güey, sopa, sopa. Y le vuelve a decir el chino, sopa, sopa. Y ahí, para que él se quedó con la cuchara al aire, ¿no? Y dice, ya no la probó. Sí, sí, ya sé que está rica la sopa, güey, ¿no? Y de repente el mexicano pues decide probar la sopa y se quema y grita, ¡ay! Y el chinito se lo queda mirando y dice, ya ves, güey, te dije que sopas.
5: Caliente, ¿no?
3: Sí. Pero allá en el restaurante, chico tierno de mesero.
5: Ah, no, bueno.
3: Sí. Dice, llega un cuate grandote, el chulo, ¿no? Dice, mesero, ¿qué pasa, señor? Hay una mosca en mi sopa. Por favor, háblele al chef. No, no, no, no creo que venga. ¿Por qué no va a venir? Porque él le tiene mucho miedo a las moscas. No. Oye, al otro día llega el cuate, ¿no? Pide la sopa del día y todo. Y otra vez irá. ¡Mesero! ¿Qué pasó, mi rey? ¿Cómo que mi rey? Ay, perdón, ¿qué pasó, señor? Mire, hay unas moscas en mi sopa. Y vuelta a ver el plato, ¿no? No, señor, son los dibujos que trae el plato de por sí. A ver, pero míralas, se mueven. Sí, señor, es que son dibujos animados. Ay, bueno, resulta que un chinito, un japonés y un español están haciendo una apuesta. A ver si conocen a alguna persona con el nombre más corto.
5: Ok.
3: ¿No? O sea, el chinito viene y dice, ah, en mi pueblo hay un señor que se llama O. ¿Así nomás? ¿O? Sí, una letra O, dice.
5: No, pues ya ganó, ¿no?
3: Ah, y el japonés. Hay al que me alegra el reloj. Se llama Casio. O sea, casi O. Ay, güey. Sí. Y el español riendo, dice, jolines, tío, ya ves que quedaron campeones, ¿no? Jolines, tío, dice, yo tengo un tío que se llama Nicasio, o sea, Nicasio.
5: Sí.
3: Bueno, ahí está. Ay, ay, ay. ¿Cómo se dice plagio en chino? Ya ves que muchos dicen, oye, me plagiaron mi canción.
5: Claro, sí,
3: mire,
5: sí, sí, sí, un delito.
3: Sí, se dice telescopio. Bombero en chino, dice. Bombero en chino se dice ataca la llama. Se abre el telón, aparece un chinito tocando un arpa. ¿Cómo se llama el actor de esa obra?
5: Ah, caray, súper, ¿cómo?
3: Al Pacino.
5: No, súper, no. Ya, ya, ya empezamos con estos chistes.
3: ¿Cómo se dice divorcio en chino? Chao, chochín. No lo entendí ahí, fíjate. Bueno, ¿cómo se dice divorcio en chino? Chao, chochín. No lo entendí ahí, fíjate.

0: No, súper, ¿no?
1: No, vengo con
0: no
1: todo,
0: puedo con tanta comicidad tuya, de verdad. Oye, el talento se te desborda.
1: Ah, gobernador. ¿Cómo se dice cañón en árabe? Aliva la balota.
0: Mira, ¿qué manda Chupadulce?
1: Ese Chupadulce. ¿Cómo se dice viuda de chino? Chinchumacho. Ay, bueno, dice ¿cómo se dice insecto en ruso? Moshka.
0: ¿Cómo? Ay, no, súper, no. Lo peor de todo es que sí se escucha así, ¿eh?
1: ¿Cómo se dice botella en ruso? Frasco. Frasco. Ay, ay.
0: No puede ser, Superman. Oigan, ya se acerca el versus, muchachos. Váyanse preparando, ¿eh?
1: Sí, tú. Bueno, dice ¿cómo se dice transexual en francés? Me lo quité.
0: Oye, no, Superman.
1: Contesten, pues, dice, están marcando Luigi.
0: Márquenos, Luigi.
1: ¿Está desocupado, Luigi?
0: 962-625-2500.
1: Bueno, ahí está, ¿ya ves?
0: La pachanga, bueno.
2: Ahí sí estaba, suena y nada que contar porque estoy riendo de los chistes. Ay, de Mizuki.
0: ¿Verdad que sí, Luigi? Buenísimo.
2: Ay, sí, está más chistoso que el otro. Ay, hasta mira, me acaban de mandar. Ay, pero pura labia.
0: De plano.
2: Ay, se parecía a mi ex, pero no lo olvido.
0: ¿Qué onda, bebé? ¿Cómo estás?
2: Bien, ¿y ustedes?
0: Bien, aquí andamos, mi buen Luigi.
2: Ah, yo aquí escuchando los chistes de mi súper.
0: Sí, que, ya listos preparándonos para el versus.
2: Es decir, que lo cuenta bien. Pero bueno, saludos.
0: Saludos. Bye, bye. Pues vámonos a la pausa, súper, y regresamos de inmediato. ¿Escuchas La Pachanga?
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6: Son las 2:01.
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2: Bueno, ya estamos de regreso. Muchas gracias. Ahora sí. En un momento vamos a ver. Saludos, Colonia Centro presente, dice Laureles. Saluden a Laureles, ok. Sí, ya no dejen que participe el Kevin. Está bien con lo del Kevin. Ok. Bueno, José Luis Mesa ya lo habíamos saludado. ¿Quién otro? Solo. Hay muchos que no se han reportado. Las Adrianas. No, Mariela tampoco. Mujeres. Adriana Molina. Ok.
4: Pues vamos a ver. Ustedes comuníquense 962-625-2500.
2: Bueno, dice saludos, dice también. Ok.
4: Pues prepárense, muchachos, porque ya se viene el verso.
5: Damas y caballeros, preparados para el rumbo.
6: ¿La uno, la dos o la tres?
7: Shh, ya estate quieta, Conchi. Déjame concentrar, presentar el verso.
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2: Bueno, te voy a presentar en la primera esquina. Él es Jorge con la de muchas.

0: Listo, muchachos.
1: Comienza a votar. Ángela, por Jorge, dice.
0: Eso, 962-625-25.
1: Andy, 00. Por Jorge, 2-0.
0: La Pachanga, ¿por quién votas?
2: Por Deus.
1: Deus, 2-1. Chepo Alvarado, por Deus, 2-2. 2-2.
0: La Pachanga, ¿por quién votas?
3: Mi voto para mi amor, Jorge.
0: Eso.
1: Hola. 3-2.
0: 3-2.
1: Vicky, voto por la de llorar. 3-3. Bueno, sigo votando. 9-6-2-6-2-5-25-0-0. Vota, vota, vota de volada, papayito lindo. ¿Aló?
2: Por Deus.
1: Deus, 4-3. Gerard, por Deus, 5-3.
0: Jorge, dile a la banda que vote por ti, hombre. La Pachanga, bueno, ¿por quién votas?
2: Por Deus.
1: 6-3. Jorge, vota por Jorge. 6-4. El Carpi, vota por Deus.
0: La Pachanga,
1: 7-4.
0: ¿Por quién votas?
2: Deus.
1: 8-4. Está a 2. A 2 está.
0: La Pachanga, ¿por quién votas?
2: Deus.
1: 9-4. No está a 1.
0: 962-625-2500.
1: A ver.
0: La Pachanga, ¿por quién votas?
2: Por Deus.
0: Listo.
1: Ganó. Ganó Deus, 10-4.
0: Yo te tenía fe, mi buen Jorge. Pues vámonos entonces con
1: si
0: la canción.
1: Los
0: ganador,
1: del pasaje, le hubiera pasado el teléfono.
0: Sí, hombre, ahí para que
1: mire, señorito, no le voy a cobrar su pasaje, pero diga que vota por Jorge.
0: Sí, listo.
1: Bueno, felicidades,
0: Deus. Vámonos con la canción.

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0: estamos de regreso en la pachanga, Superman. Estuvo bueno el versus. Gracias a los votantes. Excelente tarde a todos, Deus.
1: Órale, Deus. Ganó. Bueno, dice los que escuchan a través de la app, dice, no hay señal de internet, que no irán. Sí hay.
0: ¿Cómo? A ver.
1: Héctor dice. Sí, pero sí, sí hay. Felicidades, Deus. Ganó, dice. Ok. Pero.
0: Pues ya estamos llegando a la recta final, muchachos.
1: Así es.
0: No, eso es cierto.
1: No hay internet.
0: La pachanga, bueno.
2: Hola, Irán, buenas tardes.
0: Hola, ¿quién habla?
2: Pati.
0: Hola, Pati, ¿cómo estás? Bienvenida a la pachanga.
2: Bien, bien. Oye, ¿te puedo pedir un gran favor?
0: A ver, dime.
2: ¿Qué era que le puedes mandar saludos a mi nieto que está acá en la casa?
0: ¿Cómo se llama tu nieto, Pati? ¿Estás al aire, de hecho?
2: Lian José.
0: ¿Lian José?
2: Sí, acá está en la casa y te está escuchando, pero le dije. Y se le da risa. ¿No le puedes poner a nieto una canción así pequeñita infantil?
0: A ver, ¿cuál le gusta o cuál?
2: Una de... La de la granja de Zenón, tantito, porfa.
0: Perfecto. Lian José, ¿verdad?
2: Ajá, sí, acá le está escuchando.
3: ¿Pero cuál de la granja?
2: Ahí la dejo a tu criterio. La nieta turuleca, esa está bonita. Mira, escúchame, te va a hablar tantito, espera. Saluda. Hola. Hola. Hola, Liam, ¿cómo estás? Bien, sí.
0: Oye, gracias por escucharnos, Liam.
2: Sí.
0: Te mandamos un abrazo de parte de Super e Irán.
2: Gracias.
0: Ah, gracias, Pati. Aquí le ponemos un pedacito de la canción.
2: Sí, gracias. Adiós.
0: Está súper bien. De hecho, ¿te parece si nos despedimos con la canción para que la disfrute Liam, ¿no?
1: Sí, órale, va.
0: Mientras tanto, muchas gracias, muchachos, por estar en sintonía, por estar con nosotros el día de hoy. Recuerda la repetición de este programa a la 1 de la mañana en extremotapachula.com para que puedan escucharnos quienes no duermen, Super, los que trabajan por la noche. Ahí está el saludito. Y pues con eso ya nos despedimos, Superman.
1: El Santi.
0: ¿Qué dice?
1: Pastel, invitar a la señora, dice.
0: Bueno, aunque no dijo si era su cumpleaños, ¿eh?
1: Sí, pues.
0: Sí.
1: Pero.
0: Ya nos vamos, Super. Liam, esa canción es para ti de parte de la pachanga.

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7: Son las 2:39.

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6: Son las 2 con 47 minutos.
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1: Son las 2:54.

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2: Son las 3:04.

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3: Son las 3 con 17 minutos.
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4: Son las 3:24.

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3: Son las 3 con 37 minutos.

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3: Son las 3:44.
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1: Son las 4 con un minuto.

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2: Les voy a contar la historia de dos muchachos que en su juventud solían llevar serenata a la misma chica. El tiempo los separó y fue también el tiempo el que se encargó de reunirlos otra vez. Y esto fue lo que sucedió al reencuentro.

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2: Son las 4 con 14 minutos.

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3: Son las 4:24.

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1: Son las 4 con 34 minutos.

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2: ¿Bueno?
3: Sí, sí, Talía, ¿hablas tú?
2: Sí, ¿quién habla?
3: Eric, ¿cómo estás?
2: Bien, ¿y tú?
3: Oye, pues hoy hay una función muy buena. Quería ver si querías ir al cine.
2: ¿Ahorita?
3: Pues, es a las 8.

0: ¿Qué? Que mejor ahora y se ría.
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2: Son las 4:42.
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2: Son las 4 con 51 minutos.

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1: Son las 5 en punto.

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3: Son las 5:09.

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1: Son las 5 con 18 minutos.

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3: Son las 5 con 27 minutos.
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2: Son las 5 con 39 minutos.

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2: Son las 5 con 47 minutos.

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0: 6:00 a.m. ya con 3 minutos. Ya levántense. Es viernes. Viernes 24 de julio y el cuerpo lo sabe. Bienvenidos, extremo maníacos, extremo lovers. Bienvenidos al despertador. Ya te puedes comunicar con nosotros al 962-625-2500. Espero hayan descansado muy bien. Que nosotros estamos muy felices y contentos de poder iniciar el día con ustedes. Es momento de poner a todo volumen su radio y obviamente nos vamos a ir con algo de música para que te termines de levantar. Te dejamos con algo de Jennifer López y continuamos con la información. Más adelante te vamos a platicar que se celebra un día como hoy. Obviamente los chororóscopos del despertador que no pueden faltar y aparte tenemos una sorpresa para ustedes. Te dejo con Get Right a través de Extremo 90.7, sonando la música de tu vida.
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0: 6:11, estamos de regreso en el despertador. Ya levántate, comunícate con nosotros al 962-625-2500. Oigan, no me encuentro sola en cabina, aparte de los chicos guapos, pues también me está acompañando otro chiquillo guapo que viene desde muy lejos. Pero antes tenemos llamada. Aló, buenos días, el despertador, ¿quién habla?
1: Hola, buenos días, Sam.
0: ¿Qué onda? ¿Qué pasó, Calamardo? ¿Eres tú?
1: Claro que sí.
0: Ah, eso. Qué bueno, me da gusto escucharte, Calamardo. ¿Cómo amaneciste hoy?
1: Mira, hoy amanecí muy contento, muy feliz.
0: Uh-huh.
1: Aparte de que mi Diosito Padre Santísimo me da la oportunidad de un nuevo día,
0: uh-huh,
1: hoy estoy sumamente feliz y alegre. Quiero compartirte.
0: Porque estás escuchando el despertador.
1: Quiero compartirte que el día de hoy,
0: ajá,
1: exactamente el día de hoy, un 24 de junio,
0: de julio, uh-huh,
1: hice 35 años felizmente casado.
0: ¡De casado! ¡No lo puedo creer! ¡Calamardo! ¡Qué barbaridad, eh! Oye, muchísimas felicidades.
1: Muchísimas gracias, me siento muy, pues, muy feliz.
0: Sí, sí.
1: Dios nos ha dado la oportunidad con mi viejita, porque yo así lo digo.
0: Sí, sí, sí, sí.
1: La oportunidad de que mi viejita y yo estemos vivos, estemos luchando y seguimos y esperemos, ¿verdad? Poder llegar a los 50 años.
0: Claro que sí, esperemos que sí.
1: Que Dios nos dé la oportunidad y la vida, y me siento pero feliz, contento. Ahorita ando trabajando, pero no pudimos celebrarlo, pero el domingo nos vamos a escapar por ahí a una comidita y estar en familia, haberme dado una hermosa hija y esa hija dos hermosos nietos, con mi adoración, con mi vida, y por ellos es que día a día lucho. A pesar de todas las contrariedades que me han pasado, tú sabes lo que he vivido, lo que he pasado últimamente.
0: Sí, sí.
1: Pero gracias a Dios, sigo de pie y aquí estoy.
0: Mi querido Calamardo, estamos muy felices, contentísimos porque nos hayas llamado y sobre todo compartir este momento tan único, tan memorable. Claro que sí, hay que celebrarlo y ánimo, mi querido Calamardo. Tú, más muchas que nadie, gracias, sabes que te queremos.
1: Muchas gracias, te quería pedir un favor.
0: Sí, dime.
1: Si me puedes poner la canción de Álvaro Dávila.
0: Álvaro Dávila.
1: Tú eres la culpable.
0: Tú eres la culpable, ok, claro que sí, en un momento más te ponemos tu canción.
1: Gracias, muchas felicidades, saludos a Spider, al buen Chilango, a las niñas lindas de Cacahuatán, y en especial ya conocí al nuevo integrante del nuevo Team Extremo, el nuevo refuerzo.
0: ¿Verdad?
1: Este buen chico, ahí vas a tenerlo de acompañante y vamos a escucharlo.
0: Me dijo, sale, sí. Calamardo, gracias, híjole, ya nos diste el spoiler. Cuídate, te queremos mucho, Calamardo.
1: Muchas felicidades, que tengas buen día.
0: Gracias, bye bye, adiós, Calamardo. Gracias por compartir este momento único. Bueno, te vamos a decir Sunday.
2: Sunday.
0: Sunday, ya hicieron el spoiler, Sunday. ¿Cómo estás? No, muy no. Buenos días.
2: Eso es imposible, que hagan un pequeño spoiler a esta hora cuando sí. Ya son las 6:15. ¿Qué onda, que mis hermanos? ¿Cómo se encuentran esta mañana? Completamente en vivo, transmitiendo, ya me vine, ya ando por acá, ya ando saludando toda la bandona de Extremo 90.7. Sammy, ahí me venía con el buen Calamardo. Uh-huh. Y bueno, este hermano, imagínate, 35
0: años. 35
2: años,
0: no sé, no si cualquiera.
2: Tan fácil, ¿eh?
0: No,
2: la verdad. ¿Tú tenías 35 años? 40, 50.
0: Pues ojalá yo pueda llegar a esos años, a esos tantos años que tiene Calamardo de casado, con su familia, con su hija, con sus nietos. De verdad que yo conozco a Calamardo y es una persona increíble, es una persona única, siempre nos transmite su pasión por la radio, sobre okay. todo por los chicos que nosotros estamos acá. Y claro que es increíble que pueda compartir esto con nosotros y con toda la comunidad que nos escucha, que nos está sintonizando en estos momentos, porque porque la mayoría lo conocen, lo ubican. Siempre Perfecto. Está al pendiente.
2: Sí, de hecho me dicen, no, yo soy Team Extremo también, aquí estoy. Y siempre llevo a toda la banda y que escucho y que todas las mañanas y que escucho a Mario y que escucho a Sam. Sí. No, pues mi hermano, qué chido que andes cumpliendo tus 35 años y pues vengan muchos años más. Así y por es. Supuesto toda la buena vibración del mundo mundial de parte de Extremo.
0: Gracias. Bueno, Sunday, ¿qué tal te ha parecido la ciudad, el calorcito? ¿Cómo te ha tratado?
2: Sabroso, ¿eh? Un calor sabroso, húmedo. Ese calor que está, se puede apagar con una agua mineralizada.
0: ¿Verdad?
2: Que no se puede
0: con
2: decir.
0: Hielo.
2: Con hielo.
0: Con hielito. Harto, sal y limón. Qué rico. La verdad que sí. Gracias por acompañarnos. Y bueno, él va a estar presente el día de hoy, desde ahorita hasta las hasta altas horas de la noche, ¿verdad? Altas horas de la noche. Él va a cerrar.
2: ¿Va a cerrar cabina?
0: Va a cerrar cabina, va a estar velando aquí con el poli. Sí.
2: Pero ay, pues bueno. Si quieren traer café, pan.
0: Sí, pan.
2: Que, pero tamalito. No es velorio. Aclaramos que no es velorio. Si no es pachanga, es fiesta. Pero es que el café es para que estemos bien despiertos, para así que estemos es. Bien prendas.
0: Así es, así es. ¿Tú tomas el café con azúcar o sin azúcar?
2: Sin azúcar.
0: Sin azúcar, así sí. Como tiene que ser, o ay. Eso dicen, de que no, el café se toma sin azúcar y así bien cargado.
2: ¿Y la mala cómo se la toma? ¿Con azúcar, sin azúcar?
0: Pues algunos o la mayoría se la toma sin azúcar. Otras personas que no le saben, pues sí lo endulzan un poquito y le ponen hasta un chorrito de leche.
2: ¿Cómo así? No, hermanos, el café se toma sabroso sin azúcar.
0: Sin azúcar.
2: Calientito, casi que te quema la lengua, la garganta. O sí, bueno,
0: que
2: ya
0: no
2: depende.
0: Sientas ya la boca ya.
2: André, ya depende cómo te lo tomes.
0: Que es tan caliente que está. Pero bueno, nos tenemos que ir a la pausa en un momento. Regresamos. Sigue comunicándote con nosotros al 962-625-2500, que en unos momentos más vamos a estar leyendo sus mensajes. Y obviamente te vamos a comentar, te vamos a platicar que se celebra, que se conmemora un día como hoy, 6 de la mañana con 18 minutos, nos vamos a la pausa y regresamos. No le cambies.
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3: Muy buenos días, auditorio del despertador. Soy Carmen López y esta es la información nacional. La presidenta Claudia Sheinbaum envió al Congreso una iniciativa para crear la Ley General para prevenir, investigar y sancionar el delito de feminicidio, con el objetivo de unificar en todo el país la definición y el castigo de este delito. La propuesta contempla penas de 50 a 70 años de prisión, establece 10 razones de género para acreditar un feminicidio y 19 agravantes que podrían aumentar la condena. Además, plantea que toda muerte violenta de una mujer sea investigada inicialmente como feminicidio, que el delito sea imprescriptible y que los responsables no puedan acceder a beneficios de reducción de pena. También incluye medidas de reparación para las víctimas indirectas, como la creación de un registro nacional de niñas, niños y adolescentes en situación de orfandad por feminicidio. Continuando con más información, más de 100 países han implementado o impulsan regulaciones para limitar el acceso de niñas, niños y adolescentes a redes sociales, con el objetivo de proteger su salud mental, privacidad y seguridad en línea. Entre las medidas destacan la verificación obligatoria de edad, restricciones de acceso para menores y mayores responsabilidades para las plataformas digitales. Países como Australia, Francia, España y otros lideran estas iniciativas, mientras que en diversas naciones continúan los debates sobre el equilibrio entre la protección de los menores y el derecho al acceso a la información y la libertad digital. Y ya para finalizar, en la última década, México registró más de 1 millón de desplazamientos internos provocados por desastres naturales, de acuerdo con un diagnóstico elaborado por el Consejo Nacional de Población, CONAPO y el ACNUR. La mayoría de los desplazamientos fueron ocasionados por fenómenos hidrometeorológicos como huracanes, lluvias e inundaciones, mientras que los sismos y otros eventos geológicos también tuvieron un impacto importante. Los estados con mayor número de personas desplazadas fueron Guerrero, Oaxaca, Chiapas y Baja California Sur. El informe advierte sobre la necesidad de fortalecer las políticas de prevención, atención y protección para las comunidades más vulnerables ante los efectos del cambio climático. Gracias por su atención. Regresamos al despertador.
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5: Regreso, 6:23 a.m. Seguimos en el despertador. Ya levántate. Tenemos mensajito, Sunday.
6: Wake up. Oye, por cierto, antes de los mensajes, ¿qué te parece si le preguntamos al buen Calamardo? ¿Estás por ahí, Calamardo?
5: Calamardo, vuélvenos a decir, repítenos, ilumínanos.
6: Recrea nuestra mente para ver qué canción y escuchar qué canción nos pediste de aniversario.
5: Por favor, mándale un mensajito, Calamardo, si puedes, por favor, para que aquí los chicos guapos del despertador te pongan tu cancioncita, obviamente.
6: ¿Cómo es, ¿sale? Niña, sí.
5: Sí, por favor, Calamardo, gracias. Es que, miren, hay como 3, 4 cabezas y ninguno se le quedó la canción.
6: Sí, imagínate. Es que necesitamos ese café, ese despertador tan potente.
5: Sí, hombre, todavía estamos dormiditos, ¿eh? Dice por acá José Antonio, por favor envía bendiciones y saludos cordiales para el cabo retirado don José Martínez Zúñiga, de parte de José Antonio Martínez Sánchez, un fuerte abrazo a ambos, cuídense mucho. Ellos se levantan súper temprano, yo digo que ni siquiera duermen, que son seres de este, fuera de este mundo, la verdad, porque mira, nos enviaron el mensaje a las 3:20 de la mañana.
6: O sea, son de mi onda, son los
5: Sí, son como tú, fíjate. Así que les enviamos un fuerte fuerte abrazo, bendiciones para este día, cuídense mucho, y el beso tronado del despertador. ¡Mua!
6: No, ahí está. Estamos en tesis. Beso tronado.
5: El beso tronado, que no puede faltar. De aquí mandamos besos y apapachos, ¿eh? Eso es todo. Dice Borrás, buen día, cariñito, te amo. Ay, yo también te amo, Borrás. Ahí te va el otro beso. ¡Mua!
6: ¿Cómo dice el efecto?
5: Así, mira, tú vas a poner los efectos, ¿sale? Órale, va. Yo voy a enviar los besos y tú vas a decir.
6: Échale.
5: Bueno. Y dice por acá, Ángel, buenos días, feliz viernes, ya estamos al pie del cañón, Dios bendiga a tu familia, mi querido Ángel, un fuerte abrazo, gracias por comunicarte con nosotros, saludos a la familia, y tenemos al buen Héctor.
6: ¿Qué dice Héctor?
5: ¿Qué dice Héctor? No sé, ay, vamos a escuchar. No se escucha.
6: Héctor,
5: otra vez. No, Héctor. Es que acuérdate que se cambió.
7: Hola.
6: Hello.
7: ¿Cómo estás?
6: Bien, tú sobre canal.
7: Viernes. Mi estimadísima virginal, casta, sensualísima, la más pura, la más leal de todas, todísima. Samantita Paz, ¿cómo estás? ¿Cómo amaneciste? Saludos también para toda la plebe. Y mira, saludos también para este jovenazo, el más joven de todos los jóvenes.
6: ¿Yo?
7: El buen nariz de calamardo.
6: ¡Ah, calamardo!
7: También a toda la plebe, a toda la banda, a todos los extremolovers, extremomaniacos, despertalovers. Desde acá, desde el estado de Carolina del Sur, que estamos despertándonos, gracias a Dios, por un día más. Mientras estamos en la trabajación y la manejación, que estén bien. ¡Ánimo!
6: ¡Excelente!
5: ¡Saludos, Héctor!
6: Thank you so much for your listening, my Héctor. ¿Hasta dónde eres? ¿Hasta dónde? Carolina del Sur,
5: mi buen Héctor. Él anda haciendo el road trip.
6: ¿El qué?
5: En su
6: tripiada.
5: Sí.
6: En su tripiada.
5: Tú sabes.
6: Anda viajando. Ando volando.
5: Él anda trabajando desde bien temprano y anda haciendo su recorrido. Mi buen Héctor. Saludos y bendiciones, Héctor. Gracias. Híjole, ahorita Sunday se quedó con cara de, ay, ¿a poco? ¿Cómo se levantó Sam? Sexy.
6: Como la canción que dice ¿cómo se llama el burrito de Shrek?
5: Sexy. Ahora nosotros, Shrek y yo, somos sexy. Así nos levantamos, chicos. Así es. Saludos al buen Héctor, que se comunica desde bien temprano con nosotros. Saludos a Ever Aquino. Dice: Hola, amigas. Han bendecido día para todos los de cabina. Un fuerte abrazo. El día de ayer no pude escucharte. Nunca se pudo conectar a la estación, pero gracias a Dios el día de hoy sí te puedo escuchar. Por favor, salúdame a mi esposa Blanquita Paz y a mi bodoquito Santiago Baig, que están en casa de mi hermano con mi mamá Candy. Saluditos desde Macon, Georgia. Saludos al buen Ever. Gracias. Saludos a la familia también, a mi amiga Blanquita. Tenemos otros saludos, pero aguántame tantito, tenemos llamada. Aló, buenos días, el despertador. ¿Quién habla?
8: Hola, amor, ¿cómo estás?
6: ¿Cuántos amores somos, hermano?
5: Híjole, somos un buen. ¡Saludos, Toñito! ¿Cómo estás?
8: Bien, ayer te hablé, no estabas.
5: Ay, pues ¿a qué hora hablaste?
6: Que me robó un rato, ¿eh?
5: ¿A qué hora hablaste?
8: A las 6:30.
5: ¿6:30 de la tarde?
8: Más o menos, no, nadie me contestó el teléfono.
5: Híjole, no.
6: Estaba descansando, hermano, sí. ¿No? Que andaba así medio relajado, yo creo.
5: Sí, ya yo andaba de fuera, de cabina.
8: Pues
5: ¿para qué hablas tan tarde? De plano.
8: Sí, mi amor.
5: ¿Ya trabajando o qué show?
8: Sí, ya y me voy para allá a cambiar, me coge de ti, pues te hablé, mi amor.
5: ¿Se acuerda de mí cuando ya no tiene a la mujer ahí vigilándolo?
8: No, ¿cuál mujer? No tengo.
5: No tiene una, tiene varias.
8: Ahí lo mandé allá a descansar.
6: Así como el teléfono.
5: Ay, Toñito, nunca cambies, Toñito, me caes muy bien, no, a pesar de ser infiel.
8: Está bien.
5: Exactamente. Sale, pues. Gracias, Toñito.
8: Mi beso.
5: Ay, el beso.
6: Beso.
5: Necesito que hagas el. Okay, va.
8: Ahorita te lo mando, mi amor.
6: ¿Qué le vas a mandar, hermano?
5: El beso. Otra vez porque no lo escuchó. Ahí está. Nada, ¿no? Qué besote, qué tronazo.
6: Eso es así.
5: Gracias, Toñito. Adiós. Adiós. Ahí está, es que son mis fans, ¿qué te puedo decir? Okay. O sea, yo tengo muchos amores en las colonias de Tapachula.
6: Se van a llamar el Club de los Sans.
5: Así es, el Club de Fans del Despertador. 6 de la mañana, 29 minutos, nos vamos a una pausa y regresamos. 1, 2, 3.

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0: 34 minutos, chamacones. Estamos de regreso. Pero
1: I'll be back.
0: Antes de irnos con la información, tenemos otro saludito pendiente que no pude leer hace unos momentos. Dice por acá: hola, muy buenos días, mi estimada amiga Sam, que pases un excelente día y bonito fin de semana. Recibe un fuerte abrazo y muchas bendiciones para ti y todo tu apreciable público del despertador. Espero y puedas enviar mi beso tronador si no tenemos gusto de saber quién te acompaña en cabina. Besos. Ay,
1: ya serían los celosos.
0: No
1: te digo, hermano.
0: Saludos al Chepo, ahí te va el beso tronado solo porque estoy de muy buen humor. Ahí te va. Gracias, Sunday. Oigan, pues bueno, ahora sí, nos vamos a la información y en un segundo seguimos leyendo sus mensajes. Le platicaba a mi querido Sunday que hoy es el Día Internacional del Autocuidado. Es muy importante que nosotros, no solamente hoy, todos los días, pues nos cuidemos, ¿sí? Cada 24 de julio se celebra el Día Internacional del Autocuidado para promover y mantener nuestra salud física y mental.
1: Yo pensé que cada 24 de junio nos íbamos a cuidar.
0: No.
1: Imagínate
0: que solo una vez al año nos cuidemos. No, estaríamos perdidísimos, chamacos. No, tenemos que cuidarnos a nosotros mismos todos los días. Así que este día nos invita a fomentar estilos de vida saludables. Por ejemplo, hoy hay que salir a correr, salir a tomar el sol un poquito, la vitamina, ya sabes, tomar mucha agua, comer ensaladas, ¿sí?
1: Hablando de ensaladas, vino a mi mente esa ensalada con lechuga.
0: Ay, de esa lechuga que te hace bajar 15 kilos.
1: Esa no baja. Ella nos ayuda a que bajemos uno.
0: Así es. Es muy importante que comamos ensaladas, sí, por favor. Bueno, la iniciativa de este Día Internacional ha sido promovida por la Federación Mundial de la Industria de Autocuidado con la finalidad de difundir el autocuidado mediante la aplicación de consejos y recomendaciones, ¿sí?
1: Oye, mis hermanos, aquí viene la pregunta del millón. ¿Ustedes comen ensalada?
0: ¿Ustedes se cuidan?
1: ¿Cómo se come la ensalada?
0: ¿Cómo se come? ¿Cómo les gusta?
1: ¿Les pasaré el chisme o no les paso el chisme?
0: En el siguiente bloque les pasas el chisme.
1: Perfecto.
0: Ahora sí, el autocuidado consiste en la aplicación de acciones individuales orientadas al bienestar de las personas, o sea, alcanzando una mejor calidad y mayor esperanza de vida. Si no te cuidas ahorita, que estás joven, que estás iniciando tu vida, pues más adelante, híjole, vas a tener muchos problemas de salud, Nos invita a reflexionar acerca de nuestros hábitos diarios a fin de aplicar los cambios necesarios que favorezca nuestra salud física y mental. Así que aquí te van algunos consejos para que tú los tomes y pues lo hagas diario, ¿no? Alimentación equilibrada y saludable, o sea, consumir vegetales, verduras y frutas. Reducir la ingesta de azúcar y sal en la preparación de las comidas, también muy importante, porque yo sé que muchas veces, híjole, le echan más sal a la carne y queda súper, súper mega sala, como el mar, ¿no? Como
1: y
0: el
1: ahorita mar. Es porque no me gusta el azúcar.
0: Sí, por eso no le echas azúcar a tu café y está muy bien. Reconocer también nuestros logros y recompensarnos por los avances obtenidos, pero obviamente no te pases de lanza, porque capaz y tú dices, ay, esta semana comí pura lechuga y salí a correr y
1: no
0: todo.
1: Comí nada.
0: Y el sábado, domingo, empiezas con que, bueno, ahora sí me merezco mi hamburguesa triple, ¿no? Ay, no, chamacos.
1: Hoy voy a comer mi hot dog.
0: No.
1: Hoy me voy a comer mi pastelito. No. Hoy me voy a comprar una coca un refresco de 3 litros.
0: No, chamacos, tampoco se pasen. O sea, sí, hay que, pues celebrarlo de una manera no tan
1: saludable.
0: No, perdón, que lo celebren de una manera saludable, pero tampoco se pasen. Ahora, practicar diariamente algún deporte o actividad física. Les comentaba, yo sé que muchas veces no tenemos tanto tiempo. Entonces, lo que podemos hacer es que llegando del trabajo o antes de ir al trabajo, salgamos a caminar unos 10 minutos y está muy bien. Ya con eso lo hiciste, ¿no? Aceptar las críticas constructivas que contribuyan a nuestro crecimiento como personas. Acuérdense que tenemos que aprender a escuchar.
1: O sea que si te dicen, estás bien gordo, hermano.
0: Híjole.
1: Dile, ay, sí, hola, pero sí, hola, dile.
0: Pero
1: sí,
0: hago igual las ranas les hubieras dicho. No, pues bueno, sí, tú tienes un espejo, ¿no? Tú sabes que si has aumentado o no, pero si te dicen, mira, tú puedes iniciar con esta dieta o puedes hacer esto para que tengas un mejor hábito alimenticio.
1: No lo tomes a mal.
0: Tú di, muchísimas gracias y pues ve, obviamente, a tu médico de confianza, a tu nutricionista, a tu nutriólogo y pues ahora sí que haz tu propia dieta. Siguiente, dormir entre 6 a 8 horas diarias. ¿Tú cuántas horas duermes?
1: Yo duermo como 2.
0: yo ni duermo, dice. Sí, no duermo, pues ya, ahí está el problema.
1: Cinco, seis.
0: Bueno, lo más saludable es 8 horas diarias, horas. ¿No? Para que tu piel esté radiante y no tengas ojeras y obviamente tengas la energía necesaria para iniciar el día. También tenemos mantener buenos hábitos de higiene personal. Báñate, no seas cochino, por favor. Sí. Lávate los dientes, lávate la cara, lávate el cuerpo, todo, la cabeza, todo, chamacos, todo, pero bien. Porque hay algunos compañeros, no diré quién, no, pero hay algunas personas que nada más te subes a la chombi, híjole. Como que se me han tocado, híjole.
1: Y no derramando sonrisa, jabón. Ni amor.
0: No. Estás rezándole a todos los dioses, pero porque por favor ya llegues pronto a tu destino. Por favor. Ya. Así que, chicos, pónganse perfumito, algo, por favor, para que no nos lloren los ojos cuando nos subamos a las chombis o no sé, a los taxis. Por favor. Ahí tienes que mantener un buen hábito de higiene personal. Entre otras cosas. Pero esas son algunas de las más importantes, chicos. Así que hay que cuidarnos a nosotros mismos y obviamente a los que más amamos. 6:40 PM, nos vamos a la pausa y regresamos. No le cambies.
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0: mañana, 42 minutos, seguimos en el despertador y huepa, huepa, huepa, ya levántate.
1: Hueco, oye. Oye, la canción de huepa es como si fuera huepa, hueco, hueco, hueco.
0: Órale, hueco, hueco. Tenemos llamada. Aló, buenos días, el despertador, ¿quién habla?
2: Hola, buenos días, otra vez yo, Calamardo.
0: ¿Qué pasó, Calamardo?
2: Quiero aprovechar porque ahorita la señora está escuchando el programa, acaba de encender la radio.
3: Ajá. La señora de Calamardo.
2: Quiero expresarle unas palabras.
0: Claro, claro, adelante.
2: Ay, disculpen porque a veces me gana lo sentimental, ¿eh?
0: No te preocupes, también a nosotros.
1: Saca esos cocodrilos que llevo.
0: Adelante. No,
2: pues primero, viejita linda, de que estás escuchando el programa. Ya sabes que yo soy fan de acá, de este programa y de la radio. Y por medio de esto, te quiero dar las gracias. Primeramente a Dios, y después a ti por haberte conocido, por estar juntos durante tantos años. Hemos vivido cosas bonitas, cosas feas, a lo largo de todo este tiempo, pero siempre hemos estado juntos. Hemos librado muchos obstáculos, hemos pasado por muchas cosas, he pasado yo también por enfermedades que, híjole, has estado conmigo al pie del cañón, nunca has dejado. Te doy enormemente las gracias por haberte conocido, por ser una mujer íntegra, por ser una mujer honesta y formal, y sobre todo por haber sido una buena madre y ahora abuela de mis hermosos nietos. Esperemos que Dios nos dé la oportunidad de llegar juntos hasta los 50, celebrarlo en grande, y así nos lo permite Dios. Gracias por aguantarme tantos años, por aguantarse tantos años, pero siempre hemos estado juntos los dos. Te amo, te quiero, te adoro, sabes que eres la mujer, para mí, la mujer más linda y hermosa que existe en este mundo. Te amo, te quiero demasiado, Mayelita. Cuídate mucho, que Dios te bendiga por siempre. Te amo.
1: ¡Eso es todo, hermano! ¡Eso es todo! ¡Eso es todo! ¡Tú puedes, hermano! ¡Tú puedes! ¡Amo!
0: ¡Felicidades, Calamardo! ¡Saludos a tu viejita!
2: Gracias por el espacio, San. Muchas gracias.
0: A ti, a ti.
2: Te agradezco a ti y a Domingo. Gracias, gracias.
0: Adiós.
1: Muchas felicidades,
0: gracias.
1: Felicidades. Que vengan muchos años más.
0: Así es. Gracias, Calamardo. Ahí están las palabras. Ay, ay, ay, hasta a mí. Ya, yo ya quería llorar y eso que
1: está
0: no me lo
1: aceptó. Está bien emocionada. Así, ay, dale, dale, hermanos, dale tú. Pues, tú.
0: Los dos, ¿no? Estábamos así. Sí. Ojalá alguien me dedicara esas bonitas palabras. Saludos. Oigan, tenemos mensajes, pero antes, la pregunta del despertador es, ¿qué verduras no pueden faltar en tu ensalada? Ya sé que algunos dicen, ay, yo no como ni ensalada, Sam, pero menos ahorita que está la diarrea explosiva, pero, pero ¿qué le pondrías a tu ensalada? ¿Cuál sería tu ensalada especial, no? A ver.
1: ¿Dulce o salada?
0: Puede ser dulce o salada, no sé. Yo prefiero dulce.
1: A mí ensalada.
0: A ver, ¿y qué lleva?
1: Yo le pondría ensalada, lechuga, le pondría jitomate, sal, limón, cebolla, pepino, y nada más.
0: ¿Cebolla de la blanca o
1: de la
0: cebolla
1: blanca?
0: De, ok, morada.
1: Sí, blanca.
0: Puede ser de cebolla morada, ¿eh? Así que pongan ahí qué no puede faltar en su ensalada. 962-625-2500. Tenemos mensaje, José de las Américas, dice, hola, hola, Sam, buenos días, saludos, saludos, José, un fuerte abrazo para ti. Qué milagro, ¿eh? Porque algo, mira.
1: ¿Ah, no se conectaba?
0: No se había reportado, en la semana no se había reportado. Saludos a Antonio Fuentes también, que anda presente el día de hoy. Bonito día, mi reina, felicitación al matrimonio del licenciado Calamardo, que cumpla muchos más, que sea muy feliz, o si no, que corra. ¿A cómo?
1: ¿Cómo que
0: corra?
1: ¿Ya ves, Calamardo?
0: ¡Qué bárbaro! Dice, besote con mordida para ti, beso de compas para el chamacón, o sea.
1: ¿Qué transita, hermano? ¿Qué transita por tus venas? Gracias, hermanote.
0: Besote de compas para ti, fíjate.
1: ¿Cómo es eso, besote de compas, eh?
0: Pues que no te claves con él, pues. Ah. Nada más un besito así y ya. Tenemos un audio. Tenemos un audio del buen Héctor.
1: Échale, Héctor.
4: Oiga, Matecita, ¿sabes cómo se llama el muchachón que tiene ahí de invitadazo de lujo? ¿Domingo?
0: Sí.
4: ¿Cómo? ¿Sunday?
0: Sunday.
1: Yes, of course.
4: Caray, ¿cómo está eso? Ah, sí, la ensalada, sí, joven, qué rico, qué rico, qué rico.
1: Domingo y viernes, hermano.
4: En ensalada de codito o
0: ensalada de coditos. Bueno, pues cada quien se come la ensalada que más le guste. Sí,
5: cada quien.
0: Sí, es Sunday, es domingo. Domingo se nos adelantó.
5: Domingo en viernes.
0: Domingo en viernes, chamacos. Aquí presente en el despertador. Dice por acá, Sam, cuando mi mamá estaba aquí con nosotros en Georgia, nos preparaba repollo rallado con zanahoria, un poquito de vinagre y con un buen aderezo, pero sí le salía bien rico, la verdad, saber qué más le ponía. Que nos pase la receta porque necesitamos nosotros comer ensaladas ya para ponernos en forma porque ya viene mes donde estamos comiendo puro recalentado y subimos unos cuantos kilitos. Sí,
5: comparte esa receta, hermano.
0: compártanla, chamacos, porque la necesitamos aquí en el despertador. Saludos y bendiciones, chamacos. Saludos a mi amiga Blanquita, que ya se actuó de presencia y dice, hola, querida amiga Sam, buenos días y bendiciones para todos. Saludos a tus compañeros de cabina aquí extrañando escuchar tu programa. Ah, es que está en otro lado, sí, cierto.
5: Ah, pero se puede conectar a internet.
0: Claro, pero pues ahorita está muy ocupada mi estimada. Dice, envíale un saludo a mi esposo Ever Aquino, un beso tronador y un abrazo a la distancia. Con mucho amor también para ti, bella Sam, un beso y un abrazo con mucho cariño. Gracias, mi amiga Blanquita, le mandamos un fuerte beso.
5: Yeah. Hola, Blanquita, saludos y beso para ti.
0: Y el fuerte abrazo de Oso Panda para ti, Blanquita. Gracias por acompañarnos. Tenemos otro mensajito, pero nos tenemos que ir a la pausa y regresamos.

0: esperamos.
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2: Muy buenos días, ya estoy de regreso. Soy Carmen López y esta es la información estatal. El gobernador Eduardo Ramírez Aguilar entregó apoyos al sector cafetalero de Chiapas con el objetivo de fortalecer la producción y mejorar las condiciones de las y los productores. Durante el evento destacó que el café es una actividad estratégica para la economía estatal y reafirmó el compromiso de su administración de impulsar programas que incrementen la productividad, la calidad del grano y el bienestar de las familias dedicadas a este cultivo. Continuando con más información, cada ciclo escolar, miles de libros y cuadernos terminan almacenados o en la basura. Sin embargo, en Chiapas, una campaña busca darles una segunda vida. La iniciativa, impulsada por voluntarios de la Asociación Mexicana de Ayuda a Niños con Cáncer, AMANC Chiapas, promueve la recolección de libros, cuadernos y papel para reutilizarlos o reciclarlos, generando recursos económicos que posteriormente se destinan a las familias con menores en tratamiento oncológico. Y ya para finalizar, durante el periodo vacacional de verano, prestadores de servicios turísticos estiman una derrama económica superior a los 13,000 millones de pesos en Chiapas. La expectativa se basa en el aumento de visitantes y la alta afluencia prevista en destinos de playa, pueblos mágicos y sitios ecoturísticos, lo que beneficiará a hoteles, restaurantes, comercios y transportistas en la entidad. Gracias por su atención. Regresamos al Despertador.
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0: 6:52. Seguimos en el despertador. Ya levántate.
1: Wake up.
0: Oye, dice aquí Rafaelito de Jesús Lechuga, que no puede faltar, obviamente. Buenos días, Sam, te deseo lo mejor en este día. Te mando el beso tronador, mi amor. Pero envíelo.
1: Pero te mandó beso él.
0: Vamos a escuchar, porque a ver, tengo beso. Un audio. Voy a escuchar.
2: Beso tronador.
0: ¡Eso! ¡Gracias, Rafaelito! ¡Mua!
1: Eso se escucha diferente.
0: ¿A poco? Mira, es que tiene que tronar. Tiene que tronar.
1: Beso.
0: Ese es el beso tronador, chamacos. Ese es el beso tronador. Pero gracias, se agradece a Rafaelito de Jesús. Y nos envía una foto de su sándwich, ¿eh? Qué rico, ya se nos antojó, ya nos abrió el apetito.
1: Ahí te encargo dos, carnal.
0: Sí, de tres para acá, porque miren,
1: yo
0: sí.
1: ¿Tú comes doble?
0: Sí, claro. Yo sí tengo hambre, ¿eh? Yo sí tengo hambre. Dice por acá José de las Américas, hoy sí me levanté temprano, con razón, ya se me hacía rarísimo, ¿eh? Dice por acá Mayra, saludos hasta Guatemala. Buenos días, hermosa Sam, salúdame a mi niña. Saludos también para Calamardo, bendiciones para él y su amada esposa. Ay. Saludos, Mayra, saludos.
1: Hola,
0: a mi
1: Mayra.
0: Pequeña Monse también, que nos escuchan desde la ciudad de las Gardenias. Un fuerte abrazo para la familia, cuídense mucho y obviamente gracias por seguir en sintonía. Aquellas personas que nos tienen a todo volumen en este viernes 24 de julio, muy especial, por cierto, porque tenemos aquí a Sunday.
1: Yes, of course. Hola, banda, ¿cómo están? Nada, aquí estamos saludando a toda la banda de Extremo 90.7 y por supuesto recuerden que a todos aquellos que se comuniquen con nosotros, pues mi queridísima Sammy les va a mandar su beso
0: tronado. Beso tronado. Gracias, chicos. Dice por acá el buen José Antonio, felicidades a quienes han cuidado su salud física y mental desde jóvenes y a quienes ya dejaron los vicios y retomaron los buenos hábitos.
1: Eso es todo.
0: Así es.
1: Eso sí es de felicitar, ¿eh?
0: Sí, chamacos.
1: Incluso no. hay un programa que le dicen, hola, mi vida, ¿cómo estás, mi amor? Así.
0: Ah, mi amor.
1: Es
0: ¿mi
1: de
0: vida?
1: Felicitarse. Los que se recuperan de esa onda. Feyona. De felicitarse, hermano. Eso sí.
0: Muy bien, felicidades a todas aquellas personas que neta le ponen ganitas a su cuidado sí. personal, ¿eh? Saludos a Gerard, dice, hola, buen día, Sam, saludos y besos. Gracias, Gerard, besotes para ti también. Ahí te va, ¿eh? Hoy, aparte de que hoy se celebra, mira, muy contradictorio, también hoy se celebra el Día Internacional del tequila.
1: El tequila. Ese tequila.
0: El tequila que nos gusta a todos. Oye, tenemos llamada. Aló, buenos días, el despertador, ¿quién habla?
3: Buenos días.
0: Buenos días, Juliancito, ¿cómo estás?
3: No me gusta cuando me hablan.
0: ¿Por qué?
3: No sé.
0: Oye, no estamos solos, Juliancito.
3: Yo solito me río acá, digo.
1: Que tú ya escuchas.
0: Ay, Juliancito, nos están escuchando muchas personas.
3: Estoy diciendo la verdad, pues, y ni modo que no lo escuchen ellos.
0: Pues claro.
1: Suéltalo.
3: Si lo sabe la gente, que lo sepa el mundo entero.
0: Pues sí, claro, si lo sabe Dios, que lo sepa el mundo. ¿Qué onda, Julián?
3: Aquí ya presentes, escuchándolos.
0: Gracias. ¿Ya en el trabajo o qué show? ¿Ya vas para allá?
3: Claro, ya.
0: Aquí. Ya bien tarde, Julián, ya bien tarde.
3: No, tarde ya es, pero yo entro temprano.
1: Tarde, pero sin sueño.
0: Pero ya.
1: Oye, mi Julián, ¿a ti te gusta el tequila?
3: Claro que sí.
1: ¿A las rocas o combinado?
3: No, solito.
0: ¿Solito? Al centro y para adentro. Ay,
3: hielo sin nada.
0: ¿Sin limón?
3: Así nomás. La botella.
0: No, Juliancito.
1: Todos hombres con tequila.
0: No, híjole. No, Juliancito, dice, quítate que ahí te voy, ¿eh? No, si hace poquito andaba bien crudo.
3: Ah,
0: sí, por eso no llamaba.
3: Ya me va pasando, ya.
0: Ya era hora. Después de una semana, crudo, hijo.
1: Después de una semana se quita
3: Pero.
0: Ay, no, Julio.
3: Pero sí, tequila, sí. No me hace tanto como la otra cosa, pero.
1: ¿Cuál
0: otra cosa?
3: Amarra mejor. ¿Con cuál cosa?
4: Sí, amarra.
0: ¡Ay! De lo que uno se entera, ¿verdad? Aquí en El Despertador. Saludos, Juliancito. Cuídate, cuídate bien, por favor. Cuídate.
3: Buen día y no hablen mucho de eso porque ya viene este... Ya es de viernes.
1: Es viernes, entonces tiene que hablar de tequila.
3: Y ya, se antoja. Pero lindo día para todos.
0: Cuidan. Gracias, gracias, bebecito. Cuídate tú también. Bye, bye.
3: Adiós.
0: Adiós. Bueno, chamacones, ya en el siguiente bloque vamos a entrar a los horóscopos del despertador para que estés al pendiente. Sí, sí, sí. Es que yo me convierto, mira, en Madame Sam. Entonces,
1: me protejo.
0: Sí, sí. Protéjanse, pero protéjanse bien.
1: De lo que les voy a decir.
0: Porque en el siguiente bloque vamos a conectarnos vía Bluetooth con el espacio-tiempo, los planetas, las estrellas. Y obviamente tienes que estar al pendiente de tu signo. ¿Cómo te va a ir el día de hoy? Presten atención. 6:58 PM. Nos vamos a la pausa y regresamos. Estás escuchando El Despertador. 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
2: Mañana con un minuto estamos de regreso en el despertador, ahora con los chororóscopos de... Siete de la mañana con un minuto estamos de regreso.

que ya no esperaba recibir. No delegue en otros compañeros sus responsabilidades. Su organismo funciona como un reloj. Tauro, día óptimo para iniciar un idilio. Jornada de gestiones económicas de gran importancia. Haga algún curso para superarse en su trabajo. No se exceda con el tabaco, sus pulmones lo notarían. Géminis, debe ser más sincero con su pareja. Momento de lento pero seguro crecimiento económico. Éxito profesional o de estudios. Gracias a su imaginación. Sus dientes están muy sensibles al frío y al calor. Cáncer, pondrá fin a todas sus dudas después de dialogar. Si está apurado de dinero, no se preocupe, es pasajero. Los retos laborales le tendrán muy ocupado. Si padece asma, cuídese más, podría tener una recaída. Leo, muchas satisfacciones en el terreno sentimental y familiar. No confíe en la llegada de ingresos extras. Decídase por fin hacer ese cursillo. Le satisfacerá. Con ejercicio y dieta mejorará su aspecto. Virgo, las relaciones con su familia hay que cuidarlas. Vive con demasiados caprichos. Quizás le propongan una nueva actividad en la empresa. Dese un respiro y descanse un poco más. Libra. Ese amor del pasado ha dejado de interesarle. Controle las vueltas que le den en los comercios. Ante un problema laboral, manejará la situación con éxito. Proteja sus labios si está mucho tiempo al aire libre. Escorpio. Le apetecerá estar a solas con su pareja. Muy buena fortuna en los juegos de azar. Hoy tendrá que asumir el trabajo de dos personas. Un paseo diario le vendrá muy bien. Sagitario, pueden aparecer conflictos en esa nueva relación. Bien de dinero, aproveche para hacer regalos. En el trabajo puede aspirar al puesto que desea. Debe prevenir una posible otitis. Capricornio, conocerá a una persona muy atractiva y prometedora. En el aspecto económico, vive una jornada boyante. Los viajes de trabajo son circunstanciales, no se agobie. Su estado de salud será regular. Acuario. Si tiene pareja, le ayudará a llevar mejor los temas profesionales. Tiene buen ojo para el dinero, invierta en acciones. Su trabajo es impecable y tendrá su recompensa. Guarde las fuerzas para el fin de semana. Piscis. El amor llega sin necesidad de buscarlo, Piscis. Prudencia a la hora de tomar decisiones administrativas. Se avecina un día de tensión laboral. Moderación con el consumo de alcohol y tabaco. Estos fueron los chororóscopos del despertador. Son las 7 de la mañana ya con 6 minutos. Nos vamos a una pausa y regresamos.

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17: Ya regresamos. Muy buenos días. Soy Carmen López y esta es la información local más relevante. El presidente municipal de Tuxtla Chico, Julio Gamboa, asistió a la obra El Silencio Hace la Noche, presentada por la Fiscalía General del Estado de Chiapas en el marco del Día Mundial contra la Trata de Personas, puesta en escena que se desarrolló en el Teatro de la Ciudad de Tapachula, y destacó que las obras teatrales son un medio artístico idóneo para abordar temas tan delicados y urgentes como la prevención de la violencia y la trata de personas. Siguiendo con más información, el Ayuntamiento de Tapachula, a través de la Secretaría de Desarrollo Urbano y Ecología, SEDURBE, continúa realizando trabajos de limpieza de rejillas y alcantarillas en distintos puntos de la ciudad, con el objetivo de prevenir encharcamientos durante la presente temporada de lluvias. Asimismo, invitan a toda la ciudadanía a sumarse a este esfuerzo, a evitar arrojar basura en las calles y contribuir a construir una ciudad más limpia, ordenada y saludable. Y ya para finalizar, a través de la mesa de trabajo del Gabinete Económico, el presidente municipal Yamil Melgar dio seguimiento a la estrategia de supervisión de las dependencias y secretarías generadoras de ingresos. Durante la sesión informó que en el comparativo de enero a junio de 2024 con el mismo periodo de 2026, la recaudación municipal registró un incremento del 36.3%, reflejo del fortalecimiento de las finanzas públicas municipales. El alcalde señaló que una mayor recaudación representa más recursos para ejecutar obras, fortalecer los servicios públicos y realizar acciones que eleven la calidad de vida de las familias tapachultecas. Hasta aquí con toda la información. Nos escuchamos el día de mañana a través del Despertador.
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19: ¡Uepa! Bueno, chamacones, estamos de regreso. 7:13 ya, Sunday. ¿Cómo la ves?
20: Hello, pues ya 7:13 exactamente aquí a través del 90.7 Extremo.
19: Extremo.
20: Que por cierto, el spoiler de esta mañana es que estaremos transmitiendo completamente en vivo la noticia informativa de Notinúcleo en la primera emisión.
19: Así es, tenemos casa llena aquí en el corporativo.
20: Literalmente casa llena.
19: Que nos están acompañando en esta rica mañana de viernes 24 de julio. Pues bueno, iniciamos bien el fin de semana, ya prácticamente viernes es fin de semana para nosotros.
20: Ya, pues sí. Es de viernes,
19: tú lo sabes.
20: Ya nos dijeron que el tequila puro, que para puro hombre.
19: Que por cierto, dicen por acá, Gerard, hola Sam, desde ayer andas con ganas de un tequila, me conocen, sí saben, es que ayer andábamos hablando de algunos coctelitos así bien ricos.
20: ¿Ah, sí?
19: Y sí, se me antojó un tequilita, pero para mi garganta, porque yo me sentía mal.
20: Como que el cambio de clima, como que...
19: Me empieza a picar aquí la garganta, ¿verdad? Ajá. Sí, lo sé. Entonces tenemos que ir por un tequila.
20: Pues, sí.
19: A fuerza, ni modo.
20: A ver qué nos lleva.
19: Dice por acá, buenos días, contemplando una semana más de ejercicio. Completando una semana más de ejercicio, perdón, la dislexia. Dice, lista para el trabajo. Saludos, Samantha, te escucho todos los días. Me divierto con tus fans número 1, 2 y 3.
20: Ándale. ¿Pero qué número eres tú, hermano?
19: Ay, no, es ella, Mine.
20: A ella.
19: Saludos,
20: ¿Qué
19: Mine.
20: ¿Qué número eres tú?
19: ¿Quién sabe? A ver, chicos, digan su número rápido. Dice que de los horóscopos Walter Domingo.
20: Los horóscopos.
19: Mañana.
20: El día de hoy tu vida va a ser feliz. Se enríe y disfruta de la vida.
19: Vas a tener un día lleno de éxitos.
20: Está bien.
19: Mañana, mira, te preparas, ves tus chororóscopos, lo platicas y obviamente lo dices acá en vivo, ¿sale? Ya tienes tarea para mañana. Dice por acá, buenos días, Sam, me puedes enviar mi signo Virgo, excelente día, hermosa, besos y abrazos, gracias. Ramón, saludos, Ramón, gracias. Feliz viernes para ti también. Tenemos un audio del buen Chilango, vamos a escuchar.
21: Chamacos, buenos días. Disculpen que mande tarde mi audio, pero andamos acá con el suegro. Anoche ya nos dormimos bien tarde y ahorita nomás venimos a hacer el relevo porque el suegro está internado. Así que por eso hay nuevo audio. Pero aquí andamos mandando nuestro audio para saludarlos, desearles excelente viernes, cuídense mucho.
22: Hey, escucha ahí a Sam. Disculpe, pero tengo mucho sueño.
19: Ay, qué bárbaro. Duérmete, Chilango. Ve a descansar. Saludos. Y espero que tu suegro esté mejor. Ay.
20: Dice, hay que se recupere pronto.
19: Sí, que se recupere. Dice, yo soy el fan número uno. Fíjate. Vamos a ver. Vemos. Porque muchos dicen que es el fan número uno. Mira, por ejemplo, sí. Chilango dice que es el fan número uno, pero Yara también dice, yo soy tu fan número uno. No sé a quién creerle. Dice por acá, Master Sam, pregúntale al muchachón si le gusta esa bebida amargosita y con cebada. ¿O es chico fresa? ¡Qué fresa va a ser!
20: Yo soy de barrio, hermano, soy de barrio. Toda la banda ahí ya sabe que,
19: sí,
20: que esa bebida energetizante color amba, su color. Amba,
19: sí.
20: Y aparte espumosa, que se sirve de diferentes maneras.
19: Sí, claro.
20: Que le puedes poner limón, que le puedes poner una bebida preparada.
19: No.
20: Yo la prefiero banquetera.
19: Ok, banquetera, sí. Así como va,
20: Ahí está.
19: Gracias, ahí está Héctor, por si tenías la duda, ¿no? Hombre, es que Héctor está en todo y en nada a la vez, porque nada más dice, ¿así les gusta la bebida amargosita? Porque cuando yo llegue a Tapachula, nos vamos a ir por unas.
20: Pero
19: unas
20: vas a tener que pasar primero por Tuxtla.
19: Así es, porque mi estimado Sunday es de allá.
20: Y vas a pasar después de las 10 de la mañana.
19: Ya ves.
20: Hay incorporación Radio Núcleo.
19: Así es. Tienes que pasar primero a Tuxtla, mi querido Héctor, y después ya vienes a Tapachula.
20: Y de ahí me traes a Tapachula.
19: Ya está, ya está.
20: Ya se hizo la fiesta.
19: ¿No? Ya se hizo la fiesta. Nos tenemos que ir a la pausa comercial y regresamos. No le cambies. 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
3: Bueno, chamacos, ya estamos en el último bloque. Ya nos estamos despidiendo del despertador. 7:22 a.m. Tenemos mensajito, rápidamente los vamos a leer. Dice: excelente viernes, Sam, un gusto escucharte. Saludos al Bebetín y a la Poletina. Atentamente, Deu. Saludos, mi buen Deu. Saludos. Soy a la Deu. Familia. Dice por acá: ah, es Tuxleco, el muchachón, órale.
4: Obvio.
3: Sí, orgullosamente dice. Tenemos audios. Vamos a escuchar rápido.
5: Días, Sam. Soy Teresita, que tengas un buen día de fin de semana.
3: Ay, mi niña hermosa. Gracias.
5: Te amo. Besitos.
3: Gracias, Teresita.
5: Sammy, ya me estoy alistando para ir a mi escuelita. Solo hoy es el fin de semana. Mañana no voy a ir. Que tengas un buen día y un fin de semana.
3: Gracias, Teresita. Yo también te amo. Pásala bonito en este fin de semana. Cuídate y hazle caso a tus papás, ¿sale? Besitos. Tenemos otro audio, vamos a escucharlo.
6: Hola, Sam, ¿cómo estás? Espero que estés muy bien.
4: Eso.
6: Saludos, bendiciones. Ya estamos de vacaciones.
3: Gracias a mi queridísima.
4: Esos sí son besos, ¿eh?
3: Isabela Mercedes sabe de los besos tronados. Un besote para todos ustedes, mis niños. Muchísimas gracias por acompañarnos. A la gente bonita, bella que nos acompaña y nos está sintonizando desde otras partes de Tapachula o fuera de Tapachula, muchísimas gracias. Nosotros ya nos estamos despidiendo. Mil gracias por sus mensajes. Cuídense mucho, que tengan un excelente fin de semana. Dice que quiere mandar su saludo rápido, chamaco. Saludos a Mate. Saludos. Dice: hola, Sam. Hola. ¿Cómo la ves, mi querido Sunday?
4: Pues ya nos vamos. Gracias por estar con nosotros aquí a través del 90.7 Extremo. Tu servidor TJ Mingo están saludando desde Tuxtla Gutiérrez. Y bueno, ya en unos minutos más, saluditos a todos los nenes y nenas. Ay, que andan aquí mandando su mensajito. Gracias.
3: Dice: me podrían mandar un saludo aquí en Tuxtla. Ahí está, mira.
4: ¿Qué onda? ¿Dónde andas, mi hermano? Hasta Tuxtla. ¿Qué parte de Tuxtla andas?
3: Alias el Sunrix.
4: ¿Qué onda, mi Sunrix? ¿Qué trasita por tus venas, mi Sunrix? Hay toda la banda carnelirígena que anda sintonizándonos. Hay regreso el lunes, hermanos, ¿eh? Un abrazo, buenas vibras.
3: Ahí está, chamacos. Nos vamos, nos despedimos. Cuídense mucho, pórtense bien. Pero si se van a portar mal, ya lo saben.
4: Nos invitan.
3: Adiós.

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0: eran los penales de Chiapas, el 40% de sobreocupación en promedio reciben diariamente 12 nuevos reclusos. Chiapaneco en el Congreso Internacional de Astronáutica. El gobernador Eduardo Ramírez, la atención médica del ISSSTECH con la entrega de ambulancias.
1: No descansa. Nosotros tampoco. Estamos justo en el lugar de los hechos. Esto es Notinúcleo, primera emisión. Primera emisión. 10 emisoras enlazadas, cubriendo el sureste mexicano, del Golfo al Pacífico. Notinúcleo, bienvenidos a la información.
0: ¿Qué tal? Muy buenos días, me da mucho gusto saludarlos desde la perla del Soconusco. En esta ocasión se transmite Notinúcleo, primera emisión desde Tapachula. Una cálida bienvenida por parte de Extremo 90.7. Le estaré acompañando en los próximos 60 minutos de aquí hasta las 8:30 de la mañana con lo mejor de la información local, estatal, nacional e internacional. Como sabe, estamos transmitiendo para todo el mundo a través de nuestras plataformas digitales. Ahí nos encuentra en vivo en Facebook, X, Instagram y YouTube como Notinúcleo. Nuestras páginas, si así lo prefiere, www.notinucleo.com y a su vez www.radionucleo.com. Información que se ha generado en las últimas horas, le repito, estamos transmitiendo en vivo desde Tapachula, la perla del Soconusco. Mucha información. Ayer, pues nos cayó una fuerte lluvia en Tapachula, muy cotidiano de aquí de esta zona, y pues se sintió el ligero descenso de la temperatura. Actualmente al norte de la ciudad de Tapachula marca 26 grados ya el termómetro aquí en Tapachula. Vamos de lleno con información. Un dato importante que han dado a conocer las autoridades es que las cárceles de Chiapas registran más del 40% de sobreocupación, y es que al día reciben a 12 nuevos internos. Vamos con Isa Maldonado.
2: La sobrepoblación sigue agravándose en las cárceles de Chiapas. Los ingresos de personas privadas de la libertad continúan siendo mayores que las liberaciones. Así lo revelan los resultados de los censos nacionales de sistemas penitenciarios en los ámbitos federal y estatal 2026. De acuerdo con el organismo, durante 2025 ingresaron 4.541 personas a los 17 centros penitenciarios federales y estatales de Chiapas, un promedio de 12.44 ingresos diarios. Del total de ingresos, el 88.6% correspondió a hombres y el 11.4% a mujeres, cifras que ubicaron a la entidad como la décima del país con más ingresos a los centros penitenciarios. En el mismo periodo egresaron 3.234 personas, un promedio de 8.8 liberaciones por día. De ellas, el 86.5% fueron hombres y el 13.5% mujeres. La diferencia entre estos ingresos y egresos dejó un saldo de 1.307 personas más dentro del centro penitenciario estatal. Frente a este escenario, el fiscal del estado, Jorge Luis Llaven Abarca, señaló al inicio de su administración que se emprenderían acciones para evitar el hacinamiento en las cárceles de Chiapas.
3: Un incremento importante de detenciones. Creo que todavía estamos con una capacidad al límite, sí, ¿no? Al límite ya de los penales. Sin duda debe hacerse algo, debe planearse algo para poder reforzar la seguridad, revisar quizás muchos expedientes. Hay gente que a lo mejor pueda tener algún procedimiento abreviado para que pueda llevar más rápido el juicio, pueda tener también alguna revisión de medida y a lo mejor no esté privado de la libertad, sino más bien sea una periódica estrategia de poder nosotros terminar con el hacinamiento o la sobrepoblación de los penales.
2: El censo también señala que los centros penitenciarios de Chiapas registraron una tasa de ocupación de 141.7 personas privadas de la libertad por cada 100 espacios disponibles, lo que representa una sobrepoblación superior al 40%. Con este indicador, Chiapas se ubicó entre las entidades con mayor saturación penitenciaria del país, solo por debajo del Estado de México, Nayarit, Sonora, Durango, Quintana Roo, Morelos, Coahuila e Hidalgo. A nivel nacional, el censo reportó 157.457 ingresos a los centros penitenciarios y especializados durante 2025. El 90.8% correspondió a hombres y el 9.2% a mujeres. En contraste, egresaron 136.535 personas, de las cuales el 90.9% fueron hombres y el 9.1% mujeres. Al igual que en Chiapas, los ingresos superaron a las liberaciones. Para Notinúcleo, Isa Maldonado.
0: Gracias, Isa. A las 7:37, estamos completamente en vivo a través de redes sociales. Ahí nos puede encontrar y seguir tanto en Facebook como en YouTube como Notinúcleo. Y hablando de temas policíacos, ayer aquí en Tapachula, autoridades policíacas controlaron una riña callejera en el centro de la ciudad. Pedro Monzón con los detalles.

0: La noche del jueves se registró una riña callejera que movilizó a las autoridades policíacas. Los hechos se registraron frente al Parque Central del municipio de Tapachula, cuando varias personas protagonizaron una trifulca, algunos con palos. De inmediato los uniformados intervinieron para controlar la situación, que paralizó por unos momentos la circulación vehicular. Se dijo que presuntamente personas en estado inconveniente iniciaron una discusión, aparentemente entre migrantes dedicados a la venta de chips telefónicos. Por fortuna, el caso no pasó a mayores y no se reportaron lesionados ni personas detenidas. La zona fue despejada y las autoridades tomaron el control, regresando la vialidad a la normalidad. Para Notinúcleo informó Pedro Monzón.
1: Bueno, pues ahí tiene el panorama acá en Tapachula, con referente a esto que sucedió ayer en el centro de la ciudad. Cálida mañana, ya 26 grados al norte de la Perla del Soconusco. Vamos a la primera pausa. Al regresar ya está aquí Pamela Hernández, que nos va, vamos a platicar un ratito de cosas, datitos de aquí de la Perla del Soconusco. Vaya que nos dejó picados con toda la información que se ha generado aquí en Tapachula. Vamos a la pausa a las 7:39.

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0: Ya estamos de regreso a las 7:43 en esta primera emisión de Notinúcleo en cadena estatal, en esta ocasión desde Tapachula, Chiapas. Actualmente, le repito, 25 grados al norte de esta ciudad. Y ya tengo a Pamela Hernández aquí en el estudio. Vamos a platicar un ratito, Pame. Allá en Tuxtla, pues te conocíamos directamente por las notas. Ahora ya tenemos el gusto de tenerte aquí en persona.
1: Estamos de anfitriones. Buenos días, Alexander. Buenos días al auditorio de la primera emisión de Notinúcleo. Pues un gusto saludarlos al auditorio que nos está escuchando en todo Chiapas y Tabasco también, ¿verdad? Y Guatemala, que tenemos nuestro amplio auditorio en Guatemala. Pues bienvenidos. Quiero darle la más cordial de las bienvenidas a Tapachula, también a la familia Simán. Siempre esta es su casa. Siempre es un gusto tenerlos. Y bueno, a nombre de mis compañeros que hacemos la Plaza Tapachula, pues qué bonito es tenerlos acá y amanecer en la perla del Soconusco. Creo que ayer la región nos regaló una rica lluvia, la cual pues bueno, pues la pasamos a gusto, sin menos detalles, una lluvia muy tranquila propia de Tapachula y el calor que más al ratito vamos a probar.
0: Sí, los que estamos viendo, mucha humedad sobre todo, humedad
1: sí.
0: Para quienes no están acostumbrados como su servidor, sufre uno mucho, la temperatura en la ciudad, ayer en la noche, como bien mencionaba Pamela, se sentía bastante sofocante en la tarde, luego cayó esta intensa lluvia, menoró, pero ya ahorita otra vez viene en ascenso, Pam.
1: Así es, pues bueno, hoy se prevé que sea 42 grados de sensación térmica aquí en Tapachula, 34 la temperatura, 41, 42 la sensación térmica, pero bueno, esto son de las bondades. Nosotros como costeños ya pues estamos acostumbrados, ¿verdad?
0: Acostumbrados, Pame, y eso que estamos ya en plena canícula.
1: En plena canícula, pero fíjate, Alexander y auditorio, que es muy extraño el cambio climático, sí. Porque se supone que el fenómeno de la canícula, según expertos, según meteorólogos, es un fenómeno donde se presenta la ausencia de la lluvia. Sin embargo, aquí en Tapachula vemos que el clima se divide en dos. Desde las 7 de la mañana, creo que ustedes ya lo pudieron sentir y percibir, sí, sí, el calor que se tiene en la intemperie, hasta las 2, 3 de la tarde, que bueno, pues ya empieza a refrescar o incluso empieza a llover a esa hora. Y vaya que si llueve aquí en la región, no solo Tapachula, en la región, hablamos de Mazatán, Tuxtla, Huehuetán, Tuxtla Chico, Cacahuatán, bueno, ahí llueve más abundante en lo que es la Suiza Chiapaneca, Unión Juárez, Cacahuatán, Tuxtla Chico, ya otros municipios como Suchiate y Metapa, pues es una temperatura similar a la que tenemos en Tapachula, Mazatán, Tuxtla, Huehuetán.
0: Pues sí, ahí está, hablando de eso, Pame, si me lo permites, para este día, con respecto a las temperaturas, el Servicio Meteorológico Nacional pronostica lluvias fuertes, y es que tenemos el ciclón tropical Berta, esto en el noroeste del país. Sin embargo, van a continuar este ambiente muy caluroso con temperaturas superiores a 45 grados en el noroeste y el evento de mar de fondo en las costas del Pacífico. Y hace unos minutos, de acuerdo con lo que emitió Protección Civil del Estado, Pamela, van a continuar las lluvias en gran parte del territorio estatal. Esto lo que da a conocer Protección Civil. La perla del Soconusco actualmente se mantiene en alerta azul. Van a continuar las lluvias, les repito, y pues esto, aunque estemos en plena canícula, como bien hacen mención los expertos, no significa que no tengamos lluvias, sino que van a haber, pero con baja probabilidad, y eso sí, el toquecito del calor.
1: El toquecito que no puede faltar. Pero bueno, aquí somos soconusquenses, aquí con que nos pongan un café a mediodía, con eso raramente nuestra temperatura corporal se normaliza, pero bueno, eso es parte de lo que está pronosticando el Servicio Meteorológico Nacional, así que hacemos la cordial invitación a que se preparen, a que sobre todo, Alexander, tengan el plan de mochila, el plan familiar, importante tenerlo, y esta es una invitación para las personas que viven en los ejidos, que colindan con algún río, algún afluente, que por favor durante la lluvia no lo intenten cruzar, porque creo que en estos 7 meses del año, pues ya hemos tenido acontecimientos pues tristes, trágicos. Hace 2 meses y medio aproximadamente en Cacahuatán, pues no sé si recordarán que una persona pues perdió la vida porque cruzó precisamente un río en plena lluvia. Entonces sabemos que esto No es recomendable, por favor no lo haga, no arriesgue su vida. Y bueno, pues como dice Protección Civil, no es un eslogan, la prevención todos y todas las tenemos, lo tenemos que hacer.
0: Sí, Pamela, importante eso, y por parte de Protección Civil se implementó una dinámica de poner como que los puntos de riesgo, ¿no? O sea, en esta parte no se transita, no se camina, porque pues lamentablemente puede ser cuestiones de hechos lamentables, como bien mencionabas, sí, ¿no? Y pero bueno, ahí está el exhorto, y como le digo, no únicamente el Soconusco, también la región Ixmocosta, la Frailesca, son las tres regiones que presentan alerta azul en este día por temperaturas, y perdón, por lluvias fuertes en este viernes. Aquí te vamos a tener a Pamela Hernández en el transcurso del noticiero. Si me permites, Pame, vamos a otros temas a esta hora de la mañana. Y bueno, también, Pame, ya estamos en plenas vacaciones de verano, ¿no?
1: Así es, vacaciones de verano, y bueno, el Soconusco y en fin, en general, Chiapas tiene muchos destinos turísticos importantes, playas, montañas, ¿qué les gusta? ¿Son de climas fríos o climas calurosos? Pero muy calurosos, como aquí en Tapachula, Tonalá también, Arriaga, también Mapastepec, que tiene bonitas playas, Pijijiapan, Acapetagua, un saludo a nuestro auditorio en Acapetagua, déjenme les comento que en Acapetagua nos escuchamos muy bien y siempre las personas están enviando sus mensajes. Ahí está la reserva de la biosfera La Encrucijada, una reserva natural muy importante, y que bueno, Tapachula, el Soconusco, en general Chiapas, tiene muchos destinos muy bonitos que visitar, así que pues esa es la idea, fomentar el turismo local, que bueno, pues los amigos, digo, como en su caso de Tuxtla Gutiérrez, vengan aquí al Soconusco, o nosotros del Soconusco atrever a irnos al Cañón del Sumidero, otros destinos muy bonitos que tiene nuestro bello estado.
0: Bien, como haces mención, Pame, Chiapas tiene distintos destinos turísticos, y uno de ellos es la Selva Lacandona, que en este turismo de verano devuelve la esperanza a las familias de esa zona, y es que se espera un incremento del 30% en la afluencia de visitantes. Vamos con Isa Maldonado.

0: La temporada de verano devuelve la esperanza a los prestadores de servicios en la Selva Lacandona, luego de una de las peores crisis que ha enfrentado el turismo en la zona, que obligó a algunas familias a migrar y que provocó el cierre de centros ecoturísticos. Más del 80% de las familias dependen del turismo, por lo que este periodo representa la principal oportunidad del año para mejorar su economía. Para estas vacaciones esperan un repunte de alrededor del 30% en la afluencia de visitantes. En pleno corazón de Chiapas, la Selva Lacandona es uno de los ecosistemas con mayor biodiversidad del país y ofrece experiencias de ecoturismo, aventura y contacto con la cultura maya. El guía turístico certificado Salatiel Chamboryuk invitó a turistas nacionales y extranjeros, pero también a los chiapanecos, a visitar la Selva Lacandona, al señalar que sigue siendo un destino poco explorado por la población del estado.
1: Pues mira, en cuanto a ocupaciones, pues más o menos, aunque ahí poco a poquito iba habiendo ya reservaciones. Ahorita más como nacionales, ahorita. Extranjeros muy pocos, pues sí han estado como promoviendo el turismo como tal, ¿no? Pero pues, bueno, del lado de la selva, pues faltaría, por decirlo de cierta forma, enfocarse más al lado de la selva.
0: Y es que entre los principales atractivos destacan las zonas arqueológicas de Bonampak y Yaxchilán, así como la comunidad de la Canja Chansayap, donde es posible realizar caminatas guiadas, rafting, recorridos en balsa y hospedarse en cabañas ecológicas. Chamboryuk explicó que estas actividades buscan conservar el entorno y ofrecer una experiencia responsable con la naturaleza. Para recorrer los principales atractivos de la Selva Lacandona, lo recomendable es permanecer al menos 4 días.
1: Exacto, ya muchos de nuestros paisanos sí desconocen o han escuchado hablar, pero jamás han venido a la selva. Para llegar a la Selva Lacandona, donde estoy yo. Por ejemplo, las primeras opciones, pues normalmente las gentes o llegan contratando agencias de viajes, ¿no? Y con eso mayormente se mueven a los puntos turísticos dentro de nuestro estado. Así que, pues, siempre si van a contratar alguna agencia de viajes, pues que investiguen primero, ¿va? Para que no ocurra, pues, de repente hay unos fraudes o algo así que de repente se llegan a suscitar.
0: El guía consideró que hace falta una mayor promoción por parte de la Secretaría de Turismo para posicionar a la Selva Lacandona como uno de los principales destinos ecoturísticos del país. Detalló que un recorrido de un día tiene un costo aproximado de 1,200 por persona, mientras que los paquetes de 3 a 4 días con hospedaje y alimentos incluidos van de los 5,100 pesos a los 14,200 pesos por persona, dependiendo de las actividades y los servicios contratados. Chamboryuk hizo un llamado a quienes desean visitar la selva a contratar únicamente guías turísticos certificados para evitar estafas y reducir riesgos durante los recorridos. Añadió que los turistas extranjeros continúan siendo los más interesados en conocer este destino, con visitantes provenientes de Francia, España, Estados Unidos, República Checa, Países Bajos y Alemania. La Selva Lacandona se extiende por los municipios de Ocosingo, Palenque, Las Margaritas y Marqués de Comillas.
1: Pues que vengan y que conozcan los lugares que tenemos aquí en nuestro estado, que es Chiapas, que es uno de los más llenos de naturaleza, como la frase lo dice, pues Chiapas es extraordinario por naturaleza.
0: Para Notinúcleo, Isa Maldonado.
2: Con esta información vamos a nuestra segunda pausa. Estamos en vivo desde la perla del Soconusco, Tapachula. Notinúcleo, primera emisión, 7:54 minutos.

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0: Ya estamos de regreso a las 7:57, 3 minutos antes de las 8 de la mañana. Estamos desde Tapachula, les recuerdo, y también nos puedes seguir a través de las plataformas digitales. Estamos en vivo en Facebook, X, Instagram y YouTube como Notinúcleo. Pamela Hernández, seguimos platicando de temas de aquí de la Perla del Soconusco, una amplia zona rica en flora, fauna y sobre todo en su gastronomía.
1: Y de gente muy alegre, trabajadora, que desde las 4 de la mañana están ya los colectivos de las diferentes rutas siempre en sintonía, y pues precisamente que queremos invitarlos a que siempre escuchen la primera emisión de Notinúcleo, la segunda, y a través de redes sociales, porque no, aquí en Tapachula, la tercera emisión a través de nuestras páginas digitales, a través de Extremo Tapachula, a través de la TG también pueden sintonizarnos. Y bueno, efectivamente, como lo comentas, Alexander, Tapachula, la perla del Soconusco, ¿qué fue lo que nos posicionó a Tapachula? Porque déjame te comento, de los 16 municipios, los más longevos.
0: 16.
1: Sí, los de los más longevos, pues está entre Huehuetán, que le dicen pueblo de ancianos, así se le conoce a Huehuetán.
0: Okay.
1: O Tuxtlachico, ahí se van dando un de fechas, más, hablamos de más o menos 300 años aproximadamente, que se fue fundado, ya Tapachula fue después. Pero ¿qué fue lo que posicionó a Tapachula como la capital económica? Pues fue el paso del tren, y con eso pues sabemos que la migración no es desde los éxodos de 2018, que comenzaron a venir con esto de las caravanas, con estos éxodos migratorios. En Tapachula siempre ha existido migración, y hay que recordar que aquí vinieron los alemanes, vinieron franceses, vinieron españoles, vinieron japoneses, vinieron chinos. Muchos se preguntarán por qué aquí el dragón chino, y es que es precisamente eso, es esa fusión que hemos tenido aquí en Tapachula de albergar a distintas personas de otras nacionalidades, de otros continentes. Y bueno, te comentaba entonces que en aquellos tiempos, en aquellas épocas, hace 2 siglos, mencionar que pues el café fue lo que posicionó a Tapachula como la capital económica, el algodón, productos como la soya, la azúcar, incluso la caña de azúcar, fue lo que posicionó a Tapachula. Y aquí les va un dato que pues me han compartido los cronistas de la ciudad, que acá hay un bulevar que se le llama Kishino, precisamente porque vino un embajador japonés a inaugurarlo con este nombre, por eso es que lo bautiza como el bulevar Kishino. Y en esa parte del bulevar Kishino hay una colonia que se llama Hortalizas Japonesas. Se llama Hortalizas Japonesas porque antes el afluente del río Kuatán, que ese es uno de nuestros afluentes que pues te da la bienvenida a Tapachula desde que vienes de la carretera costera, pues su afluente llegaba hasta más o menos aquí en este punto donde te digo, el Kishino, y es ahí donde los japoneses sembraban y se daban buenos frutos. Entonces por eso es que ahora se llama Hortalizas Japonesas. Pero después de la pausa te
0: vamos comento a la identificación y seguimos platicando de temas importantes. Estamos en vivo desde Tapachula, Notinúcleo, primera emisión.
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0: Ya estamos de regreso a las 8 de la mañana con un minuto. Estamos platicando con Pamela Hernández temas importantes de toda esta riqueza cultural que engloba al Soconusco, y bien hacías mención la influencia de distintas culturas aquí en la región.
1: Así es, Alexander, pues sí, comentábamos este caso, este dato de esta colonia del bulevar Kishino, que es una ruta hoy en día.
0: Culturas aquí en la región.
1: Así es, Alexander, pues sí, comentábamos este caso, este dato de esta colonia del bulevar

0: culturas, pues iniciaron aquí en Huehuetán. Por eso es que se le denomina pueblo de ancianos, pueblo de ancestros. Y también después de Huehuetán está Acacoyagua, es un municipio donde pues alberga la cultura japonesa. Hay aproximadamente 300 familias, según lo que nos decía el presidente del Club Cultural Nikkei. Y aquí les va otro dato. ¿Por qué Nikkei o qué significa Nikkei? Nikkei significa hijos de descendencia japonesa. Okay. Entonces, por eso es que y enviamos saludos al señor Hamada, quien es presidente de este club cultural de cultura japonesa Nikkei. Y bueno, pues él nos da esos datos, que aproximadamente son 300 familias, un aproximado, no se tiene realizado un censo, pero pues hay apellidos aquí en la región, también Cacahuatán es parte de albergar esa cultura japonesa, china. También no sé si ustedes tuvieron la oportunidad de ver en redes sociales que hace meses pues la presidenta de México, Claudia Sheinbaum, estuvo en Tapachula y fue recibida con el dragón chino. Entonces dragón muchos chino. Dicen, ¿pero qué hace el dragón chino acá? Y es que precisamente en la región Soconusco hablamos de Tapachula, hablamos de Mazatán, donde más se posiciona la cultura china, también en Mazatán, hablamos de Cacahuatán, ahí pues también se fusionó todas estas costumbres, todas estas culturas del dragón chino. Entonces, Tapachula y el Soconusco en general, pues bueno, tiene un fin de historias, Alexander.
1: Pues vaya que sí, esto da para más. Vamos a tener Pamela Hernández todo en el transcurso del noticiero, sobre todo esa, la historia de Acacoyagua es muy interesante, ¿no? Así como es. El primer municipio que fue el asentamiento de los japoneses.
0: Así es Alexander, y que pues cada año viene desde la embajada de México, de embajada de Japón en México, viene un representante a esta región, se hacen eventos culturales, se hace un parte de la muestra pues cultural, ese intercambio cultural que tiene México y Japón. Sabemos que estas alianzas, si hablamos de lo económico, las tiene hoy en día, pero también lo cultural, y también mencionarte, bueno, que si seguimos con otros municipios, pues también hay muchas historias. Izapa, ayer hablábamos de Izapa, pero de regreso a la pausa lo platicamos.
1: Vamos a nuestra pausa, ya a las 8:04, estamos desde Tapachula, Notinúcleo, primera emisión.

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3: Ya estamos de regreso a las 8:07 en esta primera emisión de Notinúcleo en cadena estatal desde la Perla del Soconusco, acá en Tapachula. Vamos a más temas en la agenda. Antes, con temas del mandatario estatal, fortalece el gobernador Eduardo Ramírez la atención médica del ISSSTECH con la entrega de ambulancias. Carla Trujillo.
4: El gobernador Eduardo Ramírez Aguilar encabezó la entrega de ambulancias para fortalecer la atención médica del Instituto de Seguridad Social de los Trabajadores del Estado de Chiapas, con una inversión superior a 6.2 millones de pesos. En este marco, destacó que el trabajo honesto y el manejo adecuado de las finanzas han permitido consolidar acciones que se traducen en mayor equipamiento y mejores servicios de salud. Luego de presenciar la salida de las unidades destinadas al Hospital de Especialidades Vida Mejor de Tuxtla Gutiérrez y a las clínicas de consulta externa de Tonalá, Cintalapa y Villaflores, el mandatario sostuvo que actualmente el ISSSTECH trabaja con humanismo en beneficio de las y los afiliados y reconoció los avances administrativos y financieros alcanzados. En este marco se informó que las unidades brindarán servicio a más de 49 mil derechohabientes de diferentes municipios y contribuirán a garantizar traslados oportunos y seguros entre las unidades médicas. Para Notinúcleo, Carla Trujillo.
3: Gracias, Carla. 8:09. Seguimos aquí con Pamela Hernández. Vaya respuesta por parte de las redes sociales. Saludos a Héctor Hernández, dice saludos a Pamela y nos está saludando.
5: El señor
3: Pamela
5: de la noticia, Héctor Hernández. Ándale, también.
3: Pues, aquí de la Perla del Soconusco, Antonio Fuentes nos dice que nos van a llevar a tomar un agua de pozol bien frío.
5: Ay,
3: dice.
5: Sí, miren, les voy a dar un dato aquí a los tapachultecos y bueno, también a los amigos que nos están escuchando a través de esta cobertura estatal y bueno, nacional en Tabasco. Aquí en Tapachula hay un lugar que se le conoce como el Mercadito de San José. Ahí okay. Hay una de las famosas canasteras y ahí te venden un pozol muy rico porque trae una mezcla de cacao. Y bueno, aquí en el Soconusco pues tenemos muy cerca a la tierra del cacao, del chocolate, que es Tuxtla Chico precisamente. Ahí te venden un pozol muy rico, Alexander, lo vamos a comprar y pues lo voy a preparar. Pero eso sí, no me voy a lavar bien la mano, me voy a cortar bien las uñas.
3: No, okay, es cierto. Ok.
5: No, pero sí, Alexander, y ¿sabes qué? Acabo de decir una palabra, canasteras. Las canasteras que todavía hoy en día continúan aquellas señoras, pero que provienen de Guatemala, y es que las canasteras eran las señoras, las mujeres y niñas incluso, que se practicaba antes esta actividad, que ellas iban y vendían en las estaciones del tren. Entonces aquí era muy común, digo, ustedes están albergados en un hotel, en un conocido hotel al sur de la ciudad, que fue uno de los primeros en Tapachula, el Hotel San Francisco, que está muy cerca de la estación del tren. Entonces muchas familias cuentan que desde pequeños abordaban el tren, pero antes tenían que comprar algo con las canasteras, ya sea pan, ya sea productos como precisamente el café, frutas, pero en un canasteras y obviamente las canasteras se lo ponían en la cabeza.
3: Okay.
5: Entonces, por eso es que es el título de canasteras. Pero hoy en día son personas migrantes que provienen de Guatemala, que pues de alguna forma ya están radicando aquí en Tapachula, y pues es muy común la palabra canastera. Y todavía vemos algunas canasteras en el centro de la ciudad, en el primer cuadro, pues precisamente cargando su canasto. Y déjame decirte que ahora, si tú vienes a Tapachula, con la mezcla de las culturas, incluso ya ves hasta las mujeres haitianas con su canasta. Entonces es una historia muy, muy increíble esto de las canasteras, Alexander.
3: Una fusión de culturas, Pamela, sin duda, el tema migratorio sigue vigente aquí en esta parte del estado. Vemos personas de nacionalidad haitiana, venezolana, colombiana, bueno, en fin, un gran gamaje. Y con esta fusión también que tiene la Perla del Soconusco, pues ya se vuelve todo un gamaje de culturas, ¿no?
5: Así es, pues en 2018, como te comentaba, esto parecía la vil representación de la Torre de Babel con muchas nacionalidades. Escuchábamos en el parque de la ciudad, pues diferentes acentos, diferentes idiomas, pero fíjate que el tapachulteco, como te comentaba, por ser frontera sur, estamos acostumbrados a ver migración. Te comentaba que los alemanes, los españoles, los franceses, y evidentemente con los éxodos del 2018, cuando iniciaron las caravanas, aquella imagen que fue reflector de la frontera sur a nivel mundial, de caravanas donde pues se enfrentaron contra elementos de seguridad, rompieron el puente fronterizo en Talismán, en Suchiate, y bueno, mencionar que todavía es muy distinto el panorama hoy en día, porque sabemos que hay un personaje en la vida política que, bueno, pues es el presidente de los Estados Unidos, Donald Trump, con su política antimigratoria, que ahora las reglas del juego cambian. Y si tú le preguntas a un migrante, Alexander, que hace aquí en Tapachula, él te va a decir que ya no busca el sueño americano, sino el sueño mexicano. ¿Por qué? Porque vienen a Tapachula ante la burocracia también de autoridades migratorias como instituciones, ¿no? Que pues hay demoras en los trámites de la estancia legal que les permite estar en el país, como la Comisión Mexicana de Ayuda de Refugiados, Comar, donde textualmente nos dicen las personas migrantes que llevan más de 3 meses, 4 meses esperando una primera cita, una entrevista, regularizar su estancia legal en México. Entonces ellos de Tapachula quieren ir a otros estados de la República, quieren ir a Nuevo León, quieren ir a las grandes ciudades, quieren ir a Ciudad de México, quieren ir a Tijuana, quieren ir a otras partes, quieren ir a Cancún, quieren ir a Campeche, a Yucatán, incluso Veracruz. Son muchas de las historias que platican aquí las personas migrantes. Entonces aquí en Tapachula pues empiezan a trabajar con empleos, como ya lo comentaban, comerciantes en el centro de la ciudad, porque aquí si vas a Tapachula, un 90% de las personas que te atienden en un restaurante, en una barbería, en un hotel, en un comercio, es una persona migrante que te atiende. Entonces, pues es una fusión que tenemos en Tapachula. Y mencionar que esto, pues ya en las escuelas también se ve reflejado. Nuestros hijos, los hijos, los niños mexicanos, los niños tapachultecos, ya están conviviendo con niños de nacionalidades como Cuba, haitianos, africanos incluso, los centroamericanos, que pues ellos pues ya llevamos bastante rato, ya es común en algunos, en las aulas, ver a este tipo de estudiantes. Pues ahora vemos a otros estudiantes más como la comunidad haitiana, venezolana, cubana, africana, como te lo comentaba. Entonces, pues ya el tapachulteco ha cambiado, ya no tenemos esa cultura xenofóbica que se tenía antes, porque hay que mencionar que antes el hablar de migración para muchos tapachultecos era triste, porque vimos escenarios donde pues los haitianos hacían protestas, hacían manifestaciones, incluso, no sé si lo recuerden, a nivel nacional se tuvieron que costurar la boca como manera de protesta. Entonces las caravanas que se organizaban, por ahí salían también líderes que organizaban las caravanas. Y bueno, el hablar de migración pues es un tema desde lo general hasta lo particular, Alexandra.
3: Pues sí, el tema migratorio hasta hace poco, como bien nos dabas a conocer, las madres migrantes festejaban a sus hijos de haberse graduado justamente en ese término del ciclo escolar, y pues para ellos fue de gran satisfacción ver a sus niños terminar una nueva etapa en sus vidas.
5: Así es, Alexander, porque mencionar que para nosotros los papás es, van a kinder, primaria, pero en estos países como Cuba, tú sabes que el régimen en el que viven es muy difícil. Ahorita con el tema de Venezuela, incluso ya muchos venezolanos están diciendo que se viene también un nuevo éxodo de más venezolanos que vengan a México con el tema de los sismos. Entonces, en sus países de origen, pues no tenían esa libertad, no tenían esa facultad para enviar a sus hijos a la escuela.
3: Bueno, vamos a seguir platicando con Pamela Hernández. Hay muchos temas que tratar con ella en esta primera emisión. Le repito, estamos en vivo desde Tapachula. Un saludo a toda nuestra audiencia aquí en la Perla del Soconusco, los distintos municipios y también toda esta zona de la costa del estado de Chiapas y hasta donde llegue la señal de Radio Núcleo. También nos puede seguir a través de plataformas digitales. Estamos en vivo en Facebook y YouTube como Notinúcleo. Vamos a una pausa, las 8:17.

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1: Ya estamos de regreso a las 8:20. Vamos a más temas a esta hora de la mañana aquí en la agenda. Ya que estamos en el Soconusco, nos movemos a la región costa. Ahí está Laura de la O, y es que ella nos informa que promueven el cuidado de la biodiversidad durante un festival ambiental allá en Pijijiapan.
2: Con el objetivo de fomentar la cultura del cuidado del medio ambiente y fomentar la conservación de los ecosistemas, el Departamento de Educación Ambiental del Ayuntamiento Municipal de Mapasepec, en coordinación con la Reserva de la Biosfera La Encrucijada, participó en el Festival por la Diversidad Biológica realizada en la comunidad de Buenavista, en el municipio de Pijijiapan. Durante la jornada se desarrollaron diversas actividades de educación ambiental dirigida a niños, dirigida a niñas y habitantes de la comunidad, entre ellas el teatro guiñol, pláticas informativas y dinámicas recreativas enfocadas en la importancia de proteger la biodiversidad y los manglares. En el festival también participó el proyecto Manres de la UNESCO, que impulsa acciones para la conservación y restauración de los ecosistemas de manglar, considerados fundamentales para la protección de la biodiversidad, la regulación del clima y el bienestar de las comunidades costeras. Con este tipo de iniciativas se busca fortalecer la conciencia ambiental entre la población y promover la participación ciudadana en el cuidado de los recursos naturales, contribuyendo a la preservación de los ecosistemas para beneficio de las presentes y futuras generaciones. Para Notinúcleo, Laura de la O.
1: Gracias, Laura de la O. Estamos aquí todavía con Pamela Hernández platicando más temas, datos que de la audiencia. Antes, Pame, déjame, te mandan a saludar la psicóloga Margarita Rosas Rodas. Dice, qué bello Tapachula. Ay, y bueno, sí, sin duda está en lo correcto. A ese momento no hay que dejar de lado también el tema de este coloso que tienen como vigilante.
3: El volcán Tacaná.
1: El volcán Tacaná.
3: Ay, sí, Alexander Auditorio, pues allá en 1986, pues las personas, les comento que, bueno, un miedo colectivo se vivió porque decían que el volcán Tacaná iba a hacer erupción. Mencionar que hace 60 años también en Guatemala hizo erupción, pero por el lado guatemalteco. Entonces, a nuestros amigos de Guatemala, que nos envíen un mensaje a través del 962-625-2500, que es el número.
1: A través de redes sociales.
3: O a través de redes sociales también, Alexander, para que nos comenten y nos compartan sus historias de qué es lo que ellos recuerdan. Muchos aquí en Tapachula recuerdan que pues cayó la ceniza en los autos, antes las casas eran de teja, obviamente cayó, y era un miedo colectivo, ¿no? Pero pues afortunadamente hace 40 años ya pasó esto, y esto te lo comento porque con el sismo que vivimos el viernes 17, pues fue, según el Sismológico Nacional, un enjambre de sismos. Entonces, eso se vivió en aquella época, algo similar. Y pues bueno, hoy en día las redes sociales, que son un arma de doble filo, pues muchas personas estaban comentando precisamente que pues se iba a hacer erupción y esto. Pero bueno, aquí desde casa hacemos el llamado, la invitación a no caer en falsas noticias, porque el volcán Tacaná se encuentra en su semáforo en color verde. Esto quiere decir que está tranquilo, no presenta ningún riesgo a la población, pero bueno, sí era el calambre, ¿no? En esas épocas. Y ya que estamos en el Tacaná, me preguntabas que por qué la Suiza Chiapaneca.
1: La Suiza Chiapaneca.
3: Es que mira, cuando tú vas hacia Unión Juárez, bueno, desde que agarras el kilómetro 10, que es carretera Talismán, pasas municipio de Tuxtla Chico, y obviamente pasas la región de Izapa, pasas al Cacahuatán y conforme vas subiendo al volcán, ves escenarios de color verde, ves paisajes de color verde, ves la carretera muy similar a la que te topas en Comitán, a la que te topas en San Cristóbal, y son paisajes muy bonitos. En Unión Juárez se caracteriza por tener miradores, entonces por eso es que se le denomina la Suiza Chiapaneca. Entonces, hablar de Unión Juárez, pues es de ir a tomar un café muy rico, las carnes asadas que son muy comunes allá, también en Cacahuatán, algo que es muy común es, y aquí va la cultura china, es un pan dulce con relleno de frijolito dulce.
1: Okay.
3: O sea, uno dice el frijol no es dulce, pero tú al probarlo te lo prometo que sabe delicioso. No, hombre, si hablamos de toda la gastronomía de Unión Juárez, de Cacahuatán, de Tuxtla Chico, también mencionábamos ayer a Izapa. Quiero comentarles que Izapa es donde nace la cultura de Mesoamérica. En Izapa, pues, está la estela número 5 que representa el árbol de la vida. Sabemos que en el escudo de Chiapas tenemos la ceiba y que precisamente esto representa para los mayas, para la cultura mam. Aquí en el Soconusco hay cultura mam. Recordad que ustedes, pues, vienen de la cultura fraile. Pues aquí somos mam y parte de los ismeños también. Entonces, esa fusión para el Izapa representa la vida, es un símbolo de la vida y la muerte, ¿no? Entonces, la estela número 5, también mencionar para la región, la religión mormona, es como para el católico, el cristiano, ir a Jerusalén. Aquí en Izapa, hace muchos años, vino desde Utah, Estados Unidos, un investigador que se llama Gar Norman. Él investigó y pasó varios años de su vida dedicados a Izapa y de la cultura que pues se tiene en Izapa, y que mencionar que desafortunadamente pues el INAH no ha permitido desarrollar unos trabajos o potenciales, pero pues ya son temas por ahí federales, que pues las autoridades han estado intentando tocar puertas para que se logre tener una apertura como Palenque, como otros destinos turísticos que tiene Chiapas. Pero mencionar que Izapa pues es parte de la cultura de Mesoamérica, ahí nace, es la cuna, ¿no?, de la cultura de esta civilización.
1: Pamela, no me dejarás mentir también, en este trayecto, en este viaje que se hace de Tuxtla Gutiérrez por toda la carretera costera, pasando Tonalá, un saludo a nuestra audiencia de Tonalá, por cierto, Arriaga, Mapastepec, todos estos municipios son muy identificativos por el mango.
3: El mango
1: Ataulfo, que bien nos platicabas. Aquí al lado tenemos un datito curioso, platícanos más de eso.
3: Así es, tenemos el árbol madre y el árbol padre. Hay que recordar que el señor don Ataulfo, y también mencionar que el señor Héctor Cano, parte de su vida, pues se dedicaron a descubrir esta fusión del mango Ataulfo. Déjame decirte que ya es de Chiapas para el mundo, y pues bueno, el mango es en nuestro sello, lo que nos identifica también como soconusquenses, porque efectivamente el mango Ataulfo lo encuentras en Tuxtla Chico, en Suchiate, en Metapa, en Tapachula, en Huehuetán, que también ahí hay muchos cultivos de mango Ataulfo, un mango muy delicioso, y también en Mazatán, este mango Ataulfo, que bueno, pues que es según la Asociación de Fruticultores, nos comentan que cerraron el buen ciclo en 2025-2026 con buenas importaciones, no solo a Estados Unidos, sino a Canadá, sino a Europa. Y bueno, menciona el territorio nacional, Alexander, el mango Ataulfo. Ahorita pues ya la temporada ya finalizó, ya ahorita es la temporada del rambután, que también rambután es otro rico también, producto. Déjame decirte que para las mujeres embarazadas, el rambután te ayuda a retener el calcio que contiene esta fruta. El rambután es rico en nutrientes, para las mujeres embarazadas es buenísimo, y para las personas también de la tercera edad es buenísima esta fruta, el rambután. El rambután proviene de Asia, pero pues como mencionábamos hace rato el intercambio cultural, pues aquí muchos asiáticos descubrieron que pues su fruto, como el rambután, pues pegó. Hablamos también del mangostán, que es una fruta muy deliciosa. Hablamos también del marañón, la semilla del marañón, que muchos comercialmente la conocen como nuez de la India, pero mencionar que aquí en el Soconusco pues se produce el marañón también, Alexander.
1: Pues bueno, ahí tiene un gamaje de información por parte de Pamela Hernández, vaya que hay mucho de dónde rascarle aquí en el Soconusco, y bueno, queda más información, y pues prácticamente ya llegamos al final de esta primera emisión. Mañana en punto de las 7:30 de la mañana, mi compañera Elena Zúñiga estará también con Pamela Hernández dando la primera emisión de Notinúcleo desde La Perla del Soconusco. Pamela Hernández, te agradezco.
3: Al contrario, pues agradecerles y de nueva cuenta, bienvenidos y pues que continúen sintonizando el Corporativo Radio Núcleo.
1: Vamos a ir por un pozolito ahorita.
3: Así es, nos vamos por un tascalate, un chocomil del mercadito.
1: Pues, un chocolate de Tuxtla, chicos.
3: Ándale.
1: O con esto nos pasamos a retirar de esta primera emisión de Notinúcleo. Agradezco enormemente a toda la producción, a Marcos Capistrán, a Domingo de Asís, a Samantha, que está aquí en los controles técnicos desde Tapachula. Yo soy Alexander Pérez y, como le repito, mañana en punto de las 7:30 de la mañana, mi compañera Elena Zúñiga estará desde Tapachula también con Pamela Hernández aquí en Notinúcleo en su primera emisión. Hoy a las 2:30 la segunda emisión de Notinúcleo y a las 8 de la noche la tercera emisión. Que tenga usted un excelente viernes.
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4: ¿Ya checaste tarjeta? Son las 8:40.

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4: ¿Ya checaste tarjeta? Son las 8:50.

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3: Hola, ¿qué tal? Esta es la información. En información local, a través de la mesa de trabajo del Gabinete Económico, el presidente municipal, Yamil Melgar, dio seguimiento a la estrategia de supervisión de las dependencias y secretarías generadoras de ingresos. Durante la sesión se informó que en el comparativo de enero a junio de 2024, con el mismo periodo de 2026, la recaudación municipal registró un incremento del 36.3%, reflejando el fortalecimiento de las finanzas públicas municipales. En información estatal, la obesidad en Chiapas registra un aumento durante el 2026, al pasar de 5.949 a 100.431 casos, de acuerdo con el boletín epidemiológico de la Dirección General de Epidemiología. En contraste, los casos de desnutrición severa disminuyeron de 164 a 97, reflejando dos realidades distintas en materia de salud, mismas que requieren fortalecer las acciones de prevención y promoción de hábitos saludables. En información nacional, más de 100 países han implementado o impulsan leyes para regular el uso de redes sociales por parte de menores de edad. Estas medidas incluyen límites de edad, verificación de identidad, controles parentales y mayores obligaciones para las plataformas, con el objetivo de proteger a niñas, niños y adolescentes de riesgos como el ciberacoso, la violencia digital y la exposición a contenidos nocivos. Gracias por su atención, le informó Carmen López.
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0: Ahora no te veo, es que nos dejaron ahí el banner. Pero muy buenos días, bienvenidos, bienvenidos a La Chorcha, acompañándolos con muchísimo gusto este día viernes, ya antesala del fin de semana. Y los acompañamos a través de Extremo 90.7, invitándolos a que se comuniquen con nosotros vía WhatsApp o número en cabina a través del 962-625-2500. Tenemos temas muy, muy interesantes el día de hoy, sobre todo invitándolos a que opinen y a que nos acompañen pues en esta chorcha como todos los días. Anthony, buenos días.
1: Sí, estás? Buenos días, buen Alfredo, pues ya estamos listos para llevar la chorcha y pues platicarles bonitos temas, temas bastante interesantes, y los invitamos a que también formen parte en los... Sí, buenos días, buen Alfredo, pues ya estamos listos para llevar la chorcha y pues platicarles bonitos temas, temas bastante interesantes.

0: Ya prácticamente esta semana hablamos de algunos temas del mundial, posmundial y también ya cerrando sobre todo pues esta Copa del Mundo 2026, que tuvimos muchos detalles, muchas cosas de acerca del fútbol, pero nos amanecimos con una noticia que en un poquito más adelante les platicaremos. Arrancó la Liga MX, no sé cómo estás del tema de viene los Juegos Panamericanos que arrancan este fin de semana.
1: Ya vienen los Juegos Panamericanos, sí, igual
0: Santo Domingo 2026. Uf. Platicaremos también de eso, de cómo desde ahí viene el semillero, ¿no? De sobre todo deportistas de las diferentes ramas, sobre todo en Centroamérica, y pues bueno, de ahí veremos pues de qué están hechos nuestros atletas en las diferentes disciplinas. Platicaremos, yo creo que la próxima semana, de algunos resultados. Habrá actividad en algunas disciplinas. Viene también el sub-20 de la CONCACAF, que creo que juega hoy México.
1: Sí, hoy.
0: El día de hoy por la tarde. Hace su debut.
1: Sí, así es.
0: Y a partir de ahí yo creo que tendríamos pues ver los talentos, ¿no? ¿Cómo va a empezar?
1: Ver cómo se desempeña más que nada dentro de la cancha. ¿Qué talento hay?
0: Pues en miras, ¿no? Del próximo mundial, ahora con estos jugadores que tuvieron su debut mundialista, con Gil Mora y compañía, sobre todo los de Chivas. Y a partir de ahí yo creo que pues veremos qué pasa con Rafa Márquez, que es el hombre a seguir en estos 4 años. Y también, sobre todo, se habla por ahí de un personaje español que se incorporará, que por cierto están de moda los técnicos españoles.
1: Hoy están de moda los técnicos españoles.
0: En todas las ligas.
1: Con bastante auge, sobre todo. Y pues sí, como bien comentas, hoy la selección sub-20, pues, disputa en Puebla y Ciudad de México. Por ahí van a ser los dos encuentros que va a tener como para abrir su participación en el Mundial Sub-20. Entonces esperamos también que, aparte de tener un buen desarrollo, que también ese semillero, ¿no?, que has venido comentando, se le dé foco, se le dé atención, sobre todo se le dé participación, ¿no?, dentro de selección mayor, obviamente llevando el proceso necesario y el proceso que corresponde. Pero sí hay talento, pero a lo mejor les falta la oportunidad. No sé qué opines.
0: Falta apoyarlo, dice.
1: Falta talento. Hay talento, solamente falta apoyar.
0: Y pues bueno, en controles, ¿quién nos acompaña el día de hoy? Estaba por ahí Samantha. Creo que es Carmen. Ahí está Carmen López, ya levantó la mano. Pues cambiamos un poquito el fondo. Oiga, con una noticia, sobre todo para la zona, que hemos platicado aquí con Jorgito Zúñiga. Acerca del café, hemos estado checando algunas problemáticas y vamos a ampliar mucho más el tema seguramente la siguiente semana. Hoy nos amanecimos con la triste noticia de Bruno Gieseman. Everbush, lamentamos la verdad mucho informarles que Bruno Gieseman, bueno, dejó de existir. Y pues bueno, hay un tema ahí con el café que seguramente estaremos platicando la siguiente semana. Un empresario cafeticultor, ingeniero agrónomo en producción, empresario cafetalero y originario de Tapachula, Chiapas, pertenece a la tercera generación de una familia dedicada a la producción de café y ha estado al frente de una finca muy conocida, que seguramente le suena a muchos de ustedes, la finca Argovia, ubicada en la zona cafetalera de la Ruta del Café. Platicaremos un poquito de su trayectoria, que se destaca porque ante las crisis provocadas por los bajos precios del café, los altos costos y los fenómenos naturales, pues decidió diversificar, la finca hacia otras actividades, como es la producción de flores y follajes tropicales, café de especialidad, ecoturismo y hospedaje, la conservación forestal, gastronomía y experiencias relacionadas con el café, también la investigación para aprovechar residuos del café en cosméticos y productos farmacéuticos, y algunas aportaciones importantes en esta zona como presidente de la Asociación Forestal Tacanazo Conusco. Promovió proyectos ambientales y productivos, entre los resultados reconocidos por el Tecnológico de Monterrey, pues está en la plantación de más de 230,000 árboles, el fortalecimiento de la Ruta del Café y la creación de infraestructura turística y ecológica en la región. También participó activamente en Marca Chiapas,

y llegó a presidir su asociación civil. Desde ese espacio impulsó la certificación, calidad y promoción, y además la comercialización de productos elaborados en nuestro estado. Y a lo largo de su trayectoria, bueno, recibió muchísimos reconocimientos, como la presea Dalia Excelsa en 2017, otorgada por la Asociación Mexicana de Horticultura, por su innovación en el cultivo de especies ornamentales y la diversificación productiva de finca Argovia. También el premio de la trayectoria Exatec 2022, concedido por el Tecnológico de Monterrey, por su trabajo empresarial, ambiental y social en Chiapas. La medalla Fray Matías de Córdoba, apenas el año pasado, reconocimiento entregado aquí en Tapachula, precisamente por su trayectoria, su impulso a los productos regionales, su participación en Marca Chiapas y su promoción del turismo sustentable. La verdad que deja un legado importantísimo. Bruno Gieseman representa un modelo de empresario que transformó una finca cafetalera tradicional en un proyecto que combina producción agrícola, conservación de la naturaleza, turismo, generación de empleo e identidad regional. Su trabajo ha contribuido a posicionar a Tapachula y al Soconusco como destino de turismo de naturaleza y experiencias relacionadas con el café. Descanse en paz, Bruno Gieseman, Everbosch.

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2: Las vacaciones de verano representan para niñas y niños una oportunidad para descansar, divertirse y disfrutar de más tiempo libre, pero también implican un reto importante para las familias: reforzar la supervisión y la prevención de accidentes en casa y en los espacios recreativos. Cuando los menores pasan más tiempo en el hogar, aumentan los riesgos de sufrir caídas, quemaduras, atragantamientos o lesiones con objetos que para un adulto pueden parecer inofensivos. Por eso, la prevención debe comenzar desde casa. No se trata de mantener a los niños encerrados o limitar sus actividades, sino de crear espacios seguros y estar atentos a lo que hacen. Alejar sustancias tóxicas, objetos punzocortantes y pequeñas cosas que puedan llevarse a la boca. Además de evitar que se acerquen a la cocina mientras se preparan alimentos. Son acciones sencillas que pueden evitar una emergencia. También es importante que quienes estén a cargo de los menores en cursos de verano o centros recreativos sean personas capacitadas y sepan cómo actuar ante una situación de urgencia. En estas vacaciones, la responsabilidad es de todos y la mejor herramienta es la prevención, la supervisión constante y la educación de los propios niños y niñas. Hasta el siguiente comentario.
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2: Estamos de regreso. Muchísimas gracias por acompañarnos. Bueno, tenemos mucho, mucho de qué platicar el día de hoy. Ojalá que se quede con nosotros esta hora, este viernes, hablando del café y todos estos temas. La verdad que un personaje, le mandamos de parte de la gerencia y de la familia Simán, a través del corporativo Radio Núcleo, le mandamos un fuerte abrazo a la familia de este personaje, el cual ya le platicábamos hace unos minutos. Y que bueno, Bruno Gieseman Everbusch, un hombre que ha dejado un legado, sobre todo para el café en nuestra zona, para la gente, familiares y conocidos. Será velado el día de hoy, precisamente 24 de julio, en Funerales Bravo. Pues desde ya, para que ustedes, bueno, a los que gusten acompañar a la familia, ahí será, el velatorio, que será encargado de estos temas de Bruno Gieseman Everbusch. Y pues bueno, cambiando de tema rotundamente, hay algunas cosas a nivel nacional, notas interesantes de las cuales vamos a platicar el día de hoy. Sobre todo con, ¿qué podemos decir con estos temas de... por cierto, saludos a Jorgito Zúñiga, que me está escuchando, dice que no lo hemos mencionado, dice.
3: Ya se va a enojar. Se va a enojar.
2: No, hombre.
3: Pero no me trae café. No me trae café, por eso no lo he mencionado.
2: Le mandamos un saludo a Jorgito Zúñiga, que anda en sintonía. Temas interesantes. México acelera la revisión del T-MEC. El gobierno mexicano intensificó las negociaciones comerciales con Estados Unidos ante la posibilidad de nuevos aranceles. Estábamos checando el día de ayer, bueno, a varios países, entre ellos México. Se habla del hasta el día de ayer del 10%. El tratado seguirá vigente, pero será revisado cada año, lo que genera incertidumbre para industrias como la automotriz, que es un tema interesante, el acero, el aluminio. México busca conservar el acceso preferencial de sus exportaciones al mercado estadounidense. El tema de la inflación, que baja a 3.1, la inflación anual durante la primera mitad de julio cayó a 3.1, por debajo de las previsiones del mercado. La inflación subyacente se ubicó en 3.95, nuevamente dentro del rango del objetivo del Banco de México, que es una buena señal, sobre todo para los consumidores, la canasta básica y todos estos temas que siempre seguramente usted tiene muy en cuenta, aunque sus efectos en alimentos, servicios y tasa de interés, bueno, no va a ser de inmediata, van a ser graduales. Ya sabe que estos temas de la inflación y bueno,
3: pero aquí pues, que llega, el chiste es que vaya bajando.
2: Aquí también que llega el impacto del consumidor final, bueno, pasarán tal vez seguramente 2-3 semanas. Otro tema también, crece el caso del huachicol fiscal, la investigación contra una presunta red de contrabando de combustibles relacionadas con el ex gobernador. Ernesto Rufo señala que se habrían movilizado más de 800 millones de litros de gasolina y diésel durante 15 meses. Pues bueno, la fiscalía investiga empresas, operadores aduanales y movimientos financieros. Los acusados conservan su derecho a defenderse y no existe todavía una sentencia definitiva en este tema del famoso huachicol fiscal. Hay un tema lamentable también, una matanza en Zacatecas, reactiva la alarma por la inseguridad. 10 hombres, entre ellos empresarios y funcionarios locales, fueron asesinados en diferentes puntos pues, de Zacatecas. Algunos cuerpos incluso aparecieron exhibidos públicamente en esta zona. Pues las autoridades reportaron 5 detenciones y analizan posibles extorsiones en complicidad de servidores públicos. El día de hoy, precisamente, el área de noticias tendrá un tema muy interesante a nivel municipal con el tema de la inseguridad y seguramente le estaremos llevando también esos datos.
3: Igual, Alfredo, continúa la actividad sísmica aquí en Chiapas. El Servicio Sismológico Nacional pues mantiene monitoreo de la actividad sísmica, especialmente aquí en Chiapas, entidad que continúa registrando movimientos telúricos después del fuerte sismo ocurrido la semana pasada. Las autoridades recordaron que pues estas réplicas son parte del comportamiento natural o normal tras un sismo de gran magnitud como el que tuvimos, 7.4, si no estoy equivocado.
2: Sí.
3: Y Pues también mencionan, respecto a la población, les dicen mantenerse informada y únicamente a través de canales oficiales y tener listo su programa ante estos desastres naturales, ante cualquier evento que pueda ocurrir, siempre tener listo su plan familiar de protección civil. ¿Tú tienes el tuyo, mi buen Alfredo?
2: Así es. Pues ahí más o menos, ahí la llevamos.
3: Tratamos de hacerle. Ahí vemos.
2: Por lo pronto el radio ya lo andamos aquí en la mochila, ¿no? Para estar pendientes.
3: Mis papeles.
2: Oye, otro tema también que se siguen dando estos casos de el callar bocas, el de apagar la voz de la información, el apagar la voz del pueblo, porque así lo vemos al menos a través de los compañeros periodistas a nivel nacional que se siguen dando estos casos. Lamentablemente no para la violencia contra los compañeros periodistas. Y ahora tocó a Oaxaca, el periodista Francisco Alejandro Leiva Aguilar fue asesinado a balazos en San Pablo Etla. Había denunciado incluso amenazas y se convierte, según pues el recuento publicado en el séptimo comunicador asesinado en México durante 2026. El crimen vuelve a poner en el centro la impunidad y la falta de protección efectiva para periodistas amenazados. Y este es un tema, pues no propio de nuestro estado, incluso de todo el país, con estos temas de, pues el derecho, ¿no? De
3: sí, claro.
2: La información.
3: Derecho de réplica.
2: Sobre todo también con la investigación que tiene que ver con el periodismo en sí. El periodismo encierra muchísimos temas que la verdad, pues lamentablemente siguen pasando este tipo de cosas. El periodista Francisco Alejandro Leiva Aguilar, ultimado en Oaxaca, precisamente en San Pablo Etla, en esta entidad, y que bueno, lamentablemente siguen pasando este tipo de cosas. ¿Hasta cuándo va a parar sobre todo a callar la voz del pueblo,
3: sí,
2: ¿no? A través del periodismo? Y la verdad que sí, desde aquí le lanzamos una voz fuerte para que haya garantías para el periodismo en nuestro país en ese sentido, y que bueno, incluso para la cuestión judicial, porque aquí se habla de amenazas, y bueno, que al final de cuentas,
3: imagínate, pues, ya no
2: se llevaron a cabo, ¿no?
3: Sí, sí, así es.
2: Sobre todo para ejercer el periodismo en nuestro país. Híjole, el día de hoy platicaremos de un tema el cual queremos escuchar su voz a través del 962-625-2500. Un tema que tiene que ver con las escuelas, con los maestros y
3: lo que está pasando, ¿no?
2: Sí, hay algunas cuestiones que vamos a platicar en el siguiente corte con el tema de este profesor Alberto Israel Jasso Cruz, profesor del Instituto de Educación Media Superior, el IEMS, con 25 años de trayectoria.
3: Imagínate ahí, nada más.
2: Ahí le voy a dejar el dato nada más para que lo platiquemos brevemente en el siguiente corte. Es un tema del cual seguramente ustedes en casita, digo a los que tenemos hijos, es una reflexión a conocer a nuestros hijos, a saber en realidad la problemática que tienen nuestros hijos en las escuelas, cuáles son todas y cada una de ellas, pero sobre todo la verdad.
3: Y la conducta que puede llegar a tener un alumno por
2: algún por ahí capricho, hay algo. Un dicho muy conocido, o seguramente ustedes lo han escuchado, no sé si se ha dicho, pero se dice que los hijos los conoces de una forma en tu casa y otra forma fuera de ella. Pero bueno, vamos a ir a corte, ya regresamos.
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5: Así, pero me va a terminar doliendo mi cuello. Mira, así, viendo así a Carmen de la... Buenos días. Gracias por acompañarnos. Seguimos en La Chorcha este viernes 24. Pues tenemos un ojo al gato y otro al garabato, Anthony.
6: Sí. Estamos está sacando... bueno, está bueno, está bueno. Le Tour de France.
5: Le Tour de France. Está muy bueno. Está Pogacar atrás de los líderes. Está 14 segundos. Se le va bajando. Es prácticamente los Alpes de Francia. La verdad que es increíble, impresionante ver la Tour de Francia. El ciclismo, pues a todo lo que da en nivel profesional, sigue Isaac del Toro en la general, en tercero, y que ha llamado la atención de propios y extraños y de medios, incluso algunos periodistas, no sé si ya lo viste, viajaron hasta Francia para ir a entrevistar a Isaac del Toro. Ganó ese hace algunas, más o menos, hablamos si el tour lleva 3 semanas, hablamos de un mes. Isaac del Toro se llevó un tour precisamente en esta zona en Francia, y pues bueno, ahorita está en el tour, pero pues bueno, ya los tiene a 11 segundos.
6: Imagínate tener una distancia de 4 minutos.
5: De más de 4 minutos en el recorrido, faltando solamente 3 kilómetros, 2.5 para ser exactos, en los Alpes franceses, y pues bueno, ya los tiene a la vista y seguramente los va a alcanzar, y seguramente cuando los alcance, ya los tiene, te digo, ya.
6: Ya los tiene.
5: De aquí a las escaleras, mira, ya.
6: Es suya.
5: Es suyo. Ya los tiene, mira, a 9 segundos y cada pedalazo le va bajando los segundos y seguramente se los va a llevar. Por ahí estaremos pendientes de lo de Isaac del Toro, que la verdad está llamando muchísimo la atención. Es, ojo, es su primer Tour de Francia, la aparición del mexicano, y que la verdad está robando.
6: Está dejando en alto, está dejando alto el nombre.
5: Muy buenos ciclistas, así que bueno. Platicaremos al final de de cómo termina. Estamos ya a muy poco de que termine esta etapa. Termina el próximo domingo, por cierto. Platicamos de un tema, se los dejé antes de ir al corte, de este profesor, el docente Alberto Israel Jasso Cruz. Aquí hay un tema muy interesante.
6: Importante.
5: La violación, que es un tema muy fuerte y que la verdad, al escucharla.
6: Abuso sexual.
5: Exacto, tienes razón, Anto. Sí, tienes mucha razón. No. Donde es acusado por un estudiante por presunto abuso sexual el pasado 14 de julio y que días después, desgraciadamente, pues el profesor fue hallado sin vida, precisamente el 21 de julio, hace apenas 3 días. Ha llamado el caso poderosamente la atención de muchos medios, de padres de familia. Tiene que ver con, cuando escuchamos violación, a los papás que nos escuchan, por eso le decía yo a los que tenemos hijos, y no solamente hijos, hijas, hermanas, hermanos, primos, familiares. Es un tema bastante fuerte, y en el cual le platico así a grosso modo, pues resulta que alguien lo denuncia, una estudiante. Le repito, este profesor tiene 25 años de trayectoria.
6: Nada
5: que no
6: más.
5: Que no es poca
6: lo
5: cosa.
6: Lo respalda una gran trayectoria dando clases.
5: De trayectoria. Docencia. Y pues una estudiante simplemente lo denuncia.
6: Sí, sin más.
5: Por violación. Dijo, no, pues es que aquí, incluso él menciona en un video, porque se hizo público el video del profesor Alberto Jasso, pues donde él explica a través de las redes sociales este tema donde la estudiante lo denunció por abuso sexual y donde él dice, lo cual niego rotundamente, expresó el docente en el escrito difundido en redes sociales, donde argumentó que la presión mediática y el estigma social asociados al proceso penal influyeron de manera determinante en su desenlace.
6: Sí, pues, una lástima, ¿no? También.
5: Hasta el momento las autoridades de la Fiscalía General de Justicia en la Ciudad de México y la directiva del instituto, pues no han emitido un dictamen concluyente ni información oficial que esclarezca el estado de la investigación, pues previa a la lamentable muerte del profesor. El trágico desenlace, pues ha revivado la discusión en el sector educativo sobre la urgencia de equilibrar la atención inmediata a las denuncias de violencia de género con la garantía de presunción de inocencia. Porque bien lo dices, Anthony, pues es un delito no comprobado.
6: Sí, claro.
5: Entonces, el debido proceso.
6: A voz de nada más del, de la.
5: El chava. Debido proceso y la contención emocional, sobre todo para las partes involucradas.
6: Sí.
5: Y es que lamentablemente el profesor explica antes del desenlace fatal. Pues él se ve, ¿no? Él habla a la cámara y dice, es que no puede ser que alguien venga.
6: ¿Y porque sí?
5: Y te exponga, primero te exponga.
6: Sí.
5: Porque tienes una trayectoria de 25 años.
6: Tienes, ojo, una imagen también que cuidar.
5: Ojo, que yo no estoy defendiendo el delito como tal, simplemente el caso lo hacemos
6: con
5: público.
6: La manera en cómo se dio el caso, más
5: lo bien. Hacemos público y invito a que a través de nuestro mensajero de WhatsApp se comuniquen y nos den su opinión porque es muy importante, ¿no? ¿Quién tiene la verdad en realidad? ¿Y cómo se da el proceso de este profesor? Pero vamos a ir al corte de la media y seguimos platicando de este tema. Regresamos.
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6: Estamos de regreso, gracias, 9 de la mañana con 38 minutos en La Chorcha a través de Extremo 90.7. Bueno, culminó la etapa en la Tour de Francia, llegó Tadej Pogačar en primer lugar, precisamente estamos checando aquí, en segundo llegó Martínez, Carapaz en tercero, el mexicano llegó séptimo a 2:41 y pues bueno, con esto se refuerza sobre todo el maillot blanco del más joven en la Tour de Francia. Bueno, está llegando la culminación de la etapa número 19 del Tour de Francia, ahí está. Y pues bueno, para ir cerrando un poquito, Anthony, el tema de, antes de que platiquemos ahorita con nuestros invitados, de este profesor, ¿no? Que es lamentable. En realidad es presunto, ¿no? Y en ese en esa presunción, pues el profesor decide hacerlo a través de un video, exponer sus motivos. Se ve él en el proceso, se ve como él habla incluso de que no es, él no es influyente para llevar un caso como violación. Él se siente perdido, siente que no va a ganar el caso, y en eso tendríamos que, yo siento que legislar
7: también,
6: un poquito más a través de las leyes para en esa presunción y las garantías, sobre todo tú como en una acusación para que tú te sientas respaldado como... Pues, ¿hay delito o no hay delito?
7: ¿Y en qué tipo de situación también? ¿Y qué tipo de acusación? Porque como él lo mencionaba, mucha gente le empezó a decir, bueno, si eres inocente, ¿por qué no te presentas, no? ¿Por qué no das la cara ante el Congreso, ante el mismo juicio? Pero él ahora sí que menciona que él no es una persona influyente, que él no tiene las...
6: Los recursos,
7: ni es una persona con poder.
6: Y él habla incluso
7: para
6: de llevar el proceso, y que tendría que tener los suficientes recursos para poder llevar el proceso. Habla incluso de que algunas estudiantes, dice él en el video, ¿verdad? Es él, la verdad de la sabrá, donde lo amenazan, le dicen, bueno, si usted no me pasa la materia, lo voy a acusar de violación. Ese es un tema.
7: ¿Hasta qué punto llega también? Ahí ya entra más de conductas de los alumnos, porque como bien comentabas al corte, los hijos, yo todavía no tengo la fortuna de ser papá, pero para los que sí, los hijos en casa son unos, en la escuela son otros, en otro pues lado
6: es que no sabemos
7: cambian su
6: no sabemos los su actitud alcances y sus de conductas, los niños. Pero es un tema que ahí se lo dejamos y que...
7: A su consideración,
6: digo, es una presunción, es un presunto abuso sexual de este profesor con 25 años. Le repito la trayectoria porque no es un profesor de hace un año. O sea, es un profesor que
7: está... ¿Por qué perder 25 años de carrera en un rato?
6: Es un profesor de 25 años de carrera y que, bueno, hace público... pues su caso a través de un video, sobre todo para que se legisle la presunción. ¿Hasta qué grado está tipificado y cómo defiendes, no?
7: El hecho. ¿Con qué pruebas asientas que has abusado de presuntamente ser acusado de un abuso sexual?
6: Aquí en Tapachula tenemos un caso muy sonado de un menor que es acusado de violación y que por ahí los papás también están en esta pugna. Entonces, es muy,
7: controversial también.
6: Sí, porque ¿quién tiene la verdad? Por eso les decía, ¿quién tiene la verdad?
7: ¿Y qué pruebas tienes que tener sobre la mesa para que
6: el que acusa y el que se defiende, ¿no?
7: Se dé paso,
6: Incluso aunque presentes pruebas, ¿no? Pues no estaba ahí cuando lo están acusando de tal día, tal hora.
7: Sí, y como te digo, ¿qué pruebas tienes para para ser inocente o para ser culpable, de las dos, sí, de los dos lados.
6: Muy, muy, muy delicado, y que bueno, ahí lo dejamos el tema de este profesor, lamentablemente, bueno, pues decidió, como se dice coloquialmente, salir por la puerta falsa, ¿no? Con un tema que él no se veía dominador, sobre todo.
7: ¿Y en qué caso te ves dominador, no? O sea, ¿en qué caso
6: sí
7: lo puedes llegar a ganar si aquí nada más por ser presunto abusador sexual?
6: Así es.
7: Uf, y son esos temas que están muy complejos hoy en día.
6: Ahí lo vamos a dejar para que ustedes, bueno, también tomen conciencia, sobre todo en la educación de nuestros hijos en casita, pero también en la escuela, y cómo lo manejan los institutos, las diferentes dependencias educativas. Pero bueno, vamos a platicar algo de una carrera con causa. Es la cuarta carrera con causa de los amigos de Misión 33, próximo 26 de julio, 7 de la mañana, en el Parque Recreativo de Los Cerritos, distancia de 5 kilómetros, categoría infantil, juvenil, libre, máster, veteranos, y con una cuota de inscripción de 180 pesos el número. Pero ahorita le vamos a decir lo interesante de esta carrera. Es convocada por Misión 33, Asociación Civil. El hashtag es Con Amor por una Salud Integral. Nos acompañan el día de hoy. Les damos la cordial bienvenida. Muchísimas gracias. Dorian Palacios, buenos días.
0: Muy buenos días.
6: Y Elsa Guadalupe, buenos días, ¿cómo estamos?
8: Muy buenos días.
6: Te acercas un poquito ahí para que te escuche la gente a través de Extremo. También les damos las gracias al doctor Jaime López, que se retiró por algunas cuestiones personales. Tiene algún pendiente por ahí, obviamente, por la carrera. De Misión 33, él es el director de Misión 33, el doctor Jaime López. Le mandamos un fuerte abrazo. Y que, muchachos, platíquenos. Es una carrera con causa. Platíquenos, Dorian, ¿de qué se trata la carrera con causa? ¿Para qué es el beneficio de esta carrera?
0: Claro que sí, amigo. Bueno, mucho gusto a cada audiencia que nos está escuchando en esta bonita mañana. Misión 33 realiza su cuarta carrera con causa. El motivo es las próximas cirugías para los beneficiarios de esta asociación, que son niños con labio y paladar hendido.
6: Ok. Ok, y ustedes van a hacer, o ya, porque es un proceso, platícanos, Elsa, el proceso no es nada más la operación y ya voy a quedar bien. Hay un proceso que le da Misión 33 a todos los pacientes de esta operación del labio hendido que nos dice.
8: Sí, Doña. Es un proceso que, pues, en ese proceso se lleva un dolor, pues, de que dolor de cómo va saliendo uno de la cirugía, la anestesia, y pues lleva una recuperación por parte de los doctores de que dicen no tienes que hacer fuerza, tienes que comer algo saludable, nada de grasa, nada de lácteos, nada de eso, porque casi una cirugía y salen de esa cirugía con puntos que se pueden abrir.
6: Okay.
8: Y si esos puntos se abren, pues no sirve la cirugía.
7: Sí, tiene que llevar un proceso también, tanto preoperatorio como postoperatorio.
6: Y además, no solamente es una operación, Elsa y Dorian, me imagino que son varias sesiones, ¿no?
0: Sí, es un proceso de diferentes cirugías. Empezamos por lo que es la palatoplastia, que es básicamente el cierre del paladar que viene abierto. Y posteriormente avanzamos a lo que es la queiloplastia. La queiloplastia viene siendo el cierre de las fisuras del labio. Y para tener un mayor sostén en lo que son los dientes, se realiza un injerto óseo alveolar. En este proceso se realiza un injerto de la cadera de los pacientes a lo que son las encías superiores. Y por último, que es la cereza del pastel, pues la rinoplastia, que es la cirugía de la nariz.
6: Imagínate nada más. O sea que no solamente... estamos aprendiendo algo el día de hoy. No solamente es la operación de labio, sino lo que mencionas de la cadera, sacar
7: el injerto de piel, ¿no?
6: Óseo. Es óseo. Sí, es óseo, ¿verdad?
0: Sí.
6: Porque es en las encías, me dices.
0: Así es. Se realiza un pequeño corte para retirar y moler un poquito del hueso de la cresta alveolar.
6: Okay.
0: Y posteriormente levantan las mejillas y ahí es en donde echan ese polvito de huevo.
7: Sí, como un raspado, por así decirlo.
6: Mira, es bastante complejo, ¿eh?
7: Sí, no, tiene su chiste.
6: ¿Ustedes es la primera vez que se someten o ya llevan un proceso?
8: Yo llevo un proceso de 11 cirugías.
6: ¿11 cirugías? Sí,
8: a mí me operaron el Seguro Social. Desde bebé me operaron el Seguro Social, fui a México, llevé tratamientos. Ya a partir de los 15 años me fui a misión porque como comenté así en la red de prensa que fuera la misión Crees, de que me dijeron a mí los doctores que ya no que podemos operar porque ya no hay médicos que se especialicen a eso. Ya no hay médicos que pueden operar o seguir operando. Yeah. Ya lo tienes que buscar particular. Y en particular estamos hablando de 20 o 35 mil pesos.
7: Sí, por operación.
6: Está interesante el tema, Anthony.
7: Sí.
6: Bueno, vamos a ir a un corte. Los invitamos a esta cuarta carrera. Platicamos con los chicos, con Dorian y Elsa, de Misión 33, con esta carrera de costo de 180 pesos por número, pero que tiene este beneficio para chicos, niños.
7: Carrera con causa.
6: Carrera
7: vaya.
6: Con causa acerca de la operación con el labio hendido. Regresamos. 9:48.
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5: Con Carmen López, así mira.
6: Te va a dar tortícolis en el cuello.
5: De la mañana con 50 minutos. Muy interesante la plática que tenemos aquí con los chicos, con Dorian y Elsa, acerca de esa carrera de Misión 33. Recuerde que es el hashtag con amor por una salud integral. Y es que es un tema, lo vamos a decir abiertamente, es un tema de bullying, es un tema de que es tratado por la sociedad, desgraciadamente, y los chicos me hacen así, que sí, dice, objeto de burla a veces, ¿no? Y con todo respeto se los pregunto, la familia tiene mucho que ver para que ustedes se sientan muy seguros en la calle, en el transporte, en la escuela, en sus actividades diarias. Y eso, la verdad, se los aplaudimos, chicos. Y a través, y también felicitamos a Misión 33, porque lo dijo Elsa en el corte anterior, no es barato las operaciones, nos explicó Dorian de qué se trata. Y esta carrera es para convocar a quienes nos escuchan para esta carrera, con beneficio precisamente de las operaciones de estos chicos, y de varios, no solamente son ellos, son varios que están en este programa de Misión 33. Habrá medallas para las primeras 500 personas en cruzar la meta, premios a los tres primeros lugares en cada categoría. Muy importante, le voy a dar el número de contacto, informes e inscripciones, el 962-134-9723. Se los voy a repetir, 962-134-9723. Y también dan otro número, solo llamadas al 962-191-3381. Es la cuarta carrera solidaria Misión 33 AC. Así los encuentran también en Facebook para que los busquen y sobre todo participen, porque la verdad estas son de las carreras que nos gusta darle foco, claro, Anthony.
6: Sí.
5: Porque es para beneficio de chicos con estas operaciones, con este es congénito, ¿sí? Lo del labio hendido. O sea, ¿de nacimiento?
6: Sí.
5: Sí, ¿no? Es un tema que existe en nuestra sociedad y que, bueno, Misión 33...
6: Les está dando foco, ¿no? También, Misión 33.
5: Se hace cargo, no de ahorita, ya tiene mucho tiempo. Me acuerdo que por ahí fui a una campaña de Misión 33. Categorías infantil, juvenil, libre, máster, veteranos. Hacemos un llamado pues a todos los que les gusta andar ahí en las carreras, ¿no?
6: Sí, a los runners, la comunidad de los runners.
5: Hay muchos clubes ya, Antonio.
6: Que hoy en Tapachula, créeme... Yo no tenía conocimiento, ya la comunidad crece, ¿eh?
5: ¿Sí? No crece solamente bastante. En Tapachula, ¿eh? Hay
6: no, varios, pero Tapachula zonas... no se había caracterizado por algo así.
5: Sí,
6: o sea,
5: sí,
6: no
5: sí.
6: Tenía una comunidad tan amplia y hoy sí.
5: Pero esta en particular sí lo invitamos a todos los clubes a que se unan, a que apoyen. La inscripción es de 180 pesos y créanme, van a ser felices estos chicos. A Elsa y a Dorian. Platicábamos en el bloque anterior de los temas de las operaciones, que es un poquito complicado porque es todo un proceso. Son varias, no solamente es una. Para que ustedes conozcan a través de La Chorcha, pues estos temas. Chicos, ¿algo más que quieren agregar? Invitar a la gente a que se sume a este proyecto.
7: Claro que sí, pues como bien lo dije, queremos invitar a la población. Esta cuarta carrera no es solo a beneficio de dos, sino a beneficio de una gran comunidad. Hay muchos niños, muchos jóvenes que realmente necesitamos de esta cirugía porque la adaptación social es un poquito más complicada hacia nosotros. Sí. El mundo nos mira de una manera diferente, nos mira raro, lo vamos a decir así. Y pues es muy necesario. Porque también el labio y paladar hendido provoca muchas enfermedades, muchas consecuencias, lo que es desnutrición, mala alimentación. Entonces, pues para eso es esta carrera con causa, es a beneficio de una muy bonita comunidad, de una familia.
5: Ok, Elsa, ¿algo más para despedir?
8: Pues quería que todos nos apoyaran en esta comunidad, a más que nada Misión Cree que Crees, como le dijo aquí Dorian, que es para cirugías, para 20 personas del área para dar miedo, que son bebés, niños y adolescentes.
5: Porque es de todas las edades.
6: Sí, todas las edades, porque es congénito precisamente.
5: Así es. Bueno, repetimos, el número es la carrera con causa de Misión 33 a través del WhatsApp 962-134-9723. Ojalá, la verdad, los invitamos a que, si no son corredores,
6: pues lleguen nada más,
5: inscríbanse y caminen ahí un rato. El recorrido va a ser...
6: No lo haga por la medalla.
5: Hágalo por esto, chicos.
6: Hágalo por la comunidad.
5: Saliendo ahí de Los Cerritos hacia la parte de la gasolinera, hacia Libramiento, costado derecho, luego costado regresarán derecho, en la Glorieta, irán hacia el bulevar del Teatro de la Ciudad, hacia el Libramiento, regresarán otra vez a ese, a esa calle del antiguo aeropuerto, y luego harán el recorrido hacia el Hospital General, bueno, donde estaba antes el Hospital General, darán vuelta ahí y regresarán a Los Cerritos para que la gente, bueno, nos acompañe.
6: Van a persinar la carrera.
5: En esta carrera con causa de Misión 33. Chicos, gracias, les agradecemos muchas por
6: gracias.
5: La visita.
6: Muchas gracias.
5: Y por este mensaje de Dorian tan bonito. Es cierto, Dorian, lo que dices, y ojalá pues tengamos muchos más recursos para muchos más niños, porque es un tema que tenemos.
6: Que haya más proyectos así, ¿eh?
5: Así es, así es. Les agradecemos muchísimo por la compañía.
7: Gracias. No, ustedes, muchas gracias.
5: Pues ahí está, están invitados a la cuarta carrera de Misión 33. Ya nos vamos, Anthony.
6: Ya nos vamos.
5: Pues bueno, gracias, listo, cuídense, listo, mucho, gracias que tenga todos. Bonito día. Esto fue La Chorcha. Bye, bye.
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5: Hola, ¿qué tal? Esta es la información. En información local, a través de la mesa de trabajo del Gabinete Económico, el presidente municipal, Yamil Melgar, dio seguimiento a la estrategia de supervisión de las dependencias y secretarías generadoras de ingresos. Durante la sesión se informó que en el comparativo de enero a junio de 2024, con el mismo periodo de 2026, la recaudación municipal registró un incremento del 36.3%, reflejando el fortalecimiento de las finanzas públicas municipales. En información estatal, la obesidad en Chiapas registró un aumento durante el 2026, al pasar de 5.949 a 100.431 casos, de acuerdo con el boletín epidemiológico de la Dirección General de Epidemiología. En contraste, los casos de desnutrición severa disminuyeron de 164 a 97, reflejando dos realidades distintas en materia de salud, mismas que requieren fortalecer las acciones de prevención y promoción de hábitos saludables. En información nacional, más de 100 países han implementado o impulsan leyes para regular el uso de redes sociales por parte de menores de edad. Estas medidas incluyen límites de edad, verificación de identidad, controles parentales y mayores obligaciones para las plataformas, con el objetivo de proteger a niñas, niños y adolescentes de riesgos como el ciberacoso, la violencia digital y la exposición a contenidos nocivos. Gracias por su atención, le informó Carmen López.
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6: 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Son las 10 en punto.
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3: 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Son las 10 con 9 minutos.
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5: En un hecho histórico para la música regional mexicana, la Cámara de Comercio de Hollywood anunció de manera oficial que otorgó una estrella en el célebre Paseo de la Fama a la agrupación Intocable. Este reconocimiento inmortaliza una trayectoria impecable y celebra el impacto cultural de la banda como un pilar fundamental de la identidad mexicoamericana en el mundo. La Miss México 2025, Cassandra García, quien nació con una condición congénita, reconoció la fuerza y resiliencia que le dio a afrontar la situación junto a su familia, además de mencionar que la forjó como persona y le enseñó a comprender sus fortalezas. Para mí, el crecer con esa condición me enseñó y me forjó como persona, me mostró que las cicatrices en realidad no son una debilidad, son una fortaleza. Cassandra García representará a México en el certamen Miss Mundo el próximo 5 de septiembre en Vietnam, y espero que su historia llene de esperanza a los niños que comparten esa condición. Ángel Aguilar compartió emotivo video junto a su esposo, el cantante Cristian Nodal, en donde le dice lo siguiente: el Señor te guardará de todo mal, demostrando una vez más que están más enamorados que en el pasado.
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7: 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Son las 10:20.

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4: 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Son las 10 con 30 minutos.
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10: Like a Virgin es lanzada como el sencillo principal del segundo álbum de Madonna, también titulado Like a Virgin. Madonna eligió la canción porque se sentía que representaba su imagen emergente como una provocadora cultural

Provocadora y pegajosa melodía, combinadas con el carisma y la audacia de Madonna, hicieron que Like a Virgin, un ícono cultural, el video musical, filmado en Venecia, Italia, también se convirtió en un clásico. La canción ayudó a consolidar a Madonna como la reina del pop y sigue siendo una de sus canciones más emblemáticas. Madonna, Like a Virgin.

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3: Buenos días, esta es la información. En lo local, el gobierno municipal de Tuxtla Chico, en coordinación con la Guardia Nacional, te invita a la exposición de vehículos y equipo. La Guardia Nacional está contigo, este domingo 26 de julio de 4 a 7 de la tarde, en el Parque Central Miguel Hidalgo. Asiste con tu familia, este es un espacio de convivencia y cercanía con quienes trabajan por tu seguridad y la de tu familia. En lo estatal, datos de la Secretaría de Medio Ambiente e Historia Natural revelaron que en Chiapas todos los días se llegan a generar hasta 5.188 toneladas de residuos y el porcentaje mayor corresponde a los sólidos urbanos. La institución, que dirige Malena Torres, informó que un total de 3.891 toneladas son residuos sólidos urbanos. El resto está vinculado con desechos que tienen un manejo especial. En información nacional, la presidenta Claudia Sheinbaum sostuvo que las nuevas disposiciones arancelarias impuestas por Estados Unidos no afectan a México, porque solo mantiene el 10% que ya se aplicaba anteriormente a todos los productos que estaban fuera del Tratado Comercial de América del Norte. Consideró que en realidad esta decisión estadounidense deriva de la visión proteccionista que tiene Estados Unidos respecto a su economía. Para más información en Notinúcleo, segunda emisión, le informó Héctor Hernández. Que tenga un excelente día.
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8: ¿Qué tal, faranduleros? ¿Cómo están? Muy buenos días a través de la frecuencia del 90.7 Extremo FM. Me da un placer enorme el poderte saludar, el poderte decir hola, ¿qué tal? ¿Cómo estás? En este grandioso fin de semana. Viernesito rico y sabroso, 24 de julio 2026. Aparte de todo, es viernes de chavorrucos. Así es que prepárate porque vamos a arrancar nada más y nada menos que con un grupo noruego de pop. Imagínate nada más la agrupación, ajá, la canción Take On Me, la cual es una rolita que incluye sintetizadores, además de que tiene una instrumentación bastante variada, que incluye desde una guitarra acústica, teclados, batería. Y bueno, originalmente fue una rolita lanzada en Europa para el año de 1984. No se incluyó en ningún álbum, fue un sencillo que lanzaron así nada más, pero que debido a la gran aceptación que empezó a tener, pues obviamente empezaron a voltear muchas personas para esta canción, incluso hasta de Estados Unidos. Para 1985, pues fue lanzada como un gran éxito a nivel internacional. Aquí en Faranduleando, comenzamos en ese viernes de chavorrucos esta emisión y te voy a dejar con Take On Me. Ellos son Aja, desde Noruega para el mundo, a través de la frecuencia que lo tiene todo, 90.7. Y bueno, se pueden comunicar conmigo a través del 96262-52500, también a través de nuestras redes sociales, Extremo Tapachula. Ahí nos pueden encontrar en la fanpage de Facebook, el Instagram, TikTok y en el Twitter o la X. Estamos como @extremo907. Por cierto, recuérdame, tienes que decir, soy farandulero de corazón y quiero saludo para tal persona. Y más adelante les estaremos enviando saludos. Continuamos con más aquí en Faranduleando 90.7.

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1: Once de la mañana ya con 10 minutos y nos vamos con más música para todos ustedes. Gracias por continuar con nosotros en este viernes de Chavorrucos. Y bueno, Borderline es una rolita la cual pues obviamente es uno de los grandes clásicos de Madonna. Fue incluida en su álbum debut homónimo y su publicación se dio el 15 de febrero de 1984 como el quinto y último sencillo de ese álbum. Autores y críticos contemporáneos elogiaron la naturaleza dance pop de la melodía, pues la describieron como la pieza más compleja del álbum Madonna. El lanzamiento figuró en varias listas de las mejores canciones en todos los tiempos, entre las cuales se incluyen las elaboradas por las revistas Blender y Time. Borderline se convirtió en el segundo tema de Madonna en colocarse dentro de las primeras 10 posiciones del Billboard Hot 100, además de ingresar a los primeros 20 de varios países europeos y encabezar las listas de sencillos en Irlanda. Así es que señores, te dejo con Madonna, la reina del pop, aquí en Faduleando, en el 90.7 de tu radio.

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5: Vámonos con más a través de la frecuencia 90.7 aquí en Fanduleando, 11 de la mañana ya con 20 minutos. Y vámonos con Everybody Wants to Roll the World, que en español quiere decir todos quieren dominar el mundo. Esa rolita es del dúo británico Tears for Fears, la cual fue publicada como parte del álbum Song from the Big Chair en 1985. Este fue el noveno sencillo del grupo en ser lanzado en el Reino Unido, el primero desde su segundo álbum y el séptimo en alcanzar el top 40 británico, logrando de esa manera el puesto número 2 en abril de 1985. En los Estados Unidos fue el primer sencillo en llegar al número 1 de la lista Billboard Hot 100 el 8 de junio de 1985, ocupándolo por 2 semanas consecutivas. También alcanzó otras listas de popularidad. Así es que, señores, síganse preparando a lo mejor con unas, no sé, una agüita de Jamaica, un agua de horchata, o a lo mejor se te antoja un té frío, o a lo mejor quieres una jícama con pepino, limón y chilito. Pues bueno, ya lo sabes, prepáratelo, porque de la música y de la buena vibra, de esa nos encargamos nosotros. Te dejo con Todos Quieren Dominar el Mundo, Tears for Fears, aquí en Fanduleando 90.7.

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11: Once de la mañana, ya con 30 minutos, continuamos con más música a través de la frecuencia del 90.7 Extremo FM. Y nos vamos con África, la cual es interpretada por la banda de rock Toto. Esta rolita fue lanzada en su cuarto álbum de estudio Toto 4 en 1982. También fue publicada como el tercer sencillo del mismo álbum y alcanzó la primera posición en el Billboard Hot 100 en febrero de 1983 y la posición número 3 en lo que es el Reino Unido. La canción fue escrita por el tecladista David Paich y el baterista Jeff Porcaro. Y además la mezcla corrió a cargo del ingeniero Greg Ladany. Y bueno, sin duda alguna fue uno de los grandes éxitos de la década de los ochentas. Esta canción se acompañó de un video musical estrenado en 1983, dirigido por Steve Barron, quien ya había colaborado con el grupo en Roxana. Sin duda alguna, esta es una canción que tiene aspectos de cultura africana y lo más importante es que es de las más importantes entre los 80s y los 90s, ya que tienen la certificación de oro de la RIA en 1991. Y bueno, la canción resurgió en popularidad a través de las redes sociales a mediados y a finales de la década del 2010. Continúas con nosotros aquí en Fanduleando en el 90.7 Extremo FM y te dejo con Toto, África, en la frecuencia que lo tiene todo.

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2: I Am Still Standing es una canción del músico del rock británico Elton John de su álbum de 1983, Too Low for Zero. Continuamos con más de Faranduleando a través de Extrema FM 90.7, 11 de la mañana ya con 41. Y bueno, sin duda alguna, Elton John dijo que esta fue mi reacción a seguir siendo relevante y exitoso a principios de la década de los 80s, post-punk y con los New Romantics entrando sigilosamente. Por eso es que creó esta canción, ayudado en parte por un video que promociona la canción en la entonces nueva MTV. Esta rolita se convirtió en un gran hit para Elton John en ambos lados del Atlántico, llegando al número uno en Canadá y Suiza, en el puesto número 4 en Reino Unido y en el puesto número 12 en los Estados Unidos. A través del 90.7 Extrema FM te dejo con Elton John, aquí en Faranduleando, en la frecuencia que lo tiene todo, 90.7. Gracias a todos ustedes porque están en sintonía. Gracias a mis amigos automovilistas que nos llevan en esos momentos ya prendidos del radio receptor. Gracias al Chupadulce, gracias a lo que es el Calamardo. Muchísimas gracias a nuestro buen Jorge, que ya no sé en qué combi andas, mi buen. Saludos muy especiales hasta los Uniteds, en donde el buen Héctor está haciendo acto de presencia. Nuestra buena amiga Mari, por supuesto, que se encuentra aquí en Cacahuatán, que ya se reportó. Saludos a doña Mari, que se encuentra en el Mercado San Juan. Y saludos hasta Malacarán, San Marcos, Guatemala, en donde Almi también está haciendo acto de presencia. Te dejo con buena música aquí en la frecuencia que lo tiene todo, 90.7. Y regreso porque nos vamos a despedir con una mujer, que hijos, mano, de veras. La verdad es que entre Madonna y ella, las dos están bien locochonas y siguen locochonas. Solo aquí en Faranduleando 90.7, soy Mario Blas, continuamos.

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4: Señores, estamos ya en la recta final de la emisión del día de hoy de Faranduleando, y no cabe duda que al hablar de Cynthia Ann Stephanie Looper, pues bueno, es hablar de Cyndi Lauper, la cual es una cantante, compositora, actriz, activista, empresaria estadounidense, vende mole los domingos en el parque. Bueno, es último, ¿no? ¿Verdad? Si no, imagínate qué exitazo tendría. Pues la verdad es que ella ha sido una cantante con una extensa carrera, sumada con su extravagancia a la hora de vestir, su influencia en la música y su incursión en diversos géneros musicales, la han convertido como todo un ícono pop, como todo un referente de la industria de la música y del entretenimiento. Hablar de ella es hablar de las chicas solamente quieren divertirse, de Time After Time, de She Bop, pero también es hablar de una canción muy buena que se llama A Witness. Y es con lo que nos vamos a despedir en esta mañana aquí en Faranduleando, en el 90.7 de tu radio, con esta rolita que sé que te va a divertir y a aprender bastante en este viernes de chavorrucos. Espero que te haya gustado un poquito de popcito bastante ochentero para todos aquellos chavorrucos. Así es que, señores, que tengan un excelente inicio de fin de semana. Mañana regreso en punto de las 6 de la mañana en El Despertador, y con más información a las 4 de la tarde en Faranduleando. Así es que les invito a que se queden con nosotros a las 12 del mediodía en nuestra ciudad, 1 de la tarde La Pachanga, y a las 5 de Chile Mole y Guacamole. Que tengan un excelente viernes, y bueno, coman frutas y verduras y lávense los dientes.

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2: ¿Qué tal? Esta es la información. En lo local, el presidente municipal de Tapachula, Yamil Melgar, participó en la firma de convenio de colaboración del programa Sí al Desarme, Sí a la Paz, campaña de canje de armas de fuego 2026, en la ciudad de Tuxtla Gutiérrez, una estrategia impulsada para promover la cultura de la paz, prevenir la violencia y fortalecer la seguridad mediante la coordinación entre los tres órdenes de gobierno. En información estatal, el Instituto de Seguridad Social de los Trabajadores del Estado de Chiapas puso en operación 4 ambulancias nuevas, totalmente equipadas, con una inversión de 6,270,375 pesos. Según informó el Boletín Oficial del Gobierno de Chiapas, las unidades reforzarán el Hospital de Especialidades Vida Mejor en Tuxtla Gutiérrez y las clínicas de consulta externa de Tonalá, Cintalapa y Villaflores. En lo nacional, la mitad de los empleados en México trabaja sin tener un contrato estable, lo que los expone a la indefensa laboral ante posibles irregularidades en su relación de trabajo. De acuerdo con datos de la organización Acción Ciudadana Frente a la Pobreza, de los 39.3 millones de personas con empleo remunerado y subordinado, 18.6 millones trabajan sin un contrato estable, lo que representa el 48% de los empleados en el país. Para más información en Notinúcleo, segunda emisión, le informó Héctor Hernández. Que tenga una excelente tarde.
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¿Qué tal? Muy buenas tardes. Buenas tardes, auditorio de nuestra ciudad. Me da muchísimo gusto saludarlos una vez más desde los micrófonos de Extremo 90.7. Yo soy Carmen López. Le agradezco que se encuentre en sintonía con nosotros a través de esta frecuencia. A nombre de Pamela Hernández, le saludo con muchísimo gusto. Ella titular de este espacio informativo y por supuesto este espacio para dedicar a escuchar parte de las denuncias y las problemáticas vaya en nuestra ciudad. Me da mucho gusto acompañarlos el día de hoy viernes, estamos ya viernes 24 de julio, al fin ya, fin de semana, disfrutando por supuesto con la mejor frecuencia. Les pedimos a Mario Blas en Faranduleando con lo mejor de los artistas y de los espectáculos, y bueno, como ya escuchó, es momento de dar paso a este espacio que, como le recuerdo, es para atender parte de sus problemáticas, comentarios, reportes también. Así que los esperamos con sus mensajes, sus llamadas telefónicas a través del 962-625-2500. Y bueno, ¿qué nos espera el día de hoy respecto al clima en la ciudad de Tapachula? Que bueno, ya hemos venido platicando de esto desde la mañana, desde muy temprano, en los cortes informativos también lo hemos venido mencionando. Y bueno, el Sistema Meteorológico Nacional alerta por posible ciclón tropical por lluvias fuertes en Chiapas. Este sistema asociado a la onda tropical número 20, bueno, incrementó su potencial de desarrollo y mantendrá lluvias fuertes a muy fuertes en el estado de Chiapas. Ante esto, bueno, las autoridades mantienen vigilancia permanente en este fenómeno meteorológico. La probabilidad de que una zona de baja presión pueda evolucionar a ciclón tropical en las próximas 48 horas, bueno, aumentó un 80%, es lo que informó el Servicio Meteorológico Nacional, que le repito, mantienen en vigilancia este sistema que está ubicado al sur del Pacífico mexicano. Este fenómeno, que está asociado con la onda tropical número 20, se localiza aproximadamente a 760 kilómetros de Puerto Escondido, Oaxaca, y se desplaza hacia el oeste-noroeste. Y bueno, no obstante, su circulación se combina con otros sistemas atmosféricos, lo que favorece lluvias puntuales muy fuertes en Chiapas, así como precipitaciones intensas en Oaxaca y bastante fuertes en Guerrero, de acuerdo con el pronóstico del organismo. Y además de las lluvias, también se prevén rachas de viento de 40 a 60 kilómetros por hora en Chiapas, lo que puede ocasionar el incremento en los niveles de ríos, arroyos, deslaves, encharcamientos e inundaciones en zonas de riesgo. Y aunque el organismo aún no lanza la categoría del ciclón tropical, señaló que van a continuar monitoreando su evolución durante las próximas 48 horas, un periodo en el que existe una alta probabilidad que se fortalezca mientras avanza sobre las aguas del Océano Pacífico. Y bueno, ya lo sabe, ante este panorama, Protección Civil, bueno, recomienda a la población mantenerse informada a través de los avisos oficiales del Servicio Meteorológico Nacional. Y por supuesto, las autoridades estatales también recomiendan evitar cruzar ríos, arroyos o calles inundadas, extremar precauciones. Si es necesario que usted salga de casa, hágalo con estatales. También recomiendan evitar cruzar ríos, arroyos o calles inundadas, extremar precauciones. Si es necesario

0: 2:30 de la tarde, así que manténganse bien informados. Por supuesto, nuestra página de redes sociales, nos encuentran en Facebook como Extremo Tapachula, es parte de lo que le espera el clima a nuestro bello estado de Chiapas en estas próximas horas, y claro, le estaremos llevando parte de la actualización de este fenómeno meteorológico, así que también lo invitamos a mantenerse al tanto de esta barra de programación. Y por supuesto, invitarlo a que se comunique a nuestra ciudad, 962-625-2500. El día de hoy viene un invitado bastante especial, al cual estamos muy ansiosos por recibir en esta tarde. Llega con nosotros el ingeniero Abel Ruiz, él es presidente de Canacintra. Para todos nuestros radioescuchas que están pendientes de la programación, que son empresarios, que tienen quizás algún negocio, emprendimiento, yo creo que les interesa bastante escuchar esta entrevista. El ingeniero Abel Ruiz va a platicar con nosotros un poquito acerca del desarrollo de la frontera sur en estos ya 7 meses que han transcurrido del 2026. Así que estamos ansiosos de esperar su llegada y platicar un poco con él. Nos vamos rápidamente, hacemos nuestra primera pausa, 12:07. 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
2: Temporada de verano devuelve la esperanza a los prestadores de servicios de la selva lacandona, luego de una de las peores crisis que ha enfrentado el turismo en la zona, que obligó a algunas familias a migrar y provocó el cierre de centros turísticos. Más del 80% de las familias dependen del turismo, por lo que este periodo representa la principal oportunidad del año para mejorar su economía. Para estas vacaciones esperan un repunte de alrededor del 30% en la afluencia de visitantes. Ubicada en el corazón de Chiapas, la selva lacandona es uno de los ecosistemas con mayor biodiversidad del país y ofrece experiencias de ecoturismo, aventura y contacto con la cultura maya. Estas actividades buscan conservar el entorno y ofrecer una experiencia responsable con la naturaleza. Vale la pena señalar que los turistas extranjeros provenientes de Francia, España, Estados Unidos, República Checa, Países Bajos y Alemania, entre otros, siguen siendo los más interesados en conocer este destino del estado de Chiapas. Y es que la selva lacandona se extiende por los municipios de Ocosingo, Palenque, Las Margaritas y Marqués de Comillas. Hasta el siguiente comentario.
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0: Muchísimas gracias, ya estamos de regreso, son las 12 del día con 10 minutos, 12 con 10 a través de nuestra ciudad, 962-625-2500, nuestro teléfono WhatsApp, y bueno, ya le platicaba yo la posible evolución de este fenómeno hidrometeorológico. En las próximas 48 horas sabremos realmente cuál es el avance de esta, pues de esta información. Esperemos, claro, que sea siempre en favor del clima. Y posteriormente le estaremos llevando parte de esta información. Y a propósito del clima, algunos municipios en el estado de Chiapas prevén también temperaturas muy altas, ya que, bueno, nos encontramos en la famosa temporada de la canícula y el calor continúa durante los próximos días, con pronósticos que mantienen el ambiente extremadamente caluroso en gran parte de nuestro estado. Y sabemos que durante la última semana, bueno, Chiapas ha registrado temperaturas que alcanzan los 35 o 40 grados, como es el caso del municipio de Usumacinta, que llegó el pasado 23 de julio hasta los 40 grados, Arriaga con 39.5, Chiapa de Corzo con 38.5. Bueno, es parte también de lo que estamos experimentando en esta temporada de verano, y las temperaturas mínimas se registraron en Comitán de Domínguez con 16.7 grados en Chicomucelo, por ejemplo, o San Cristóbal de las Casas con 11.2 grados. Pues el caso contrario, ¿no? Entonces, para Chiapas, el calor extremo en los siguientes municipios van a registrar también altas temperaturas para parte de este, pues bueno, del transcurso de este mes. Se prevé tanto en el estado de Chiapas, Tuxtla Gutiérrez, temperaturas que van, por supuesto, desde los 35, 40 grados aproximadamente. Para el día de hoy y para el día de mañana, en Chiapas se prevén que las temperaturas alcancen el rango, le repito, de entre los 35 y 40 grados, mientras que para el día lunes aproximadamente se prevé que se mantenga una alta temperatura de alrededor de 40 grados. Entonces, la invitación, por supuesto, por parte de las autoridades, a siempre mantenernos bien informados y, por supuesto, cuidarnos y protegernos, evitar golpes de calor, deshidratación y afectaciones severas a nuestra salud. Vámonos con llamada telefónica. Adelante, muy buenas tardes, es nuestra ciudad.
1: Sí, muy buenas tardes. Mire, esta es una denuncia sobre el conflicto que hay entre los taxis verdes de Cacahuatán y los verdes y los taxis de Tapachula. Hace unos días, sí, se detuvo un carro de taxi de Cacahuatán cargando en Tapachula. Los taxis amarillos lo cerraron y le levantaron la boleta. Ahora, los taxis verdes, ayer mismo, iba un taxi amarillo, lo pararon y hubo conflicto. Este es, no sé si es el mismo secretario de gobierno que está en la unidad administrativa o la Secretaría de Transporte que ponga cartas en el asunto, porque se va a salir de control. Es una llamada de atención para los taxis verdes que circulan aquí en Tapachula. No es permitido levantar pasajes en las paradas porque no les corresponde. Si ellos vuelven a parar un taxi amarillo allá en Cacahuatán y logran dañar el vehículo, que se preparen, porque aquí lo vamos a estar esperando. No somos dos, tres, ya somos varios, y estamos molestos que todo el tiempo que llevemos pasaje para Cacahuatán esté la policía de vialidad de Cacahuatán esperando, acechando al taxi amarillo. Entonces, tanto como ellos deben de respetar este lado, tanto los amarillos tienen que respetar de aquel lado. Ese es un aviso para los grupos del transporte, que en vez de que estén buscando llenar a la ciudad de carros, deben de hablar con el gobierno estatal, deben de hablar con el gobernador del estado y con la secretaria del transporte, para que hagan, después que se caiga el niño al pozo, vayan a querer taparlo, ya va a ser muy tarde. Para todos los taxistas de Cacahuatán, están advertidos. Si llegan ustedes a meter con unos de taxi allá en Cacahuatán, espérenlo. Acá los vamos a agarrar nosotros.
0: Ok, señor, gracias por la llamada, por el comentario, ya salió al aire. Muchísimas gracias, que tenga excelente tarde. Gracias, muy amable por la llamada. Bueno, nos vamos rápidamente a la siguiente pausa, 12 del día con 17 minutos. 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

0: Estamos de regreso en nuestra ciudad. Muchísimas gracias a todo el auditorio que continúa ya en sintonía con nosotros a través del 90.7, 12 del día ya con 20 minutos. Gracias a la persona que nos acaba de marcar para toda la gente de Solidaridad 2000. El saludo, por supuesto, gracias a toda la audiencia que nos escucha desde allá. Bueno, para hacernos el reporte de un poste de luz que está ubicado en el andador del trabajo, entre Manzana 13 y 14, Avenida Solidaridad. Como referencia, antes de llegar al mercadito que se ubica en esta misma zona, nos comenta nuestro amigo Radio Escucha, que muy amablemente nos hace el comentario. Y por supuesto, el llamado también a las autoridades. Este poste de luz que está pues prácticamente de lado, a punto de caer. Nos comenta que ya lleva bastante tiempo. No sabe exactamente si hace semanas o meses, pero ya lleva bastante tiempo. Y la preocupación, por supuesto, para pues estamos hablando de un riesgo inminente, un poste de luz. Entonces, el llamado también para los amigos de la Comisión Federal, le repito, es está ubicado en el andador del trabajo, Manzana 13 y 14, Avenida Solidaridad. Antes de llegar al mercadito, bueno, esa es una referencia que nos da también nuestro radio escucha. Y le agradecemos el reporte, gracias por escucharnos, muy amable por la llamada, por el comentario, y sí, pues no es para menos, la verdad, la preocupación. Pues se trata de un poste de luz que, Dios no lo quiera, ¿verdad?, pueda ocurrir algo. Estamos en temporada de lluvias, hemos visto también lluvias bastante fuertes, entonces lo que se quiere prevenir es entendible, lo que se quiere evitar es que suceda algo más que pueda llegar a afectar a quienes viven alrededor de esta zona. Entonces, con todo el gusto, vamos a canalizar este reporte, este poste de luz ubicado en el andador Manzana 3 y 14, en la avenida Solidaridad, antes de llegar al mercadito, gracias a la gente que se reporta con nosotros. Tenemos otra llamada telefónica, así que la atendemos con mucho gusto. Buenas tardes, es nuestra ciudad.
1: Sí, buenas tardes, señorita.
0: Buenas tardes, dígame.
1: Inconformidad con respecto a la mala atención a los usuarios, de los pasajeros, a las comis que van al 20 de noviembre. Inclusive el lunes yo fui a Delicias y me vine como a las 7, 8 aproximadamente de allá. Y las comis venían llenas y llenas. Y separada una de las comis que vienen ya de la ruta 20 de noviembre. Y pues venían gente parado, ¿no? No había asiento. Si uno paga el asiento, no paga uno venirme ahí arriesgándome, ¿no? Un gran enfrentón llegó hasta por allá, ¿no? Que le traigo a mí. Entonces me contestó mal el hombre, si se quiere ir, si no quiere, si paga el taxi, me mentó la madre. Supuestamente si uno paga el asiento, no paga uno en que uno venga así, arriesgando un enfrenón y puede pasar algún accidente. Y supuestamente que si el pasaje subió a 11 pesos, es para que den, ¿no?, para que den un buen atención, ¿no?
0: Sí, sí, claro. Sí, sí, sí.
1: Una inconformidad mía. Hasta me mienta la madre el chofer y me dijo que yo voy a pagar el pasaje mejor. Se enojó porque no me quise venir yo así. Si es que uno paga, pues uno ocupa el asiento, perdón. No ocupa uno porque no paga uno porque uno se quiere venir así, en mal estado. Y traía yo un niño y no me quise venir y se enojó el chofer y me mienta la madre.
0: ¿Cuándo fue esto?
2: Disculpe.
0: ¿Cuándo fue?
1: Fue el lunes temprano.
0: ¿De casualidad no tomó el número de unidad?
2: De no, la
0: Okay.
1: Arranca con ganas, dicen cabrón.
0: Ok, señora, muchas gracias por el reporte, lo vamos a comentar pues en estos momentos. Le agradezco mucho la llamada.
1: Otro.
0: Sí, dígame.
1: Pues a veces van con la gran música a todo lugar, uh-huh, a todo volumen. Ahorita que hay muchos choferes que son emigrantes, también eso, van rápido y no se llegan a precaver de las cosas que aquí puedan pasar algún accidente, ¿no? Entonces, de esa manera, otros van con la música bien a todo volumen. Y uno pide una parada, lo pasan a uno, uh-huh, directo. Y no es así, pues. Deben dar una buena atención a las personas, a los pasajeros, y no solamente uno, que está un poco joven. Hay personas grandes también, de mayor edad.
2: Sí, sí, sí.
0: Bueno, pues muchas gracias por el tiempo y por la llamada, señora. Gracias. Que tenga buena tarde.
1: Bueno.
0: Hasta luego, gracias. Bueno, pues ahí está la llamada en esta tarde, parte también del reporte, parte también de escucharlos a ustedes como ciudadanos. Es entendible, sí, efectivamente, como lo menciona nuestra radioescucha, pues no son formas, ¿verdad? Digo, yo como pasajero tengo todo el derecho de decidir si me quiero, si quiero abordar la combi o no, pero no es para que tú como chofer, sea taxi, combi o la modalidad que sea, no, o sea, por donde lo veamos, yo creo que no es correcto, no está bien. Yo creo que la educación ante todo de parte del chofer hacia los pasajeros y viceversa. Ya respecto a lo demás, sobre abordar ya una combi llena, no debería de ser, ya lo hemos mencionado también en el programa, efectivamente no debería de ser. Se corre muchísimo riesgo, hemos visto ya muchos accidentes también aquí en Tapachula, muchos accidentes en los que, pues bueno, lamentablemente sí se han cobrado vidas y yo creo que no nos alcanzaría el espacio de este bloque para terminar de mencionarlo, pero sí, yo creo que regresando al tema inicial, la atención, la prepotencia de algunos choferes, digo algunos, no todos, sé que hay choferes que efectivamente cumplen con su trabajo como debe de ser, sobre todo con el respeto y la educación que todos los pasajeros merecen, ¿no? Entonces, parte del trato al cliente o al pasajero en este caso, habla mucho de ti como persona, no solamente como chofer y viceversa. También me ha tocado ver algunos pasajeros que sí son bastante groseros con los choferes. No estoy generalizando, digo, hay casos como el de nuestra radioescucha en el que sí es bastante molesto. Digo, uno no alcanza a veces a ver si la combi va lo suficientemente llena. Y uno, bueno, dice, ah, ok, no, gracias, pues no me quiero subir. No es para que el chofer responda de esa manera. Y repito, la educación siempre ante todo, chofer, pasajero, pasajero, chofer. Y respecto a la ejecución del trabajo de cada uno, creo que esto ya lo hemos comentado varias veces en el programa y se regresamos prácticamente a lo mismo, ¿no? Pedir, por supuesto, la atención adecuada. Se han quejado también del exceso de velocidad, de la condición de las unidades. Hay combis que no tienen ya pasamanos, combis que traen los cojines rotos, que traen incluso agujereada la parte de abajo. Ok, respecto a lo que comentaban también sobre el hecho de que traen la música muy alta. Y son varios puntos, ¿no? Varios factores que como ciudadanos también nosotros merecemos externar la inconformidad. Y bueno, para eso es este espacio. Es momento de hacer una pausa. 12:27. Regresamos con más mensajes. Es nuestra ciudad.
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3: En Finlandia, los bebés duermen en cajas de cartón. Desde hace más de 80 años, el gobierno de Finlandia regala a todas las mamás primerizas una caja para bebé que incluye ropa, pañales, productos de higiene, libros y hasta un colchoncito. Lo curioso es que la misma caja sirve como cuna segura para los primeros meses del bebé. Esta tradición ha ayudado a reducir notablemente la mortalidad infantil en ese país. Y lo mejor, todas las familias, sin importar su nivel económico, la reciben. En Finlandia no nacen con pan bajo el brazo, sino con una caja bien equipada.
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10: Ya estamos de regreso. Muchas gracias. 12 del día con 30 minutos a través de Extremo 90.7 es Nuestra Ciudad. 962-625-2500. Y bueno, ya para finalizar o para cerrar el comentario respecto a la llamada que recibimos sobre nuestra radio escucha, ¿verdad? Un detalle que tuvo con un chofer de esta ruta llamada 20 de noviembre, el pasado lunes. Pues sí, yo creo que varios de nosotros que somos usuarios del transporte público, taxi o combi, creo que siempre pedimos la cuestión del respeto, desde el buenos días, el gracias, el hasta luego, ¿no? O sea, tratar, por supuesto, al pasajero con el respeto que merece. Y claro, uno como pasajero, sí, está bien, estás pagando por un servicio, tienes todo el derecho de elegir si quieres abordar un taxi, una combi, etcétera. Pero el hecho de que estés pagando no significa que el chofer va a recibir malos tratos de tu parte. Entonces, yo creo que parte también de la educación que tenemos desde casa, como personas allá afuera, ¿verdad? Independientemente en el ámbito en el que usted se desarrolla allá afuera, si usted tiene un puesto administrativo, si usted es chofer, ¿verdad? Yo creo que la educación siempre debe ser la base de todo, para todo, para ambas caras de la moneda, ¿verdad? Es entendible el maltrato que recibió nuestra radio escucha, es entendible la inconformidad, y de eso allá pasar a insultos, yo creo que todos estamos de acuerdo en que son acciones, claro, que no deben ser, y que hablan mucho más de la persona que te está en este caso atendiendo, o bueno, que habla mucho más de la calidad de persona, la calidad de educación que tienen este chofer, ¿verdad? A veces uno también por evitar también hacer más grandes los problemas prefiere dejarlo pasar, pero le agradecemos también a la persona, a nuestra radioescucha, por darnos un poco más de contexto y por supuesto aprovechar este espacio, que para eso es un espacio en el que se respeta la opinión de todos, ¿verdad? Y con todo, con justa razón digo, es entendible la molestia, pues efectivamente son situaciones que aparte de que molestan, yo creo que también es un llamado y un recordatorio a todos nosotros que el respeto y la educación siempre, siempre van por delante, siempre van a ser nuestra carta de presentación. Entonces, pues ahí está, ya para cerrar este comentario y nos vamos ahora con algo de información, con algo de información local, y es que el presidente municipal de Tapachula, Yamil Melgar, participó en la firma del convenio de colaboración del programa Sí al Desarme, Sí a la Paz, campaña de canje de armas de fuego 2026. Esto en la ciudad de Tuxtla Gutiérrez, una estrategia impulsada para promover la cultura de la paz, prevención de la violencia y también fortalecer la seguridad. Mediante la coordinación entre los tres órdenes de gobierno, este acto que fue encabezado por la directora general del Centro Estatal de Prevención Social de la Violencia y Participación Ciudadana, Yolanda María Alfaro Pérez, y por supuesto también contó con la presencia del gerente de Brigada de Estado, el mayor Netzahuatcoyl Abraham Mendoza, perdón, y por supuesto el comandante de la 36 Zona Militar, así como el secretario general del Ayuntamiento de Tapachula, Mario Orozco, quienes refrendaron la importancia y el compromiso de sumar esfuerzos para consolidar entornos seguros y en paz para las familias chiapanecas. En su intervención, en su participación, Yamil Melgar destacó que la coordinación institucional es fundamental para fortalecer las acciones de prevención social y, por supuesto, consolidar una estrategia de seguridad que pueda respaldar a nuestro país, a nuestro estado. Y en la firma de convenio también participaron los presidentes municipales de Acala, María Patricia Coello Zapata, de San Fernando, Ediberto Gutiérrez Aguilar, y por supuesto de Suchiapa, Alexis Nucamendi Gómez, quienes también reiteraron su disposición a trabajar de manera coordinada para poder impulsar estas políticas públicas que están orientadas a prevenir la violencia, a prevenir el desarme voluntario y, por supuesto, la construcción de paz en sus municipios. Cabe resaltar que con este convenio, Yamil Melgar Bravo reafirmó el compromiso del Ayuntamiento de Tapachula para mantener una estrecha coordinación con las instituciones de los tres órdenes de gobierno para seguir fortaleciendo la seguridad, para fomentar la participación ciudadana y, por supuesto, consolidar acciones que contribuyan a la paz y al bienestar de las familias de Tapachula, del Soconusco y, por supuesto, de Chiapas. Esta parte de la información del día de hoy. Se firmó el convenio de paz, campaña el canje de armas de fuego 2026. Es parte de la información de carácter local que tenemos el día de hoy. Gracias a toda la gente que se sigue comunicando a través de nuestro teléfono en cabina 962-625-2500. Nos preguntan rápidamente información. Dice, buenas tardes en cabina. Antier pregunté con la licenciada Pamela Hernández sobre el programa CONAVI, si hay algún tipo de trato especial para adultos mayores o personas discapacitadas. Regresando de la pausa, terminamos de leer este mensaje. Vámonos a la pausa, 12:37, es nuestra ciudad.
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2: Muchísimas gracias, ya estamos de regreso, son las 12 del día con 40 minutos a través de Extremo 90.7, está escuchando Nuestra Ciudad. Respecto al mensaje que leímos de manera muy, muy rápida, muy acelerada antes de irnos a la pausa, lo vuelvo a leer. Nos están preguntando acerca del programa Conavi, si hay algún trato especial para adultos mayores, personas con discapacidad, dice, para poder inscribirse. La licenciada Pamela quedó de investigar al respecto. Mi querido radioescucha, de momento nosotros, al menos yo, al menos su servidora, no tiene de momento la información precisa que usted está solicitando en este momento. En cuanto pueda contactarme con mi compañera Pamela Hernández, con muchísimo gusto, a través de este programa, a través de este espacio, nosotros, claro, quedaremos a conocer parte de esta información. No queremos también adelantarnos, no queremos darle información errónea, entonces de momento le pedimos también, pues, que nos espere un poquito más, que nos dé tantito chance respecto a esta duda que tiene usted en específico para poder llevarle la información correcta. De todas maneras, gracias por hacernos el recordatorio. En cuanto sepamos algo, por supuesto que le llevaremos parte de la información a usted y a toda la audiencia. Hay más mensajes, dice, hola, buenas tardes, envío foto de este poste de luz, de donde es o era el famoso paso Puente Seco, es la esquina 12 Poniente, a quien corresponda, dice, para evitar que ocurra una desgracia. Y nos envían la fotografía, pasamos el reporte también, otro poste de luz, el otro llamado también para las personas de Comisión Federal, que desconozco cuánto tiempo lleve así este poste, desconozco si ya lo han reportado directamente con comisión, mi querido radioescucha. En caso de que me esté escuchando en este momento y si usted ya lo reportó con comisión y no ha habido una respuesta como tal, si pudiera ser tan amable de enviarnos, pues, el número de folio o hacernos saber qué fue lo que le dijeron exactamente. Y si no lo ha reportado, bueno, de todas maneras, gracias por enviarnos aquí las imágenes. Gracias por enviarnos también, pues, parte de la información. Nosotros siempre estamos pendientes de ello y estamos, por supuesto, también esperando parte del complemento de las denuncias que a veces nos dan. Dice otro mensaje. Este video lo mandé el día 20, dice, encontré en el Oxxo del Panteón Jardín algunos señores que estaban cerrando las llaves y me dijo que el ingeniero estaba por ahí, que le iban a avisar al ingeniero que mide la presión del agua. Hoy 24 vuelve a pasar y según que cada 2 días envían agua y sigue la misma fuga. Les encargo, por favor. Gracias. Ok, pues es el famoso, la tienda de autoservicio que está ubicada en el Panteón Jardín. Bueno, vamos a investigar un poquito también con nuestros compañeros del Departamento de Noticias, ver cuál es la situación, qué es lo que está sucediendo ahí en esta, pues, en esta zona. Se me hace un poquito extraño, pero prefiero que nuestro departamento de noticias haga también, pues, parte de la labor de investigación para evitar también caer en chismes, ¿no? O en desinformación. De todas maneras, agradecemos el mensaje de nuestro radioescucha, quien muy amablemente, pues, nos reporta esta situación, que digo, quizás desconozco si le afecta directamente a él, pero le agradezco que haya tomado el tiempo de alzar la voz, de hacernos el reporte directamente al programa, al espacio. Y bueno, pues ahí está los mensajes del día de hoy. 962-625-2500 es parte de lo que tenemos en esta tarde, parte de los reportes de las llamadas que hemos recibido, y le agradecemos también la preferencia, agradecemos también que usted, desde donde sea que nos esté escuchando, a toda la audiencia que nos escucha desde la oficina, desde el trabajo, desde casa, desde donde sea que usted se encuentre, le agradecemos también a la distancia quienes nos escuchan en línea. Recuerde que este programa, si usted tiene tal vez la necesidad de salir fuera de la ciudad, bueno, no se preocupe porque nos puede escuchar a través de plataformas digitales, a través de Extremo Tapachula. por supuesto, en www.extremotapachula. No tiene usted la necesidad de llevar un radio tradicional, con que usted le dé clic y se conecte a internet, bueno, ya nos podrá llevar a todos lados, disfrutar de la programación y por supuesto estar bien enterado de lo que sucede. Y aprovechando, bueno, el saludo también a toda la gente que nos escucha desde Estados Unidos, desde otros estados de la República, gracias al buen Chupadulce, por ejemplo, que también está también a la escucha. Gracias, Chupadulce, por tus saludos. Pues te mandamos un saludo de vuelta. Gracias a toda la gente que también se mantiene en sintonía y que está pendiente de nuestra programación. Rápidamente recordarles nuestras redes sociales. Nos encuentran en Facebook, en Instagram, por supuesto, como Extremo Tapachula. Síganos en redes sociales. También tenemos mucha información ahí. Parte también de lo que nosotros tenemos en los cortes informativos. Y manténgase también a la escucha de Notinúcleo, primera y segunda emisión, 7:30 de la mañana y 2:30 de la tarde. Es momento de hacer nuestra última pausa, 12:47, está escuchando Nuestra Ciudad.
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5: En un hecho histórico para la música regional mexicana, la Cámara de Comercio de Hollywood anunció de manera oficial que otorgó una estrella en el célebre Paseo de la Fama a la agrupación Intocable. Este reconocimiento inmortaliza una trayectoria impecable y celebra el impacto cultural de la banda como un pilar fundamental de la identidad mexicoamericana en el mundo. La Miss México 2025, Cassandra García, quien nació con una condición congénita, reconoció la fuerza y resiliencia que le dio a afrontar la situación junto a su familia, además de mencionar que la forjó como persona y le enseñó a comprender sus fortalezas. Para mí, el crecer con esa condición me enseñó y me forjó como persona, me mostró que las cicatrices en realidad no son una debilidad, son una fortaleza. Cassandra García representará a México en el certamen Miss Mundo el próximo 5 de septiembre en Vietnam, y espera que su historia llene de esperanza a los niños que comparten esa condición. Ángel Aguilar compartió emotivo video junto a su esposo, el cantante Cristian Nodal, en donde le dice lo siguiente: el Señor te guardará de todo mal, demostrando una vez más que están más enamorados que en el pasado.
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6: Que a lo mejor la mayoría de los
7: hogares de industria del cine, pues sí,
8: estoy lo conocí.
9: Espérate, tranquila, si no empezamos.
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13: Gracias, ya estamos de regreso, 12 del día con 50 minutos. Nos encontramos en la recta final de, pues, de este programa. Rápidamente, los últimos mensajes. La persona que nos comentó esta fuga, perdón, este poste de luz, perdóneme, este poste de luz que está por el, bueno, como referencia, dice, Ok, dice, vi foto del poste de luz de la 12 Poniente. Gracias por el reporte. Efectivamente nos dice, desconoce si los que viven por ahí ya lo han reportado, pero nuestro radioescucha pasa por ahí camino al trabajo y ya tiene rato que está así. Entonces se agradece también a toda la gente que hace el favor, porque pues prácticamente es un favor, que nos hace también el favor de enviarnos este tipo de reportes, que aunque no afecta directamente a estas personas, pues siempre fomentar la cultura de la denuncia yo creo que es importante. Y claro que agradecemos también el reporte de este, de nuestro amigo radioescucha. Y bueno, rápidamente para casi cerrar o finalizar esta hora de programación, me gustaría cerrar también con algo que yo creo que nos sirve de motivación, ¿no? Cerrar con buenas noticias creo que también es importante. Pues apenas van a dar la 1:00 p.m. y déjenme comentarle rápidamente de la chiapaneca que va a representar a México en el Congreso Internacional de Astronáutica. La chiapaneca Montserrat Ochoa fue seleccionada con un artículo de investigación para representar a Chiapas y a todo México en el International Astronautical Congress, que es el más grande del sector espacial, que se llevará a cabo el próximo mes de octubre. Montserrat, que es ingeniera bioquímica, especializada en temas de astrobiología, eligió precisamente el tema que llevó a cabo, porque mencionan que cuando pensamos en el sector espacial siempre pensamos en ingenieros o cosas bastante sofisticadas, pero ella también se dio cuenta que se puede humanizar, ya que es muy importante en estos espacios internacionales darle voz a muchas personas del mundo, ya que en Chiapas también se realiza investigación de calidad en este, pues en este sector. Entonces la chiapaneca Montserrat dijo sentirse muy contenta. Mencionó que eso es lo que ella quería desde pequeña y que poco a poco está cumpliendo parte de su sueño, pero que también va con la esperanza y con la alegría de que más personas, de que más niñas y jóvenes se involucren y se inspiren, y que no piensen que el sector espacial es algo ajeno o que es algo exclusivo para otros países. En sus propias palabras mencionó, nunca permitan que el lugar donde nosotros nacimos limite nuestros sueños. Nosotros, por ejemplo, en mi caso, yo soy orgullosamente de Chiapas, de Arriaga, de la costa, y hoy tengo la oportunidad de representar a Chiapas y a México en un evento internacional, y pues a seguir adelante en nuestros sueños, mencionó la chiapaneca Montserrat Ochoa. Y bueno, es parte también de la forma en la que me gusta finalizar el programa del día de hoy, llevando por supuesto, pues buenas noticias. Yo creo que al final representarnos en este tipo de, pues de ámbitos, es un logro que merece el debido reconocimiento. Pues mucha suerte, Montserrat, ojalá que parte también de tu esfuerzo rinda frutos. Estamos pues obviamente bastante orgullosos del desempeño de esta joven. Más adelante también le llevaremos pues parte de la actualización de esta, pues del progreso de nuestra querida Montserrat. Pues bueno, nosotros ya estamos llegando al final de esta hora de programación, y antes de irnos nos preguntan sobre información sobre el centro de acopio para dejar libros o libretas y ayudar a la Asociación de Niños con Cáncer. Mi querido o mi querida radioescucha, cuando nosotros tengamos un poquito más de información por parte del Departamento de Noticias, con muchísimo gusto nosotros le daremos pues la información correcta. Le repito, pues para evitar desinformación, de todas maneras lo tenemos en cuenta. Estamos llegando prácticamente ya al fin de semana, entonces en nuestros cortes informativos puede usted mantenerse pendiente respecto a esta información, ya que nosotros pues nos escuchamos hasta el día lunes. Así que quédese con la programación de el 90.7, que tenga excelente fin de semana, tome precauciones con las lluvias, cuídese del calor, y pues nada, rápidamente el recordatorio, hoy, Día Internacional de Tequila. Así que si le sirve, bueno, pues a celebrar, ¿no? Y un salud. Vámonos, se queda usted con la mejor de la programación del 90.7, soy Carmen López, a nombre de Pamela Hernández, le deseo que tenga un excelente fin de semana. Hasta luego.
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4: Like a Virgin es lanzada como el sencillo principal del segundo álbum de Madonna, también titulado Like a Virgin. Madonna eligió la canción porque se sentía que representaba su imagen emergente como una provocadora cultural e innovadora musical. La canción fue un éxito comercial, alcanzando el número uno en los Billboard Hot 100 y en muchos otros países. Su letra provocadora y pegajosa melodía, combinadas con el carisma y la audacia de Madonna, hicieron que Like a Virgin, un ícono cultural, el video musical, filmado en Venecia, Italia, bien se convirtió en un clásico. La canción ayudó a consolidar a Madonna como la reina del pop y sigue siendo una de sus canciones más emblemáticas. Madonna, Like a Virgin.

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0: Bueno, ¿qué tal, mi gente? ¿Cómo están? Bienvenidos. Esta es La Pachanga, transmitiendo en vivo y a todo color. 90.7. Comunícate ya de volada, papayito lindo, de volada. Mi querida Iram Nava, ¿cómo estás?
1: Bien, súper. ¿Cómo están, gente de La Pachanga? Bienvenidos. 962-625-2500. Ese es el número de WhatsApp y llamadas telefónicas para que empiecen a comunicarse. Y hay llamada. La Pachanga, bueno.
2: Hola, buenas tardes, Irancita, súper. ¿Cómo están,
3: Calamardo?
1: Buenas tardes, Calamardo.
2: ¿Cómo amanecieron?
1: Bien, Calamardo, aquí andamos. ¿Tú cómo estás? Platícanos.
0: Yo acostado.
2: Hoy me desperté feliz, contento.
1: ¿Por qué? Cuéntanos.
2: Dándole gracias a Dios por un día más.
1: Qué bueno, mi buen Calamardo, nos da gusto.
2: Estoy más
1: también
2: contento y más feliz porque lo quiero gritar, que lo sepa, como decían antes, que lo sepa todo México, que lo sepa
1: que
2: todo
1: lo sepa
2: México,
1: el mundo.
2: Eso, porque hoy es el día de días para mí. Hoy, felizmente, estamos cumpliendo mi viejita y yo 35 años de casado.
1: Eso, mi buen Calamardo, que viva el amor.
2: 35 años de que me esté aguantando mi viejita.
1: Oye, sí es cierto, hombre.
3: Y no es cuento.
1: Y no es cuento, y no debe ser fácil.
2: Pues ahí andamos, mira, gracias a Dios, y quiero participar en el verso, y si es que gano, dedicársela a ella con todo mi amor, con todo mi cariño, una canción que a los dos nos gusta mucho, a los dos por la letra y por el tema y todo, de Álvaro Dávila, La Culpable.
1: ¿El Culpable?
2: La Culpable.
1: La Culpable.
2: Sí.
1: La Culpable de Álvaro Dávila. Listo, Calamardo, ya estás participando.
2: Gracias.
1: Y muchas felicidades, que vengan muchos años más juntos, Calamardo.
2: Señora, está escuchando a la señora Mariela López Ventura, y para que le manden saludos a ustedes también. Ella, pues es muy poco que las escuche, ahorita está en radio junto con mi hija, mi nieto, mi yerno, y pues también me tocó trabajar porque ya ahorita ya entregando, vamos a salir a disfrutar, a comer y estar un rato en familia.
1: Qué bueno.
0: Perfecto.
2: Saludos.
0: El tema del día de hoy es por cortesía de Calamardo. A ver, Calamardo, dalo.
2: Ah, pues es que había ganado la otra compañerita de los de, yo le puse por, tema del día.
3: Por eso, tú dalo, no, juguete, ya no preguntes. Dalo.
2: Juguetes que no pudiste tener de niño.
3: Ok.
1: Juguetes ya que no pudiste tener de niño. Perfecto.
2: Mira, perfecto. Yo, bueno, te doy el primero, ¿verdad? ¿Sí? Juguetes que yo no pude tener de niño por falta económica, pero nos las ingeniábamos para hacerlo. La famosa avalancha.
1: Ah, sí.
2: La avalancha que todos los niños y todo niño fresita la tenía, la avalancha y la presumía. Y nosotros la hacíamos de tabla con valeros de carros.
3: Sí, sí, sí, sí.
0: La tabla cuadrada.
2: La tabla, exactamente.
0: Y con unas cuerdas le dabas vuelta.
2: Ándale, íbamos al taller y le poníamos los valeros esos ya usados. Y eso era nuestra avalancha. Y si no, la reja de tomate. Jalaba uno y el otro ratito, ya así nos íbamos turnando.
3: Bueno.
2: Una infancia muy bonita.
3: Pues ahí está.
0: Ya dio el tema Calamardo.
1: Gracias, Calamardo.
2: Gracias, Calamardo. Yo, adiós.
1: Nosotros a ti y felicidades por 35 años de casados, de matrimonio. Qué bonito.
0: Bueno, pues ahí está.
1: Dice el Chupadulce. Uf, preocupado estaba yo de saberlo. La Pachanga, bueno.
4: Buenas tardes, pachanguero.
1: ¿Qué onda, Kevin? ¿Cómo estás?
4: Muy bien, gracias a Dios, ya disfrutando de esta linda tarde y escuchando a La Pachanga.
1: Se nota que... La Pachanga, bueno.
4: Buenas tardes, pachanguero.
1: ¿Qué onda, Kevin? ¿Cómo estás?
4: Muy bien, gracias a Dios, ya

0: Bye bye, ahí está el buen Kevin. Listo.
1: Juguete que no pudiste tener de niño, dice Miki. Él no pudo tener de niño la bicicleta y sus patines. Sí.
0: Ahí está. La pachanga, bueno.
2: Sí, buenas tardes.
0: ¿Quién habla?
2: Raúl. Ruli.
0: ¿Qué onda, Ruli?
2: Que transita por sus venas.
0: Aquí nomás, dando la vuelta, mi buen. ¿Y tú?
2: Aquí, chambeando como negro para vivir como blanco.
0: Eso, como debe ser, mi buen. Oye, juguetes que...
1: No, ¿cómo era? Tener de niño.
0: Juguetes que no pudiste tener de niño.
2: Hay una lista, pero la principal que me hubiera gustado tener, una bicicleta.
0: Una bicicleta, ya somos dos.
2: Sí, mi tío tenía uno, un cuadro, y le fui comprando un ring, luego otro ring, y decidí.
0: Le puse, ¿y la armaste?
2: Le puse un trapo. Uh-huh. Y los rines sin llantas, así los puros rines.
0: No manches.
2: Y eran de esas bicicletas que se ha de acordar súper, que se frenaba para atrás.
0: Ajá. Oye, ¿cuántos años tenías, Raúl?
2: Tenía yo como 14 años, 13 años.
0: Sí, estabas chamacón.
2: Sí, ya tengo 50 ahorita.
0: Sí, qué recuerdo, Raúl.
2: Sí, pues, es cierto. Y quería felicitar a la buen amigo Calamardo.
0: Te está escuchando, mi buen Raúl. Dile, dile, felicítalo.
2: Muchas felicidades, amigo. Sí, pero principalmente a su mujer por aguantarlo. 35 años.
0: Sí, hombre, imagínate.
2: Sí. ¿Tiene ganas?
0: No,
2: pues,
0: ya toda una vida.
2: No, pues ánimo, porque la verdad, un matrimonio que llegue a esa edad, no, la verdad que quiere mucha paciencia.
0: Así es.
2: Mucho amor. Y más que nada, pues, la virtud que no muchos tienen o no tenemos, comprensión.
0: Así es. Qué bueno, Raúl. Pues ahí están, ya le llegaron tus felicitaciones. Te mandamos un abrazo, Raúl.
2: Igual, saludos a ustedes en cabina, saludos a toda la bandera.
0: Bye, bye. Ahí está el buen Raúl.
1: Bueno, Luigi, uy, felicidades. Nosotros preocupados, ¿dónde va a ser?
0: Oiga, muchachos, ya nos vamos a ir a la primer pausa, pero atención a todos los que nos escuchan y además tienen un changán, porque Changán Chesa Tapachula cuenta con su nuevo taller de servicio especialmente pensado para cuidar tu vehículo como se merece. 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Escuchas La Pachanga.
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1: Buenas tardes, esta es la información. Este viernes desde la Perla del Soconusco se realizó la mesa de paz regional junto al alcalde de Tapachula, Yamil Melgar, y el acompañamiento de los alcaldes de la región, además de autoridades estatales y federales, donde informaron que en el primer semestre de este año hubo una disminución en la incidencia general del 23% respecto al 2025. No obstante, lamentablemente se incrementó el delito de violencia familiar un 70%. Así lo dio a conocer Jorge Luis Yavenabarca, fiscal general del estado de Chiapas. En lo estatal, las cárceles de Chiapas registran una sobreocupación superior al 40%, lo que refleja un problema de hacinamiento que afecta las condiciones de reclusión y la operación del sistema penitenciario. Especialistas advierten que el incremento de la población privada de la libertad supera la capacidad instalada en los centros, por lo que considera necesaria la ampliación de la infraestructura y el fortalecimiento de estrategias de reinserción social para atender esta problemática. En lo nacional, México mantiene una posición favorable en la revisión del TECMEC, al conservar ventajas competitivas frente a otros socios comerciales de Estados Unidos. Las negociaciones avanzan en temas como reglas de origen, comercio, inversión y cooperación regional, mientras que el gobierno mexicano busca preservar el acceso preferencial al mercado estadounidense y fortalecer la integración económica de Norteamérica. Para más información en Notinúcleo, segunda emisión, le informa Héctor Hernández. Que tenga una excelente tarde.
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3: En un hecho histórico para la música regional mexicana, la Cámara de Comercio de Hollywood anunció de manera oficial que otorgó una estrella en el célebre Paseo de la Fama a la agrupación Intocable. Este reconocimiento inmortaliza una trayectoria impecable y celebra el impacto cultural de la banda como un pilar fundamental de la identidad mexicoamericana en el mundo. La Miss México 2025, Cassandra García, quien nació con una condición congénita, reconoció la fuerza y resiliencia que le dio a afrontar la situación junto a su familia, además de mencionar que la forjó como persona y le enseñó a comprender sus fortalezas. Para mí, el crecer con esa condición me enseñó y me forjó como persona, me mostró que las cicatrices en realidad no son una debilidad, son una fortaleza. Cassandra García representará a México en el certamen Miss Mundo el próximo 5 de septiembre en Vietnam, y espera que su historia llene de esperanza a los niños que comparten esa condición. Ángel Aguilar compartió emotivo video junto a su esposo, el cantante Cristian Nodal, en donde le dice lo siguiente: el Señor te guardará de todo mal, demostrando una vez más que están más enamorados que en el pasado.
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0: Bueno, estamos de regreso, muchas gracias. Bueno, felicitaciones, Calamardo, dice. Ok, saludos a Anabel Rosales.
1: Saludos, Carpi.
0: Solo corriendo, anda, de veras, de plano.
1: La pachanga, bueno.
2: Hola, Irancita, buenas tardes.
1: Hola, José, ¿cómo estás?
2: Ayer no me pude reportar porque no tuve internet. No. Bueno, no, había internet, pero no había señal de la pachanga, hombre.
1: No manches, sí es cierto, sí, pero ya se arregló.
2: Pero ni modo, la escuché en la madrugada.
1: Ah, qué bueno. ¿A poco sí te desvelas, José?
2: Sí.
1: Ah, mira. Pues sí. Ahí estuvo todo, hombre. ¿Anduvieron preguntando por ti?
2: Sí, sí lo escuché. Ahorita, pues, aquí estoy reportándome y felicitar a Calamardo.
1: Sí.
2: Por sus 35 años. Habría que hacerle un monumento a su mujer.
1: Bueno. Sí, es cierto, y no es broma. Oye, José, el tema del día de hoy es juguetes
0: que no pudiste
1: que
0: tener,
1: no pudimos
0: de niño.
1: Tener de niños.
2: Híjole, ¿qué crees? Que a veces se acuerda el súper. No sé si sea de mi rodada súper, pero yo creo que más joven. Me gustaba un juego que se llamaba Tente, que era armable.
1: ¿Cómo?
2: El Tente.
1: Tempe.
2: Tente. Eran juguetes armables de chiquitos y podías hacer robots, casitas, castillos y todo eso. Y yo nunca pude tener uno de esos.
1: Sí. Ah, sí, ya los vimos, sí es cierto.
2: Sí. Ya este.
1: Como los Legos, ¿verdad?
2: Ándale. Uh-huh. Sí, yo tenía mucha ilusión, tenía sí. Como 8 años.
1: Ah, estabas bien chiquito.
2: Un juguete de esos. Pero pues no, nunca.
1: No se pudo.
2: Por la economía no se pudo.
1: Sí, mi buen José.
2: Sí, pero a cambio de eso mi hermano el mayor nos hacía unos muñecos de lazo para jugar.
1: ¿A poco? Ah, mira.
2: Sí.
1: Siempre se las ingeniaba uno, ¿no?
2: Sí, mi hermano es más grande.
1: Sí, qué bueno.
2: Sí, hombre. No, pero se me da mucho gusto. Oye, ya me ganaron el versus, ¿verdad?
1: Ya te ganaron, José. Sí, sí ya hombre. Está participando Calamardo y Kevin.
2: Ah, bueno, pues ahí estamos. Ahorita el Cala, a ver cómo le va.
1: Va que va. Sale, sí, mi buen José, cuídate.
2: Cuídense mucho y que Dios nos los bendiga a los dos.
1: Gracias, igualmente, José. Bye, bye.
2: Bye, bye.
1: Ahí está. Listo. Chale.
0: Órale. Lo que no pude tener un cigarrito de...
1: Ay, cómo son, hombre.
0: Oye, chale.
1: La pachanga, bueno.
3: Oye, ese José, cómo cae mal.
1: ¿Por qué?
3: Porque a las 11:24, digo, a la 1:24, preguntando si hay versus. Ay, no, si eso es al principio, cuando empieza.
0: Vivi.
3: Ahorita. Ay, y créeme, qué preocupado estamos porque no se reportó ayer, pero estará bien.
0: Dile, ay, pues, Vivi.
3: Vivi, caes mal. Oye, Irancita,
1: ¿qué pasó?
3: El juguete que yo, ahorita que están recordando eso.
1: Ajá.
3: Fíjate que una vez estaba yo en la secundaria.
1: Uh-huh.
3: Y ya ves que llenaba una planilla.
1: Sí.
3: Y había un Transformer que se llamaba Jetfire. Muy bonito el Transformer. Yo me lo quería sacar porque no había recursos.
1: ¿A
3: y
1: poco?
3: Esa era mi ilusión, un Transformer. Me acuerdo una vez que me encontré uno, pero sin brazos, pero ajá, era un jet de esos de agua,
1: uh-huh,
3: no sé cómo que le llaman. Yo me ponía a jugar en el pan, lo amarraba en la cita y la imaginación de un niño, ¿ah?
1: ¿Eh? No manches.
3: Ah, pero decía mi abuelo político, ese está loco, chamaco. Ay, no, es que mi abuelo era malo.
1: ¿A poco sí?
3: Para darme coche.
1: No, hombre.
3: Uy, el viejito. Pero a ella eso quería decir que ese José, ay, José, Vivi, caes mal.
1: Bye, bye. Ahí está el buen Luigi.
0: Pero ya va a empezar el Kevin. Ya eliminen lo mejor, dice.
1: No, no, sí está chido su canción, colocho. La neta.
0: Saquen al Kevin del verso.
1: No, ahora sí no. Porque dio bien su canción y todo.
0: Cuéntate uno de los... Ah, chale, Irán, ¿te imaginas contarte una? A ver, pon esa rola, Irán, que se antoja. You're not broken. You're unfinished. Chale, loco. Rola.
1: Me siento en el chopo.
0: ¿Cómo hace más? Chale, no dejes que se salga el humo, loco. No. Dice que estaba un chavito así, chavo, fumando un cigarrito de esos, ahorita con el fondo ese, allá afuera del aeropuerto, y de repente despega un avión y se lo queda mirando así, y así. Ahorita te alcanzo, carnal.
1: Bien viajado, sí.
0: Bien viajado. No, no, no. Buenas tardes, saludos a todos en cabina. Mi juguete que yo quise y no tuve era un Transforme Optimus Prime, dice Manechu. Uy, estábamos preocupados por el José, dice Luigi. Saludos al Bebetín y a la Poletina, dice Deus.
1: Dice, Javier dice que no pudo tener de niño. Papá, dice. Saludos a los verdaderos hombres aguantadores y a las mujeres. Y a las mujeres por mamá luchonas. Y felicidades por el aniversario de boda, dice. Saludos.
0: Colocho le dice, Luigi, lo tuyo está cañón. Tú no tuviste Transformer. Tú te volviste Transformer. Ay, ya.
1: ¿Cómo son, hombre?
0: Híjole, ese Colocho, ¿eh?
1: La pachanga, bueno.
4: Hola, chamacos, ¿cómo están?
0: José Luis Mesa.
4: Saludos para los dos. Oigan, fíjense que he estado enfermo estos 3 días y no he comido nada.
1: ¿Cómo? ¿Por qué, José Luis?
4: Soy por el Joseto.
1: ¿Verdad?
4: Preocupado estoy por ese José, San José, hermano, de veras.
1: Ay, no, pues imagínate, pues.
4: Chamacos.
1: Oye, no, espérame, José Luis.
5: Oye, José Luis.
1: José Luis, José Luis, la pregunta, ¿qué juguete no pudiste tener de niño?
4: ¿Qué juguete? Una bicicleta.
1: Una bicicleta, oye, éramos varios, ¿eh?
4: Sí, una bicicleta.
1: Sí. Gracias, José Luis.
4: Órale, pues.
1: Bye, bye. Ahí está.
0: Fuerte declaración del Colocho, dice. Ok. Juguete que siempre quise tener y no tuve. Micro hornito.
1: Micro hornito, mi alegría.
0: Los muñecos capas.
1: Cabaspash.
0: ¿Cómo?
1: Cabaspash.
0: Capas, dice acá. Capas.
1: Pero quiso decir Cabaspash.
0: ¿Quién eres?
1: Y
0: ¿quién
1: Nintendo
0: sabe?
1: 64.
0: Ok. Bueno, Charlie Brown. De niño no lo tuve y ya de grande me lo regalaron. Mazinger Z, mira qué bonito.
1: Mira,
0: está.
1: Charlie, qué padre. Pero ¿es palomera? No. Pareciera, ¿verdad?
0: Pareciera palomera, pues sí, sí es cierto. Sí. ¿Es palomera, Charlie? No.
1: Saludos, Lili, bienvenida a la pachanga.
0: Ok, Lili. Agrégate al grupo, Lili. Hay mucha banda ahí que se está agregando. O los que quieran agregarse, ya saben. Órale, pues. Bueno, el Colocho.
1: ¿Qué dice?
0: Dice, Irán, ¿cómo sabes de esos juguetes Cabaspash si tienes 24 apenas? ¿O acaso ya harás los 50?
1: No. Oye, ¿qué te pasa, Colocho? Pues es que ahorita, gracias al poder de la internet, pues ya sabes, conoces de múltiples juguetes de antaño. La pachanga, bueno.
6: Bueno, ya se me devolvió el alma porque por el José, que no había estado ahí.
1: ¿Verdad, hombre? Lo bueno es que se reportó hoy.
6: Sí.
1: Oye, amigo, ¿cómo te llamas?
6: Juan.
1: Oye, Juan, juguete que no pudiste tener de niño.
6: ¿Puedo decir marcas?
1: Sí, sí. Dilo.
6: Bueno, todo el estuche completo de Hot Wheels cuando estaba ahí para lavar los carritos.
1: Ay, no, hombre, sí. ¿Y de grande te has regalado alguno?
6: Fíjate que ahorita ya de grande estoy coleccionando todos los carritos Hot Wheels.
1: ¡Ay, qué padre! ¡Qué bueno, Juan! ¡Nos da gusto!
6: Tengo mi estante y ahí ya les voy a mandar la foto.
1: ¡Excelente! ¡Te mandamos un abrazo!
6: ¡Saludos a todos!
1: ¡Ay! ¡Ahí está! Bueno, ¡ah, es una bueno. taza de café! La foto que nos dio, que nos mandó de Mazinger Z.
0: ¡Hala, pues está bien grandota!
1: Está bien grandota, a ver cuánto le entrará, ¿verdad? Pero oye, ¿cómo? ¿Y de dónde le tomas?
0: No veo la agarradera, creo que la agarradera es la que...
1: ¿Dónde está agarrando? Sí. ¿Pero dónde le tomas?
0: ¿Dónde? Esa es la pregunta, a menos que sea en la boca.
1: A ver, un video, hazte un café ahorita y mándanos la demostración, Charlie. O ponle agua, ¿no?
0: Sí.
1: A ver, ya me dio curiosidad, está muy chido.
0: Indalecio, yo siempre quise una bicicleta chopper, pero nunca la tuve. Y ahora la puedo comprar, pero no la podré manejar. Y pues estaba preguntando... Por José, hasta el médico fui a parar. Ah, porque...
1: Si no se reportaba Juan, ya iba a mandar a poner una lona en el zócalo con su nombre. Ay, son ustedes Juan. Tremendos.
0: José, ¿será?
1: Juan, dice. ¿Eh? El Colocho.
0: Ese Colocho también llama.
1: De plano. Vámonos a la pausa. Regresamos. Escuchas La Pachanga.
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0: Ya regresamos, súper. Ya estamos de vuelta con más en La Pachanga. 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Tenemos llamada, super.
1: ¿Aló?
0: ¿La Pachanga? Nada.
1: Nada.
0: 962-62-52500. Comunícate. La Pachanga, bueno.
2: ¿Con Alberto?
0: No, el verso ya va a acabar, hombre. No. Andan mal. ¿Quién habla?
2: Oye, gato. Oye, pero estaba apartado mi lugar, pues.
0: No, gato, estás pero si re mal, gato.
2: Mira, ya me quedaste mal 2 veces. Siempre me lo aparto.
0: Y siempre te quedaré mal porque jamás en la vida, en la historia de este programa, he apartado un versus.
2: El depósito ya lo...
0: Estás mal, mi buen gato. No, no, no. Bye, gato. Oye, ¿no? ¿Qué se cree este gato, no?
1: ¿Pero qué te sabe algo?
0: Para nada.
1: Chale. Pero bueno, juguetes que no pudiste tener de niño. A ver, otra llamada.
0: Juguetes que no... La Pachanga, bueno.
2: Y para el miércoles te podrá...
0: Otro nombre. Dices, estaba mal puesta la coma, tuve la culpa, dice. Ah, ya pues, hay que ponerle las comas, Colocho, si no, no entendemos los mensajes. La Pachanga, bueno.
3: Mira, chica, soy...
0: ¿Qué Luigi. Pasó, Luigi? ¿Qué pasó?
3: Para decirle al del versus.
0: Ajá.
3: Que va a ganar Calamardo.
0: Sí.
3: Porque imagínate, 37 tantos años.
0: 35.
3: Aguantar, imagínate, 35 años. Yo voy a votar por él. Ahora, otro... Ese que vende cargador para descargar, ¿no se mordería la lengua?
0: ¿Verdad?
3: Al decir de Transformers.
0: Sí, hombre.
3: Ay, yo antes de hablar de alguien, tendría que persignarme la lengua.
0: Sí, Vivi, dile.
3: O ponerme una curita. Vivi, ¿no te mordiste la lengua?
0: Bye, Luigi.
1: Borrás, de chico no pude tener a E.T., ya de grande me lo compré, dice, mira.
0: Ah, su, está padrísimo, Borrás, no manches. ¿Dónde lo compraste, Borrás? Está hermosísimo.
1: Está bonito, ¿eh?
0: Yo también quiero uno. La Pachanga, bueno.
4: Fuera del aire.
5: Fuera del aire.
0: Fuera del aire, pero estamos al aire.
4: Fíjate, es que te iba a hacer una pregunta, soy Calamardo.
0: Calamardo, ¿qué estás al aire?
4: Sí, no.
0: Faltan unos 6 minutos para que volvamos a salir del aire.
4: ¿Cuánto te estaba marcando, pero no contestaste?
0: Ah, es que no andábamos aquí en la cabina.
4: Sí. Bueno, ahí te mandé un mensaje a tu personal de todas maneras.
0: Ah, bueno.
4: Escúchalo y me dices.
0: Está bien.
4: Ahí me lo dices.
0: Bueno, bueno.
4: Y con respecto a Luigi, gracias, dile gracias, pero con todo respeto, los dos son iguales, agarraditos de la mano, deberían de ver.
0: Ay, no, está bien.
4: A los dos los amo.
0: Bye, bye. Adiós, bebé. Ahí está el buen.
1: Mira, super, Irán me regresó la transferencia para apartar el versus del lunes. Ay, manda pruebas.
0: ¿Qué es pruebas? ¿Ya? Yo no veo nada, ¿eh?
1: No. Ay, no. ¿Lo leo? Has recibido 1,700.
0: Me regresó, dices, porque ¿sí? yo no regreso nada. Iba a decir, yo no acepto nada de nadie. 962-62-52500, comunícate.
1: Bueno, pues ahí está. Híjole, pero bien. Lo compré en Tuxtla.
0: En un live que hace un chavo en Facebook. No manches, Borlas, la neta es que sí está padrísimo, ¿eh? Sí, está sí, bonito. Sí, sí, está re chulo.
1: Sí. Dice, desde que engordé ya no me pongo la mano en la cintura, dice, parezco taza.
0: El tema del día de hoy es...
1: Juguetes que no pudiste tener de niño.
0: Juguetes que no pudiste tener de niño.
1: Fíjate que yo no entiendo a las mujeres, tú.
0: ¿Por qué?
1: Mi novia me dijo que le regalara algo que le dure todo el año.
0: Ajá.
1: Le dio un calendario y se enojó. O sea, ¿qué pez? Charlie Brown, yo también llevo 30 años, pero con relevos.
0: No puede ser.
1: Laura nos da un consejo.
0: A ver.
1: Nunca hagan aseo escuchando a Jenny Rivera.
0: ¿Por qué?
1: Yo ya le di un trago al pinol.
0: Ya.
1: Rafaelito mandó un mensaje. No, audios no manden, escriban, no sean flojos. Dice, oigan, me rento para piñata en sus fiestas. Total, ya ni siento los madrazos que me da la vida. Pero
0: juguetes que no pudiste tener de niño. Ese es el tema del día de hoy. Comunícate 962-625-2500.
1: Luigi, andamos tirando veneno, mami. El colocho. Mensaje ya, para la Luigi.
0: De no, plan, pero, ustedes.
1: ¿Pero el colocho empezamos? Bueno, el colocho. Bueno, pero el colocho aquí no lo conoce, Irán. Solo su mamá dice que no sabe que él es chico sí, tierno, hombre, tú, pero sí. De ahí sí. Todo mundo lo sabe. ¿No? Pero bueno, está bien.
0: Dice Rafaelito que no tuvo un Mazinger Z. Ese es el que quería.
1: Ok. Ah, pues dile al Charlie que te lo venda.
0: Que ya nunca nos dijo cómo funcionaba su taza, Charlie.
1: Sí, pues.
0: Sí, Charlie, o sea, se ve padrísima, pero no tengo idea con dónde le vas a tomar.
1: Sí. Sí, me ve muy amable y todo cuando le digo al de la tienda, atiéndalos a ellos primero. Ni saben que voy a pedir fiado. De... Bueno, y es que así pasa, tú dirán, porque fíjate, en mi juventud yo fui muy pobre, pero ya después de muchos, muchos años y de mucho trabajo, constancia, dedicación y sacrificios, he dejado de ser joven.
0: La pachanga, bueno.
3: Irancita.
0: ¿Qué pasó?
3: Para la respuesta de la colocha de ese rato que dijo súper.
0: Ajá.
3: Que todo mundo sabe quién es.
0: Ajá.
3: Pero su familia no.
0: Ajá.
3: Yo conozco, en el medio donde estuve, conocí muchos que tenían la voz grabada.
0: Ajá.
3: Decían, yo mando, yo esto, yo el otro, yo soy bien machito.
0: ¿A poco?
3: Pero ahora su familia no sabe. Que le invite un cartón de cervecita. ¡Ay, mamacita! Ahí va a sacar todo lo que es. Y entonces su familia va a quedar sorprendida. No, bueno. Va a quedar con la cara así. ¡Ay, mi hijo! ¡No era así! ¿Qué le pasó? Digo, porque así conocí uno. Igual, bien machito.
0: Igualito.
3: Hubo una boda en su fiesta. Le invitaron a tomar, con decirte que hasta en la mesa se retorcía y el papá le decía, bájate de ahí, ya te valía enseguida, viera. Ay, no, así le va a pasar a esa.
0: Ahí conocieron.
3: Que vende cargador para descargar.
0: Bye. Juguete que no pude tener de niño, el carrito eléctrico que salía en Chabelo. Saludos desde Tabasco, soy Jerry. Saludos, Jerry, saludos.
1: Super Irán reportándome aquí por si estaban al pendiente, dice Héctor.
0: Uy, sí.
1: Uy, Héctor, estábamos, pero sí, requete preocupadísimos,
0: hombre. Vámonos a la pausa, muchachos, y regresamos con el Versus. 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
9: Like a Virgin. Es lanzada como el sencillo principal del segundo álbum de Madonna, también titulado Like a Virgin, Madonna eligió la canción porque se sentía que representaba su imagen emergente como una provocadora cultural e innovadora musical. La canción fue un éxito comercial, alcanzando el número uno en los Billboard Hot 100 y en muchos otros países. Su letra provocadora y pegajosa melodía, combinadas con el carisma y la audacia de Madonna, hicieron que Like a Virgin, un ícono cultural, el video musical, filmado en Venecia, Italia, también se convirtió en un clásico. La canción ayudó a consolidar a Madonna como la reina del pop y sigue siendo una de sus canciones más emblemáticas. Madonna, Like a Virgin.

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0: Bueno, ya estamos de regreso. Juguetes que no pudiste tener de niño. Coméntame 9626252500. Dice, uy, qué pendiente estaba, que no podía pasármela bien, fíjate, Héctor. Pero de gracias plan, que te hombre. Reportaste, dice.
1: Juguetes que no pudiste tener de niño, repórtate a cabina 962-625-2500. Y además, muchachos, se viene el versus.
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0: Te voy a presentar en la primera esquina. Él es Calamardo con La Culpable.

0: Bueno, comienza a votar Alex Cova por Calamardo 1-0. Manechú por Calamardo 2-0.
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2: Calamardo.
1: Por Calamardo
0: 3-0.
1: ¿Qué? ¿Ya tan rápido? 3-0.
0: Indalecio por Calamardo
1: 4-0.
0: El Carpi por Calamardo
1: 5-0. La Pachanga, ¿por quién votas?
3: Camalargo.
1: Ahí está.
0: 6-0. Luigi por Calamardo
1: 7-0. Va a ver acá su verso es perfecto.
0: ¿Será?
1: La Pachanga, ¿por quién votas?
3: Por Calamardo.
1: Por Calamardo, Superman.
0: 8-0.
1: 962-62-5-2500.
0: Gaby Palacios por Calamardo, 9.
1: La Pachanga, ¿por quién votas?
3: Por Calamardo.
1: Por Calamardo. ¡Hala! Y listo, ya. Señores.
0: Valió.

0: Listo, súper, bueno, pues nos vamos a ir con la canción ganadora.
1: Ya se reportó Calabardo, gracias por sus votos, dice.
0: Que además es una canción que dedica a su esposa y hoy están cumpliendo 35 años de casados. Felicidades, Calamardo, y a tu esposa. Que viva el amor, la culpable.

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0: 47.
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2: En Finlandia, los bebés duermen en cajas de cartón. 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Y lo mejor, todas las familias, sin importar su nivel económico, la reciben. 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

0: Ándale, bueno, Chupadulce, la verdad, estaba yo muy preocupado por votar, pero no me gustaron las canciones. Mejor el lunes voto, ¿sí?
1: Ya estamos en la recta final, muchachos, y les recordamos que a través de Extremo 90.7 puedes escuchar la repetición de este programa a la 1 de la mañana en extremotapachula.com. Si te desvelas, si trabajas de tarde, si eres velador o simplemente quieres escuchar el programa a la 1 de la mañana, escúchalo en extremotapachula.com, que es nuestro sitio web. Y además, la próxima semana tenemos sorpresas para ustedes, quédense pendientes. A partir del lunes les diremos de qué se trata, pero esto es solamente para los fans de Extremo 90.7 y de La Pachanga, por supuesto.
2: Y del grupo.
1: Y del grupo también. Así que, mi buen Superman, ya estamos en la recta final. Juguetes que te hubiese gustado tener cuando eras pequeño.
0: Así es, bueno, saludos. También esta chulada, dice el Borrás, un Alf que te mostré.
1: Ah, sí, es cierto. No, está padrísimo. Coleccionas, ¿verdad, Borrás? Por lo que veo.
0: Sí, pues.
1: Coleccionas algunas figuras, algunos juguetes.
0: Bueno, lamento comunicarles que tengo problemas de azúcar, mira.
1: ¿Cómo?
0: Sí, también de arroz, aceite, carne. Ah, y el recibo de luz ya me llegó. Bueno, pues ya estamos en la recta final. Muchas gracias, mi gente, por habernos escuchado el día de hoy. Ya se reportó Santi en el grupo. Saludos, Santi. El Colocho está preguntando por Tony Citalán. Mira ese Colocho, ya anda cazando tú.
1: De plano, Colocho, hombre.
0: Francisco Alcázar. Saludos. ¿Quién otro? Indalecio. Kena se reportó en el grupo. ¿Quién otro? Bueno, la banda pues ya está ahí desde la...
1: De niño no podía comprarme nada de este anime, dice. Pero ahora ya estoy armando mi colección de Funkos. ¿Cuál es? Ah, es de Yu-Gi-Oh, mira. Ah, eso está padre, ¿eh? Qué padre, mi buen Colocho. Qué bueno, ya de grande nos damos esos gustitos.
0: Sí.
1: Pues ya nos vamos, muchachos. Cuídense mucho, pásenla bien, se quedan con Notinúcleo, segunda emisión, 2:30 de la tarde. Y quédate con más de la programación de Extremo 90.7. Bye, bye.
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1: Hola, ¿qué tal? Buenas tardes. Bienvenidos a la cadena auditiva más grande y de mayor cobertura noticiosa en todo el sureste de la República Mexicana. Riesgo en las playas. COFEPRIS advierte que Puerto Arista no es apta para turismo en esas vacaciones. Advierten especialistas mantenerse alerta ante los síntomas de salmonelosis y extremar precauciones de inocuidad en el hogar. Refuerzan la atención de emergencias. El gobernador Eduardo Ramírez entrega nuevas ambulancias al ISSSTECH. En asuntos nacionales, impulsa la obra pública un destacado repunte en el sector de la construcción en México, revela el INEGI. Fortalecen México y China cooperación para el desarrollo de la inteligencia artificial. En temas del mundo, elige la Organización de las Naciones Unidas a su próximo líder global. Tensión comercial global por nuevos aranceles impuestas por Estados Unidos. Y en los deportes, presentan el primer croquetón Volkswagen Chiapas. Corre con tu mascota. Evento que fomenta el deporte, la convivencia familiar y la solidaridad.
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0: Hola, ¿qué tal? Buenas tardes, muy buenas tardes. Me da muchísimo gusto saludarlos una vez más en esta tarde del viernes 24 de julio del 2026. El tiempo continúa su marcha inexorablemente. Gracias por acompañarnos, gracias por acudir a la cita. Toño Martínez está en los controles técnicos, Daniela Grajales en la redacción, Rosa Verovilla Martínez en la dirección de noticias. Soy su servidor y amigo Francisco Javier Figueroa Niño. Como siempre, el saludo y el abrazo a la distancia para mis compañeros que están en turno en cada una de las estaciones que conforman la gran cadena Radionúcleo. Estamos transmitiendo para todo el mundo a través de nuestras plataformas digitales Facebook, X, Instagram y YouTube, donde nos encontrará como Notinúcleo. Nuestras páginas web www.notinúcleo.com y www.radionúcleo.com para escucharnos en vivo y encontrar la información que a usted le interesa. Pasamos rápidamente a las noticias. Familiares, activistas y colectivos feministas realizaron una vigilia en memoria de Jade Guadalupe, joven deportista hallada sin vida en un centro deportivo. Vamos con Alejandro Orozco.
1: Este viernes, familiares de Jade Guadalupe Yuin Gómez se reunieron para recordarla en el que hubiera sido su cumpleaños número 20, para seguir alzando la voz en su memoria por ella y todas las víctimas de feminicidio, señaló su mamá, Adriana Gómez.
2: Tenía 13 años de edad, ya van casi 7 años de sufrimiento, 7 años de agonía, 7 años de seguir recordando su nombre, y para mí es muy difícil. Nos dicen, ay, pasando el tiempo se les va a olvidar, no es cierto. Al contrario, me está pegando más fuerte y no sé cuánto tiempo yo vaya a aguantar. Pero yo voy a seguir alzando la voz hasta que mi hija tenga justicia por todas las niñas, por todas las mujeres que no debieron de haber muerto así.
1: Jade era un atleta de alto rendimiento. Tenía un proyecto de vida. Desde aquel 14 de enero de 2020, cuando fue asesinada, la vida de su familia no volvió a ser la misma. Doña Adriana se ha dedicado a buscar justicia. Fundó el colectivo Madres en Resistencia y ha dado acompañamiento a otras familias víctimas de feminicidio y desaparición. Su caso ha escalado instancias estatales y federales y tiene fe de que pronto recabará las pruebas suficientes para obtener justicia para su hija.
2: Y lo estamos logrando. Y en este año pensamos ya tener resultados, que sí es un feminicidio, y nos vamos con todo. Y quienes participaron, quienes omitieron, todos nos vamos penalmente, porque no pueden vivir ellos en paz. Y yo nunca jamás van a resarcir este daño. No hay nada que pueda resarcir. No me van a devolver a mi hija. Yo ya no la voy a volver a tener nunca más, y entender en mi mente y en mi corazón que ya no la voy a ver.
1: Para Notinúcleo, Alejandra Orozco Ardínez.
0: Mujeres celtales instalan plantón para exigir la búsqueda de dos hermanos desaparecidos. Vamos con el reporte de Isa Maldonado.
3: Mujeres celtales instalaron un plantón frente a la sede de gobierno en Tuxtla Gutiérrez para exigir avances en la búsqueda de dos hermanos desaparecidos desde el mes de abril. Se trata de Ismael Ramírez León y César, de 24 y 27 años respectivamente, quienes desaparecieron el 24 de abril en la comunidad San Caralampio Chavín, municipio de Amatenango del Valle, después de acudir a un rancho para vacunar ganado. Al cumplirse el segundo día de plantón, Norma Cecilia, esposa de Ismael Ramírez León, señaló que las investigaciones no presentan avances y que la incertidumbre, la tristeza y la impotencia han marcado a su

0: no tenemos ninguna información sobre ella, no sabemos nada, y cuál es su paradero, hasta la moto, no ni un rastro de ellos, solo se los llevaron, y pues queremos que nos lo devuelvan, porque son personas humildes, no se dedicaban a cosas malas, tenían un trabajo estable ahí, nada más en el barrio, no salían a trabajar fuera del lugar, cosas malas, ¿no? Sabemos cómo ellos eran personas de bien.
1: Por su parte, Virginia León, madre de los hermanos, explicó que desde hace 3 meses la familia ha dejado de trabajar en alfarería, actividad de la que depende su sustento diario para poder viajar constantemente a Tuxtla Gutiérrez y exigir a la fiscalía acciones concretas que permitan encontrarlos.
2: Le pido ayuda, favor, al gobierno, que se lo detenieron pues así en vivo, y quiero en vivo mis hijos, que haga favor a buscar pues, que quiero así en vivo. Sí, necesito, ya lo necesité a mis hijos. Oh, no, aquí sufriendo. Quiero saber dónde están mis dos hijos.
3: ¿Son muchachos trabajadores?
2: Sí, trabajadores, humildes muchachos.
1: Bajo una carpa improvisada con lonas instalada afuera de la sede de gobierno, las tres mujeres permanecen día y noche soportando las altas temperaturas y las inclemencias del tiempo, con la esperanza de que las investigaciones avancen y sus familiares sean localizados. En ese mismo plantón también participa Pablo Jiménez Santis, quien busca a su hijo Santiago Jiménez Gómez, desaparecido desde el 7 de septiembre de 2024 en la cabecera municipal de Altamirano.
4: Para saber algo de mi hijo, porque desde el momento que se lo llevaron, se penetraron en mi hogar, no sabemos nada de él. Como padres exigimos, porque no pido justicia, no señalamos culpable, solo lo que queremos es encontrar a mi hijo, así como me lo llevaron vivo lo queremos.
1: Las familias exigen que las autoridades realicen búsquedas de campo, al señalar que no existen avances significativos en ninguno de los 3 casos y que hasta ahora no han visto resultados que les permitan tener esperanza de encontrar a sus seres queridos. Para Notinúcleo, Isa Maldonado.
5: Hoy se celebra el Día Internacional del Tequila, debido a que la UNESCO declaró al agave y antiguas instalaciones industriales de tequila como patrimonio de la humanidad. Soy Javier Figueroa, hacemos una pausa, volvemos.
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1: Son las 14:02 p.m. en esta segunda emisión de Notinúcleo. Hallan el cuerpo sin vida de una mujer en el municipio de Suchiate. Con este hecho, la entidad alcanza 25 feminicidios en lo que va del año. Vamos con Alejandra Orozco.
2: Últimas horas se dio a conocer el feminicidio de Joana Magali, joven de 28 años, cuyo cuerpo fue hallado a un costado de la carretera Ciudad Hidalgo, Ejido Rayón, en el municipio de Suchiate. De acuerdo con la información preliminar de las autoridades, presentaba múltiples heridas provocadas por arma blanca en el cuello, la espalda y el tórax, evidenciando la extrema violencia con la que fue privada de la vida, sumando ya 25 feminicidios en Chiapas durante 2026. Activistas y colectivos condenaron estos hechos.
3: La realidad es que tampoco se atienden los problemas sociales que generan este tipo de violencia. Se siguen normalizando pues las violencias machistas, se siguen normalizando las violencias por razón de género en todos los ámbitos, en el educativo, en el ámbito deportivo, en el social, y mientras no se incurra dentro de cada rubro para generar entornos verdaderamente libres de violencia, pues no va a haber un cambio, el tejido social se va a seguir desgarrando.
2: Cabe señalar que el año pasado se acumuló un total de 31 feminicidios. Lamentablemente, a mediados de este año ya casi se alcanza esta cifra, por lo que señalaron que la sociedad también debe sumarse para erradicar la violencia feminicida.
3: Es complicado lograr tener como una perspectiva esperanzadora, pero creo que al final también toca a nosotros como sociedad formar parte de todas estas luchas. Al final, cada vez que volteamos un lado sin hacer caso de un asesinato, de un feminicidio, de una desaparición, cuando elegimos deliberadamente voltear otro lado, estamos promoviendo la impunidad.
2: Finalmente, invitaron a la sociedad en general a dejar de mirar a otro lado y realmente accionar hacia la transformación de un mejor lugar a través de la denuncia y la empatía. Para Notinúcleo, Alejandra Orozco Ardínez.
1: Persiste la onda de calor en el noroeste del país. Pronostican ambiente extremadamente caluroso para Baja California y Sonora. Vamos con el reporte meteorológico.
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5: El Servicio Meteorológico Nacional de la CONAGUA le informa el pronóstico del tiempo. Para hoy, 24 de julio de 2026, una vaguada a niveles medios de la atmósfera e inestabilidad atmosférica sobre el noreste de México ocasionarán lluvias puntuales muy fuertes en Coahuila y Nuevo León, así como chubascos en Tamaulipas y San Luis Potosí. Simultáneamente, el monzón mexicano sobre el noroeste del país, vaguadas en niveles medios y altos de la atmósfera y un canal de baja presión en el sureste del territorio nacional originarán lluvias puntuales intensas en zonas de Sinaloa y Durango, así como chubascos y lluvias fuertes a muy fuertes en gran parte del territorio mexicano. Asimismo, prevalecerá el ambiente muy caluroso a extremadamente caluroso en Baja California y Sonora, persistiendo la onda de calor en Baja California Sur y Sonora. Finalmente, la onda tropical número 20 y una zona de baja presión con probabilidad para desarrollo ciclónico en las costas del Pacífico Sur mexicano podrían generar un ciclón tropical.
1: Exceso de pantallas durante vacaciones amenaza el desarrollo de niñas, niños y adolescentes. Vamos con esa nota especial de Isa Maldonado.
6: Las vacaciones de verano pueden duplicar el tiempo en que niñas, niños y adolescentes pasan frente a las pantallas, hasta alcanzar 8 horas diarias, con riesgos para su salud física, emocional y su desarrollo. Especialistas en salud y desarrollo infantil explican que el problema no es únicamente la cantidad de tiempo frente a una pantalla, sino todo aquello que deja de hacerse. Dormir lo suficiente, realizar actividad física, comer convivir con la familia, leer, jugar al aire libre o mantener contacto con la naturaleza son actividades que suelen quedar en segundo plano cuando el uso de dispositivos electrónicos se vuelve excesivo.
7: Haber un control parental, no solo en los dispositivos, sino tiene que haber un control de madres, padres y cuidadores que estén pendientes de qué están viendo, de que el horario se cumpla y de que antes de dormir se suspendan las pantallas. Las niñas que están en primaria, incluso las generaciones que ya están en la secundaria o entrando a la prepa, ya están acostumbrados a distraerse o a ocuparse en el teléfono, en el iPad, en el YouTube, en las redes sociales, y entonces su atención disminuye.
6: El uso prolongado de pantallas puede provocar fatiga visual, trastornos del sueño y sedentarismo. También se asocia con la ansiedad, irritabilidad, problemas de atención y concentración, dificultades para regular las emociones, aislamiento social e incluso síntomas de depresión. Todo esto desconocen los cuidadores. Las especialistas también advierten que estos hábitos pueden repercutir en el bienestar integral de las infancias y adolescencias, así como en su desempeño cuando regresan a las aulas. Por ello, la consejera en crianza recomendó a madres, padres y cuidadores establecer límites claros al uso de dispositivos electrónicos, además de supervisar el contenido que consumen los niños, niñas y adolescentes para fomentar hábitos digitales saludables.
7: Hay generaciones de mamás, papás, que les da miedo la palabra prohibir, restringir, los límites, y eso es un problema realmente, porque es nuestra función de madres, padres y cuidadores, e incluso los maestros, los profesores, de cuidar a los menores. Y así como los papás y las mamás tenemos la obligación de cuidar qué comen, con quién se relacionan, también es nuestra responsabilidad cuidar lo que consumen. Pero estamos hablando ya de un tema de salud pública, de un tema que ya incluso a las infancias y a los papás se les salió de control.
6: Insistió en que las vacaciones no deben convertirse en una temporada de mayor dependencia de las pantallas, sino un espacio para fortalecer el juego, la actividad física y la convivencia familiar. Para Notinúcleo, Isa Maldonado.
1: Las vacaciones aumenta la búsqueda de cursos de veranos para niños, niñas y jóvenes en Chiapas. Vamos con Juan Jesús Toledo.
8: En las vacaciones de verano aumentan de forma notable la búsqueda de cursos de verano para niños, niñas y jóvenes, destacando opciones en arte, deportes y ciencia. Estas actividades ayudan a evitar el aburrimiento, fomentan la convivencia y estimulan el aprendizaje fuera de las aulas. Los padres de familia aseguran que es una forma de que el menor continúe aprendiendo otro tipo de actividades extraescolares. José Carlos Gómez, tallerista y maestro en ajedrez, afirmó que siempre se tiene un aumento de alumnos durante los últimos días de vacaciones de verano, pero dio a conocer que se debería fomentar el aprendizaje extraescolar durante todo el año.
9: Actividades, talleres, cursos de verano de distintas actividades. Estamos prácticamente en la mañana trabajando talleres, por ejemplo, de oratoria, de literatura, de lectura, de ajedrez, de pintura, guitarra, de ciencia y tecnología. Entonces, ahora pues nuevamente estamos ofertando nuestros talleres para que los chicos que quieran aprovechar el tiempo, aprender y divertirse, pues puedan acercarse. Bien aceptado a mucha gente que ya nos conoce afortunadamente por el trabajo que venimos haciendo. Son talleres permanentes que nosotros tenemos todo el año. Ya llevamos desde el 2013 trabajando.
8: Aparte de la enseñanza de la lectura y oratoria, su taller se especializa en formar alumnos expertos en ajedrez, mismos que han participado en competencias nacionales e internacionales. Señaló que actividades como elaborar manualidades, dibujar, tocar un instrumento o realizar ejercicio permiten desarrollar habilidades cognitivas y motrices a través de la experimentación, un proceso que complementa la formación escolar. Informó para Uninúcleo Juan Jesús Toledo.
1: En 1783, en un día como hoy, nace el libertador de América, general Simón Bolívar, figura esencial de la emancipación hispanoamericana frente al Imperio Español, líder de la independencia de Venezuela, Colombia y Ecuador. Hacemos una pausa, volvemos.
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0: Muchas gracias por continuar con nosotros en esta segunda emisión de Notinúcleo en red estatal. Riesgo en las playas. COFEPRIS advierte que Puerto Arista no es apta para turismo en esas vacaciones. Isa Maldonado.
1: Puerto Arista, el principal destino de playa de Chiapas, fue declarado por la Comisión Federal para la Protección contra Riesgos Sanitarios, COFEPRIS, como no apta para actividades recreativas durante estas vacaciones de verano, al rebasar los niveles permitidos de contaminación bacteriológica. De acuerdo con los resultados del Monitoreo Nacional de la Calidad del Agua de Mar, la playa registró una concentración de enterococos fecales superior al límite máximo de 200 ng/mp por cada 100 mililitros de agua, parámetro utilizado para determinar si representa un riesgo para la salud de los visitantes. Puerto Arista es uno de los principales destinos turísticos de Chiapas y durante los periodos de mayor afluencia recibe hasta 70 mil visitantes, por lo que la COFEPRIS recomendó evitar el contacto con el agua mientras persistan estas condiciones. La presencia de estas bacterias puede provocar enfermedades gastrointestinales, infecciones respiratorias, otitis, conjuntivitis y padecimientos en la piel, especialmente en personas que permanecen por periodos prolongados en el mar o ingieren agua de forma accidental. Tras los resultados, la COFEPRIS informó que trabaja en coordinación con las autoridades estatales y municipales para colocar señalización preventiva en los accesos a la playa e implementar acciones que permitan reducir los niveles de contaminación. Y es que a nivel nacional, la COFEPRIS analizó 2,279 muestras de agua en 289 playas de 76 destinos turísticos ubicados en 17 estados costeros del país. De ellas, 284 fueron consideradas aptas y únicamente 5, incluido Chiapas, rebasaron los límites establecidos por la autoridad sanitaria. Además de Puerto Arista, las otras playas no aptas se ubican en Baja California y Guerrero. De acuerdo con el informe, la COFEPRIS aclaró que estos resultados reflejan las condiciones del agua al momento del muestreo y que factores como lluvias, escurrimientos, fallas en los sistemas de drenaje o descargas residuales pueden modificar la calidad sanitaria en poco tiempo. Para Notinúcleo, Isa Maldonado.
0: Expertos alertan incremento en clonación de tarjetas bancarias en temporada vacacional. Juan Jesús Toledo.
2: Especialistas en Chiapas como la Condusef alertan sobre un incremento de hasta 30% en reportes de clonación de tarjetas y fraudes financieros durante las temporadas vacacionales, ya que los delincuentes aprovechan el mayor flujo turístico y de pagos. Y Dilberto Ochoa, representante de la Condusef en Chiapas, señaló que durante las vacaciones muchas personas realizan más compras en restaurantes, hoteles, centros turísticos, establecimientos comerciales y un excesivo uso de retiros bancarios, lo que incrementa el uso de tarjetas de crédito y débito.
3: Piensa y eso no tiene otro objetivo más que hacer fraudes. ¿Y qué es lo que pasa? Ofrecen créditos y en un momento dado le van pidiendo documentos a la ciudadanía. Hay algún ofrecimiento de ciertos recursos, pero para ello les empiezan a solicitar que hagan depósitos. Entonces ahí es donde está precisamente las alertas que pone Conducef para que la ciudadanía esté informada.
2: Esta situación es aprovechada por delincuentes que utilizan diferentes técnicas para obtener información bancaria y posteriormente realizar compras o retiros no autorizados. Entre la modalidad más frecuente se encuentra el uso de dispositivos denominados skimmers, aparatos instalados de forma clandestina en cajeros automáticos o terminales de cobro para copiar la información contenida en las tarjetas. Informó para Notinúcleo Juan Jesús Toledo.
0: En 1888, en un día como hoy, Ciudad Juárez, Chihuahua, adquiere su nombre en honor a Benito Juárez. Son las 15 horas 3 de la tarde, las 3 de la tarde en punto. Esa es la hora central de México.
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0: De información Fortalece el gobernador Eduardo Ramírez la atención médica del ISSSTECH con la entrega de ambulancias. El reporte de Carla Trujillo.
5: El gobernador Eduardo Ramírez Aguilar encabezó la entrega de ambulancias para fortalecer la atención médica del Instituto de Seguridad Social de los Trabajadores del Estado de Chiapas, con una inversión superior a 6.2 millones de pesos. En este marco, destacó que el trabajo honesto y el manejo adecuado de las finanzas han permitido consolidar acciones que se traducen en mayor equipamiento y mejores servicios de salud. Luego de presenciar la salida de las unidades destinadas al Hospital de Especialidades Vida Mejor de Tuxtla Gutiérrez y a las clínicas de consulta externa de Tonalá, Cintalapa y Villaflores, el mandatario sostuvo que actualmente el ISSSTECH trabaja con humanismo en beneficio de las y los afiliados y reconoció los avances administrativos y financieros alcanzados.
3: Social para los trabajadores del estado de Chiapas se está cumpliendo y vamos a seguir trabajando.
5: En este marco se informó que las unidades brindarán servicio a más de 49 mil derechohabientes de diferentes municipios y contribuirán a garantizar traslados oportunos y seguros entre las unidades médicas. Para Notinúcleo, Carla Trujillo.
0: Especialistas recomiendan mantenerse pendientes a síntomas de salmonela. Alejandra Orozco.
6: La Administración de Alimentos y Medicamentos de los Estados Unidos, FDA por sus siglas en inglés, anunció el retiro de aproximadamente 19 millones de huevos por posible contaminación con Salmonella enteritidis. A pesar de que se trata de marcas americanas, especialistas recomiendan estar al pendientes para descartar riesgos a la salud.
7: Lo más probable es que tengamos problemas gastrointestinales, ya sean problemas de diarreas que pueden ser por irritación del mismo medicamento, a veces generan toxinas o bien también infecciones más graves, entre ellos la salmonela.
6: Entre los posibles signos y síntomas de esta infección se encuentran diarrea, cólicos estomacales, fiebre, náuseas, vómitos, escalofríos, dolor de cabeza o sangre en las heces. Por ello se recomienda no consumir huevos de este origen con fechas de venta del 20 de julio al 17 de agosto de 2026. Descartar todo huevo que tenga la cáscara rota o que la yema tenga una consistencia muy líquida al abrirlo. Y cuidar sobre todo a los sectores más vulnerables en casa.
7: Generalmente son edades extremas, las personas adultos mayores o los niños que están más expuestos también son los más vulnerables en esta situación, ¿no? Entonces aquí hay que tener cuidado, obviamente todos estamos expuestos, pero pues sí son los más predisponentes a este tipo de enfermedades.
6: Finalmente recomendó a la población acudir a urgencias si la fiebre no baja de 38.5 y si la diarrea persiste por más de 3 días sin mostrar mejoría. Para Notinúcleo, Alejandra Orozco Ardínez.
0: Organismos empresariales en Chiapas estiman que por cada restaurante formal operan al menos 10 establecimientos irregulares. Ante esto, la Secretaría de Salud, la Dirección de Protección contra Riesgos Sanitarios y la Cámara Nacional de la Industria de Restaurantes y Alimentos Condimentados, CANIRAC, acordaron implementar nuevos mecanismos de supervisión sanitaria para combatir la corrupción, transparentar las clausuras y facilitar la regularización de negocios. Como parte de los acuerdos, la Secretaría de Salud otorgará un periodo de 3 meses para que los restaurantes completen la documentación o permisos pendientes antes de iniciar una nueva etapa de supervisión sanitaria con mayores controles. En 1893, en un día como hoy, México renuncia a sus derechos al territorio de Belice. Una pausa, volvemos.
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6: Evento conmemorativo por el 39º aniversario del Centro Cultural en Las Rosas. Vamos con Daniel Torres.
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8: ¿Qué tal? Un gusto poder saludarlos. Vámonos con información cultural. Este sábado 25 de julio se llevará a cabo el primer festival de tunas y estudiantinas, un magno evento musical organizado para celebrar el primer aniversario de la estudiantina Alma Chiapaneca. Las actividades de este festejo darán inicio a las 5 de la tarde en la calle Mexicanidad Chiapaneca, número 10, ubicado en la localidad de Chiapa de Corzo. Para facilitar la asistencia de los amantes de este género y del público en general, se ha anunciado que la entrada será completamente libre. Este próximo domingo 26 de julio se llevará a cabo el Festival Artístico y Cultural 2026 bajo el lema Fiesta y Tradición Algarabía del Norte y del Sur, un magno evento conmemorativo por el 39 aniversario del Centro Cultural en Las Rosas. La jornada festiva ofrecerá una variada programación que incluirá muestras de poesía, música, danza y pintura. Las actividades darán inicio a las 4 de la tarde en el Parque Central de Las Rosas, Chiapas, invitando a las familias y al público en general a unirse a esta celebración de gran tradición regional. Próximamente se llevará a cabo la presentación del libro Chul Lelal, una obra escrita por Cristina Patistán y galardonada con el Premio Nacional de Cuentos en Lenguas Originarias de Tzibú 2022. La cita es el próximo jueves 6 de agosto a las 5 de la tarde en el recinto ubicado en la calle Escuadrón 201, número 6, en el barrio del Cerrillo, en San Cristóbal de las Casas, informó para Notinúcleo Daniel Torres.
6: Repunta la construcción en México impulsada por la obra pública, destaca INEGI. Todos los detalles en el panorama nacional con Daniela Grajales.
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9: Noticias para la economía mexicana. El INEGI reportó que el valor de la producción en el sector de la construcción creció un 2.7% durante mayo, marcando su avance mensual más alto en lo que va del año. Este repunte fue impulsado principalmente por el sector público, que registró un incremento anual de casi el 39%, gracias a obras de transporte, energía y telecomunicaciones. El empleo en el ramo también mostró números positivos, con un ligero aumento en la contratación directa. En temas de justicia, la Federación asumió la investigación por el homicidio del periodista Alejandro Leiva, ocurrido en Oaxaca. El secretario de Seguridad, Omar García Harfuch, confirmó que la Fiscalía General de la República atrajo el caso de manera oficial. Por su parte, la presidenta Claudia Sheinbaum instruyó a la secretaria de Gobernación, Rosa Isela Rodríguez, a reunirse con la familia del comunicador y con periodistas locales para garantizar que este crimen no quede impune. Finalmente, la Secretaría de Marina informó el regreso al puerto de Veracruz de los buques Isla Olbox y Huasteco, tras llevar más de 2.000 metros cúbicos de ayuda humanitaria a Venezuela por los devastadores sismos registrados en ese país. Aunque los buques y 250 marinos ya están de

0: Vuelta en suelo patrio, México mantendrá desplegadas 4 plantas potabilizadoras en territorio venezolano para seguir dotando de agua potable a más de 1,000 familias afectadas.
1: Autoridades estatales y Seguridad Física de Petróleos Mexicanos inhabilitaron una toma clandestina en un ducto de hidrocarburos ubicado en la zona rural de Hermosillo, Sonora. Se decomisaron 6 contenedores de plástico con un total de 3,000 litros de combustible en las inmediaciones del Rancho Santa Cruz. La Fiscalía General de la República abrió una carpeta de investigación por delitos en materia de hidrocarburos para identificar a los responsables. La Secretaría de Ciencia, Humanidades, Tecnología e Innovación, Rosaura Ruiz, la secretaria es lo correcto, la secretaria de la Secretaría de Ciencia, Humanidades, Tecnología e Innovación, Rosaura Ruiz, sostuvo una reunión con el embajador chino para alistar la novena reunión de la Subcomisión de Ciencia y Tecnología. Por primera vez desde 2004, el ministro chino de Ciencia y Tecnología visitará México junto con una delegación de especialistas. Acordaron impulsar proyectos conjuntos en inteligencia artificial, robótica, semiconductores, supercómputo, electromovilidad y energía, además de promover la movilidad de jóvenes investigadores.

la Guardia Civil detuvo a un sospechoso e investiga a otro por el incendio en Ávila, mientras el país permanece en emergencia nacional por los voraces fuegos en la zona centro. Este es un reporte, Euronews.

0: España vive una de las jornadas más críticas de su historia reciente en materia de incendios forestales. El gobierno ha declarado la emergencia nacional en Madrid y Ávila, donde el fuego avivado por el viento y las altas temperaturas ha obligado a evacuar unas 11.500 personas. La Comunidad de Madrid vive una situación crítica, con 3 incendios de extrema gravedad activos, sin que ninguno de ellos esté controlado, y que ha motivado la evacuación de más de 10.000 personas de 4 municipios: Villa del Prado, San Martín de Valdeiglesias, Pelayos de la Presa y Aldea del Fresno. Varios tramos de 5 carreteras autonómicas han sufrido cortes de tráfico en la región madrileña. Por otro lado, el incendio de Almorox, en Toledo, está en fase de estabilización. Mientras tanto, en Ávila, las llamas de Burgondo avanzan a una velocidad extrema. Ante la gravedad de la situación, el ministro del Interior ha asumido la coordinación de todos los recursos con la unidad militar de emergencias al frente de la operación sobre el terreno. Mientras tanto, el incendio de la Mierla, en Guadalajara, ya el más extenso del país con 32.000 hectáreas calcinadas, comienza a remitir. Pero el balance nacional preocupa. La superficie quemada se ha duplicado en solo 2 semanas y roza ya las 120.000 hectáreas en lo que va de año.
1: Bueno, la Organización de las Naciones Unidas entra en la recta final para elegir a su próximo secretario general. Los pormenores en una vuelta por el mundo con Daniel Torres.
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3: Un juez federal de Nueva York fijó para el 1 de junio de 2027 el inicio del juicio contra el expresidente de Venezuela, Nicolás Maduro, y su esposa Cilia Flores, quienes se enfrentan cargos por presunto narcotráfico en Estados Unidos. Ambos se declararon no culpables de las acusaciones y permanecen detenidos mientras continúa el proceso judicial. Antes del juicio se celebrarán diversas audiencias para resolver esos recursos y revisar las pruebas presentadas por la fiscalía, en un proceso que podría derivar a una sentencia de cadena perpetua si el exmandatario es declarado culpable. Un equipo médico en Australia confirmó el nacimiento de cuatrillizas idénticas concebidas de forma natural, un acontecimiento considerado extraordinariamente raro y que especialistas califican como un caso único a nivel mundial. Las 4 bebés se desarrollaron a partir de un solo óvulo fecundado que se dividió espontáneamente en 4 embriones, un fenómeno cuya probabilidad se estima en una entre decenas de millones de embarazos. Tanto la madre como las recién nacidas se encuentran en buen estado de salud y continúan bajo observación médica. La expansión sin precedentes del mercado mundial de la cocaína ha reforzado el papel de Ecuador como una de las principales plataformas logísticas utilizadas para las organizaciones criminales para abastecer a consumidores de Europa, Norteamérica y Oceanía. Así lo concluye el Informe Mundial sobre las Drogas 2026 de la Oficina de las Naciones Unidas. El organismo de Naciones Unidas estima que durante 2024 la producción potencial de cocaína pura alcanzó aproximadamente 4.100 toneladas, la cifra más alta registrada hasta ahora. Autoridades de Costa Rica rescataron un mono ardilla, especie catalogada en peligro de extinción, que presuntamente era ofrecido para su venta en el mercado ilegal de fauna silvestre. El operativo fue realizado de manera conjunta por el Sistema Nacional de Áreas de Conservación, donde un sospechoso fue detenido y puesto a disposición del Ministerio Público. El ejemplar fue asegurado para recibir atención veterinaria y posteriormente será evaluado para determinar si se puede ser reintroducido a su hábitat natural. Cuba registró la salida de 245.264 personas durante 2025. De acuerdo con el más reciente balance de la Oficina Nacional de Estadística e Información, la cifra representa un saldo migratorio negativo equivalente al 2.5% de la población, en un contexto marcado por la crisis económica, los apagones prolongados, la escasez de productos básicos y la inflación, factores que han impulsado un éxodo sin precedentes. Además, el país mantiene un crecimiento natural negativo, con más defunciones que nacimientos. Hasta aquí este recorrido por el mundo, informó para Notinúcleo Daniel Torres.
1: En 2008, en un día como hoy, se publica la Ley de Fomento para la Lectura y el Libro. Una pausa, regresamos.
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0: Bueno, pues es momento de los deportes. Gerardo Gómez Guillén.
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3: Hola, ¿qué tal? Vámonos con los deportes. Y es que el rugir de los motores volverá a sentirse en territorio chapaneco con la celebración de la quinta fecha del Campeonato Regional Sur de Motocross, evento avalado por la Asociación Mexicana de Automovilismo, y reunirá a los mejores pilotos del sureste del país los próximos 25 y 26 de julio en la pista XRM Rancho Motocross. La competencia fue presentada oficialmente en conferencia de prensa por Rudy Edison en las instalaciones de la agencia Fotón, sede donde se dieron a conocer los detalles de esta misma fecha importante en el calendario regional de motociclismo.
4: Están registrados ahorita 120 pilotos. Esperamos que hoy y mañana tienen último día de inscripción en línea. Esperemos que se llegue a los 150 pilotos de todo el sur, que vienen de Campeche, de Yucatán, de Ciudad del Carmen, de Veracruz, de Oaxaca, de Tabasco y Chiapas. Este es un campeonato que consta de 7 fechas. Es un campeonato regional, como bien dije, en el cual está participando la península el sur de México y el sur de México, de Veracruz hacia abajo, que más o menos es el centro, pues se llama Campeonato Regional Sur. Es la primera vez que se ha dado aquí en Lucha de Chiapas.
3: En compañía de la promesa del motocross en Chiapas, CEO Edison Castillo. Piloto Matthew Alonso, el piloto chiapaneco experimentado José Miguel Alonso y Javier Molina, director de mercadotecnia, se informó que el campeonato contará con entrada gratuita para los aficionados, además de una bolsa de premiación de 65,000 pesos, por lo que garantiza una intensa disputa en cada una de las categorías convocadas. El evento forma parte del Campeonato Regional Sur, circuito que reúne a destacados exponentes del motocross provenientes de distintos estados del país, consolidando a Chiapas como una sede clave para el desarrollo de esta disciplina. Los organizadores destacaron que la pista Ranch Motocross está lista desde las 9 de la mañana para recibir a competidores y espectadores en un fin de semana lleno de saltos, velocidad y adrenalina. Vámonos con más información de esta de carácter internacional. Es que la cuenta regresiva terminó. Los Juegos Centroamericanos y del Caribe Santo Domingo 2026 ya están en marcha y la delegación mexicana buscará mantener su dominio en la justa regional con el objetivo de conquistar por tercera edición consecutiva el primer lugar del medallero. México competirá con una delegación cercana a 700 atletas, quienes intentarán refrendar la supremacía conseguida en Barranquilla 2018 y San Salvador 2023. De los 700 atletas, hay un hombre que genera mayor expectativa para el deporte chiapaneco y es el de la clavadista Alejandro Estudillo Torres, quien representará a México en Santo Domingo. La originaria de Ixtacomitán, Chiapas, llega a la justa regional como una de las principales figuras de la Selección Nacional de Clavados, luego de consolidarse en competencias internacionales y convertirse en una de las grandes cartas del país para subir al podio. Estudillo compartirá protagonismo con una delegación de atletas de primer nivel, encabezado por la yudoca Priscila Awiti, los arqueros Alejandra Valencia, Ángela Ruiz, Ana Paula Vázquez y Maya Becerra, además de los clavadistas Osmar Olvera y Juan Manuel Zelaya. Este último, abanderado por México en esta inauguración oficial de los Juegos Centroamericanos. Las competencias comenzaron, aunque la ceremonia de apertura se llevará a cabo este viernes 24 de julio, mientras que la clausura está programada para el 8 de agosto. La primera actividad de la jornada será el encuentro de polo acuático entre Venezuela y Puerto Rico. En más de la información internacional, Gilberto Mora continúa escribiendo una historia que ilusiona al fútbol mexicano, y es que después de su destacada actuación en la Copa del Mundo 2026 con la selección mexicana, el mediocampista de Xolos de Tijuana incrementó de manera considerable su valor en el mercado, y hoy es el futbolista mexicano mejor tasado, de acuerdo con el portal especializado Transfer Market. La evolución del joven talento ha sido meteórica. En mayo de 2026, antes del Mundial, su carta estaba valuada en 10 millones de euros. Tras convertirse en una de las revelaciones del torneo, su valor ascendió hasta los 25 millones de euros, un incremento de hasta el 150% en apenas unos meses. El ascenso de Mora comenzó en Tijuana, bajo la dirección técnica de Juan Carlos Osorio, quien le dio la oportunidad de debutar en primera división cuando apenas tenía 15 años. Su rápida adaptación y madurez futbolística llamaron la atención de Aguirre, quien lo integró al proceso de la selección mexicana y terminó siendo titular en esta Copa del Mundo 2026. Esta es la información deportiva. 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
0: En 2023, en un día como hoy, fallece Alfonso Iturralde, actor mexicano, nacido en 1949. Una pausa, volvemos.
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4: Respuesta a gestión de paquetes productivos y apoyos para el campo, por lo que solicitaron la intervención de las autoridades estatales, así como de la fiscalía para esclarecer los hechos. Janet Gómez, vocera de la asociación Caminamos Juntos por Coita, señaló a Eliezer Jiménez, originario de Tapilula, como la persona que presuntamente habría solicitado depósitos a campesinos bajo el argumento de gestionar apoyos oficiales, así como programas estatales para la producción de maíz y café en la región.
5: Aspira a una candidatura del municipio de Ocopopó, de Tapilula, perdón. Y aparte de eso, pues el señor se dedica a defraudar y a mentirle a la gente vulnerable, a buscar funcionarios que dice estar con él, dándoles apoyos del campo, y realmente ahorita solicitamos la intervención del fiscal para abrir una carpeta de investigación a ese tipo, a defraudar a la gente campesina por más de 150,000 pesos, solicitándole un apoyo bastante vulnerable, cosa que hasta el día de hoy de lo que él ofreció no se ha concluido.
4: Son más de 20 familias que decidieron entregar un adelanto económicamente para presuntamente recibir estos apoyos, que a la fecha cuentan con más de 3 meses sin respuesta. De acuerdo con el testimonio de la denunciante, desde marzo pasado se realizaron diversos depósitos que en conjunto superarían los 120,000 pesos. Informó para Notinúcleo Juan Jesús Toledo.
6: Bueno, le comento rápidamente que de acuerdo con el Programa Nacional de Vivienda 2026-2030, publicado en el Diario Oficial de la Federación, basado en la Encuesta Nacional de Ingresos y Gastos de los Hogares, una de cada 10 viviendas en Chiapas presenta rezago en servicios básicos, afectando a cerca de 160,000 hogares. Para mitigar este rezago, el programa Vivienda para el Bienestar proyecta la construcción de 70,704 viviendas en Chiapas durante el presente sexenio. Ya nos vamos, muchas gracias por habernos acompañado una vez más en esta segunda emisión de Notinúcleo, en espera de que usted haya quedado debidamente informado de los sucesos más sobresalientes ocurridos en las últimas horas. Gracias a mi compañero Toño Martínez, que estuvo en los controles técnicos, Daniela Grajales en la redacción, Rosa Verovilla Martínez en la dirección de noticias. Soy Francisco Javier Figueroa Niño, que tenga una excelente tarde, buen fin de semana, buen domingo, lunes, si Dios quiere, por aquí nos encontraremos.

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29: Son las 3:40.

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8: Son las 3 con 51 minutos.

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3: Hola, ¿qué tal? Esta es la información. En información local, el presidente municipal de Tapachula, Yamil Melgar, participó en la firma del convenio de colaboración del programa Sí al Desarme, Sí a la Paz, campaña de canje de armas de fuego 2026, en la ciudad de Tuxtla Gutiérrez. Una estrategia impulsada para promover la cultura de la paz, prevenir la violencia y fortalecer la seguridad mediante la coordinación entre los tres sectores de gobierno. Con este convenio, Yamil Melgar reafirmó el compromiso del Ayuntamiento de Tapachula de mantener una estrecha coordinación con las instituciones de los tres órdenes de gobierno para fortalecer la seguridad y consolidar acciones que contribuyan a la paz y al bienestar de las familias tapachultecas del Soconusco y Chiapas. En información estatal, el Servicio Meteorológico Nacional alertó que una zona de baja presión asociada a la onda tropical número 20 incrementó su potencial del Soconusco y Chiapas. En información estatal, el Servicio Meteorológico Nacional alertó que una zona de baja presión asociada a la onda tropical

0: y cooperación regional, mientras el gobierno mexicano busca preservar el acceso preferencial al mercado estadounidense y fortalecer la inteligencia económica de Norteamérica. Gracias por su atención, le informó Carmen López.
1: Esto fue el avance informativo de Notinúcleo. 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
4: Son las 4 con 10 minutos.
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2: Sobrepoblación sigue agravándose en las cárceles de Chiapas. Los ingresos de personas privadas de la libertad continúan siendo mayores que en las liberaciones. Así lo revelan los resultados de los censos nacionales de sistemas penitenciarios en los ámbitos federal y estatal 2026. De acuerdo con el organismo, durante 2025 ingresaron 4.541 personas a los 17 centros penitenciarios federales y estatales de Chiapas. Un promedio de 12.44 ingresos diarios. Del total de ingresos, el 88.6% fueron hombres y el 11.4% mujeres. Cifras que ubicaron a la entidad como la décima del país con más ingresos a centros penitenciarios. El censo también señala que los centros penitenciarios de Chiapas registraron una tasa de ocupación de 141.7 personas privadas de la libertad por cada 100 espacios disponibles, lo que representa una sobreocupación superior al 40%. En resumen, Chiapas no tiene la cárcel más grande del país, pero sí una de las más saturadas y con más violaciones estructurales. Se trata del Centro Estatal de Reinserción Social para Sentenciados número 7 de Huixla, que reporta exceso de población 5 veces de lo que debería tener. Hasta el siguiente comentario.
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8: Son las 4 con 20 minutos.
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13: Son las 4 con 30 minutos.
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0: Amém. Por un momento.
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4: Hola, ¿qué tal? Esta es la información. En información local, el presidente municipal de Tapachula, Yamil Melgar, participó en la firma del convenio de colaboración del programa Sí al Desarme, Sí a la Paz, campaña de canje de armas de fuego 2026, en la ciudad de Tuxtla Gutiérrez, una estrategia impulsada para promover la cultura de la paz, prevenir la violencia y fortalecer la seguridad mediante la coordinación entre los tres sectores de gobierno. Con este convenio, Yamil Melgar reafirmó el compromiso del Ayuntamiento de Tapachula de mantener desde los tres órdenes de gobierno para fortalecer la seguridad y consolidar acciones que contribuyan a la paz y al bienestar de las familias tapachultecas del Soconusco y Chiapas. En información estatal, el Servicio Meteorológico Nacional alertó que una zona de baja presión asociada a la onda tropical número 20 incrementó su potencial de convertirse en ciclón tropical en el Pacífico. Debido a este sistema, Chiapas registrará lluvias muy fuertes acompañadas de descargas eléctricas, rachas de viento y un posible incremento en ríos y arroyos. En información nacional, México mantiene una posición favorable en la tercera revisión del T-MEC al conservar ventajas competitivas frente a otros socios comerciales de Estados Unidos. Las negociaciones avanzan en temas como reglas de origen, comercio, inversión y cooperación regional, mientras el gobierno mexicano busca preservar el acceso preferencial al mercado estadounidense y fortalecer la inteligencia económica de Norteamérica. Gracias por su atención, le informó Carmen López.
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0: 5 de la tarde, ya con un minuto, bienvenidos de Chile Mole.
1: ¡Guacamole!
0: Bienvenidos, bienvenidos, feliz viernes.
1: Feliz viernes.
0: 4 de julio, chamacos.
1: Qué hermoso viernes, mira, viernes fresco, viernes tranquilo, viernes sabroso.
0: Uh-huh. Oye, fíjate que sí, yo he sentido este día bien.
1: Viernes,
0: rico.
1: Mira, viernes de mañana sábado, vámonos a la playa. ¿Cómo lo ves?
0: Bueno, está bien. Ya que tú estás invitando, estás sacando el tema, ok, va. Me parece una excelente idea porque hace mucho que no voy a la playa.
1: Estaría sabrosito, ¿no? Sí. Un calor no tan intenso, más tranquilito.
0: ¿Te gusta más el calor de la mañanita o de la tardecita?
1: A mí me gusta más el calor de la mañanita.
0: ¿De la mañanita?
1: Porque el de la tardecita no es.
0: ¿Tú? No es, o sea, tardecita como a esta hora, pues.
1: Bueno, tardecita, más tarde.
0: Más sí. Tardecita, como, sí, como a las 5.
1: Claro, sí.
0: No, tardecita como a la 1 de la tarde, híjole, no. Está insoportable, ¿no?
1: Horrible.
0: No, ese calorcito no me gusta.
1: Nadie.
0: El de la mañana, fíjate que siento yo que no va conmigo.
1: No, ay,
0: yo, pues, no me gusta ese calorcito de la mañana.
1: Que vas sintiendo como medio fresquito y de repente y te pega la luz del sol,
0: sí,
1: en la cara.
0: Ese es el que no me gusta. Ahorita a las 5 de la tarde, este es el calor que sí está
1: que sí
0: pasable, ¿no? El que sí me gusta.
1: Ándale.
0: Así es, chamacos. Estamos recibiendo ya mismo sus mensajes al 962-625-2500. Nos está acompañando Xavi como cada viernes, ¿verdad?
1: Cada viernes.
0: Para despedir la semanita, para darle la bienvenida al fin de semana. ¿Qué van a hacer? ¿Qué chisme nos cuentan? ¿Qué chisme nos traen? Pues manden su mensajito. Nos vamos con algo de música y regresamos. Te dejamos con One Direction Best Song Ever a través del 90.7 de tu radio. No le cambies, que en un momento regresamos.

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0: 5 de la tarde, ya con 11 minutos estamos de regreso en De Chile Mole.
1: ¡Guacamole!
0: Bueno, la pregunta, el tema del
1: cuéntanos,
0: día de hoy.
1: Dinos, Sam, dinos. Infórmanos.
0: Les informo, a ver, si tuvieras todo el dinero del mundo.
1: Todo lo que tú te puedas imaginar,
0: todo el dinero del mundo. Y solamente podrías comprarte una cosa.
1: Una cosa.
0: Sí, o solamente una cosa. ¿Qué sería?
1: Chiapas y toda su gente.
0: México y toda su gente. A ver, chicos, si tuvieras todo el dinero del mundo.
1: Si tuvieras todo el dinero del mundo.
0: Y solo pudieras comprarte una cosa.
1: Una cosa.
0: ¿Qué sería?
1: ¿Qué sería?
0: Manda tu respuesta. 962-625-2500. Bueno, por acá estábamos ahí preguntándonos, ¿no? Entre nosotros mismos, ¿qué sería? ¿Qué comprarías con todo el dinero del mundo mundial?
1: Mira, volviéndolo a pensar. Compraría este torneo de fútbol gigantesco. Ay, ay, ay.
0: Compraría la copa.
1: Y haría quien gane, que gane quien yo quiera.
0: O sea, México. Okay,
1: no, fíjate, es una respuesta bien compleja, porque hay que dejar de repente esa mentalidad de
0: materialista,
1: de que algunos decimos, no, pues es que yo quiero un teléfono nuevo. Pero, amigo, tienes todo el dinero del mundo.
0: Todo el dinero del mundo, o sea, un teléfono no es nada.
1: Entonces, como, ¿sabes? Yo me pongo a pensar y digo, me faltan unas chanclas.
0: Pero tú puedes comprarte una cosa, acuérdate.
1: Entonces, yo pienso, ¿sabes qué? Sí me gustaría mucho una isla.
0: Ah, yo también pensaba en una isla, fíjate.
1: Una isla con toda su gente.
0: Todos sin gente.
1: Una isla, pero sabes, para comprar la isla tendría que tener un bote, un yate, ¿no? Porque si no, ¿cómo me muevo?
0: Sí.
1: Entonces, cuando que compro la isla y no tengo cómo moverme.
0: Y como loquito.
1: Ajá. Pero sí, una isla, mira, y claro que yo creo que la rentaría, ¿no? Para un parque temático.
0: Un parque temático.
1: Destruir la
0: fauna. Vas a destruir la isla para construir un parque.

0: Siento que eso sonó como noticia de las que están pasando últimamente aquí en México, que quieren construir parques temáticos y matar la naturaleza y el
1: No
0: ecosistema.
1: me confundan.
0: No, hey, tú, no me confundas, no soy de esos. Ok, o sea, una isla.
1: O imagínate construir un resort.
0: Igual, le siento que está pasando lo mismo en el
1: Ay,
0: mundo. No, no. Yo,
1: ¿Qué harías, Sam? ¿Qué harías?
0: aparte de la isla, es que sí me gustaba la idea de la isla,
1: Ajá.
0: pero como la de Mark Zuckerberg.
1: Órale.
0: Y que él estaba haciendo su propia vivienda en una isla y estaba creando casi como un búnker, ¿sabes?
1: Órale,
0: Por si
1: por si
0: se.
1: llega el fin del
0: Por si llega el fin del
1: mundo,
0: mundo, era su propio búnker y obviamente privado y con alta seguridad
1: órale.
0: y una mansión debajo de la isla, ¿sabes?
1: Ah, o sea, destruir la isla, pero por abajo.
0: Van por abajo, ajá, exacto. Este Mark Zuckerberg es un todo un loquillo. Eso es lo que estaba viendo, ¿no? Que se
1: Órale.
0: estaba comprando y estaba haciendo como una mansión que conectaba a otras mansiones ahí mismo debajo de la isla y que ahí mismo pues esté rodeada de seguridad
1: Wow.
0: y aparte de que puede vivir por completo debajo de esa isla, pues
1: Y no hay
0: divertirse,
1: nada que le
0: ¿no?
1: pase.
0: No hay nada que le pase.
1: Imagínate que de repente se inunda, se pasa un tsunami.
0: Órale.
1: Yo creo que tendrían que estudiar mucho, ¿no? Los ingenieros y arquitectos que están
0: Obviamente.
1: construyendo eso, para que
0: Sí.
1: no pase eso.
0: Para que no pase ningún incidente, ningún detallito por alto, ¿no? Ok, pero ¿ustedes qué se
1: ¿Qué se
0: comprarían?
1: comprarían,
0: Con todo el
1: muchachos?
0: dinero del mundo, ¿qué te comprarías si solo
1: Una
0: puedes hacer
1: cosa.
0: una cosa? Una
1: Y
0: cosa.
1: no se vale comprar personas.
0: Ah, no, no. No se vale comprar
1: Eso
0: países, no se
1: está
0: vale
1: mal.
0: comprar personas.
1: Chiapas con toda su gente, no se vale.
0: De plano, ya, no, no, no, no, eso no, eso definitivamente no.
1: La colonia de allá con toda su gente, no se vale.
0: No, no se vale, no se puede. Una playa para ti
1: Pero
0: solito.
1: entrará dentro de las cosas que puedes comprar, algo así como un negocio. Quiero decir, no sé, yo quiero comprar el negocio de trans.
0: Puede ser lo que sea, lo
1: Ah,
0: que sea,
1: bueno, lo que sea,
0: lo
1: pero
0: que
1: una
0: pase por tu
1: cosa.
0: mente.
1: Órale.
0: Si quieres inventarlo, adelante.
1: Wow.
0: Tú habías dicho algo.
1: Yo había dicho, esta empresa que tiene el señor
0: Elon
1: Elon Musk, que
0: Musk. Ok.
1: está, pues la verdad está incursionando en los viajes al espacio, ¿no? Lo que es
0: Ajá.
1: ir a obtener información sobre Marte, tener estos registros nuevos sobre avistamientos de vida o sobre nuevas oportunidades para vivir. Lo que proponen muchas personas o lo que asumen mucha gente es que lo que quiere él es colonizar Marte y
0: Órale.
1: llevar a la humanidad hacia allá. Pero realmente no ha dejado claras sus
0: Intenciones,
1: intenciones
0: sus
1: con lo que
0: negras
1: está haciendo,
0: intenciones.
1: pero creo que el descubrimiento de nuevos lugares para poder habitar es impresionante. Quiero decir, por ahí hace algunos bastantes años envió un disco que contenía esta información para el espacio, por si en algún momento otra entidad con vida inteligente
0: Órale.
1: pudiera reproducirlo, ¿no? De repente ahí se incluyeron, yo sé que se incluyeron por ahí algunas canciones muy famosas, algunas frases o citas en idiomas distintos. Y eso es muy bonito, la verdad. Quiero decir, imagínate, Sam, que de repente hay vida inteligente en el espacio y tú quieres mandar una cancioncita que tú dices ahí a los marcianitos de que escúchenla.
0: Ay, escúchenla.
1: Óyela.
0: Y díganme qué tal les parece, ¿no?
1: Mira, yo, ¿sabes
0: Okay.
1: qué mandaría yo?
0: ¿Qué?
1: Yo mandaría Extremo
0: Ay.
1: 90.7.
0: Para que
1: Para que
0: todo el
1: todo el
0: espacio nos
1: espacio nos
0: escuche y se
1: sintonice.
0: rían con nosotros, ¿no? Ok, bueno, puede ser. 5 de la tarde, 17 minutos, nos vamos a la pausa y regresamos. No le cambies, esto
1: De
0: es
1: chile mole.
0: y guacamole.
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6: Like a Virgin es lanzada como el sencillo principal del segundo álbum de Madonna, también titulado Like a Virgin. Madonna eligió la canción porque se sentía que representaba su imagen emergente como una provocadora cultural e innovadora musical. La canción fue un éxito comercial, alcanzando el número uno en los Billboard Hot 100 y en muchos otros países. Su letra provocadora y pegajosa melodía, combinadas con el carisma y la audacia de Madonna, hicieron que Like a Virgin, un ícono cultural, el video musical, filmado en Venecia, Italia, también se convirtió en un clásico. La canción ayudó a consolidar a Madonna como la reina del pop y sigue siendo una de sus canciones más emblemáticas. Madonna, Like a Virgin.

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0: la tarde, 21 minutos. Seguimos en De Chile Mole.
1: Y guacamole.
0: Si tuvieras todo el dinero del mundo.
1: Todo.
0: Y
1: solo pudieras comprar una cosa.
0: ¿Y qué sería?
1: ¿Qué sería, chamacos?
0: Dice por acá. Hola, buenas tardes, bella. Compraría una máquina del tiempo y tu corazón, pero allá van dos cosas.
1: Ahí van dos cosas.
0: ¿Cuál es más importante?
1: Ya me llegó un mensajito, dice, yo compraría mi lavadora que me hace falta.
0: Muy bien. Una lavadora último modelo. Última tecnología. Okay, puede ser. Piensen en grande, chamacos.
1: Piensen en grande.
0: ¿No? Así como nosotros, una isla, un país con toda su gente. O solito. Quita toda la gente y pone que tú
1: con
0: quieras.
1: Toda su gente.
0: Okay,
1: como en los Simpsons, ¿no? Pondrían un domo y los encerrarían.
0: Oye, sí es cierto. Y qué miedo, ¿eh? Como la de Under the Dome.
1: Uy, no.
0: Dice, me compro Estados Unidos y así tengo más.
1: Productividad. Pensó en grande, ¿eh?
0: Pensó en
1: la libertad.
0: Así, muy bien, excelente. Ok, bueno, lo de la máquina del tiempo, pues estaría chido, ¿no?
1: Si existiera.
0: Pues capaz sí existe, solamente que...
1: Nos la han ocultado. Compraría los secretos de todo el universo. Porque hay cosas que no se dicen, ¿eh? Uh-huh. Yo soy bien, ¿cómo se dice?
0: ¿Chismoso? ¿Chismoso no?
1: Chismoso.
0: Informativo.
1: Chismoso por dos.
0: Oh, ok. ¿Te comprarías todos los secretos
1: todos
0: de...
1: Todos los secretos del mundo mundial.
0: Del mundo mundial. Ok. Compraría un planeta para mí solito.
1: Órale. ¡Hala!
0: Con todo
1: ¿tú
0: equipado,
1: crees que te
0: ¿no?
1: alcanzaría?
0: Pues tengo todo el dinero del mundo.
1: ¿Pero sería suficiente?
0: Sí.
1: A ver, déjame pensar.
0: Pues... Y yo pues lo puedo intentar.
1: A ver.
0: Supone que esto es válido, ¿no? Para válido. Todo.
1: Entonces imaginamos, ¿no?
0: Sí, estamos imaginando cosas chidas.
1: Compramos la galaxia.
0: Bueno, pero tampoco tanto.
1: Y ahí tu planeta es mío, ¿no?
0: Pues toda la galaxia no creo. Eso sí, mira, te faltaría mucho dinero.
1: Pero... Tendría que negociar con los aliens.
0: Uh-huh, tendrías que negociar con los... Con las... cosas allá afuera. Ok, me compraría la NASA.
1: Wow. Pero, o sea, para saber realmente qué hay dentro de la NASA.
0: Sí, claro, yo quisiera, mira, si
1: compro
0: la NASA.
1: O para dejarla ahí de que con un palito haz algo.
0: O sea, yo me compraría la NASA para estar dentro de todos los proyectos. Si están descubriendo cosas allá afuera, pues saber, ser la primera en saberlo, ¿no?
1: Órale, Sam al espacio.
0: Sí, así como tú dijiste, ¿no? Saber los secretos que ocultan.
1: Sí, qué bonito serían, ¿no?
0: Sí, muy interesante. Oh, tenemos un audio por acá, vamos a escuchar.
1: Escuchamos.
0: ¿Qué dice? Ay, no se escucha.
1: Oy.
0: Otra vez, a la cuenta de tres.
2: ¡Ohio!
0: ¡Ohio!
2: ¡Hola, Sam! ¿Cómo estás? Nosotros estamos muy bien.
0: No.
2: Tiene rato que no te hablamos. De hecho, ya vamos con nuestra cosita porque fuimos a Tapachula. Sí.
0: Ok.
2: Bueno, por la pregunta. Según mi mamá dice que terminarías de hacer su casa y... ¿Cómo se dijo? Compraría una camioneta que queremos comprar.
0: Ok.
2: Y solo, creo.
0: Sí, solo.
2: Yo sería un viaje a Japón.
1: Un viaje a Japón,
0: muy bien.
2: Bueno, chao.
0: Adiós.
2: Chaito, Sam, saluditos. Bye.
0: Gracias por los besos, mis niñas hermosas.
1: Demasiado amor te tienen.
0: Ok, mira, ellas se comprarían, su mamá se compraría una casa. Yo me imagino que con todas las equipaciones, último modelo, órale. Así minimalista.
1: Un refri, pero de los gigantes.
0: O sea, la casa ya viene con todo, ¿no? La sala, el diseño.
1: Casa amueblada.
0: Casa amueblada.
1: Preciosa, hermosa.
0: Y también, pues, ¿por qué no? También con los víveres y todo eso.
1: Órale. pero para 10 años, para que sobre.
0: Sí. Para que sobre, para que, sí, una casa, wow. Porque tú tienes todo el dinero del mundo.
1: Sobre todo papel de baño.
0: Papel de baño, porque si no, híjole.
1: Que luego se acaba.
0: Y no, eso es lo más importante, chamacos. Ahora, también su camioneta. Bueno, la casa, viene con carros último modelo.
1: Oye, y pensándolo tecnología. Bien, ¿por qué no compraríamos un avión, no? Qué bonito se sentiría volar, viajar, ¿no?
0: Un avión, un cohete. Un cohete, de esos que te llevan a la luna y regresas y ya.
1: Oye, es verdad, ya están los...
0: Pues yo si compro la NASA, pues ya viene
1: incluido el cohete. Órale, ya, mira, pensaste.
0: El cohete. Yo pienso en grande, chamacos. Y si compro la NASA, pues obviamente eso va a facturar, claro, ¿no? Porque estamos pensando en el futuro.
1: Ya ves, por eso yo decía Chiapas con toda su gente.
0: Vamos a generar.
1: El café va a generar.
0: Eso, muy bien, toda su
1: y un viaje a Japón.
0: Y un viaje a Japón.
1: Wow, un viaje a Japón, lo bien que...
0: Con todo incluido.
1: Con todo incluido, con todo pagado.
0: Con todo pagado.
1: Con un coreanito pagado, con un asesor de viajes pagado, uh-huh. Con un
0: Los mejores hoteles, oye, los mejores restaurantes.
1: Los chicos de BTS son de Corea.
0: Sí.
1: Disculpa la pregunta. ¿Sabes? Un viaje a Japón que incluyera conocer o hacer un meet and greet con los chicos de BTS. O qué más, Blackpink, por ejemplo.
0: También
1: también son de ahí, ¿no?
0: Sí, sí, sí.
1: Wow, un viaje a Japón.
0: Bueno, tres de ellas, que una es australiana, otra coreana, australiana, tailandesa, en fin, pero sí, son de allá.
1: Y otra es de Chiapas con toda su gente.
0: 5 de la tarde, 27 minutos, tenemos llamada. Aló, buenas tardes, de Chile Mole.
3: Guacamole.
0: Hola, hola, ¿quién habla?
3: Y guacamole de aguacates de crema.
1: Aguacates de crema.
0: ¿Qué cosa?
3: Tu amigo Andrés.
0: Ay, hola.
3: Vengo escuchándolos atentamente y les tengo una preguntita.
0: A ver, dime.
3: Con todo ese dinero del mundo, ¿qué preferirían comprar? ¿La salud del planeta, que todos tengamos una excelente salud, o que se acabe la maldad?
0: O que se acabe la maldad. Yo me iría por la salud. Yo me iría por la salud.
1: Yo me iría porque se acabe la maldad.
0: Ay, mi padre. No, yo me iría por la salud. Que todos estuvieran sanos.
3: Gracias.
0: Sí, gracias a ti. Un fuerte abrazo. Ahí está. Oye, muy buena pregunta, si tuviéramos todo el dinero del mundo.
1: Que se acabe la maldad, Sam.
0: No, que no haya enfermedades.
1: No, pero, o sea, imagina, yo creo que hay más maldad en el mundo que enfermedades,
0: Yo siento que están igual, pero lo más importante, bueno, es que si se acabara la maldad, para todo, nosotros somos como el yin y el yang, ¿no? Tenemos siempre, somos buenos, pero con algo de malo, o somos malos con algo de bueno,
1: órale,
0: ¿no?
1: Entonces al rato que me asalte. Para equilibrar las cosas, ¿no?
0: No inventes. Ay, te pasaste.
1: Chamacos,
0: y Javi, asáltenme. Necesito que me asalten.
1: Necesito yang.
0: Necesito yang. No, pero yo siento que las enfermedades son...
1: Sí, híjole, si fuera de manera... Si fuera de manera permanente, sí. Que la salud.
0: Pues por eso, o sea, si tuviéramos todo el dinero del mundo y tuviéramos dos opciones, así como lo puso nuestro radio escucha, y pudiéramos hacer milagros, bueno, yo siento que la salud es lo principal.
1: Es lo primero, sí.
0: Sí, o sea, no importa si tienes tal vez todo el poder del mundo. El dinero, si tienes la mejor casa, si tienes lo material, si no lo vas a disfrutar.
1: No, claro.
0: ¿No? Si no vas a tener los años para disfrutarlo. Entonces, la salud sería lo principal.
1: Lo principal, que muchos dicen de repente que vivir mucho es poco,
0: Pues sí, hay algunos dichos por ahí. Son las 5 de la tarde con 30 minutos. Nos vamos a la pausa y regresamos. No le cambies, no le muevas. Estás escuchando
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0: a la pausa y regresamos a
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1: Bueno, estamos de regreso, 5 de la tarde, 41 minutos. Aquí ya anda Héctor.
2: Héctor,
1: pero Héctor Juárez, porque él es el que siempre nos envía un audio y que siempre está bostezando. Así estás tú ahorita. Oye, pues nos acaban de llamar y nos dijo nuestro buen amigo César que él, si tuviera todo el dinero del mundo, lo que compraría sería el corporativo de Radio Núcleo, fíjate. Y yo le pregunté, oye, pero solamente el corporativo de Radio Núcleo o con toda su gente, ¿no? Y ya dice, no. Radio Núcleo con toda su gente. Pero dice que haría unos ajustes.
2: Órale.
1: ¿Sabes cuáles eran esos ajustes?
2: Dime.
1: Te despedirían a ti, Javita. Desde acá.
2: Entonces es personal, Sam.
1: No. mentira. Él dijo que nos aumentaría el sueldo a todos. Wow. ¿Qué está pasando?
2: Nos daría mucha felicidad.
1: Mucha felicidad, gracias, César. No, hombre, qué considerado eres. Ok, dice que...
2: Mira, yo creo que te dijo, compraría Radio Núcleo con Sam nada más.
1: Sí, yo siento que eso quería decir, pero dijo, para no verse tan aborazado, tan lanzado, mejor dijo, no, pues para con todos, sí, con todos. También tú, Sam. También tú. Gracias. Ok, y con toda su gente nos aumentaría el sueldo, y dice que solo estaríamos en la mañana, creo que sí dijo eso, que solamente estaríamos trabajando en la mañana y que las noches serían de contaríamos historias así medias turbias.
2: Órale. Pero de terror.
1: Sí, más o menos.
2: O de
1: cuentos así, leyendas.
2: Ay,
1: órale. No, creo que solamente leyendas, mitos.
2: Ah, estaría chido tener una sección.
1: ¿Verdad?
2: Pero yo creo que sería medio controversial en el sentido de que hay muchas cosas que se cuentan y que no están como que tal escritas en un lugar. Uh-huh. Entonces como que no, es que la leyenda que me contaron era así y no aquí. Y entonces como que medio confuso, ¿no?
1: Pues ahí lo podríamos armar a nuestro antojo, ¿no? Oigan, tenemos llamada. Aló, buenas tardes, de Chile Mole y Guacamole, ¿quién habla?
3: Buenas tardes.
1: Bueno, ¿quién habla?
3: Habla Raúl.
1: ¿Qué onda, Raúl? Buenas tardes, dinos, cuéntanos, platícanos.
3: ¿Qué pues, Sam? ¿Cómo estás?
1: Bien, gracias, Raúl. ¿Y tú?
3: Como que le hace falta el mallito, ¿no?
1: ¿Por qué? ¿Por qué lo dices?
3: Porque no lo escucho por ahí.
1: Pues no, porque viernes no es con mallito, es con Javi.
3: Ah, ok, perdón.
1: Sí, ¿qué pues, Raúl?
3: Disculpe.
1: Ay, no, Raúl, de plano, tache, cero. Mentira, Raúl, ¿dónde andas?
3: Bien lejos de Tapachula.
1: Bien lejos de Tapachula. ¿Y qué haces?
3: Ando trabajando.
1: Ay, mi padre anda trabajando duro, pobrecito. Qué bueno, Raúl, me da gusto. Pero ya mañana, ¿descansito o no?
3: No.
1: ¿No? Todos los días, no tienes descanso. Mira, si yo tuviera todo el dinero del mundo, pondría otro día de fin de semana.
3: Así.
1: Mira, y ese sería obligatorio, ¿sí? Para ti, por personas como tú, trabajadoras, chambeadoras.
3: No, yo descanso cuando quiero.
4: Ah, mira, que
1: tiene
4: todo el dinero.
1: Ah, bueno, si tiene todo el dinero del mundo, él va a descansar cuando quiera, ¿ok? Perfecto.
3: No. Es ¿no? que ni teniendo todo el dinero del mundo, tampoco dejarías de trabajar.
1: Perfecto. Imagínate estar descansando, pero estar trabajando, está generando. ¿No te gustaría eso?
3: No, pues sí, pero ya ves que, por ejemplo, mira, el dinero se te va a acabar.
1: Claro.
3: Algún día se tendrá que terminar.
1: Ok.
3: Y eso, pues, como que no, mi forma de pensar, no. Porque si gastas, pues se va el dinero.
1: Uh-huh.
3: Pues, ¿cómo vas a generar más que trabajando? Ahora, si tú te pones, por ejemplo, una empresa,
1: ajá,
3: pues ahí sí, ¿no? Pero también tendrías que ver tus beneficios.
1: Uh-huh.
3: tu gente o lo depende de la empresa.
5: Armar todo, claro. Sí. Ok. Si tú tuvieras una empresa así chida, ¿de qué sería?
3: Uy.
5: ¿Qué te gusta?
3: Lo que está de moda y novedad.
5: Ok, de lo que está de moda y novedad.
3: Pues sí, porque, por ejemplo, mira, ahorita los chamacos van por celulares, ropa, internet.
5: Pues sí. Ok, tendrías una marca, te vamos a poner una marca de celulares o una marca de electrónicos, ¿te parece? Perfecto, ya con eso generas y tienes un día de descanso. Muy bien, Raúl, cuídate, un fuerte abrazo.
3: Ey, la marca sería Patito.
5: Patito. Creo que ya hay una marca así, ¿eh? Patito. Saludos, pues, Raúl, gracias por participar, ¿eh? Te mandamos un fuerte abrazo.
3: Igualmente, saludos.
5: Bye, bye, adiós.
2: Bye, bye.
1: Ahí está, pues, Raúl.
2: Raúl tímido, ¿eh?
1: Su empresa Patito. Muy bien, chamacos. Ay, pues sí, mira, yo si tuviera todo el dinero del mundo, pondría...
2: Mira, yo si tuviera todo el dinero del mundo, pondría a descansar a Raúl.
1: Ya, chambeas, por favor, ya.
2: Demasiado,
1: ya,
2: está chambeando mucho, ¿eh?
1: Vete a descansar, Raúl, lo mereces. Ok.
2: Dice Raúl que cuando Dios creó la tierra, él estaba chambeando con él.
1: Él nació chambeando.
2: Y que tardaron los 7 días porque el material tardó 6 días en llegar. Fíjate. Ahí estaba chambeando, Raúl.
1: ¿Qué te pasas? Ay,
2: dice,
1: no.
2: Dice Raúl que si hicieran una competencia de quién chambea más.
1: Él se lleva él todos
2: no,
1: los
2: no,
1: puestos.
2: No, él no llega porque va a estar chambeando.
1: Ay, no, qué bárbaro eres, ¿no? Javi, te descoces. 5:48 PM, nos vamos a la pausa y regresamos. No le cambies, esto es...
2: De chile mole.
1: Y guacamole.
6: Vamos a la pausa y regresamos a...
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0: Bueno, chamacos, 5:51 PM. Ya nos estamos despidiendo de los micrófonos, Xavi.
1: Llega la hora
0: de irse a dormir.
1: Llega el momento que tanto he estado evitando irnos.
0: Ay, sí, es que Xavi también es trabajador. No, él no quiere irse de la chamba. Él necesita seguir chambeando para estar feliz. Así que contigo claro. No aplica la de trabajando duro, durando en el trabajo. Porque es lo mismo para ti, Xavi. Oigan, pues muchísimas gracias. Nosotros seguimos en sintonía a través del 90.7. Recuerda, seguimos escuchando a través de nuestra aplicación de Radio Núcleo. Descárgala ya. ¿Dónde la puedes descargar? Entrando en nuestra página www.radionucleo.com. Ahí te va a aparecer la opción descargar app. Y listo para que nos puedas escuchar, sintonizar desde cualquier parte del mundo mundial mientras tengas internet. Si yo tuviera todo el dinero del mundo, compraría el internet. Ahora sí.
1: Mira, si yo tuviera todo el dinero del mundo, me descargaría la app de Radio Núcleo, sintonizaría No Extremo 90.7 y mandaría un mensajito al 962-625-2500.
0: Pero para eso no necesitas tanto dinero.
1: No necesitas nada.
0: ¡Wow!
1: Es gratis. Y además te llevas alegría y disfrutas de tu día con nosotros en De Chile Mole Guacamole y toda la programación de Extremo 90.7.
0: Tú lo dijiste. Gracias, chicuelos. Nosotros nos vamos, nos despedimos, los dejamos con música. Y pues ya, seguimos con nuestra programación habitual porque llega más adelante
1: Pepe Cárdenas.
0: Así es. Todas las noticias,
1: todas las voces.
0: Bye, bye, arrivederci, au revoir, sayonara, que tengan un excelente fin de semana.
1: Adiós.

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0: verdad expuesta a través de Grupo Fórmula, Radio, Telefórmula, YouTube, Internet, TikTok, Facebook, ¿qué más? Instagram, todas las plataformas que usted se pueda imaginar en este viernes 24 de julio. Oscar Holguín, ¿cómo te va? Buena tarde, ¿día de qué?
1: Pepe, muy buenas tardes. Hoy es día mundial, y lo remarco, mundial del tequila, la bebida mexicana por excelencia, de fama mundial. Y es que un día como hoy, la UNESCO precisamente eligió y declaró patrimonio mundial el paisaje del agave. Así que, pues, para celebrar, un tequilita pequeño, un caballito.
0: Uno
1: nada más.
0: Uno nada más, ¿eh?
1: Uno nada más, porque pues, luego hay quienes se siguen con el festejo. 55-48-48-03-94, la línea de comunicación directa entre ustedes y nosotros vía WhatsApp. Si nos sigue a través de la transmisión en vivo de YouTube, el chat ya está habilitado para que usted participe en la conversación. Si quiere ser parte del sondeo, ya está arriba. Hoy vamos a hablar acerca de la Encuesta Nacional de Seguridad que elabora el INEGI, acerca de qué tan seguros se sienten los mexicanos en su ciudad, y por eso el sondeo de este día. ¿Se siente usted seguro donde vive? ¿Sí o no? Ya puede votar, pero es únicamente vía YouTube.
0: Gracias, Oscar. Vamos directamente con la información importante en este viernes cierre de semana. El alcalde asesinado de Temoac, Morelos, era investigado por presuntos vínculos con la delincuencia organizada. Esta revelación la hizo por la mañana el secretario de Seguridad Federal, Omar García Harfuch. Valentín Lavín Romero tenía nexos con las bandas de los Aparicio